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1: Caro y gato, habla Mariano Moreno. Mario. 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
13: Horas, 21:09. Y esta apertura está dedicada a un personaje que encontró la manera de gastar lo menos posible.
14: El amigo que se niega a pagar.
13: Tiene un posgrado en piratear absolutamente todo.
14: Películas, series,
13: música, programas.
14: Y si aparece algo nuevo,
13: ya está buscando dónde conseguirlo gratis.
14: Le mandas el precio de una suscripción
13: y te dice, ¿para qué vas a pagar eso?
14: Yo tengo una página.
13: Escucha, ¿querés ver una película?
14: Espera, te paso un link.
13: Ya sé, ¿querés escuchar un disco?
14: Yo lo tengo descargado.
13: Porque este amigo no conoce la palabra suscripción.
14: Y mucho menos la palabra pagar.
13: Así que a vos, amigo que te convertiste el pirateo en una profesión y tenés una alternativa gratuita para absolutamente todo,
14: esta apertura es para vos.
13: Bienvenidas.
14: Bienvenidos.
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13: Bueno.
14: ¿Algo que decir?
13: No. Ah. Al contrario, yo iba a preguntarte si vos tenés a alguien que nos quiera pasar el dato. Yo siento que estoy pagando todo.
14: Sí. Voy a ser honesto, tengo plan familiar yo.
13: Ok. Yo comparto con amigos. Claro. Eso está bueno.

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1: 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A las 9 de la noche, 13 minutos.
2: Bueno, hablemos de deporte. Estudiantes de La Plata en Copa Argentina ganó 3-1 a Barraca Central. Accede a la siguiente instancia. 21-15 ahora arranca Platense. En Santa Fe juegan frente a Instituto de Córdoba por TIC. Estamos hablando de Copa Argentina. Dos datitos. Ezequiel Palacios, otro de la selección argentina, desembarca en el Ipswich, en la Premier League, después de muchos años en Alemania, llegó a ese equipo. Y lo que te adelantábamos hace un rato nada más, River obviamente se quedó sin Coudet. Dicen que van con Leo Poncio, acompañado por Escudero, que está trabajando en inferiores. River no quiere gastar más plata porque lo pusieron en la lista a Hernán Crespo, pero Hernán Crespo para venir tendría que River desembolsar de entre 5 y 7 millones de dólares. 5 si viene por contrato, 7 para compensar al León de México donde está Crespo. O sea, y menos que un entrenador venga a pedir refuerzos, ¿no? Con todo lo que ya gastó River. Con lo que hay, por lo menos hasta fin de año, hay que armar equipo y conseguir resultados. Así que creo que le van a dar ese margen de interinato a Leo Poncio y por ahí sale la Scaloni, que de repente tiene un plan de trabajo extraordinario y bueno, nunca se sabe. La última, automovilismo. Colapinto firmó hoy el contrato que va a extender su vínculo con Alpine por el año 2027 y 2028. Así que es una gran noticia. Algunos datitos, obviamente va a haber un increyendo en el contrato por resultados. Colapinto tiene ganas de, con el pasar del tiempo, terminar siendo el piloto uno, ¿no? No ser el que está siempre detrás de Gasly, de las decisiones, las actualizaciones. Y hay unas charlas detrás de escena que le darían a Colapinto la garantía de que si hace bien las cosas, bueno, se podría dar un acuerdo favorable para él. Por ahora está la renovación, así que tenemos a Colapinto en Alpine 2 años más. Y yo me sigo ilusionando con que va a correr en Argentina. ¿Qué querés que te diga?
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1: 9 de la noche, 17 minutos, Oasis, Laila. Y casi la mitad de los hogares argentinos consume piratería audiovisual. Por lo menos en Argentina, el consumo informal de contenidos digitales ya superó con creces los promedios de la región, alcanzando un 47% de los hogares con conexión a Internet y registra así un impacto habitual en el 34% del total de las familias del país. Esos son datos difundidos por la Asociación Argentina de Televisión por Cable y también por CAPSA. Y el cine encabeza las preferencias del público ilícito con un 85%, seguido por las series, 79%, los eventos deportivos en vivo con un 58% y el fútbol como disciplina estrella, que tiene un 76% dentro de este segmento. ¿Dónde no pagar el argentino? Bueno, estas son las preferencias al momento de consumir, pero no pagar.
2: Saludo grande de Zeta Bucio para toda la gente que está escuchando Rock and Pop.

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1: Este es el panorama a deshora, porque las noticias no ocurren en punto.
2: 21 horas, 22 minutos.
1: A tener en cuenta, el jefe de gobierno porteño, Jorge Macri, anunció este jueves un beneficio destinado a jubilados y pensionados que residan en la ciudad de Buenos Aires, aquellos que perciban hasta 2,5 sueldos mínimos podrán viajar gratis en subte.
2: Juicio por la muerte del 10. Se reanudó el juicio por la muerte de Diego Maradona en los tribunales de San Isidro. La audiencia de este jueves fue la primera después de que la obra social del exfutbolista reconociera que sin querer había entregado a la Junta documentación de otra persona.
1: ¿Te enteraste? Cristian Kili González llegó a un acuerdo para dirigir al Inter de Miami. El ex entrenador de Rosario Central, Unión y Platense reemplazará a Guillermo Hoyos en el cargo.
2: 12 grados, 6 décimas, la temperatura en la ciudad de Buenos Aires, el cielo está algo nublado. 21 horas, 23 minutos.
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1: 9:27, los jueves hablamos de cine, series, pelis, bueno, todo lo que nos convoca.
2: Sí.
1: Y en este caso, ¿qué? Recomendaste vos ya una película en cine.
2: Ajá.
1: Bueno, vamos a hablar de una película de cine también, pero que todavía no se estrenó. Uh-huh. Y una película que reúne a dos grandes actores argentinos. Darín y Peretti van a estar nuevamente en una película.
2: Mirá.
1: Y van a trabajar nuevamente con el director Hernán Goldfried. La película se llama Lo dejamos acá. Y digo nuevamente porque Hernán Goldfried primero había trabajado con Peretti en Música en Espera y después trabajó con Darín en Tesis sobre un homicidio. Sería la primera junta que tiene Hernán Goldfried con ellos dos. Esta producción argentina va a tener primero su premier mundial en la edición número 74 del Festival Internacional de Cine de San Sebastián. Estamos hablando de entre el 18 y el 26 de septiembre. Y esta peli después se va a estrenar a nivel global, pero no en el cine, netamente en el cine, sino en una plataforma, la de la letra N, la roja.
2: Chachán.
1: Chachán. Y esto va a ser recién el 16 de octubre. ¿De qué va esta peli que tiene estos grandes actores? Bueno, la trama está centrada en la relación que mantienen un terapeuta y su paciente. ¿Qué pasa con el terapeuta? Bueno, este psicoanalista perdió la fe en los métodos tradicionales de la psicología y va a empezar a sobrepasar los límites con las personas que atiende. Y precisamente llega un escritor con un bloqueo creativo, que es el personaje que encarna Diego Peretti. Entonces la historia va a ir en este cruce, ¿no? Que va a tener drama, tensión, una observación sobre los vínculos personales y va a tener un tono muy psicológico, que me causa gracia porque el psicólogo por lo general está asociado a Peretti.
2: Exacto.
1: No solo porque ya hizo una serie muy conocida.
2: Terapia.
1: En terapia. Sino porque realmente su profesión es ser psicólogo. Pero en este caso no va a ser el psicólogo, sino que va a ser Ricardo Darín. En el elenco además está Inés Efrón, Andrea Politi, Pate Echegoyen, Carlos Santamaría, todos renombres, sí, grandes nombres. El film va a tener una duración de 1:37. Es un buen número, tiempo, pensamos, sí, en una odisea que tiene tres horas. Bueno, 1:37 va a ser llevadera, así que vamos a tener que esperar hasta el 16 de octubre para volver a ver también a Ricardo Darín en pantalla. Porque lo último fue El Eternauta.
2: Exacto, eso que se está haciendo de ser también.
1: Y también, estamos esperando la segunda temporada, pero hasta la espera de la segunda temporada tenemos esta película con estos dos grandes artistas. Lo que no tenés que esperar nada es para ir al cine. Porque tenemos entrada. Sí, podés ir ahora. Claro que sí. 11-70-82-095-9. Dejen mensajito, como siempre. Quiero ir al cine, quiero ver una peli. ¿Querés contarnos qué peli querés ir a ver? También nos podés dejar mensajito. 11-70-82-095-9.
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2: Una 30. Platense 0, Instituto 0. Del otro lado, gente que nos escribe: me voy a picotear algo, voy a tomar una cervecita y vuelvo. Esas son los jueves de la gente que nos escucha.
1: No es gente del plantel. Se están yendo.
2: No quemaré. Otros trabajando, otros en el auto. Te lo musicalizamos con La Renga. El final es en donde partí.

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1: La modernidad nos prueba.
2: ¿Viste? Te ayudé.
1: Gracias. Porque qué difícil es confirmar un plan a la noche cuando tenés la tentación del celular en la mano. Qué difícil. Porque hasta último momento estamos con la incertidumbre si realmente se hace el plan o no. Porque al tener... Antes...
2: Estás exorcizando, ¿no?
1: Sí.
2: Cosas que no sucedieron ayer.
1: Me dio pie el tema. Antes, uno como tenía el teléfono fijo decía, a las 22 horas nos encontramos en Corrientes y Lavalle, y la gente que era gente de palabra decía, nos encontramos en Corrientes y Lavalle. Entonces todos teníamos un pacto tácito en donde si dijimos que vamos a ir, ya no hay
2: vamos,
1: vuelta atrás.
2: Y a esa hora.
1: Y en ese lugar estamos en el programa que armamos. Ahora es como minuto a minuto, porque todo puede cambiar. Si total, con un WhatsApp pones se me complicó o estoy con un tema y me voy a demorar, no llego. Y la verdad que como sentís que los demás lo reciben en el chat grupal, te desligás de la responsabilidad y adiós, y no vas. Fíjate que el factor climático también es determinante para poder tener una excusa. Como por ejemplo, se largó a llover, muchachos. ¿Se hace el partido o no se hace el partido? Estamos a una hora. Ya, ¿ustedes saben lo difícil que es juntar 10 personas a cierta edad para jugar un partido de fútbol? Uno diría, no, 10 personas es difícil, es difícil. Y uno está ajustado, atado, pendiente del clima, la lluvia. Automáticamente aparece el chispeo, las primeras gotitas de lluvia y empiezan. Hoy se cancela el plan. No salimos a donde íbamos, no vamos a ver el evento, el recital, el plan, la
2: hoy
1: obra.
2: Hoy hay eclipse. ¿No vamos a ver el eclipse?
1: No, porque hay una posibilidad de chaparrones.
2: No te puedo creer.
1: Sí,
2: hay
1: lluvia. Sí. Porque ¿sabes qué? Si vos me vas a elegir entre ir y tomar el riesgo de ver el eclipse y que me empiece a llover o quedarme en mi casa y estar tapado y tener un piloto puesto aunque estoy adentro de mi casa por las dudas y verlo por la tele, yo a esta altura no tomo riesgos.
2: Me quedo por la tele.
1: Ya ese espíritu de osadía y aventurero lo he dejado en el pasado. Entonces decís, me preparo algo rico, me pego una película que tengo aparte el control remoto para meterle un forward en las escenas que no me importan, me acomodo en el sillón y si tenía que hacer algo, te digo, les mando un abrazo, me quedo en mi cama. Porque ese momento es definitorio para tu vida. El poder levantar el traste de ese sillón cuando estás recontracómodo para salir a comer con gente. Porque aparte, te digo, salir a laburar, salir a hacer una tarea de sacrificio. Para salir a comer con la gente amiga, yo te digo que hoy es una prueba de carácter, ¿eh? Porque estás ahí amuchadito en el sillón con el control remoto escuchando.
2: He hecho un panquecito de canela.
1: Sí, y me lo voy a comer en casa.
2: Y mira si me voy a desenrollar.
1: Sí, no.
2: Con este frío.
1: No. A la media hora te replanteas todo. A la media hora decís, yo tendría que estar haciéndolo, te da culpa. Estás ahí enroscado entre la manta y las almohadas y decís, yo tendría que haber ido. Entonces, apagas la tele y decís, me quedo un ratito más y defino. Un ratito más y defino. Sí.
2: Y siempre estás esperando que alguno tire la piedra que se va a bajar para después vos sumarte atrás. Sí. Uy, sí, bueno, sabes que a mí también se me complicó.
1: Mirá. Ese me tira un ratito y vuelvo suelen ser 2 horas. Entonces te levantas a las 12:30 de la noche. ¿Y sabes qué? Sigue lloviendo. Entonces la lluvia justifica que no haya sido al plan. Así es la vida. Es cero. La vida es ceros y unos. Son decisiones. Son dos caminos. Ceros y unos. Ponés el ceros y uno, ¿entendés?
2: Cero y uno, cero,
1: cero
2: y uno.
1: Cero y uno. Es una constante decisión de caminos. ¿Viste? La vida puede ir para este lado o para el otro. Me quedo en mi casa, me hago el plan. Llueve, salgo, me mojo, no, me quedo. Y así estamos, constantemente. La lluvia te da ese argumento, porque la lluvia es el argumento perfecto para no hacer
2: ya
1: nada.
2: Ya lo dijo Iravent, a mí la lluvia no me inspira.
1: Exactamente.
2: Lo dijo Iravent.
1: Y el problema, ¿sabes qué? Y esto lo dijo otro, pero no me acuerdo. El problema es que después hay que aprender a disfrutar.
2: El que canta el problema es Arjona. Ese el problema es no olvidarte.
1: El problema es la lluvia.
2: El problema es la lluvia.
1: Eso dice Arjona.
2: Mirá.
1: Sí. Que al fin y al cabo, mirá que lo hemos criticado tanto, pero en ese punto tiene razón.
2: Mirá, no querramos llegar al debate de la música de Arjona, te lo pido por favor. Porque el tema es, ¿se sale o no se sale?
1: ¿Con lluvia?
2: ¿Qué hacemos?

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1: Gato, Caro, mis respetos, saludos. Gracias por la compañía de todos los días.
2: Gracias.
1: Gracias a mis viejos también, porque ellos fueron partícipe de que hoy yo sea fanático de la radio. Y nada, todo lo que describen es un poco el proceso que uno lleva en este tiempo, con 46 años ya vividos, y poder gozar de la música, la compañía, la noticia, el minuto a minuto.
2: Mirá, el vínculo, ¿no?
3: Chicos, voy a llorar, no me hagan llorar al final del programa.
2: Sí, pero eso sí.
4: Caro Gato, buenas tardes, acá Cristian de Moreno. La radio es lo más maravilloso que hay, por la música, por la información, por la imaginación, porque uno no los ve. Bueno, ahora sí los vemos, pero antes no los veíamos. Entonces nuestra imaginación volaba. Y al estar mandando este audio, este mensaje, y ser partícipe, y saber que me escucha la gente también, me siento muy agradecido. La verdad que los felicito y feliz, feliz día de la radio.
2: Qué bárbaro, Caro.
3: Hay algo, sí, bueno, me están haciendo llorar, chicos, basta.
2: Llora, Caro.
3: Hay algo que es muy emocionante, por eso lloro, que tiene que ver con esto de sentirse parte. Y me parece que este programa lo logra, por suerte. Y sí, nos encanta y nos pone muy felices. Por eso lloro.
2: Llora.
5: Hola, buenas tardes. Caro Gato, Bandurri, de Otra Cosa Mariposa, la Damiancito Casanova. Saludarlos por el día de la radio, por la compañía de cada día. Les mando un fuerte abrazo. Chau.
2: Qué bueno. Bueno, nosotros cuántas veces hemos dicho el término comunidad, ¿no?
3: Claro.
2: Porque esto es una comunidad, es una ida y vuelta, es cambiar la energía el día que ya viene con mucha, viste, carga pesada. Y nos toca la tarde, la entrada a la noche, después viene un buen momento musical. Esa es la conexión energética, sí, de la radio.
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3: Hablamos de conexión.
2: ¡Wow!
3: Hablamos de conexión con los programas de radio, pero que son atravesados por la música. Y te identificás con grupos musicales,
2: claro,
3: con bandas que marcaron tu historia. Y en este caso, con Slayer, que vuelve a la Argentina para celebrar nada más y nada menos que 40 años. 40, ¿eh?
2: 40.
3: De Rain in Blood. Esta obra maestra la van a interpretar completa. ¿Cuándo?
2: ¿Cuándo?
3: El 14 de diciembre. ¿En dónde?
2: Yeah.
3: En el Movistar Arena. Tienen invitados especiales.
2: Bien.
3: Creator y Avernal. 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
3: ¿Ya está?
2: Sí, claro.
3: ¿En serio?
2: Sí.
3: Un rato más. Es el día de la radio.
2: Pero bueno, claro, esto, ¿sabes? También es porque la gente, lo bueno es que la gente dice, mañana volvemos porque queremos más. ¿Entendés?
3: Claro,
2: porque
3: lo dejamos con
2: mejor
3: ganas.
2: Mejor que, claro, que sobre y que no falte.
3: ¿Cómo es la de mejor breve, dos veces bueno?
2: Lo bueno breve, dos veces bueno.
3: Algo así. El día de la radio, dice cualquier cosa al aire. Gracias,
2: sí,
3: chicos, me voy.
2: Una chocada. Pará, tenemos primero y principal
3: ganadores. Sí, sí, sí, porque
2: van al multiplex.
3: Seguimos hablando de comunidad y sí, son los que nos escuchan diariamente. En este caso, Román Kachuk, DNI terminado en 340, se va al cine multiplex.
2: Se lleva también sus entradas Carlos Saúl Jara, 546, también tiene entradas para el multiplex.
3: Y hay alguien más.
2: ¿Qué más?
3: Néstor Walter, DNI terminado en 502.
2: Sí.
3: También va al cine.
2: Yo me agarré el fácil, dejé los apellidos
3: difícil,
2: más complicados. Bueno, vos sos locutora, bueno, matriculada.
3: No,
2: bueno,
3: me preguntes la matrícula, porque
2: no importa.
3: Pero lista, porque soy vieja, claro, y grande, gaga, claro, no porque...
2: Porque el tuyo era con... Ahora es digital.
3: Claro, yo todavía tengo el cartoncito.
2: Y hay que conservar el cartoncito. Es como cuando votabas, antes te daban el cosito, ahora te ponen
3: no,
2: digital.
3: No, yo tengo un cartoncito de
2: QR.
3: De, bien de plástico,
2: claro,
3: bien durito.
2: Entonces todo, uno se olvida, lo extravía.
3: Pero es legal. Es legal, soy,
2: sí,
3: legal, soy locutora matriculada.
2: Se nota.
3: Muchas gracias.
2: 12 grados. ¿Cómo arrancó todo? Era así.
3: Por supuesto, primero se hablaba así en la radio.
2: Qué agotador, al final del día que era, tipo, no puedo más. Con
3: pero todo el tiempo que era engular, todo el tiempo. Ya desde el momento en que estabas subiéndote al colectivo,
2: uh-huh,
3: y decías al chofer, 50 centavos, por favor.
2: Mirá vos, te decía.
3: Ya hablabas con esta voz toda engolada.
2: Qué bárbaro.
3: ¿Qué?
2: Yo te quedo.
3: Y ahora hablo así, te das cuenta. Tanto estudio, ¿para qué?
2: Para la comunicación es lo importante.
3: Pero bueno, mensaje. La versatilidad ante todo en la radio.
2: Sos para, exactamente. Una radio más formal, un evento. Y ahí está. Bueno, 12 grados. Y los vamos despidiendo este día jueves. Muchos que nos están escribiendo por el Día de la Radio se agradece, por supuesto. Como decimos siempre, la idea es expandir esta gran comunidad que es Rock and Pop. Obviamente lo compartimos con todos nuestros colegas y compañeros de la frecuencia modulada.
3: Que no seríamos nada,
2: Sí.
3: Sin todos ellos.
2: Y que la radio, como siempre decimos, persiste, subsiste, continúa ante todos los cambios tecnológicos y todo. Es un medio que realmente es muy vincular y familiar, así que está bueno.
3: Hay una imagen muy gráfica que sucedió hace muy poquito,
2: sí,
3: cuando fue el apagón en España y la gente, claro, solamente se podía informar a través de esa radio.
2: Quedó.
3: A pila.
2: Sí, quedó recontra.
3: Así que imagínate que,
2: claro,
3: todo puede irse al demonio. Claro. Pero la radio va a estar.
2: Bueno, Delfina Martínez en producción, porque también la radio se hace con buenos equipos de trabajo, buenos grupos. El señor Tomás Orlandino en toda la parte digital, plataforma de Twitch.tv, en YouTube, en las redes sociales, @FM Rock and Pop. En el primer turno, Belu Grisafi. Producción y coordinación general, Dolo Prosen. Operación y producción general, Vale Yoasta. Si hablamos de radio, de íconos de la radio, de señores radio, bueno, llega, sería peor si yo viera, llega el señor Bobby Flores.
3: Si Moria es el obelisco con tetas,
2: sí,
3: Bobby Flores, ¿qué sería para la radio?
2: Que lo complete él en su programa. Que lo complete.
3: Lo dejamos para que él, sí, resuelva esta inquietud. Porque, sí, si Moria es el obelisco con tetas, sí, Bobby Flores para la radio.
2: Qué maravilla.
3: Veremos qué sería. Sería peor si lloviera. Eso es lo que hace él para quedarse en esta selección exquisita, sí, de música para terminar la jornada de jueves. Y nosotros mañana a las 7 de la tarde volveremos a estar en otra cosa.
2: Mariposa, chau.
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Buenas noches, bienvenidos, aquí estamos, noche de jueves. ¿A quién sería peor si lloviera? Que hoy estuvo, que llovía, que no llovía. Llevo, ahora llovo. Ahora no llevo nada. ¿Ahora llevo? No. Ahora no. Ahora llevo. Bueno, hoy no. Mañana tenemos Tao. Mañana es noche de Tao. Ya ha sido aprobado por las autoridades de la emisora. Así que mañana ya lo tenemos. ¿Qué más? Se quedó sin DT River. No tiene paciencia nadie. La paciencia no es un bien ahora que está muy en boga. Y bueno, se gana y se pierde, en todo sentido. Dolores Prosen está conmigo, Valeria Suasta. La de allá es la que no vino ayer, Delphi Martínez, que por fin pudo salir del departamento donde la tenía. Se quemaron todo el edificio sin poder salir. Divina, una situación hermosa, muy porteña. Y Tomás Orlandino. Ahí estamos todos. La lista de hoy es de Marcelo Trave Martínez. Muy linda lista, hay que aclararlo hoy. Así que comenzamos. ¿Tengo algún anuncio importante para la humanidad? ¿Trump dijo algo? ¿Putin? ¿Nada? ¿Papa? ¿Viene el Papa? Sí, no hoy. Ni mañana. Falta, pero va a venir. Bueno, ¿podemos empezar entonces con la música? ¿Podemos poner Seal? ¿Negro inglés? ¿Afro inglés? ¿Negro? ¿Seal? ¿Haciendo el Stay Together? ¿Sí? Bueno, ahí vamos.

0: Earth, Wind and Fire, Let's Groove. Antes estaba Chaka Khan haciendo I'm Every Woman y The Whispers, The Beats Goes On. La música, ¿quién sería peor si lloviera? Sigue en minutos.
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5: Muy bien, estuve por mi gabinete personal y busqué en una cajita que dice amigos de Prince. Tenía muchos amigos Prince. Sí. Quizás no sea muy recomendable como amigo, como los míos. Pero eran amigos desde la secundaria, hicieron la secundaria.

la banda de Morris Day. ¿Por qué digo se llamaba? Porque, ¿qué pasó? Muerto Prince, los herederos de Prince le dijeron, nos llamaron a Morris. Y le dijeron, Morris, ¿qué tal? ¿Todo bien? Escúchame, Morris Day and the Time lo registró Prince, porque él te cobraba. Él te daba los temas, él, viste, de onda. Pero nosotros no somos amigos tuyos. Él era amigo tuyo, pero se murió. Así que ahora, si quieres seguir llamándote Morris Day and the Time, tenés que pagarnos a nosotros. Morris Day colgó, se fue a ver al abogado, le dijo que cagaste, le dijeron. Sí, no firmó él. Así que no se llama, así que está retirado ahora. No, no sé, toca con otros nombres, en fin, es una disputa legal que, no sé, la verdad no sé qué pensar al respecto. Pero bueno, cuestión que The Time es una banda que ha tenido infinidad de éxitos, muy bailables, ¿sí? Prince le daba muchos temas a Morris Day, entre ellos este, que después lo grabó Prince, pero no lo puso en ningún disco de él. Apareció ahora, después de muerto, ¿viste lo que pasa? Pasa que Prince es como Jimi Hendrix, o sea, dejó tanto, que están, los herederos están más atentos que nunca ahora, ¿sí? Así es como están sacando todas las cintas de Prince arriba. Bueno, disputas legales. Esto es Gigolos Get Lonely Too. Los gigolos también estamos solos a veces. Un alegato vibrante. Aquí está Morris Day, sin The Time, ya, él. Pero tampoco se puede llamar Morris Day. Dios. Gigolos Get Lonely Too, Morris Day, tema de Prince.

0: rights. Conoces tus derechos. Conoce tus derechos. En realidad, anda y conoce tus derechos. Algo que tienen que hacer todos. The Clash. Y antes estaban los Red Hot Chili Peppers haciendo Love Roller Coaster. Y también estaba Prince y Lenny Kravitz. En fin, una serie de nombres de esos del montón que tenemos aquí. En Sería Peor Si Lloviera, que siguen minutos.
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0: Bobby Bird haciendo I Know You Got Soul, y antes la música de Galeano y de Marvin Gaye, es lo que escuchábamos aquí en Sería Peor Si Lloviera, que sigue en minutos.
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3: Bueno, pasé por mi gabinete ya para cerrarlo y metí mano en una cajita que eran poquitos y ahora ya hay bastante. Inéditos de Willy Crook. Está por salir un disco. Está terminado, falta hacerlo. Es lo difícil. En este país lo difícil no es hacer el disco, es fabricarlo. Bueno, esto es un tema de Willy que se llama Rauch On, que no hizo con los Torinos. No me acuerdo en qué día. En uno de los últimos de él está este tema. Rauch On. Esta es una de las versiones que quedó afuera de Rauch On. Sí, se ve que hizo varias, Willy hacía varias a veces. Así que tenemos aquí un inédito de próxima edición, espero que salga. Esto es Rauch On, digamos un outtake de Willy Crook.

Aquí teníamos a Change haciendo Lover's Holiday, y antes eran Chic con Good Times y Daft Punk, Come Yourself to Dance. Esta es la música de Sería Peor Si Lloviera. Mañana tenemos Tao, mañana la música es mía, así que vamos a ver cómo sale. Me la compliqué el pedo, pero... sí, no me aburro. Ok, vamos a ver, mañana tenemos Tao, mañana a las 22, aquí en Sería Peor Si Lloviera, noche de Tao, como todos los viernes. Nos asomamos ahora a los balcones de la emisora a ver el eclipse. Hay nubes, así no se ve. Se ve un poco. No sé si estamos sugestionados o qué. Vamos a ver, falta un rato, ¿no? Una hora falta para el eclipse todavía. Bueno, la verdad, si no tienen nada que hacer, pueden poner la radio, se sientan en el balcón con un vaso de agua mineral y esperan. ¿Vos decís que cambia la energía, Dolores, el eclipse? Ah, sí. Ah, mirá. Para arriba, ¿no? Sí. Bueno, vamos a ver cómo estamos mañana. Dolores Prosen estuvo en la producción con Valeria Suasta, también Delfi Martínez y Tomás Orlandino. Recibimos con mucha algarabía hoy. Va a estar el señor Brian. Y recibimos a la señora Flora con ojos nuevos. Se puso dos ojos más. Tiene cuatro ahora. Muy bien. No, está muy bien. Está muy bien lo que hiciste. ¿No usas más anteojos ahora? ¿Nunca más? Mira, muy bien. Te felicito. Bueno, acá la van a tener. Si erra algo es porque no ve. Ella dice que ve. Bueno, ¿algo más tengo para el final? No. Nos vamos hasta mañana a las 22, entonces. Otra vez nos encontramos aquí en Sería Peor Si Lloviera. Mañana, noche de Tao. Y nos vamos con el de los Stones, Undercover of the Night. Un tema que está inspirado en parte, en gran parte, si leen la letra se darán cuenta, en las dictaduras de los 70 de Argentina y de Chile. Cuenta la historia de un tipo que cae en una cárcel en Sudamérica, pensando en Argentina y en Chile en esos momentos. Los Stones tenían eso, cada tanto se mandaban una con contenido social. Bueno, con eso nos despedimos con Undercover of the Night. Acá está. Mañana a las 22 nos encontramos aquí otra vez en Rock and Pop haciendo Tao. Mañana Tao, en Sería Peor Si Lloviera. Hasta entonces, muchas gracias.

0: escuchando a Primal Scream, escuchando Rocks, y primero habría a Led Zeppelin, All My Love. Este viernes, llegamos al viernes, ya arrancó el eclipse, la televisión dice el último eclipse del año. En serio, ¿eh? Si van a ver la luna, ya está un poco bastante tapada, digamos. Bueno, y el eclipse trajo a la persona por la que estuvieron preguntando durante todos estos días, una y otra vez. Así que festejen, es ella, llegó en forma de figuritas. Llegó y es millones. Está Flora López en los controles.
1: Hola, ¿qué tal?
0: Ahí está. Esa Flora, che. Bueno, noche de viernes, doble para festejar. Eclipse y volvió Flora. Bienvenidos.

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Así que para todos nosotros, ¡Homero!

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Escuchábamos a U2 con Where the Streets Have No Name. Bueno, más allá del eclipse que está en este momento, lo repetimos una y otra vez para que no se lo pierdan. En este momento está, sí, está sucediendo ahora. Van 47 minutos de eclipse. Acá en Buenos Aires, unos 12 grados. Ya vamos con esos mensajes, por supuesto, ya está abierta la tranquera. Y ahora AC/DC.

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1: Señoras y señores, la tranquera.
2: Sí. Abrió exactamente. A ver cuánto dice. 31 minutos. 30 más 1. De Eclipse llevamos en este momento. A ver si encuentro alguna. El máximo del eclipse al 93%. Es ahora eso, ¿no? Sí, es ahora. La luna se va a teñir de rojo. Dice todo esto la televisión, ¿eh? No es que estoy hablando con ningún tipo de científico. Bueno, 041, a ver, algunos mensajes de WhatsApp de viernes y de la vuelta de Flora López a los controles. Hola.
3: Brian, Flora, bienvenida. Acá Cristian de Moreno. Y igual, todas las noches te saludábamos, aunque no estuvieras vos en los controles.
2: ¿Viste?
3: Es una costumbre.
2: Te dije, Flora, te dije.
3: Bueno, bien, espero que gracias. No te vayas de vuelta, así no nos volvemos a confundir. Gracias, chicos.
2: Claro, no es que te extrañaban, sino es para simplemente para que no se confundan. Abrazo, amigo.
4: Buenas noches, Brian, Charlie, Merlo. Feliz día de la radio. Para mí sos el locutor de mi radio preferida, que es la Rock and Pop.
2: Chabón.
4: Y el programa que gracias. Espero todas las noches.
2: Pero no escuchaste nada.
4: Estás poniendo a Charlie García. Te readoro, loco, te quiero un montonazo porque me haces compañía todas las noches, me haces compañía en estos años de luto que estoy de mi señora y siempre estuviste acá a mi lado, a la distancia y con excelente música. Gracias por el tema de Charlie, es espectacular. Un abrazo enorme, amigo, que tengas un buen fin de...
2: Era yendo de la cama al living. Gracias, querido Charlie. Abrazo enorme. Mañana a mañana. Uf, Dios. Ayer, eso quise decir. Confundo, a ver si hay algún psicólogo dando vueltas. Confundo ayer con mañana. ¿Qué quiere decir eso? Estoy en alguna especie de cápsula de tiempo, no sé. Bueno, ayer, 27 de agosto, fue el día de la radio. Para quienes no se enteraron, a eso se refería el amigo Charlie. Y bueno, sí, feliz día de la radio. Ayer, jueves. ¿Estoy diciendo bien? Sí. Ah, esta caps. Capaz que dentro del estudio de Rock and Pop directamente ya es una especie de DeLorean, ¿no? No sé. Es el eclipse, chabón.
5: ¿Qué haces, Brian? ¿Cómo anda, Flora? Acá el Charrúas de Chicago.
2: Charrúa, sí.
5: Bueno, viejo, vengo con un ritmo de música. El viernes pasado había ido a ver a Quiet Riot, sí, con Vixen, que me saqué una foto con Rudy Sarzo, un genio. El sábado fui a ver a Motley Crue, que la verdad que sonó muy bien. Me sorprendió Motley Crue.
2: Sí.
5: Me parece que hace un poquito de trampa Vince Neil con la voz ahí. Es lo que debería haber hecho Axl Rose.

0: para que no suene tan patético. Y después fui a ver Inspector, te lo recomiendo, hacen ska, son mexicanos, al que le gusta el ska, está bueno. Y bueno, ayer fui a ver un grupo mexicano de cumbia cualquiera, no sé, en un estadio, conseguí VIP, terminé con los músicos sacándome fotos en el backstage, en cualquiera, digo, me daba vergüenza estar ahí, pero bueno,
1: a los besos.
0: Mientras que sea gratis y haya chupi gratis, yo estoy. Y ahora se viene a ver si voy a ver a Rob Zombie y a Marilyn Manson el sábado, con The Who, los mongolos esos que son buenísimos.
1: Sí.
0: Y bueno, ahí viene la data de rock and roll. Ya estoy cansado de tanto rock and roll, porque los días que hay show, al final no laburo y salimos perdiendo guita.
1: Y pero
0: bueno,
1: la pasás bien.
0: Un abrazo grande para vos, la Caterva, y a Flora López, que yo soy López también, ¿eh?
1: Mirá.
0: Por ahí es parienta. Abrazo.
1: No sé, vamos a averiguar. Lo que pasa es que el charrúa tira tantas cosas que obviamente, como siempre, me olvido. Los mongoles de Who, con H-U. ¿Escucharon lo que dijo? De hacer un poquito de trampa con el micrófono, con el autotune, con los procesadores. Él está a favor de eso. ¿Vieron? O sea, el primer pensamiento que tenemos todos es: no, loco, cantá como estés. Basta de mentir. Según, por ejemplo, el charrúa, lo agarramos como ejemplo, ¿no? Obvio. Si me haces un poco de trampa, prefiero que me hagas trampa antes que estés como... Bueno, lo nombró Axel porque es un caso bastante particular, Axel. ¿Qué opinan de eso? De hacer un poquitito de trampa, ¿no? Claro, me imagino que es siempre y cuando para... No para trampear así feo, fulero, sino para mejorar lo artístico, ¿no? Pero ahí está la pregunta, ¿vale eso también? Bueno, abrazo enorme como siempre el charrúa, loco. De Chicago.
2: Hola, Brian. Hola. ¿Cómo andamos? Espectacular la noche de hoy. Vamos nomás.
1: Sí.
2: Saludamos acá a Sebastián, el camionero, y el compañero Rodrigo. A full vamos para Buenos Aires.
1: Vamos, loco, abrazo. Fíjate si pueden parar en algún lado y ver la luna, porque está el eclipse ahora. Saludos, che. No sé, digo.
3: ¿Qué hace, Brian? Hola, Flora, buenas madrugadas. Bueno, yo acá volviendo a mis noches de laburos. Hola, estuve suplantando compañeros que trabajan de día. Como soy uno de los últimos que llegó, me pusieron a hacer el turno de día.
1: ¿Volvió?
3: Bueno, nada, acá de noche nuevamente.
1: Che, Brian, con Flora.
3: Siempre fui un tipo que estuvo lejos de mi jefe. Más lejos los tengo, más los quiero, ¿entendés? Pero mi jefe me invitó a su cumpleaños, que es en octubre, la primera semana de octubre, con la condición que haga el asado. Tiene una buena parrilla, una buena casa, quinta.
1: No.
3: Me dijo: te doy la tarjeta, ocupate de los gastos, comprá todo lo que necesites. Y venía a casa y hacemos una fiesta y un asado. No sé qué hacer, Brian.
1: No.
3: ¿Qué me aconsejan? No. Un abrazo, Brian. Te sigo escuchando, chao.
1: Qué situación horrible, por favor. Veo todo malo ahí. Veo todo malo. Te da la plata, después te va a juzgar por cuánto gastaste.
4: Mamma mía.
1: Ni hablar que te va a juzgar a ver cómo te salió el asado argentino. A ver, vos que sos argentino, vení. A ver, haceme un asado. Tomá. Gastá lo que quieras. Te doy la tarjeta negra. Sí. Esa, la más internacional de todas. No, veo todo mal ahí yo.
5: Está todo mal.
1: Claro, pero ¿qué le decís que no al jefe? Ay, siendo de lejos.
5: Olvídate.
1: Qué complicado, che. Bueno, opiniones, por favor. 1170-820-959. A ver si le dice que sí o que no al jefe.
6: Muy buenas noches, Rock and Pop, Jorjito del
1: Hola,
6: Taxi.
1: Jorjito.
6: Para desearles una buena semana para toda la Caterbera. Arriba River, el Taxi, Rock and Roll, la Caterva, y saludos, abrazos para todos.
1: Abrazo. Sí, abrazo enorme, aguante todo. Bueno, nos vamos a ver un toque del eclipse con Flora y enseguida volvemos.

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2: Como siempre, sabes que el otro día me descompuse en la calle y empecé a convulsionar. Y la gente se empezó a acercar pensando que estaba flameando aura. Excelente fin de semana, gente. Se lo quiere. Chau, chis.

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1: El 28 de agosto de 1965 nacía Willie Crook, saxofonista, guitarrista, cantante y compositor. Un músico que hizo del funk, el soul, el jazz y el rock una mezcla con estilo propio, elegante y absolutamente argentino.
0: Fue integrante de Los Redondos en sus primeros años y en la última formación de Los Abuelos de la Nada. Solista, construyó junto a los Funky Torinos una obra que escapaba de las etiquetas. Big Bombo Mama, Cruel, Eco y Crucial mostraron a un artista que podía hacer bailar al funk, acariciar al jazz y rockear sin perder nunca la elegancia. Willie murió el 27 de junio del 2021, a los 55 años, pero dejó algo mucho más difícil de conseguir que un hit, un sonido propio.
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de Axl Rose, justo que lo nombrábamos hace un rato. Guns N' Roses, Sweet Child O' Mine. Yeah, yeah. 1:08 de la mañana, ya se fue la primera hora. Ya vamos con esos mensajes. 93% de eclipse tenemos en este momento. Se supone que ahora ya está más, como más roja, ¿no? Ahora con The Black Keys, vamos con Gold on the Ceiling. La noche, la madrugada de rock and pop. 11 grados 8 acá en Buenos Aires. Pero ojo, está fresco, ¿eh?

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4: 1:34 de la mañana, acá estamos, 11 grados 8 y ya terminó. Bueno, de a poco se va terminando el eclipse. Y ahí a través de la tele veo que hay mucha gente obviamente en el planetario disfrutando de este evento. Es gratis, ¿no? Mirás para arriba y es gratis. Un poco como la radio, pones 95.9 en cualquier celu que tenga radio o en cualquier radio que tenga radio, ¿no? Y acá estamos. Y una de las grandes novedades es que está Flora López en los controles y recién se enganchan, ¿eh? Vamos con The Cure, Close to Me.

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1: ¿Quién le anda ahí?
2: Hola, Brian. Qué contentos estamos todos. Sí. Volvió la reina. Volvió la reina. Sí. Flora, gracias, querida, te hemos extrañado. Bienvenida a la caterva. No te vayas, por favor, no te vayas nunca más. Un abrazo enorme, Flora. La verdad, te hemos extrañado.
3: ¿Viste?
2: Brian,
3: ¿viste que te dije?
2: Estamos todos y todas.
3: ¿Viste? Medio que no me crees, Flora. Yo le digo, no, pero mirá que te extrañan, ¿eh? Sí, sí. Ahí tenés los mensajes.
4: Atento, atento, Brian.
3: Sí.
4: Acá está el Brian. Estamos escuchando al Brian, escuchá.
3: Está muy fuerte.
5: ¿Qué quiere decir eso? ¿Tuvieron alguna
4: especie? Ese es mi amigo Brian. Abracito grande, Brian. Te queremos mucho. Sí. Gracias por estar todas las noches. Te lo decimos siempre. Pero es para que no te olvides, ¿viste? Sé que no te gusta escucharte a vos mismo, pero... Te puse 2 segundos
3: no, que
4: para que sepas. Estamos acá presentes. Firme como sonrisa de muñeco. Firme como corbata de estatua. Y bueno, acá una noche más con el niño Rami, reportándose el guasón de la paternal, la fibra loca, para el Brian on the people on the Nike. Abracito y que viva el rock.
3: Sí, ¿hay alguna estatua así de... Perdón mi ignorancia, ¿no? Frase que repito seguido. Una estatua real, de piedra, de concreto, no sé cómo se dice, que tenga alguna corbata. ¿Cuál te viene? Rápido. No, como digo siempre, no googleé, no vale googlear. Una estatua que tenga corbata. Difícil, ¿no? Es difícil, sí. Bueno, gracias, loco, gracias.
6: Hola, Brian, buenas noches.
3: Hola.
6: ¿Vos pedís que vayamos a ver la luna?
3: Sí.
6: Yo apenas puedo ver el la raya blanca de la ruta.
3: Ay.
6: No puedo llegar a casa. Mucha neblina.
3: Me asusté, chao. ¿Cómo? Dije, está bien que 1:48 de la mañana, pero tampoco para... No, che. Bueno, tranqui. Andar suave y ya lo saben. Sin levantar las luces, por favor.
7: Buenas noches, Brian. Caterva, Rocan, Pop, querida. ¿Cómo están? Se fue el chacho, Brian.
3: Sí.
7: Se fue el chacho.
3: Ni hablamos.
7: Más duda que certeza ahora con Poncio de técnico, pero bueno, a ver qué pasa. Estaremos expectantes, ojalá que repunte mi querido River. Que anden bien, loco. El eclipse, bien, gracias, no se ve nada. Lo estoy viendo por YouTube nada más porque.
3: Ahora.
7: Una nube. Que anden bien, loco. Buen fin de semana. Hablaremos de también.
3: Gracias, Mosqui, querido. Sí, bueno, al final era bastante... se podía venir y se vino. No hablamos del eclipse, no hablamos de Flora, sino de el Chacho Coudet. Ni siquiera hablamos de eso. Que chau, se fue, ya confirmó que se fue de River. Y ya está el nuevo interino. Así que veremos qué sucede con todo eso, che.
8: Saludos, Rock and Pop. Saludos, Brian.
3: Hola, Ronco.
8: Saludos a la caterva.
3: Sí.
8: Es más, hay una banda que se llama La Caterva.
3: Sí.
8: Acá, ya le pusieron por Rock y Pop.
3: No creo, Ronco no. Es una palabra, no. No tenemos nada que ver, ¿no? Ahora, Suche.
9: Hola, Brian. ¿Cómo anda, gente? ¿Todo bien? Che, yo tenía unas ganas de ver el eclipse, podés creer. Digo, bueno, me voy para el lado de mi casa a ver si lo veo en la autopista. La niebla que hay, por favor.
3: La otra, ¿viste? Sí.
9: A 2 metros no ves. Yo vivo en Cañuelas, así que imagínate.
3: Claro.
9: Mamita. Bueno, un abrazo para todos.
3: Abrazo, che. No te cruces en las rutas de Cañuelas o los alrededores. Mucha moto pistera, ¿no? Que pasa a 300 kilómetros por hora todos los fines de semana. ¿O no? Que son motos de colores. Esas que andan a 1000, sí. Bueno, abrazo.
10: Buenas noches, que estén todos bien. Rodolfo de Villa Gobernador Galvez.
3: Vamos, Rodo.
10: Hacerle algo al patrón por síntomas o a paquera, por ahí. Pero más, al tipo que tiene poder. Ese te lo va a refregar en la jeta todos los días de claro, toda tu vida.
3: Claro.
10: Te va a presionar, te va a hacer cagar, te va a sacar mano, te va a hacer... No podés. Esas cosas no se hacen. No. Que él contrate a otra gente.
3: Que le diga que no.
10: Invite a comer, está todo bien.
3: Sí.
10: Pero no que vos lo hagas. Si no, estás muerto. Un abrazo grande para todos, buenas noches.
3: Abrazo, Rodo. Sí, estábamos preguntando, va, en realidad lo que le sucedió a, o lo que le sucede a Ale desde Italia, que el jefe vino y le dijo, che, él vive allá en Italia, ¿no? Le dice, vos que sos argentino, vení, hacete un asado, ponele el domingo. Te paso la tarjeta a comprar los ingredientes que sean necesarios. ¿Qué haces? ¿Qué le decís que no al jefe? Bueno, ahí tenemos uno que también coincide que hay que decirle que no, pero es difícil decirle que no, ¿no?
11: No.
3: No, no, no, no.
12: Buen día, buen día. Buenas buen día. Noches, ya no sé ni qué.
3: Yo también.
12: Brian, Flora, acá Maxi, el taxista, que hace mucho que no les hablo.
3: Hola, Maxi.
12: Con respecto a la tarjeta, a mí me dan eso, le compro. Molleja, entraña.
3: Pero está en Italia, ¿eh? No está acá.
12: No sé, un costillar, depende de la persona que sea. Y qué sé yo, 5 Angélica Zapata.
3: Te la gastás toda.
12: Y después, bueno, el asado se hace. Igual le van a sacar el cuero igual. Che, qué buen tema de Chuck Berry.
3: Sí, claro.
12: Johnny B. Good. Te mando un abrazo a todos. Noche de neblina, mucha niebla, manejen con cuidado.
3: Por favor.
12: No prendan las balizas, ninguna de esas boludeces que hacen.
3: Exacto.
12: Luces bajas. Mucha neblina.
3: Y suave.
12: Ah, hoy es mi cumpleaños. 48 años. Va, 4-8. Ya está, si llego a los 50 no muero más, ¿eh?
3: Bueno, optimista, está bien. Sí, vas a llegar, loco, vas a llegar. Feliz cumple. Y si no pongan las balizas porque eso confunde 10 veces más al que te viene de frente o te viene mirando de atrás, no sabe qué vas a hacer. No hay que poner las balizas, por favor, ahora, por favor, en la niebla, en la neblina. Ya me empiezo a trabajar.
13: Jorgitos del taxi de vuelta. Jorge. Nunca olviden que el pasado nos hace lo que somos hoy.
3: Sí.
13: Pero hay que aprender a cerrar el libro a tiempo.
3: Muy bien. Lo que pasa que, sí, es verdad, pero el pasado te lo olvidás bastante también, ¿o no? Cuando te juntás con alguien que no ves hace mucho, vos, ¿te acordás de tal cosa? Le decís, la verdad que no. ¿Y dónde queda todo eso, no? Pregunta sin respuestas. 1:53 de la mañana.
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3: Sí, porque las preguntas que tienen

respuestas rápidas o que tienen respuestas son medias aburridas, ¿o no? Bueno, la televisión dice lentamente la luna vuelve a ser llena. Ok. Bueno. ¿Qué hay que hacer con la luna llena entonces? Ah, claro. Salen todos los séptimos hijos de los séptimos hijos, ¿o no? Bueno, no sé, a mí Iron Maiden me enseñó de chico eso. Sí. Kiss, God gave rock and roll to you too. Acá en Rock and Pop.

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Así es el rock and roll en vivo de Caras Extrañas. Antes Creedence con Bad Moon Rising en la noche del eclipse. Mirá vos, 2 de la mañana, 12 minutos. 11 grados 6, lo que dice el Servicio Meteorológico Nacional, pero repito que ojo que hace frío, ¿eh? Y hay mucha niebla, sí. Más que nada para manejar, ¿no? Ese cuidado extra, esa tranquilidad extra, sobre todo, ¿no? Mínima de 10, máxima de 17, hoy viernes. Cielo algo nublado para todo el día. Mañana sábado, mínima de 8 grados. Bueno, máxima de 16. También cielo algo nublado y otra vez nublado para el domingo. La mínima de 10, la máxima de 17. Y el sol que se hace desear, ya desde hace como un año que no sale. Divididos. Acá en Rock and Pop suena Cajita Musical.

0: Brian.
1: ¿Qué haces, Brian, querido? ¿Cómo va? Buenas noches. ¿La estatua con corbata? De alguna manera la de Olmedo y Portales. Ahí en la avenida Corrientes. Abrazo, saludo para la Caterva. Nos vemos. Acá laburando Sergio de Palermo, laburando con la salud.

en el Rock and Pop Music de Cult, Sweet Soul Sister, totalmente, amigazo, gracias. Claro, la estatua de Olmedo, bueno, que es bastante actual, ¿no? Y tiene colores. Sí, pero sí, está de corbata, ahí tenés una bastante a mano. Sí, gracias, che. Me hiciste reír bastante, loco. 12:23 de la mañana, hasta las 3 estamos, después viene Fer. Y recién vimos la luna de vuelta acá con Flora en el patio que tenemos. Y sí, sigue estando así como mitad negra y la otra mitad está bastante roja, sí. Sin ningún tipo de artefacto, ¿eh? Vamos con Queen.

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1: ¿Qué no le anda ahí?
2: ¿Cómo están, chicos? Buenas noches, les habla Ramón. Bueno, sabemos que las recomendaciones para los días que está el asfalto así tan mojado, las luces encendidas, tomen distancia del vehículo de adelante, los que usan moto, por favor, colóquense el casco, prendan las luces de la moto, siempre mantengan distancia, frenen en las esquinas, no quiero andar levantando a nadie lastimado, por favor.
3: Bueno, el mensaje de Ramón para Noruega o Suecia.
4: Bueno, ahora sí, Flor, Brian, Caterva, Catervera, el Dami San Justo, paso a saludar, dan presente, bienvenida, Flor, se te extrañó un montón. A mí, si mi jefe me da la tarjeta, voy, compro toda la carne que necesito, todo, pido el ticket, le entrego el ticket y hago un asado. ¿Por qué le voy a decir que no? Y aparte, como gratis. Papá, ¿por qué decirle que no?
3: Bueno, buen punto lo de comer gratis, eso sí, es verdad, Total, paga el jefe, pero el tema es que eso pensando que sale todo bien, puede llegar a salir mal. No sé, se te pasa, te queda seca la carne, qué sé yo. Ahí arruinaste todo.
5: Mamma mía.
6: ¿Cómo anda la Caterva, Paul de la Patagonia? Eclipse total de corazón, ¿no? Bueno, acá presente. En un día muy especial, no por el eclipse, sino por la radio. Mensajes en la radio, diría mi Mateos.
3: Sí.
6: La radio agogó. La radio te transmite todo. No tiene imágenes, te las hace imaginar. Poético. Bueno, al cara de verga, pip, del Tano, que me la agarre con la mano por el asado y que sea rock. Paul de la Patagonia.
3: ¿Qué les pasó? Para, no me lo esperaba. No me lo esperaba para nada. Qué mal, qué feo terminar así un mensaje. Hasta loco. Saludo.
7: Bienvenida, Florcita. Brian, ¿cómo andan?
3: Cara, ¿de qué?
8: Muchas gracias.
7: Respecto al asado, me parece perfecto que lo haga. Porque, qué sé yo, desde que me fui a Argentina, no hay que tener prejuicios en nada. Y la vida es de momentos vividos. ¿Por qué no disfrutar un momento de un buen asado argentino? Total, después cómo va la historia en su vida. Sí. Independientemente de eso, pienso que no hay un por qué no hacerlo. Un abrazo grande acá, gente.
3: Gracias, Indio, de la Toscana. Igual hay que ver si consigue carne argentina allá en el norte de Italia, ¿no? Porque sería un asado italiano con un asador, con un cocinero argentino, claro.
9: Buenas noches, ¿cómo anda la Caterva? Espero que bien. Ángel reportando. Bueno,
3: Ángel.
9: Ruta 3.
3: No se ve nada.
9: Y ruta 21. Yendo a cargar a Pontevedra. Precaución. No se ve nada.
3: Wow.
9: Cero. Niebla. Súper profunda. Buen viernes para todos. Y que sea rock.
3: Gracias, amigo, es menester. Ojo con eso.
10: Hola, Brian. Hola, Flora. ¿Cómo está? Buen día. Acá Gastón desde Lituania. 8:30 de la mañana. Un día espectacular, buenísimo.
3: Sí.
10: Solcito, no hay viento, está que ni te digo.

0: Sí, el
1: Que
0: eclipse.
1: está nublado en las 6 de la tarde. Qué barro, che. Y acá te muestran la luna. Que la quieren ver, que no la ven.
2: Bueno, la noche está nublada, no se ve.
1: Ya lo no quieren hacer creer cualquier cosa, viejo.
0: No,
1: ¿qué
0: pero
1: país, qué, la verdad que?
0: ¿Cómo?
2: ¿Qué
1: país que es ¿no? que estamos viviendo en todo sentido, ¿no? Con esta pelotudez de la luna. Si ellos esperan que uno tiene más noche que la luna, más grande que esta que está mostrando. Brian,
3: la verdad que tengo la bronca.
0: Esto es filosofía pura. Filosofía pura. Recién la vimos a la luna. Acá en Colegiales, que es donde está la radio, no está nublado. Y se vio bastante bien, ¿eh? Sí. Gracias, Rolly. Gracias, Rola.
4: Hola, Brian. Hola, Flor. Un saludo para toda la gente de la Rocky Pop. Y en especial para la gente de la Caterva. Pasó Oscar de Lima, Perú. Para saludar. Que sea rock.
0: Gracias, querido Oscar. Beso gigante para todo Lima. Abrazo gigante para todo Lima.
5: Buenas noches, Brian. Escúchame la corbata que está en la estatua de Marcelo Gallardo en River Plate.
0: Bueno, también, es verdad, esa es otra de las actuales. Yo me imaginaba algo más antiguo, ¿no? Como la estatua de el Monumento a los Españoles, algo así. Pero tal cual, sí, otra de las estatuas más actuales es la de el muñeco que está con la corbata bien dura.
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con Bon Jovi, chao. Cerramos la persiana del Rock and Pop Music. Como siempre, gracias por estar ahí. Se quedan con Fer Alonso. Bueno, volvió Flora. Gracias por la cantidad de mensajes. Julián Pento Chavarría, ya saben que está en la dirección general de la radio. Martín Codini en la coordinación general. Vamos a terminar con los Red Hot Chili Peppers y su eterno Give It Away. Cuídense, nos vemos, nos escuchamos la próxima. Se quedan con Fer y con Flora López. Chao, adiós.

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Rock and Pop, Ramones Poison Heart. Llegamos al viernes 3 de la mañana, 8 minutos. Buen día, buenas noches, buenas madrugadas. Bienvenido, bienvenida. Temperatura 11 grados 6 décimas, nublado, con un poco de neblina. Sale el sol, Sí, a la tarde, 17. Volvió Flor, pero claro. Volvió la jefa, volvió el jefe, Bruce Springsteen, Glory Days. Buen día.

En Rock and Pop, Charlie, la sal no sala, 3 de la mañana, 21 minutos. Muy tranquilo el tránsito ya a esta hora, modo viernes, después del eclipse que es de luna, la luna roja, la luna de sangre. Acá la madrugada profunda sigue latiendo ahora con los Beatles.

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en Rock and Pop. The Clash, 3:34. La temperatura 11 grados 3 décimas, hoy máxima de 17, sale el solcito a la tarde. Ahora, los Rodríguez en Rock and Pop.

Rock and Pop. Green Day, Boulevard of Broken Dreams, ya a las 3 de la mañana, 46 minutos. En un rato te escucho, modo viernes, 11 grados 3 décimas, Lenny Kravitz, buen día.

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Rock and Pop, lo que suena es Hit, es por amor. Ya habilitado el WhatsApp, 1170-820-959, para repasar tendencias, noticias y escucharte en este modo viernes un rato antes. Billy Idol, Money Money, buen día.

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0: En Rock and Pop abrimos una nueva hora con Alice in Chains, No Excuses.
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0: Buenas, buenas, buen día, buenas noches, buenas madrugadas. Bienvenido, bienvenida, ¿cómo andás? Modo viernes, 28 de agosto 2026, aquí la Rock and Pop, aquí un rato antes, aquí el 95.9 para escucharte, para saludarte, para decirte buen día. Datos del Servicio Meteorológico Nacional. Temperatura 11 grados 3 décimas. Cielo mayormente nublado con un poco de neblina, 93 la humedad. Tendremos 10 mínima, 17 máxima. Cielo algo nublado, pero ya está, se fue la lluvia. Incluso el fin de semana también, mira. Mañana sábado 8 mínima, 16 máxima, algo nublado. Domingo 10 mínima, 17 máxima, parcialmente nublado, pero con solcito, Y te digo que la semana que viene continúa así, O sea, el día más fresco de los días que se vienen, de acá, te diría hasta el jueves que viene, va a ser mañana sábado 8 mínima, pero después quedan 10, 11 la mínima, Del tránsito sin novedades. Bueno, la tenemos a Flor López Novo de vuelta aquí con nosotros. ¡Hola! Totalmente renovada. No sé bien qué se hizo, pero está mucho más joven ahora. De hecho, ya tenemos foto oficial en @soyfera, ahí, porque, claro, aprovechó todos esos días que no vino, que no sabemos dónde fue, que hizo, pero recontra mega curso intensivo de inteligencia artificial, no sabes la foto que subimos. En @soyfera, ahí la chusmeás, la mirás y estamos en contacto. Bueno, previo a meternos un poquito en las tendencias, en lo que pasó por ahí dando vueltas, vos me decís que hay mensajes para saludar, a ver.
2: Buen día, Fer, ahora sí, buen día, Flor. Un buen viernes para todos. Viernes con neblina, está lindo, no está fresco. Hoy se hace más lindo, hermoso. Martín de Zona Sur, yendo a Carvara Escobar. Un saludo para todos los compañeros. Que tengan un hermoso día y que sea rock. Huevito querido.
0: Abrazo grande. Gracias, gracias por pasar. ¿Quién más?
3: Buenas noches, Rock and Pop. Buenas noches, madrugada profunda. Acá habla Robbie de Concepción del Uruguay, diciendo que llueve bastante y que queremos avisar a todo el mundo que es viernes y el cuerpo lo sabe. Así que, gente, un abrazo grande y que sea rock, Fer. Abrazo grande y que sea rock, Rock and Pop.
0: Abrazo enorme. Gracias por pasar. Claro que sí. Buen día.
4: Hola Fer, hola Flor, buen día, acá Gastón desde Lituania. Qué bueno que volviste, Flor, ya era una cosa de loco. Se ponía, no sabes cómo se ponía Fer, estaba todo el tiempo. Aileen, viejo. Ponía, ¿qué ni te digo? Un saludo.
0: Abrazo enorme. Y para que vean que yo no miento, vos viste cómo es esto. Sí.
5: ¡Arriba, Ferchu! Buenos días. ¿Cómo va, campeón? Bueno, nada, como siempre, Damián de Lonchan saludando. Que tengan un excelente día y que Dios me los bendiga a todos. Ferchu, te comento, voy por ruta 16. Es terrible la neblina que hay, hermano. Por favor, tengan cuidado, muchachos. A cuidarse. Arriba, vamos. Que Dios me lo bendiga a todos. Vamos, que se puede. Llegó el viernes. ¡Arriba, Rogapá!
0: Abrazo grande. Sí, incluso teníamos luna roja, tuvimos anoche. Yo no sé si lo vimos desde acá. Se vio parte de lo que fue como este eclipse en donde en un momento desaparecía gran parte por lo menos de la luna y después volvía a aparecer. Pero no sé si se vio de color rojo. Pero bueno, nada, eso. En un ratito te escucho. Además el viernes hay que despertar a Godzilla. Volvemos con el mantra. Y todo lo demás. Repasamos las tendencias, ¿vos qué decís?
6: Por favor.
0: Bueno, dale. Las tendencias de las redes sociales, de lo que pasó ayer, de lo que va a pasar en el día de hoy. ¿Qué fue tendencia? A ver, vamos de lo más nuevo a lo más viejo. Platense tendencia. Eliminó el instituto y enfrentará a estudiantes en los cuartos de final. Copa Argentina. ¡Afuera! Che, ayer hubo medio un bardo en Gran Hermano Generación Dorada, o sea, ya está terminando, ¿no? Ya no se soportan más. Pero parece que hubo una discusión y ahí casi como que van a las manos y no sé si hubo una o dos expulsadas. No es que lo echó la gente. Me la perdí un poco. Ahora voy a ver el video y quiero ver qué pasa. Pero bueno, por ahí es el último tirón. Tipo, muchachos, hagan quilombo, tenemos que medir porque ya Popstar nos está pisando los talones. Igual es del mismo canal. Fue tendencia Piatti. ¿Qué pasó? Un comunicado de San Lorenzo tras una audiencia con su representante legal. San Lorenzo mantuvo una audiencia con el representante legal de Ignacio Piatti luego de la sentencia de la Cámara de Apelaciones del 25 del 9 del 24, que obliga al club a erogar la suma total de 4.369.000 pesos. De dicho monto se divide en... qué quilombo esto. Bueno, a su vez, en marzo del 25, el jugador embargó la sede ubicada en La Plata. Y de no haber acuerdo parte mandante, puede avanzar con un remate. Bueno, en la audiencia de este jueves, San Lorenzo realizó una propuesta que consistió en la erogación de un dinero a la firma y la concesión de parte de derechos futuros de televisión, pero la misma no fue aceptada por el representante legal de Piatti. Entonces, se pactó una nueva audiencia para el 24 de septiembre. A su vez, los ingresos de TV se encuentran tomados por distintos acreedores con los que el club acordó en instancias judiciales. Bueno, qué lío, qué lío. Sigo. ¿Qué fue tendencia? Las Leonas. Claro que sí, eliminó a Australia. Se va a enfrentar a Países Bajos en el Mundial de Hockey. Vamos, Las Leonas, una nueva final. Impresionante. Impresionante. GTA 6. Bueno, ayer finalmente se conoció un video de lo que va a ser la jugabilidad de este gran juego que se viene hacia fin de año. Así que bueno, por supuesto tuvo las tendencias. ¿Por qué fue tendencia Dibu? Hablamos de Emiliano Martínez. Será nuevo arquero del Chelsea. Última hora, dice. Chelsea llega a un acuerdo verbal para fichar a Emiliano Martínez. Here we go. Acuerdo entre los clubes. Hablamos de Aston Villa, al cual pertenecía hasta ahora, con una cifra de 7,5 millones de libras para el traspaso permanente. Y el Dibu dio luz verde. Bueno, perfecto entonces. Después le voy a preguntar específicamente a Lueni si es mejor, si es peor. Total, nosotros lo bancamos siempre, al Dibu. ¿Qué más? Ponce fue tendencia. Bueno, será el director técnico interino de River luego de que se confirmó que Chacho Coudet, bueno, renunció. Adam Barreiro, ¿qué pasó? Informan que será operado y no jugará hasta 2027. ¿Otra más? ¿Otra baja más? Bueno, ayer nos enterábamos temprano. Si te digo Peter Cullen, me decís, no sé quién es. Falleció a los 85 años y era un actor de doblaje canadiense, ¿sí? Que dio sobre todo la voz a Optimus Prime en la versión oficial en inglés, ¿no? Con una voz impresionante. Serie animada original de los Transformers de los 80 y que segura y que posteriormente, cuando fue la franquicia de cine y televisión, también le puso la voz. Bueno, locutor de programas de televisión. Así que, bueno, falleció a los 85 años. ¿Qué más? Sigo. Bueno, Caudet, por supuesto, dejó de ser director técnico de River. Y Franco Colapinto, bien tempranito, extendió su contrato con Alpine para la que es la temporada 2027 de la Fórmula 1. Así que entiendo que estamos contentos. Era lo que queríamos. Tendremos Colapinto para el año que viene y que siga sumando experiencia, sobre todo, y ojalá que siga sumando puntos. Bueno, Flor, hasta ahí, las tendencias. Ya en un rato nos metemos con las noticias más leídas, más cliqueadas. Relax. Es viernes, es la rock and pop, es la madrugada profunda. Ahora The Cure, Boys Don't Cry.
6: ¡Date, Godzilla!

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rock and pop, Iron Maiden. 2 minutes to midnight. Para que subas el volumen. 4:22. Dale que viernes, che. Dale que se nos va agosto. ¿Sabés quién viene en septiembre, no? Conejito Alejandro. Sí. En septiembre tú fuiste. Los Redondos, Mariposa Pontiac. Rock del país. 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

0: and pop. Guns N' Roses. Don't cry. Y Axel que mantiene la nota. Ya escuchamos.
1: Ya sé que sos vos, Axel. Bueno, dale.
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1: Buenas.
0: Chuchi. Sí, ahí está. No hay que pensar en los mosquitos.
1: Chuchi.
0: Y claro, es nuestra Pati señal de las 4 de la mañana, 38 minutos arriba. Buen día, buenas noches, buenas madrugadas. Aquí la Rock and Pop un rato antes en el 95.9. En este 28 de agosto 2026, ¿qué pasa con la temperatura? 11 grados una décima. ¿Qué pasa con el cielo? Parcialmente nublado, hay un poco de neblina, ¿eh? ¿Qué pasa con la humedad? 93%. ¿Qué va a pasar con el día? Tenemos 11 grados, va a bajar a 10 la mínima, pero a la tarde 17 y el cielo algo nublado, o sea, tendremos solcito. Tendremos sol el sábado, 8 mínima, 16 máxima. Tendremos sol el domingo, 10 mínima, 17 máxima.
1: Es la pera.
0: Sí, claro. Che, sin novedades del tránsito a esta hora. Bueno, volvió Flor López Novo. Sí, Flor López en la puesta en el aire. Soy Fer Alonso, tenemos foto oficial en arroba soy Fera. Ahí la chusmeás, que quedó buenísima. Quedó espectacular. Y antes de meternos con las noticias, te escucho si estás por ahí.
3: Buen día la banda de Rock and Pop. ¿Cómo andan? ¿Todo bien? Acá el Tincho, yendo para el reparto, la autopista del oeste. Acá no se ve tanta neblina, está tranquilo. Como siempre con el gordo Maraca de Marce y mi hijo Cristian. Y nada, abrazo para todos, que tengan una buena jornada, que ya es viernes. Abrazo.
0: Abrazo enorme, gracias. Sí.
4: Buen día, Fer. Florcita, bienvenida nuevamente, qué bueno que volviste. Acá el Pela de Morón, escuchándolos como todos los días, arrancando otra jornada laboral, esperando algún viaje, estoy laburando con aplicaciones. Que tengan el mejor de los días. Chau.
0: Abrazo grande, gracias. Sí.
5: Acá estamos yendo a la transacción Franco de Quilmes por Avenida Mitre en Avellaneda, todo tranquilo, despejado. Y se ve algo de neblina o de niebla o de niblina, lo que vos digas, pero nada, tranquilo, hermano. Vamos ese viernes con toda la actitud. Pasame el grito del hermano de YouTube. Abrazo.
0: Abrazo grande. Gracias por pasar. Sí.
6: Buen día, Fera. Buen día, Flor. Grande, Flor. Se te extrañó un montón.

0: Flor, nos informamos, ¿qué hacemos?
1: Un poco de info, de data.
0: Sí, claro. Bueno, notis, de las más leídas, de las más cliqueadas. Para que cerré todo. Bueno, a ver, según los principales portales, las notis destacadas. A ver, si nos metemos en lo político, La Libertad Avanza y el PRO, que avanzan en un acuerdo electoral para 2027 tras una nueva reunión en la Casa Rosada, ambos espacios comenzaron a analizar los distritos donde podrían competir juntos y buscar ampliar la alianza a nivel nacional. ¿Qué pasa en lo económico? El gobierno que impulsa un salario mínimo garantizado superior a 1.000.000 de pesos. El Ministerio de Trabajo propone que sindicatos y empresas incorporen un piso cercano a 1.070.000 pesos en los convenios colectivos, mientras hoy se reúne el Consejo del Salario. Si hablamos un poquito de lo que pasa socialmente, bueno, la luna de sangre que estuvo esta noche, ¿no?, que pudo verse durante la madrugada en Argentina en eclipse lunar parcial, fue uno de los fenómenos astronómicos más importantes del año y pudo observarse desde todo el país sin equipamiento especial. Pero yo no sé si se vio roja acá. En lo internacional, bueno, en el día de ayer falleció el rey Harald V de Noruega, 89 años. El monarca más anciano de Europa falleció después de permanecer 11 días internados por graves complicaciones de salud. Su hijo Hakon lo sucede en el trono. Y en lo deportivo, no vamos a hablar de que River ya no lo tiene más a Chacho, de que juega Boca, no. Las Leonas, finalistas del Mundial de Hockey, viejo. Argentina ayer venció 1-0 a Australia y mañana enfrentará a Países Bajos, buscando conquistar nuevamente el título mundial. Hoy los Leones, también para buscar un lugar en la final. Bueno, títulos de las noticias más leídas, más cliqueadas, en un ratito mate, en un ratito diario, en un ratito la banda a las 5. Para escucharte con Rod Stewart, Some Guys Have All the Luck. Buen día.

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Rock and Pop Kiss, Detroit Rock City. A buscar los diarios, a preparar mate, a esperar a la banda a las 5. 4:51. Cruzando el charco, tirado. Ya te escuchamos, modo viernes, buen día.

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0: El 28 de agosto de 1965 nacía Willie Crook, saxofonista, guitarrista, cantante y compositor. Un músico que hizo del funk, el soul, el jazz y el rock una mezcla con estilo propio, elegante y absolutamente argentino.
1: Fue integrante de Los Redondos en sus primeros años y en la última formación de Los Abuelos de la Nada. Solista, construyó junto a los Funky Torinos una obra que escapaba de las etiquetas. Big Bombo Mama, Cruel, Eco y Crucial mostraron a un artista que podía hacer bailar al funk, acariciar al jazz y rockear sin perder nunca la elegancia. Willie murió el 27 de junio del 2021, a los 55 años, pero dejó algo mucho más difícil de conseguir que un hit: un sonido propio.
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0: Rock and Pop abriendo una nueva hora con Elvis Presley, Jailhouse Rock.
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0: Buenas, buenas. Buen día, buenas noches, buenas madrugadas. Bienvenido, bienvenida. Pero ¿cómo andás? Modo viernes, claro que sí, ya a las 5 de la mañana, 3 minutos, pero llegó, claro que sí, por favor. Bueno, acá estamos, en el 95.9, en la Rock and Pop, un rato antes con el regreso, el retorno de Flor López en la puesta en el aire, pero claro. Y vos del otro lado, ¿qué pasa con este viernes, este 28 de agosto 2026? La temperatura 11 grados una décima, con el cielo parcialmente nublado, un poco de neblina, Y la humedad en 93%. Tranqui, porque a la tarde vamos a tener solcito. 10 de mínima, o sea que va a bajar un grado, a lo sumo un grado y medio. A la tarde 17 de máxima y el cielo algo nublado. Mañana sábado también algo nublado, pero cuando me refiero a algo nublado es sol y algunas nubes, 8 mínima, 16 máxima y el domingo 10 mínima, 17 máxima también con solcito. Y te digo que la próxima semana viene así, Viene con las mismas condiciones del fin de... Bueno, sin novedades del tránsito, por lo menos a esta hora, es viernes, vamos, que ya sabe que tiene otra actitud, otra velocidad, tiene otra sensación. Y acá estamos, perdón, foto oficial en @soyfera, ahí con Flor vendiendo la madrugada, por supuesto. Un beso enorme a quienes estuvieron del otro lado, a Aileen, a Eli, vos viste cómo es esto. Pero acá nosotros siempre estamos. Está el Tano en los mensajes, para que lo escuches, Mateo Rondinoni. Yo soy Fer Alonso. Bueno, ¿vos qué decís? ¿Hoy tendremos mantra? ¿Vos qué decís? ¿Hoy tendremos a Godzilla? Tengo la tapa de los diarios, tengo un mate que recién lo empezamos y hay mensajes.
4: Buenos días, ¿cómo anda la banda? Acá el oso reportándose. Yendo a buscar el camión para ir a descargarse ANSE. ¿Cómo está Fer? ¿Cómo está Flor? Hermosa foto de Instagram que publicaron, estuve chusmeando antes de salir de casa. Que tengan un excelente viernes, que la pasen genial, buen fin de semana y como siempre, que sea rock.
0: Que sea entonces, abrazo grande. Sí.
5: Espera, ¿cómo va? Buen día. Bueno, son La Plata para San Isidro. Bueno, soy La Plata, despejado, nada, ni humedad en la pista.
0: Mira.
5: Bueno. Vamos, que es viernes, viernes de tanga hoy en el trabajo.
0: ¿Cómo?
5: Guarda, la consigna.
0: Viernes de tanga, dijo. Ok. Estoy viendo un choque, quiero contarte. Violento choque en Belgrano, dice el título. Yo lo estoy anotando. A ver, ahí te anticipo. Sí, te escucho, buen día.
6: Buen día para toda la banda, buen día para toda la gente, buen día para la banda de las 5. Buen día, Ferro, buen día para todos ahí. Acá, Maxi de Tigre reportando niebla, niebla, pero son bancos de niebla. Por lo menos a la altura de antes de llegar a 197, mano hacia el capital y viceversa. Principales
0: portales.
6: Que tengan excelente viernes. ¡Vamos, que es viernes!
0: ¡Woo! Ok. Esa es la actitud que necesitamos y que queremos. Abrazo, Sí.
7: Vamos, Fer querido. Y déjame cantar algo. Yo tuve la mejor flor, la mejor de la planta más dulce. Bienvenida, Flor. Te extrañaba, como dicen todos, como decimos, gracias. Todos los oyentes. Buen día para todos, arrancando. Conan de Loma de Zamora. Hasta siempre.
0: ¿Cómo hasta siempre? ¿Que no vas a mandar más mensajes, no? Está bien, sirve, es válido. Uno más, dale.
8: Buenos días, hola. Buen día, ¿cómo estás? Soy Javier de Rafael Castillo. Decisionando algo para salir a trabajar a Naiza.
0: Sí.
8: Un día largo hoy, pero vamos a ponerle actitud. Y fuerzas a todos los muchachos rockeros y a las huestes del mal. Bueno, éxitos y buen fin de...
0: Abrazo enorme, che, gracias. Buena jornada. ¿Qué hacemos entonces? ¿Vos te parece nos informamos a esta hora?
9: Diario, sí. Clarín, Crónica Popular, Diario.
0: Etapa de los principales diarios de la Argentina para ver por dónde viene la información. Y vamos a arrancar con Página 12. Vemos una puerta y en la alfombra, la que uno pisa al principio, ¿no? Para limpiarse los pies, tenemos como la silueta de Milei. Al título de Los límites del felpudo. Quizás Milei consiga alguna ventaja personal por su suministro incondicional a Trump, pero seguro no beneficia a los intereses nacionales. Estados Unidos dejó a la Argentina afuera de una cuota extraordinaria para importar 300.000 toneladas de carne vacuna sin aranceles y, en el colmo de las paradojas, uno de los principales beneficiarios puede ser el Brasil del odiado Lula. Por eso dice los límites del felpudo. Parte superior de página 12. Abucheos y capitalismo místico. Milei, que fue a la ORT a seguir desparramando violencia con el rechazo de una parte del colegio. Por otro lado, bailamos con el negro como él nos pidió. Bueno, el enorme adiós popular a Rubén Rada, con León Gieco, Natalia Oreiro y Ricardo Mollo, entre tantos otros. Parte inferior de página 12. Milei pierde las redes por goleada. La crisis en la comunicación del gobierno, a modo de título. Por otro lado, aumento sin fin, más subas en servicio y tarifas. Y uno más, Leonas a la final. Mañana se juega el título mundial frente a Países Bajos. Títulos de página 12 en su versión impresa.
10: Hola, buen día, Fera. ¿Cómo te va? Acá Javier de Colegiales. Para informar un accidente acá en Balbín y Rivera sería. Balbín a dos cuadras de Congreso, choque frontal, se hicieron pelota. Hay un auto blanco y bueno, recién pasé y lo vi, es muy reciente esto.
0: Okay.
10: Así que bueno, tengan cuidado por ahí la zona Saavedra.
0: Balbín y Rivera en Saavedra, yo ya me la anoto. Tengo un choque también de una camioneta de un auto. Ah, un herido que se quebró la cadera en Belgrano. Un auto y una camioneta, pero no tengo la precisión todavía de... Veo una camioneta, una Eco Sport, que se le salió el motor directamente. Un choque fuerte.
11: Mamma mía.
0: Bueno, ya te voy a actualizar. Perdóname, ¿tenemos una comunidad de Facebook? Pero claro que sí. Claro que sí. La comunidad de Facebook, te metes ahí en la lupita, escribís la banda de las 5, la madrugada profunda, 5 con número, encontrás el grupo público y pones lo que quieras. Gastón, que nos escribe, buen día, saludos, a Bulto de Montpe, Rusito y Eusebio, manejen con cuidado, con la neblina, abrazo, sí, porque está ahí permanente. De hecho, esta neblina que fue la que no nos permitió ver correctamente el eclipse lunar de anoche, que no se vio igual la luna roja, pero en un momento casi desaparece por completo la luna y después apareció de vuelta. Juan Carlos, que nos dice buen día desde Quilmes, así que abrazo enorme. Los amigos de Ecofrío, buen día, buen viernes, la neblina en la ciudad de la furia. Soy Alejandro de José Cepaz y ahí nos manda una foto, abrazo enorme, le ponemos me gusta, obvio. Cristian, buen día chicos, volví a madrugar, gracias a Dios, después de la renovación del lugar de mi trabajo. Bueno, bien, entonces, feliz viernes para todos. Buen viernes para la banda. Cristian de Escobar, nuestro maestro y amigo panadero, ahí ya con toda la producción. Bueno, felicidades, vamos que es viernes. Está Maxi, buen día, che, yendo al trabajo. Dice, ¿podría sonar algún tema de la renga? Maxi de Hurlingham, arriba del bondi, con algunas personas paradas. Yo lo anoto, así que abrazo enorme. Está Pablo también desde Quilmes, que siempre dice presente. Está Dani, que dice, vamos, qué grande la banda. La foto de Instagram, una locura, Gracias por la compañía, gracias a vos. David, que nos comparte con un link. Gabriel, que nos comparte un link. Fer Mendoza, que dice, buen día, desde Tigre, la banda de las 5. Romy, siempre presente, vamos, buen día. Al fin y con aroma a fin de semana, Nada más alentador. Como todas las mañanas, rumbo al trabajo, como siempre, con la mejor compañía. Se los quiere, abrazo enorme, nos dice la Romy. Monito, que nos había saludado ayer. Mira, había quedado viejo y no lo había leído. Adrián, bueno, estoy al día, Flor, acá.
12: Buen día, Fer. Buen día, la banda de las 4. Acá José Luis de Tortuguita, arrancando a trabajar con la aplicación en el auto. Así que, bueno, quería mandar un abrazo a todos y un saludo grande a mi señora Erika, que la amo con toda mi alma. Y bueno, aguante la Rock and Pop.
0: Qué alcahuete. Bueno, está bien, está bien. Está enviado. Viva el amor. Es lo que queremos. Nada más que para hacerte reír un rato. Bueno, nos metemos con Clarín, ¿te parece? Sí, mirá. El título central dice: el gobierno busca que el salario mínimo no baje de 1.070.000 pesos. La propuesta se conversó entre funcionarios y la CGT. La foto, bueno, lo vemos al Chacho Gaudet poniéndose la campera y claro, una despedida anunciada. El adiós del Chacho, sin resultados el proceso es insostenible, fue lo que dijo. Parte inferior, revelan los riesgos del uso de pantallas en chicos de 5 años. Bueno, buen informe para leer. Por eso no hay que darle las pantallas. Ni la tele. Margen derecho. Bueno, nombran jueces de la Cámara que revisarán los casos Libra y Andis. Por otro lado, a 67 años de la revolución, el 94% de los cubanos vive en extrema pobreza. ¿Qué más? Advertencia de la CIA a Rusia, para que evite ofensivas en países de la OTAN. ¿Y con qué cierra Clarín? Las Leonas a la final con sufrimiento. Le ganaron 1-0 a Australia en un cierre dramático y van entonces por el título del Mundial frente a Países Bajos. Hasta ahí repasamos Página 12, hasta ahí repasamos Clarín. Mientras en este viernes tenemos una temperatura de 11 grados 2 décimas y avanzamos a las 5:14.
11: Para nosotros, todo sigue igual de bien.

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2: Ahí va. Y a las 5:18 de la mañana te decimos buen día. Bienvenido, bienvenida. Modo viernes. Y aquí un rato antes para escucharte, para saludarte, para despertarte, tomar unos mates, obvio. Temperatura 11 grados 2 décimas, cielo mayormente nublado, un poco de neblina, lo vas a notar, ¿eh? Está tranqui, pero está permanente la neblina. 93 la humedad, va a salir el solcito a la tarde, 10 mínima, 17 máxima para este viernes y un fin de semana que saldrá el sol. Atenti al tránsito, ¿eh? Un violento choque en Saavedra, en Balbín al 2700. Un auto y una camioneta. Entiendo que uno de los heridos se quebró la cadera. Entiendo que hay 5 personas atrapadas. Bueno, un choque muy, muy fuerte es lo que está pasando ahora con respecto al tránsito. 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
3: Buen día, Fer, buen día, equipo, buen día a toda la banda. Aquí ya estamos trabajando. Hoy hemos arrancado muy tempranito. A las 2 de la mañana ya estuvimos yendo a dejar pasajeros en el aeropuerto de Ezeiza y ahora ya estamos saliendo aquí de Aeroparque. Todo desde la ciudad de Quilmes hacia el mundo.
2: Bien.
3: Saludos para todos, abrazos, que tengan todos un lindo día. Javier de Quilmes.
2: Grande Javi, Quilmes presente. Ya nos metemos con Crónica, ya nos metemos con La Nación. ¿Quién más?
4: Buen día, Fer. Buen día, Flor. Tanto tiempo que no los saludo. Acá, Mauro de Montegrande. Para decirles un feliz viernes. Que tengan un gran fin de semana. Ustedes y toda la banda de las 5. Abrazo grande.
2: Abrazo grande, gracias por pasar. Sí, sí.
5: Buen día, Fer, buen día, banda de las 5. Acá Sebastián de Longchamp yendo a trabajar último día. Y por el Yrigoyen, mucha neblina, tengan cuidado, no se ve nada. Pero bueno, es viernes. Que tengan buen fin de semana. Aguante la Rocky Pop, aguante Longchamp y aguante Megadeth.
2: Aguante, aguante, aguante, claro que sí. Sí.
6: Hola, Fer, buen día. Marcelo de Barraca, ¿cómo estás? Hermosa neblina ahí en Ruta 3 y Avenida, ¿cuál sería? Avenida Rosas y Luro. Voy a mandar un saludo a mi amigo del alma, Juanzi, que se cope con los botines. Uh-huh. Y acá mi amigo Lavi también, que se va a apretar los pantaloncitos y las medias. Gracias.
2: Abrazo enorme, che, ya te escuchamos. Nos metemos con Crónica y su versión impresa. Y tenemos una foto de muchas personas, muchos jóvenes, haciendo largas filas al título de A la Deriva, radiografía de los jóvenes argentinos. Un estudio de la UCA mostró que el 70% de las personas entre 18 y 25 años no tienen trabajo formal o están desocupados. Solo el 14,2% cuenta con empleo registrado, mientras que las dificultades se profundizan entre quienes pertenecen a hogares de menores recursos. El fenómeno de los ni-ni, sí, jóvenes que ni estudian ni trabajan, es uno de los ejes centrales del informe titulado Juventudes desiguales entre las promesas y la exclusión. Por otro lado, en la parte superior, el consumo masivo que se contrajo 3,7% en el segundo trimestre y la caída se profundiza en el AMBA. Más títulos, morosidad en las familias. Milei, ¿qué dijo? Son argumentos para dividir a la sociedad. En una charla con alumnos, el presidente se refirió otra vez al tema y advirtió que no cambiará el rumbo del gobierno pese a los cuestionamientos de la oposición. Y bueno, todo lo otro habla de deportes. Así que vamos, por ejemplo, foto de Coudet. Se fue Coudet y ya le buscan un sucesor, fin de ciclo en River. Poncio, que será el DT interino hasta que resuelva la comisión directiva. El proceso era insostenible desde los resultados, dijo el entrenador saliente. Suena Pablo Aimar, Hernán Crespo y Eduardo Domínguez. Es Ramón Díaz el preferido de los hinchas millonarios. Bueno, confirmado Colapinto, que sigue en Alpine por un año más. Por otro lado, por la tercera estrella, hablemos de las Leonas finalistas del Mundial. Las chicas de hockey sobre césped derrotaron 1-0 a Australia y definirán mañana el torneo con Países Bajos. Bueno, bombazos en Inglaterra. Dibu Martínez va al Chelsea y Enzo Fernández a un paso del City. Bueno, pulgar arriba entonces. Me parece que sí. Nosotros, mientras ellos estén contentos, son nuestros campeones, ¿eh? El arquero de Aston Villa y pega un salto en la Premier. El mediocampista de la selección llegaría, dice, al equipo del Manchester por 160 millones de euros. Me sirve, me sirve. Bueno, el Inter Miami, el Kili González dirigirá a Messi. Y Boca, Boca que recibe a Lanús en su vuelta a la Bombonera. Títulos de Crónica en su versión impresa.
7: Hola Fer, buen día para todos. Acá desde Premia de Mar, cerquita de Barcelona, con Maxi haciendo un poco de jardinería. Que tengan buen día y tomándonos un rico mate. Ya está cambiando el tiempo acá. Que tengan un lindo viernes y que sea
8: ganó rock. Estudiantes ayer, vamos.
2: Bueno, vamos, vamos, vamos. Perfecto, abrazo enorme. Tengo a la banda de las 5, pero antes te quiero contar algo, porque 13 años de espera terminaron. 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
2: En un rato hacemos el mantra. Olvídate. Bueno, la comunidad de Facebook, ¿qué nos cuenta? Mi amigo Eco Frío dice: Fer, me olvidé decirte que ya tenemos los tickets para Maiden. ¡Excelente! Iron Maiden, el 20 de octubre. Agotado. 21 de octubre, acá nuestro amigo ya se sacó las entradas, pero espectacular. Bueno, Claudio, que dice, buen día chicos, vamos, dice que es viernes, hoy sale fulbito con los amigos. Buen fin de Claudio de Transporte Richard Morón, le ponemos recontra me gusta. Fer, desde Tigre, que dice, buen día, buen viernes para todos. A Gastón ya lo había saludado. Bien, estoy al día acá.
10: Buen día Fer, Flor, al fin volviste. Itano, acá Pablo de Ballester. Yendo a la trabajación a buscar el dinero que ya debo. Epa. Así que bueno, buen viernes para todos. Hoy es viernes de birra y pisita. Así que familia, buen viernes para todos. Que sea rock siempre.
2: Un poco de neblina al circular, así que precaución. Ya sabes, el cinturón, la distancia, las luces. Maneja seguro. Que el de atrás no tenga que adivinar, por favor. Qué tema este, ¿no? Voy a buscar guita que ya debo. El tiempo es arena en mis manos, dice Cerati. ¿Qué nos trae La Nación en su versión impresa? El título central dice: el gobierno impulsa un piso salarial de más de $1,000,000 para el sector privado. Habla de una iniciativa. Lo propone en la negociación de convenios. Serán o serían unos 860,000 pesos en mano. La foto destacada, la de las Leonas, celebrando, festejando. Las Leonas a la final van por el tercer título mundial. Bueno, parte inferior, un título que habla de lo ocurrido días anteriores. El apocalipsis de Nepal, potencia el debate sobre el cambio climático. Este gran alud, impresionante las imágenes, ¿no? Los expertos advierten sobre su impacto en el derretimiento de los glaciares en el Himalaya. Margen derecho, más títulos. El oficialismo moldea al tribunal que juzga la corrupción. Por otro lado, PRO y La Libertad Avanza que quieren una alianza en todo el país. Y uno más, el calvario de otra argentina detenida en Estados Unidos. Impresionante lo que está pasando con algunos ejemplos de migración, ¿no? Vive en Aspen, hace 13 años fue arrestada por el ICE. ¿Y con qué cierra La Nación? Bueno, Leo Poncio, el nombre para la emergencia de River. Tras la eliminación de la Copa Sudamericana y la salida de Coudet, el ex volante será el técnico interino en medio de la agitación. Bueno, los títulos entonces de La Nación, los títulos de Crónica. Déjame que actualizo, porque tenemos la temperatura en 11 grados 2 décimas, va a salir el solcito a la tarde, 10 mínima, 17 máxima. Miro el reloj y me marca 5:28.
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2: Cinco de la mañana, 33 minutos. Y a esta hora te decimos buen día. Bienvenido, bienvenida. ¿Qué pasa con la temperatura? 11 grados 2 décimas. Está fresco igual, ¿eh? No piense que va a salir el sol. Abrígate. La humedad 93%. Un cielo mayormente nublado. Y hay como una neblina muy suave, pero que está ahí en casi toda la ciudad. 10 de mínima, 17 máxima para este viernes. A la tarde igual, algo nublado, va a estar el sol ahí presente. Mañana sábado, tal vez el día más fresco, 8 de mínima, 16 de máxima, pero también algo nublado. Y el domingo, 10 mínima, 17 máxima, parcialmente nublado. Y la próxima semana parece que tendrá estas condiciones del fin de semana. Mínimas ahí entre 11, 12 grados, máxima de 17, 18 grados. Casi anticipando la primavera. Si chequeo lo que tiene que ver con el tránsito, bueno, este choque fuerte y violento en Saavedra, en Balbina, al 2700, personas atrapadas, una persona que se había quebrado una cadera, así que ya nos va a contar bien Dani Rogiano lo que hay que saber. Ah, mirá quién volvió. Ya me había olvidado. Las antorchas no habían ardido nuevamente. Es viernes y nosotros tenemos este ejercicio de mantra para ponernos oficialmente en modo fin de semana. Y para ello necesitamos algunos elementos. Medio vaso de birra. Dos fetas de queso o lo que tenga. Puede ser una... Ya te digo, lo cambiamos por hasta por una galletita de agua.
3: ¡Qué miseria!
2: Y bueno, sí,
3: qué
2: sí. ¿Sabes lo que es ir a comprar queso ahora? Para esto necesitamos sentarnos a la noche, antes de cenar, esta noche, ¿no? Sentás, te relajás, empezás a tomar, sería ideal cerveza, pero bueno, puede ser agua también, uy, tengo etamo. Empieza a fluir por tus venas, el líquido, te empiezas a relajar, empiezas a pensar y decís, que el lunes me chupe un huevo. Voy a pensar en el fin de semana. Voy a ver la serie de Moria, que no la veo. Voy a ir un rato a la plaza, aprovechar el sol. Y hacia mis adentros voy a repetir un mantra para liberarme. A ver, ¿qué proponen?

0: Y son los efectos de la madrugada. ¿Qué más?
1: Mortadela y queso. Cervecita. Pone pantera, pues.
0: Sí. Ayer vi un video de una mortadela enorme que cortaban así un pedazo grueso y lo tiraban ahí a la sartén y lo como que lo sellaban. Mortadela frita. No sé si probé. Y uno más, a ver.
2: Tres fetitas de queso, dos de salame, 4 litros de vino.
0: Y lo tenemos al monaguillo Rondinoni, que es el encargado de darle un cierre a todo esto. Va con la campana, tiene la llave, se cuelga a la 1, a las 2 y a las 3. Bien. Y así de fácil estamos en el ejercicio para ponernos en modo fin de semana. ¿Vos viste cómo es esto?
3: Por favor.
0: Sí, sí. Bueno, tengo acá Olé en su versión impresa, pero ¿algún mensajito me querés regalar dando vueltas?
4: Buen día, Fera. Buen día, Flor. Bienvenida. Acá arrancando la trabajación. Esperando que hoy juega Deportivo Lesionados a la noche. Bueno, que tengan un buen viernes para todos. Abrazo grande, excelente la radio, que sea rock.
0: Abrazo grande, gracias por estar. Bueno, nos metemos con Olé, ¿te parece? Olé y su versión impresa, porque lo tiene a Poncio. Poncio la cara, claro. De River, el héroe de Madrid, asumió como interino mientras que la comisión directiva gana tiempo para encontrarle sucesor a Coudet. Chacho se fue tras profundizar una crisis que ya es inquietante. Y vemos una mini foto de la salida de Coudet con una gorrita. Y lo vemos a Poncio ahí ya con una pelota preparado. Claro, condujo la práctica y dirigirá con Escudero. En la parte superior algunas cortitas. Habla del mercado porque Dibu se va al Chelsea y hay City con Enzo Fernández. Esta noche 21:30 versus Lanús. Hablamos de Boca que quiere volver a ganar en la Bombonera. Fórmula 1, bueno, Alpine lo anunció, anunció a Colapinto para 2027. Copa Argentina, ¿qué pasó? Cosa seria. Cosani atajó 3 penales y Platense a cuartos con Estudiantes. Se le ganó 3-1 a Barracas. Y tenemos el Mundial de Hockey. Corazón de Leonas ganaron 1-0 a Australia y mañana sábado a las 11 juegan la final contra Países Bajos, nuevamente las Leonas, nuevamente el hockey argentino en una nueva final. Temas que ampliaremos con el Uneni en La Mirada Deportiva. La temperatura 11 grados 2 décimas y ya a las 5 de la mañana 39 minutos. ¿Ves? Esto es lo que quiero, ¿ves? Así, viernes, tranquilo. El reggae de Paz y Amor. Anda despacio, por favor, usa el cinturón, las luces. Deja la radio bajita, nosotros te contamos algunas cosas. No te distraigas con el celu. Sumo. Buen día, buen día, buen día.

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2: Arriba, buen día, bienvenido, bienvenida. Tramo final de este rato antes. ¿Cómo estamos con la temperatura? 11 grados 2 de... ¡Guarda que volvió el búho! Decirle a Edu que salga a la terraza. ¡Está el búho, Edu!
3: ¡Hizo!
2: Bueno, 11 grados 2 décimas. Un cielo mayormente nublado. Hay una neblina y es muy suave, pero que está montada sobre la ciudad y la notás, la ves, sobre todo cuando ves la luz de la calle. ¿Viste como la lluvia? Que te das cuenta, a veces te está lloviznando y mirás hacia la luz y ves las gotas. Bueno, pasa lo mismo con la neblina. Mínima 10, máxima 17, algo nublado. El cielo a la tarde y un fin de semana también con solcito. En estos momentos, la grúa está retirando uno de los vehículos involucrados en este violento choque en Saavedra, en Balbina, al 2700. Un carril o un carril y medio obstruido, se puede circular igual. La policía está con el tránsito, lo está desviando hasta que por lo menos saquen parte de uno de los vehículos. Un choque muy fuerte. 3 heridos, había personas que estaban atrapadas en el vehículo por parte del impacto y que no se podía abrir la puerta. Entiendo que alguno de los heridos se quebró la cadera también. Bueno, ya después nos va a contar y ampliar Dani Rogiano, pero es lo más destacado a esta hora en cuanto al tránsito. ¿Estás ahí del otro lado para decir buen día?
4: Fer, nuevamente el oso reportando. Sí. Camino en aire, con bastante niebla. Ojo al piojo, vayan con cuidado. Un abrazo.
2: Abrazo enorme. Gracias por pasar, sí.
5: Buen día, Rock and Pop. Acá Harry en la línea 203. Informando que en Campo de Mayo, la 202, sería Malvinas, Argentina, hay mucha niebla. Hay mucha niebla. Y bueno, una postdata para el Cholo Simeone. Sí. Sos un gonca. Gonca. Aguante Julián Álvarez.
2: Oh, excelente, está bien. Para esto sirve, viejo, el WhatsApp de la Rock and Pop. Tengo Diario Popular, dame uno más y nos metemos, dale.
6: Buen día, chicos. Buen día, Fer, buen día, Flor. Acá, yendo para el trabajo. Vamos a sacar el colectivo de la línea 4. Así que bueno, hoy es viernes, ya tiene otro sabor. Les mando un saludo, un abrazo. Tengan un excelente viernes.
2: Abrazo enorme, amigo, gracias. Ya te escucho, hay muchos mensajes que por supuesto quedan afuera. Nosotros tratamos de decirte buen día, de contarte algunas cosas, de acompañarte sobre todo. Y hoy también es más fácil porque también es viernes, tiene otra actitud. Se empieza a terminar agosto, pero vamos a repasar Diario Popular. El título, uno de los títulos, bueno, todos los aumentos que se vienen en septiembre, junto con el Jito Alejandro. Por otro lado, el gobierno que busca garantizar salarios mínimos de 1 millón de pesos en las negociaciones paritarias. Ya me meto en lo deportivo, quiero ver qué más te puedo acercar. Bueno, grave denuncia, dice. Exigen justicia por estafa millonaria a un martillero y a sus herederos. Bueno, bien anticipado en Diario Popular. Vamos a lo deportivo. Y lo tenemos a Chacho Coudet en lo que fue la conferencia del día de ayer. Y lo vemos a Poncio, bien grande, parte del entrenamiento oficial del día de ayer. Bueno, tras la salida de Coudet, la dirigencia del millonario anunció a Leo Poncio como técnico interino. Será el entrenador del equipo mientras el club explora la contratación de un DT, que hoy no aparece debido a que los que busca están con trabajo. Se habla de Pablo Aimar, de Eduardo Domínguez, de Hernán Crespo o Gaby Milito. Se podría definir hacia el fin de año. Bueno, Chacho se despidió y dijo: en este club hay que ganar y jugar bien. Entonces, el destacado, el título, arrancó Poncio, pero River busca DT. El Kili González será el DT de Messi, en el Inter Miami. ¿Qué más? Colapinto, que seguirá en la Fórmula 1 un año más, o el próximo año, ¿eh? No se va de Alpine, la escudería confirmó entonces oficialmente al argentino como piloto. Esta noche Boca, que vuelve a su casa para recibir a Lanús desde las 21:30, ¡Aranda! Operado con éxito, ¿eh? Vareiro al quirófano. Hablemos de cambios en la Premier, porque Dibu jugará en el Chelsea y Enzo cerca del City. Bueno, los títulos destacados. Y por supuesto, ¿con qué cierra Diario Popular? Con las Leonas, que van por la tercera estrella, ¿eh? Le ganaron a Australia y juegan la final del Mundial. Títulos de Diario Popular.
3: Buen día, Fer, banda de las 5. Bueno, en San Justo la verdad que hay bastante niebla en la calle.
2: Sí.
3: Y acá en La Noria directamente está todo cubierto. Tengan cuidado en la subida de La Noria a Camino Negro, porque no hay luz. Y encima la niebla no ayuda. Así que con precaución dentro de un ratito que va a empezar el tráfico más fuerte. Y nada, les mando un beso a todos y que tengan un hermoso fin de semana.
2: Beso grande. También pasa por la comunidad de Facebook Silvi, que dice buenos días, a manejar con paciencia, que no se ve nada. Nos manda una foto, un beso enorme, gracias. Adrián, San Viernes Comeback. Vamos por más, el que para pierde, dice. Está Javi, mira, sepa bastante que no aparecía, nuestro amigo guardavidas de Villa Crespo. ¿Cómo andan, chicos? Llegó el mejor día de la semana, buen fin de para todos, con mucho rock. Beso a mi chinita, siempre a tu lado en las buenas y en las malas, con mucho más. Y aguante River, dice. Le ponemos me gusta. Claudio, que ya lo habíamos saludado, de Transporte Richard Morón. ¿Quién me quedó? José Alejandro. Buen día, banda. Fer, excelente regreso. Flor acá. José de Hudson. Rumbo al trabajo. Lindo fin de semana, ¿eh? Para todos. Seguimos escuchando. Saludos para todos. A Fernando lo saludamos. Sí. Tenemos una comunidad de Instagram con foto oficial que sacamos con Flor. Y acá, mira. Mira todos los que pasaron. Mira, pasó José, pasó Patricia, Dani, Demián. Pasaron los amigos de Rock and Ruta, María, pero ¿cómo andás? Está Loli también a la distancia, está el Queque, está Miguel, está Claudia, está Pablo, está Sergio, está Javi, está Lean, están los amigos Emi, Cristian, Gaby, arroba soy Fer, ahí estamos en contacto. ¿Tenés uno más?
7: Hola Fer, hola Flor, que tengan un buen viernes, los saludo al Guille de Tortuguitas. Sí. Y un saludo muy grande a los choferes de No Lean Si Conducen los mensajes de WhatsApp. Así se llama el grupo, así que un abrazo muy grande, que tenga muy buen viernes y buen fin de semana. Lo escucho siempre, creo que desde que empezaron. Yo tenía 16 años, 17 creo, cuando empecé a escuchar la roca.
2: 11 grados 2 décimas, niebla y neblina, maneja con precaución, ya va a salir el solcito. Ya nos preparamos para la mañana de Rock and Pop. AC/DC, are you ready? Buen día.

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Buenas, buenas. Buen día, buen día, buen día. Hola, ¿cómo andas? Bienvenido, bienvenida. Ya a las 6 de la mañana, 3 minutos, modo viernes. Llegó finalmente, claro que sí. Un 28 de agosto, 2026. Se termina agosto, sí, es verdad. Lo que pasa es que medio que nos engaña porque como el lunes es 31, vas a decir, che, otra vez arranco una semana y sigo en agosto. Bueno, sí, es verdad, porque el martes es primero, recién. Bueno, ¿cómo andás? Acá con un matecito, ya preparándonos, por supuesto, para la mañana de Rock and Pop. La temperatura, 11 grados 2 décimas. No te dejes engañar porque está fresco igual, ¿eh? Un cielo que está mayormente nublado, hay un poco de neblina y depende de dónde vengas, en las áreas suburbanas, un poco más densa, pesada, así que a circular con precaución. La humedad, el 93%. Y un viernes que tendrá mínima de 10, o sea que va a bajar un grado y medio más, y a la tarde 17 grados de máxima. Con el cielo algo nublado, pero tranqui, cuando me refiero a algo nublado es sol y algunas nubes, o sea que va a aparecer el solcito. Lo mismo hacia el fin de semana. Mañana sábado, 8 mínima. 16 máxima, también algo nublado o ligeramente nublado. Y el domingo 10 mínima, 17 máxima, parcialmente nublado. Y parece que la próxima semana casi preprimaveral, ¿eh? Mínimas entre 10 y 11 grados y máxima 17, 18 grados. Bueno, durante la madrugada lo más destacado en cuanto al tránsito, un choque bastante violento en Saavedra, en Ricardo Balbín al 2700, esto es Balbín y Pedro Rivera, ¿eh? Un auto y una camioneta que evidentemente chocaron de frente y muy fuerte. De hecho, había personas atrapadas que no podían abrir las puertas, con tres heridos. Bueno, ya nos va a anticipar Dani Rogiano. Pero lo más importante es que es viernes. Así que hoy va todo en piloto automático, hoy otra velocidad, otra actitud. Es otra sensación, vos viste cómo es. ¿Y de qué se va a hablar entre todas las cosas que vamos a mencionar? Bueno, en cuanto a política, tal vez La Libertad Avanza y el PRO que avanzan en un acuerdo electoral para el 2027. En cuanto a lo económico, tal vez como tema destacado, el gobierno impulsa un salario mínimo garantizado superior a 1.000.000 de pesos. Esto viene una propuesta a través del Ministerio de Trabajo que propone a sindicatos y empresas que incorporen un piso cercano al 1.070.000 pesos. 1.070.000 pesos en los convenios colectivos. Esta tarde se reúne el Consejo del Salario. Bueno, a la noche, ¿qué pasó con la luna de sangre? ¿La viste? ¿No la viste? Había un poco de neblina, no se veía. La luna en un momento desapareció, después empezó a aparecer, pero no sé si se vio roja, por lo menos acá. En cuanto a lo internacional, bueno, falleció el rey Harald V de Noruega, 89 años, estaba muy complicado, ya hacía varios días, 11 días internados grave con complicaciones de salud. Su hijo Håkon será quien lo suceda en el trono. Y en lo deportivo, independientemente de algo que ya veníamos advirtiendo, la salida de Coudet, pero las Leonas. Las Leonas una vez más en una final de hockey, mañana será la final, ¿eh? Ayer vencieron 1-0 a Australia y mañana se enfrenta, mañana a la mañana, a Países Bajos para conquistar un nuevo título mundial. Esta tarde los Leones juegan y también para defender un nuevo paso a la final. Bueno, títulos que ya analizaremos, ampliaremos en la tapa de los diarios. Hay un mate, que la neblina no te deje ir despacito. No, anda tranqui, si es viernes. Deja la radio bajita, no te distraigas, maneja seguro. Billy Idol, Eyes Without a Face, buen día.

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1: Buen día, buen día, buen día. 6:09. ¿A quién le decimos buen día? ¿Quién está del otro lado? Mientras Billy Idol nos susurra, nos canta, nos despierta. Ya dice buen día Mariana. Ya dice buen día Fabi. Hola Violeta. Hola Chelo. Hola Janina. Hola Dani. Hola Ezequiel. Hola Nelson. Los que están en Twitch toda la noche. Los que están en Bravo TV. Hola, ¿cómo andas? ¿Nos ves en la tele? Acá estamos. Los que están con la aplicación en fmrockandpop.com. Y vos que recién te subís al auto. 95.9, la memoria 1. Auriculares, caminando, la radio en el laburo. Gracias por estar, gracias por acompañarnos. Tratamos de hacer que ese camino, esa rutina, sea de alguna manera diferente. Un viernes, un 28 de agosto, con 11 grados 2 décimas, un cielo mayormente nublado. ¿Viste algo de la luna roja anoche? 93, la humedad. Está fresco, sí, es verdad. Porque uno dice 11 grados, no parece tanto. Abrígate, la garganta. 10 mínima en un rato, 17 máxima a la tarde, solcito a la tarde y el fin de semana también. Mañana 8 de mínima, un poco más fresco, pero tardes agradables. Anticipando la primavera que en menos de un mes ya llega. Ya vemos que están retirando los dos vehículos de este violento choque en Ricardo Balbín y Pedro Rivera, en donde hubo 3 heridos. Quedan algunas demoras, sobre todo antes de que se empiece a cargar bien las avenidas. Bueno, los principales accesos, ojo con la visibilidad reducida con la neblina, la distancia, las luces, el cinturón, mantené tu carril, usa la luz de giro, por favor. 11-70-82-0-95-9, queremos escucharte, queremos decirte buen día, queremos acompañarte, queremos desayunar con vos. Ahí va el mate, mira. Toma, toma, toma el mate, dale, dale. Ah, trajiste media luna, pero qué campeón. Yo traje la tapa de los diarios. ¿Por dónde va a venir la información en el día de hoy? Bueno, ¿qué repasamos? A ver, el gobierno, esto que llamó la atención, que busca que el salario mínimo no baje de 1.070.000 pesos. Una propuesta que se conversó entre funcionarios y la CGT. Tras el anuncio del ministro de Economía, Luis Caputo, para otorgar créditos hipotecarios más accesibles utilizados de los recursos del ANSES, el gobierno explora con el sindicato establecer un salario o un piso salarial de más de 1.000.000 bruto. Sí, bruto es el total. Por eso hace la aclaración que habla de 860.000 pesos en mano, mediante el pago de bonos o sumas fijas no remunerativas que completen los aumentos acordados en las paritarias, cuyo tope seguirá siendo del 2% mensual. Esto beneficiaría a textiles, peones rurales, metalúrgicos, gastronómicos y de la construcción, entre otros. Bueno, como tema tal vez político-económico, destacado. ¿Qué más? ¿Qué más te cuento? Bueno, nombran a jueces de la Cámara que revisarán los casos Libra y Andis. El oficialismo, con el voto de los aliados y del peronismo, consiguió el acuerdo en el Senado para aprobar 67 pliegos judiciales enviados por el ministro de Justicia, Juan Bautista Maíquez. Entre ellos se destacan los de Pablo Bertuzzi y de Pablo Yadarola, dos de los postulantes que ocuparán cargos en la Sala 1 de la Cámara Federal. Este cuerpo judicial es clave porque interviene en las causas de corrupción. ¿Qué más? Bueno, el oficialismo que moldea el tribunal que juzga la corrupción, si ya te lo había dicho. El PRO y la Libertad Avanza, que quieren una alianza en todo el país. Esto ya de cara a las elecciones del próximo año, porque en la segunda reunión, desde el acercamiento de Karina Milei y el expresidente Mauricio Macri, los referentes de la Libertad Avanza y el PRO acordaron ayer avanzar con un entendimiento para las elecciones presidenciales del próximo año. Al salir de la Casa Rosada, los delegados del PRO, Cristian Ritondo y Fernando de Andrés, confirmaron que buscan entonces un acuerdo con el gobierno en todo el país. También anticiparon que analizarán cada distrito, pero precisaron que quedarán afuera los gobernadores quedarán afuera los gobernados por el macrismo. ¿Qué más? Bueno, otra historia en Estados Unidos. El calvario de otra argentina detenida en Estados Unidos. Migración, bueno, la historia de una mujer que vive en Aspen hace 13 años y que igual fue arrestada por el ICE. Siguen las consecuencias de lo ocurrido en Nepal. El apocalipsis de Nepal, potencia el debate sobre el cambio climático. En este gran alud, las imágenes realmente son escalofriantes, ¿no? Los expertos advierten sobre el impacto en el derretimiento de los glaciares en el Himalaya. ¿Qué más te sumo? Bueno, consumo masivo que se contrajo 3,7% en el segundo trimestre y la caída se profundiza en el AMBA. Ayer Milei habló y habló de la morosidad en las familias. ¿Y qué dijo? Son argumentos para dividir a la sociedad. En una charla con alumnos, el presidente se refirió otra vez al tema y advirtió que no cambiará el rumbo del gobierno pese al cuestionamiento de la oposición. Ya me meto en lo deportivo, que es también otra de las cosas destacadas. Bueno, el martes, que empezamos primero de septiembre, que llegará también con aumentos, temas que ya venimos hablando con Caro Suárez. Y en lo deportivo, lo destacado, bueno, por un lado, River. Ayer veíamos en conferencia de prensa en donde Coudet se despedía. Tras esta salida, la dirigencia del Millo anunció a Leo Poncio como técnico interino. Será el entrenador del equipo mientras el club explora la contratación de algún DT que hoy no aparece debido a que los que buscan los nombres que se estuvieron barajando están con trabajo. Se habló de Pablo Aimar, se habló de Eduardo Domínguez, se habló de Hernán Crespo o de Gaby Milito. Se lo vamos a preguntar en el análisis a el UENI. Se podría definir hacia fin de año. Chacho se despidió y dijo, en este club hay que ganar y jugar bien. Parece que el Kili González será el DT de Messi en el Inter Miami. ¿Qué pasó con el Dibu? Bueno, jugará en el Chelsea y Enzo cerca del City. Así que el mercado de pases que también cierra el lunes. ¿Qué más? Boca esta noche que vuelve a su casa para recibir a Lanús desde las 21:30 horas. Aranda, que tanto decíamos, operado con éxito. Y Vareiro al quirófano. Y lo decíamos tempranito, Colapinto, ¿no? Que seguirá en la Fórmula 1 el año próximo. No se va entonces de Alpine. La escudería lo confirmó oficialmente al argentino como piloto. Y lo otro destacado, las Leonas, que van por la tercera estrella. Le ganaron ayer a Australia y juegan entonces la final del Mundial mañana a la mañana. Títulos entonces destacados a las 6:16. Dale que es viernes, dale que hoy está todo por hacerse. Nos liberamos, descansamos, no hacemos nada. Escuchás la radio y te despertamos. 11 grados 2 décimas, mínima 10, máxima 17, va a salir el sol, ojo con la neblina. Soda, corazón de la torre, buen día.
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1: Bueno, en esta mañana que estamos en la Rock and Pop, también es momento de informar cómo está el tránsito. Rogiano, por favor.
2: Buen día para todos. Lo más importante a esta hora es saber que hay un choque fuerte, frontal, con destrucción prácticamente total de ambos vehículos en Balbín, a la altura de Pedro Rivera. El choque se produce en Balbín, sentido hacia la Panamericana. Igual el corte es total, con una apertura parcial en el sentido contrario y por momentos, ¿sí? En breve ya llega la plancha y se lleva a uno de los vehículos. Hablamos de los servicios, están funcionando todos con normalidad. Y con respecto al tiempo, ojo que está muy húmedo, hay niebla. La neblina en algunos sectores, así que a manejar con más cuidado.
3: Gracias, Dani. Bueno, esto que te decíamos, este gran choque, fuerte choque en Balbín y Rivera. Yo estoy seguro que de eso va a haber alguna cámara de seguridad que lo vamos a ver, porque fue un choque casi frontal. La camioneta que prácticamente se le salió el motor. Impresionante. 6:20 de la mañana. Buen día, dale, subí el volumen. Amargo. Un café doble para despertarte. Que no se queme, por favor, que no se queme. Edu, buen día.
4: Buen día, Fer, Alonso, ¿cómo estás? ¿Cómo anda la madrugada profunda? Y los que están y los que vendrán.
3: Buen saborcito, ¿no? De café.
4: ¿Te querés levantar, hermano? Date un chute de esto y sabés cómo te pones.
3: Ay, buen día, buen día, buen día. Hoy también es más fácil, cuesta, por supuesto, como cada mañana, pero uno cuando dice, ah, pará, es viernes. Ya tiene otra cosa, tiene otra actitud, otra sensación. En tanto la temperatura 11 grados, 2 décimas, abrigate, hay un poco de neblina y en las áreas suburbanas un poco más densa, así que ojo al manejar. 17 de máxima a la tarde, solcito, hoy, mañana, el domingo y te diría casi toda la semana que viene,
4: sí.
3: Sol no a pleno, hay algunas nubes, pero tranqui, va a estar el sol.
4: Bueno, volvemos a tomar vitamina D.
3: Por favor, anticipando un poco a la primavera. Gracias, Cerati en compañía, ¿eh? 6:21. Tenemos tendencia, ¿te parece?
4: Por favor, poneme al tanto que estoy muy fuera de fase.
3: Prometo cosas buenas hoy.
4: Dale.
3: A ver. Bueno, algo que no mencionamos en los títulos, Platense fue tendencia, eliminó a Instituto y enfrentará a Estudiantes. Estamos hablando de Copa Argentina, o sea, le va bien la Copa Argentina, le va bien en la Copa Libertadores.
4: Muy bien.
3: Acá viene que me froto las manos, escucha. Nuestro gran hermano Generación Dorada de cada día hoy nos trajo una buena tendencia.
4: Menos mal, porque veníamos medio escasos de, me de noticias. Es increíble cómo alguien puede estar tan pendiente, como yo digo, ¿no? Tan pendiente, sí, de un programa que no ve.
3: Ah, está perfecto, está bien. Y pero porque también es la cuota que le metemos nosotros.
4: Obviamente.
5: Me chupa una.
3: Bueno, pero déjame escuchar que la gente. Resulta que Campanita fue Campanita, tendencia. Okay. Es una de las que todavía sigue. Hay algo que. Muy bien, no sé qué pasó, así que te lo voy a inventar. Parece, dale, que en algún momento hubo una pelea entre, sí, dos participantes, que son las que quedan. Empezó una discusión por un tema, por el otro, y empezó como una discusión bastante fuerte.
4: Ok.
3: Y casi como que se van medio a las manos.
4: ¿Qué puede empujón llevar a dos mujeres a una discusión tan fuerte?
3: Porque dejaste la mesa sucia, pero por favor.
4: Pero como para que se vayan a las manos o se tiren de las mechas, ¿qué habrá habido en el medio?
3: No nos olvidemos, Edu, que ya este es el tramo final de Gran Hermano, en donde por ahí hay que darle un shock final de rating.
4: De producción. Claro. Sí, pero no, guarda también, porque nosotros estamos diciendo que bueno, está todo armado como para que... No necesariamente, ya a esta altura de la convivencia en la casa deberán andar con la mecha medio cortita ya.
3: Sí, todos. Sí, es verdad. Sí, ya me hinchó los huevos.
4: Así que la producción no creo que tenga que esforzarse tanto para armar un quilombo.
3: Resulta que esta discusión fue entre Campanita y Danelik.
4: No tenemos ningún helado, Danelik, nada.
3: No,
4: así,
3: no hay nada. Nada,
4: ¿no? No, qué
3: hay
4: lástima, nada, bueno, no importa.
3: Bueno, y entonces la decisión de Gran Hermano, que es en este caso el jurado, el dueño de la casa, dijo, las dos... Ara fue. Y Danelik se puso como una nena
4: ¡afuera!
3: Caprichosa. Dijo, no, yo no me voy si es culpa de esta, qué sé yo.
4: ¡Afuera!
3: No dijo ningún... No es que la insultó ni nada, pero miraba la cama y dice, no me vas a echar por esto. Se puso como una nena caprichosa. Y la otra estaba, bueno, sí, chao, qué sé yo. Eso es lo más fuerte que pasó en los últimos 3 meses en la casa de Gran Hermano.
4: Que viene medio baja, evidentemente, sí, bueno, pero bueno.
3: Qué sé yo. Bueno, no tengo más de Gran Hermano, pero fue tendencia, por supuesto, me pongo de pie, las Leonas, señoras y señores.
4: Sí.
3: Ayer 1-0 vencieron a Australia y un nuevo paso para una nueva final que se va a enfrentar mañana a las 11 frente a Países Bajos. Así que
4: mañana cuando llegue acá a la radio, buenísimo, porque me pongo a armar los vinilos, todo, claro. viendo el partido acá con Gaby Acosta.
3: Excelente.
4: Sí, ideal.
3: Tengo una que por ahí te va a interesar. Viste que venimos hablando, se están anticipando, y por supuesto las redes se usan en este sentido, el GTA 6, ¿no?
4: Sí.
3: Gran lanzamiento de año, más cerca de fin de año, es la gran apuesta en videojuegos, sobre todo en la consola PlayStation 5.
4: Okay.
3: Pero ayer, desde el estudio oficialmente, lanzaron un video como de 40 minutos jugando ya a este juego, como un plugin.
4: Okay.
3: Que generalmente esto sirve para ver cómo va a ser la jugabilidad, cómo te vas a mover, cómo son los gráficos, claro. Que era lo que también muchos esperaban. Porque uno dice, che, pero en el tráiler siempre vas a poner lo mejor.
4: Y obvio,
3: mostrame el juego cómo es.
4: Como las películas, que ves el tráiler y son todas buenas.
3: Bueno, pero bueno, realmente la calidad que tiene es impresionante. Y acá veo, no estoy muy familiarizado con el GTA, pero según lo que entendí, como en las otras entregas vos podías elegir o crear tu propio personaje, en este entiendo que es como una pareja, y entonces vos a veces jugás con él y a veces jugás con ella. Entonces tenés como distintas personalidades y vas, bueno, adquiriendo como más puntos o sos parte de, para manejar este sitio que parece como una especie de Miami, Cuba, drogas, por supuesto.
4: Sí, obviamente.
3: Así que por lo menos se ve bastante bueno.
4: Eso de a ratos ser hombre y de a ratos ser mujer.
3: Entendí que era así.
4: Y para ver qué se siente. Está bien, me parece buenísimo. Me parece bien para empatizar un poco más.
3: Bueno, el Dibu, por supuesto, tendencia, que le vamos a preguntar a Lueni qué pasó con Enzo Fernández. Se fue Coudet, por supuesto, en las tendencias. Lo veíamos bien tempranito. Colapinto, que ya lo habíamos nombrado.
4: Sí, sí.
3: Así que en un ratito empezamos a desmenuzar. Es viernes. Vamos, relax. Mira. Ahí te subís en el auto, deja la radio en volumen 21. UB40, Kingston Town. Mientras llegas a la ciudad, tal vez. Buen día.

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1: 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Bueno, a ver, antes de meternos con los cumples de cada día, actualizamos datos del Servicio Meteorológico Nacional. Temperatura 11 grados 2 décimas, un cielo que se mantiene nublado, tranqui, porque el amanecer lo vamos a ver con esa gama de colores a lo lejos. La humedad 94%, es verdad que hay neblina, presencia de neblina, y sobre todo en las áreas suburbanas, que es un poco más densa. 9 mínima, 17 máxima, solcito a la tarde. Sábado solcito, máxima 18. Domingo solcito, máxima 19. Así que espectacular.
2: Bien. Bueno. Buen día.
1: Ah, Marce, ¿cómo andas?
2: Buen día, Marcelo Bonelli. ¿Cómo les va, chicos?
1: ¿Cómo
2: está, Marcelo Bonelli? Clarín. ¿Todo bien?
1: Por suerte, todo más que tranquilo. Bueno.
38: Imbécil.
1: No, bueno, por favor.
38: Déjalo llegar.
2: ¿Ya pasó el eclipse?
1: Sí.
2: No, pará, Javo, tranquilo.
1: Sí, pasó. Y anoche, cuando me desperté...
2: ¿Y les pasó algo? ¿Se sienten distinto?
1: No, nada.
2: No.
1: Bueno. Anoche cuando me desperté, porque no me acordaba bien a qué hora era exactamente, salgo, primero salí a buscar a ver si se veía la luna. Y a ver si la encontraba. Porque ya había...
2: Y intentamos la luz, se la robaron.
1: Sí, claro. No, pero había como una neblina ya en el cielo, entonces se veía la luna. Y yo digo, che, no se ve roja. Yo veía como una parte de la luna. Digo, no es que se ve roja, no se veía súper nítida. Pasó. Cuando llego acá a la radio, voy de vuelta, me voy a fijar a la terraza, y se veía de la misma manera, pero estaba más llena. Entonces dije, claro, lo primero que vi era parte de este eclipse.
38: Claro, por eso
1: no
38: veías
1: tenía,
38: un pedacito.
1: Claro, pero no tenía color.
0: Que era, bueno, un poco la idea. Así una que estafa.
3: De alguna manera lo viste entonces.
0: Claro, sí, sí, sí. Bueno. Participé indirectamente.
3: Bueno, muy bien.
0: Algunos cumples. Sí. Algunos más importantes, otros menos importantes.
3: Hoy 28.
0: Sí, 28.
3: No termina más agosto, ¿eh?
0: Oh, y el lunes, esto que decíamos antes.
3: No,
0: que
3: se agota agosto.
4: No, se va a estirar un poco más.
0: ¿Sabes qué estaba pensando? Mira, nosotros, julio, tenemos todos los memes de julio que de a poquito se van friando. Pero mal que mal, uno hace el chiste, pone esto. ¿Y a qué voy con esto? Con esta conclusión. ¿Viste que uno, por ejemplo, en Instagram hace el chiste y, por ejemplo, pone una canción de Julio Iglesias?
4: Sí.
0: Y parece que no, digo, eso es una reproducción que de alguna manera le sigue sumando eso a Julio Iglesias.
3: Claro. Sí, claro.
0: Nosotros teníamos en agosto un posible meme con Daniel Agostini que nunca se copó, nunca
3: No pegó.
0: ¿Y en septiembre qué tenemos? Lo tenemos
3: Miguel
0: ya.
3: Miguel Corijito Alejandro.
0: Exacto. Entonces digo, fíjate el trío que podríamos haber metido de memes y cómo no ve el negocio.
4: ¿Por qué en septiembre lo Miguel Conejito Alejandro? Perdón en mi ignorancia.
0: Por la canción.
3: En septiembre tú fuiste mía.
4: Ah, ok.
3: Y ahora esa.
0: La canción de Conejito Alejandro, que está bien, es en menor medida, pero aunque sea los primeros tres días suena un poco más. Y bueno, y eso va a las arcas de alguna manera.
4: Claro.
3: Sí, como el September de Erwin and Fire.
4: Erwin and Fire.
0: También.
4: Colaboremos.
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3: Qué grande.
4: Bien.
3: Un trabajador porque se escuchaba una máquina de fondo.
0: Sí, sí. Eso viene de la madrugada profunda.
3: Sí.
0: Bueno, pero lo que quiero decir es, si vos incluso a Agostini le decís, che, aprovechá, estamos bien. Nunca es tarde, nunca es tarde. No se va a enganchar. Va a mantener. No. Porque aparte, digo, tiene un catálogo enorme. Después te puede gustar o no la música, puedes hacer el chiste de meme. Quería sacar esa conclusión, nada más que eso.
3: Bien,
4: bueno, no se la pierde.
0: Bueno, cumpleaños. ¿Sé quién está cumpliendo?
4: ¿Quién?

0: metió.
1: No, no metió pero grandes, grandes hits, pero intento colar.
0: Un sólido 6 como sí, actor y cantante.
2: Pero escúchame, tuvo 2 o 3 años acá que era la mataba precisamente. Carlos Mata era, voy a comer gratis a tal lugar, voy a bailar a tal lugar.
0: Menos mal que no decidió ser médico, ¿no?
2: Bueno, sí, es verdad.
0: El
2: es
0: doctor
2: verdad.
0: Mata lo a ver, va a atender.
2: Ayuda, en esta te voy a pedir ayuda, Edu. María Rosa Llorio.
1: Sí.
2: Está cumpliendo años.
1: Sí.
2: Una de las pioneras femeninas del rock argentino.
1: Claro que sí.
2: Corista de Sui Generis.
1: Sí.
2: Integró por Sui Gecko.
1: Sí.
2: Los Desconocidos de Siempre, estuvo ahí con Nito.
1: Sí.
2: Y bueno, después.
1: Y una carrera solista.
2: Carrera solista.
1: Importante.
3: Un bello grande.
1: Sí, y volvió. Hace no mucho anduvo haciendo unos cuantos shows. Mirá, y eso, María Rosa.
2: En un bello grande.
1: Claro que sí.
2: Que la tenemos ahí, así que también parte de nuestra historia del rock. Si sigo con la música, la gran Shania Twain está cumpliendo años.
1: Bien.
2: Muy bella también.
1: Sí, el nombre es Shania.
2: Shania.
1: Pues se escribe Gina, ¿no?
2: Sí, se escribe Shania. Canciones como Man I Feel Like a Woman y That Don't Impress Me Much. Esa que está con todos los violines y está lloviendo como adentro.
1: No, pero creo en vos.
2: No, pero yo te juro que lo tenés. Te juro que lo tenés. Y lo tenemos a Jack Black cumpliendo años.
1: Un grande.
2: Nos cae bien.
1: Un grande, un
0: escuela
1: grande.
0: De rock.
1: Sí.
2: Y a eso iba. ¿Sabés qué? Escuela de rock es puede ser una muy buena puerta a. Decir la palabra nuevas generaciones queda medio viejo, pero a pibes de 10, 13, ya si son más grandes y por ahí no tienen nada de rock, que entren por ahí. Y la película es súper divertida.
1: Y más chicos también, ¿eh?
2: Total.
1: Y más chicos también. Sí, estoy completamente de acuerdo porque aparte también es pedagógica.
2: Total.
1: En un punto.
2: Total.
1: Así que sí, padre, si tu hijo está escuchando, es pequeño y está escuchando boludeces, hacele ver escuela rock que se va a divertir. Y va a aprender algo y después te va a hacer alguna pregunta y vos le vas a decir sí y le vas a poner Spotify.
2: Exacto.
1: Chao.
2: No sé, yo sé que acá estuvo, bueno, está la adaptación en Broadway y acá la trajeron creo que este año o el año pasado. No sé qué canciones usan, porque por ahí son todas canciones originales y no hacen referencia como en la película.
1: No tengo idea.
2: Bueno.
1: No tengo idea. No, pero cuando traen musicales así, habitualmente suelen tener la música original. Yo llegué a ver.
0: Creo que el abecedario del elegante.
2: No,
1: por el amor de
0: Tenía
1: Dios.
0: Se va a decir.
1: Yo llegué a ver la de Green Day, ahí en un teatro de la calle Corrientes, American Idiot. Era,
2: seguramente, claro.
1: Creo, no me acuerdo cómo se llamaba, pero y sí, que estaba en la viola y en la voz estaba este pibe, el que
2: Mateo
1: salió de
2: Rondinoni.
1: Popstar, no,
2: Mambrú.
1: El que es uno de los Mambrú.
2: Jerónimo.
1: No.
0: Jerónimo Raúl.
1: No. Bueno, no importa.
2: Uno de los mellizos.
1: Era uno de ellos.
0: Milton Amadeo.
2: Tripa.
1: No, Tripa. Ahí está. Tripa.
0: Ahí está.
1: Estaba Tripa. Y realmente muy bueno. Muy buena banda. Bien los temas. Eran todos los temas de Green Day de la obra original.
2: Muy bueno.
1: Muy bien estuvo, sí.
2: 11 grados, 2 décimas. Modo viernes, 6:45.
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2: La oposición unida dio otro paso y pidió formalmente sesionar el 9 de septiembre en diputados. El eje son la prórroga de la emergencia en discapacidad y la situación de los 20 millones de argentinos endeudados con bancos y billeteras virtuales. El gobierno busca que los acuerdos paritarios garanticen un piso salarial de al menos 1.000.000 de pesos. Hoy se reúne el Consejo del Salario con sindicatos y empresarios, mientras el salario mínimo vigente sigue en 376.000 pesos. El oficialismo y el PRO tuvieron su segunda cumbre en Casa Rosada y avanzaron en la construcción de un frente electoral conjunto para 2027. Las Leonas están en la final del Mundial de Hockey. Le ganaron 1-0 a Australia con gol de Julieta Hankunas en el último cuarto y el sábado enfrentarán a Países Bajos en busca del tercer título de su historia. Boca confirmó que Tomás Aranda fue operado con éxito tras fracturarse el peroné en un entrenamiento. El 10 del Xeneize estará entre 3 y 4 meses afuera de las canchas. Empresarios de Adimra y CAME, junto con la CGT, se reunieron en Rosario y pidieron construir una agenda común para generar más empleo formal. Coincidieron en que la economía real atraviesa dificultades que requieren atención urgente. La Fiscalía de Estado de Tierra del Fuego intimó al gobernador Malela y le dio 15 días para explicar qué pasó con el buque británico VS Promise. Le exigen autorizaciones, actas, correos y nombres de los funcionarios que intervinieron en las operaciones.
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2: Bueno, atente, a pocas semanas de separarse de la Joaqui, parece que Luke Ra ya tendría nueva novia. El cantante retomó el vínculo con una ex llamada Guille, quien además de haber trabajado con la Joaqui, era amiga suya. Ah, bueno.
0: El tiempo.
2: Temperatura 11 grados 2 décimas, la humedad es del 94% y la máxima será de 17 grados. En la ciudad
3: de la... 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
1: Bueno, para todos, todes, todis, quiero saber cómo está el estado del tránsito. Así que Rogiano, por favor, compañeros, decinos cómo está.
2: Lo más importante hasta ahora, siguen trabajando para liberar Balbín a la altura de Pedro Rivera. Ya la plancha grúa se llevó, la grúa plancha, mejor dicho, se llevó un vehículo. Están tratando ya de liberar el otro, el más destrozado. Balbín y Pedro Rivera, está cortado total en sentido hacia Panamericana y parcial y condicional. De repente abren, de repente cierran en el sentido contrario. Por su parte, los servicios funcionan con normalidad y sin inconvenientes. Y tengan en cuenta que hay baja visibilidad producto de tanta humedad, 93%, y algo de niebla, neblina en los ingresos.
3: Gracias, Dani. Buen día, Elvio. Buen día, Vero. Buen día, carnal bro. Buen día, Justin. Buen día, Mati.
4: Saludos de Quirolaco, La Llena.
3: No, pero pará. Max Payoc, buen día, Walter. Mírenla, mírenla, Ciro. Y mírenla, Cari Tocman. Buen día.
5: Buen día, Fer Alonso. Buen día, Eduardo de la Puente. ¿Cómo
6: Hola,
5: les va?
6: Hola, Cari Tocman.
5: Feliz viernes, che.
3: Sí, igualmente. Finalmente. ¿Qué pasa con el hombre sensible? El hombre que abre su corazón. El hombre que muestra también que tiene un costado de sensibilidad, que por ahí puede llorar por algún tema. Eso. Esta cosa de correr al hombre más duro. Porque resulta que hay un estudio realizado por la ONG Grow Género y Trabajo que reveló algo que muchos saben, pero que pocos dicen. A ver, más de la mitad de los hombres en Argentina cree que un hombre de verdad tiene que mostrarse fuerte, aunque por dentro se esté cayendo a pedazos. Un estudio que se hizo en hombres específicamente de 18 a 35 años, entramos justo, Edu, nosotros ahí.
6: Sí, dos veces.
3: Arroja números contundentes. 45% de estos hombres no expresa sus emociones ni muestra vulnerabilidad.
6: Ah, está bien.
3: Y el 40% nunca fue a un psicólogo en su vida.
6: Sí, está bien.
3: No sé si está asociado lo de la sensibilidad con el psicólogo,
5: Porque son muy jóvenes, por eso no fueron al psicólogo todavía.
3: ¿El Weni es un hombre que muestra su lado sensible cuando tiene que hacerlo?
7: Sí. Por supuesto.
3: Sí, es
8: pero
3: verdad.
8: Fui poco al psicólogo.
3: Ok.
5: Al hombre le cuesta más hablar de sus sentimientos, abrirse.
8: No, yo soy el llorón en mi familia,
6: Ah, ¿sí?
5: Bueno,
6: sí.
5: Pero vos sos la excepción.
3: ¿Pero el Weni siempre fue así o de grande o tal vez?
8: Claro, no, siempre,
3: la vida. Está
8: grande. Buena pregunta. No, siempre fui un tipo de emocionarme mucho.
4: ¿Vos me hablás?
6: Se acordó y se quebró.
8: El otro día estaba... Estaba preparando...
3: Es que la escalera...
8: No, me
6: la escalera te emociona.
7: La escalera
8: matadora, preparando...
7: Se emociona.
8: El save the date, digamos, para la fiesta de mi hija.
7: Yo le pregunto a Edu primero.
8: El save the date.
5: Save the date.
8: Como es en diciembre, te recomiendan los que organizan las fiestas. Mira, es una época donde todo el mundo tiene algo. Entonces vos avisá.
5: No es la invitación formal.
8: No.
5: Es un agéndate
8: el día.
6: Para claro, guárdate el día. Está bien.
1: Eso, habla en español.
8: Y armamos algo lindo, qué sé yo, con la ayuda de la computadora. Bueno, y cuando lo empecé a mandar a escribir, y cuando empecé a leer, yo lo leí a mi señora, a mi hija, y ahí me puse a llorar.
3: ¿Te emocionaste?
8: Me emocioné.
3: Es un hombre que se emociona. Está bien.
8: No,
3: está
8: no
3: bien.
8: Estoy grande, me emociono. ¿Qué tiene que ver que
9: el padre de llamar es un pelotudo?
3: Sí, un hombre que.
6: Emocional.
7: ¿Por qué es lo que se dice? Generalmente cuando se emociona, está grande.
3: Claro.
8: No,
7: está papeando.
8: Puede ser que sí, que esté grande, pero toda la vida me emociona.
5: A los 25 años también llorabas por todo.
8: Sí.
3: Edu, ¿cómo es? ¿Es más duro?
6: Yo tuve pocas. Ahora no, ahora soy... la verdad que me volví un poco insensible con el tiempo.
3: Ok.
6: Pero demuestro mi sensibilidad. No tengo ningún problema en decirlo. Mi primera terapia fue a los 6 años, o sea que arranqué tempranito. Ahora es como que no la oculto, para nada, pero sí noto que me volví un poquitito más insensible, un poquitito más cínico por ahí. Pero no, nunca tuve problema en ocultar mis sentimientos.
7: En tiempo, la última vez que lloró Edu de la Puente, en tiempo, una semana, dos meses.
6: ¿Qué, de así seguido?
7: No, que lloró.
3: ¿Cuándo fue la última vez que lloraste?
6: ¿La última vez que lloré?
7: Sí.
3: Y, es válido una lágrima, tal vez.
10: Sí, muy buena tu pregunta.
6: Y de emoción por ahí en algún lado, pero no, creo que hace sí, tiempo largo que no lloro. Y sí, un par de años más también, ¿eh?
5: Igual lo de llorar es relativo, porque puedes largarte a llorar mirando una película de
8: total. Repente. Por eso, yo lloro más de emoción y de alegría que de tristeza.
6: Por eso te digo, por ahí la última vez que lloré debo haber llorado.
8: En el mundial lloramos.
6: De emoción.
8: En el mundial lloramos.
3: Es verdad.
8: De verdad lloramos, sí, de emoción, de alegría. Sí,
7: ¿por argentino lloró por bronca o por felicidad la última vez?
8: Por las dos.
3: Y es una mezcla de sensaciones.
8: Por las dos. Pero en mi casamiento hubo un momento que lloré un montón. En
3: pero
8: mi casamiento.
3: ¿Cuánto fue?
8: Bueno, te estoy contando.
3: Está bien, está bien.
6: Cuando te diste cuenta de lo que habías hecho.
8: No, claro,
6: que
8: era la cuando me, me hicieron un video de Argentina Juniors.
5: Mira.
8: Ahí fue cuando más lloré.
7: Qué y no se ofendió su esposa.
8: Sí, todo el tiempo me lo recuerda, claro.
7: Diciendo, loco, te emocionaste más por el bicho que por mí.
8: Sí. Todo el tiempo me lo recuerda, pero bueno, fue cuando más lloré.
3: Nosotros nos emocionamos tal vez con alguna película, con alguna historia, con alguna canción, pero el hombre debe emocionarse tal vez, no mostrarlo, tal vez quedarse, pero ¿sabes qué? 6:59 te vamos a emocionar. El recuerdo de Tom Petty, con una lágrima al cielo, Learning to Fly. ¿Estás emocionado? Es viernes. Buen día. 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
29: Desde este momento comenzamos a transitar la segunda hora de la mañana de Rock and Pop, ya casi pisando el fin de semana en este viernes 28 de agosto. Viernes. Falta menos de un mes para la primavera. Y además se viene la primera de las 7. Varias razones para ver el vaso medio lleno. Así que vamos a apretar el turbo del ánimo con una canción que tiene que sonar en vinilo, para lo que me traje un discazo que salió en 1985. Fue el año en que Raúl Alfonsín llevaba adelante el histórico juicio a las juntas, que terminaría con las condenas a varios de los máximos responsables de la última dictadura. Ese año, además, se descubrieron los restos del Titanic a casi 4 kilómetros de profundidad en el Atlántico, 73 años después del naufragio. También apareció la primera versión de Windows, con la que Microsoft empezaba a llevar las ventanas, iconos y mouse a las computadoras personales. Y en octubre de 1985, la banda británica de pub rock, Dr. Feelgood, publicó Madman Blues, originalmente un mini LP de 6 canciones que luego tuvo ediciones ampliadas. Te cuento que el pub rock fue un movimiento que iba en contra de toda la ampulosidad, del glamour y mega espectáculo que proponía el rock en ese momento, llevándolo a sus bases. Y Madman Blues era prácticamente una declaración de amor a las raíces de la banda, con versiones de John Lee Hooker, B.B. King y Willie Dixon. Arrancaba con un verdadero monumento del blues grabado por Elmore James en 1951 y convertido por su guitarra slide en uno de los sonidos fundamentales del género. Traje Madman Blues en una edición de época para escuchar de qué manera Dr. Feelgood llevó ese himno a su terreno, manteniendo el blues pero dándole esa electricidad seca y urgente que siempre caracterizó al grupo. Hoy, la primera de las 7 es Dust My Broom de Elmore James y en versión de Dr. Feelgood. Ojalá que nos ayude a tener desde ahora el mejor de los días.

0: 7:16. Mira, Edu, pero Edu, me dejaste con la púa, Bier. ¿Qué pasó? Lo que pasa es que, claro, estaba ahí, nos quedamos hablando, los vinilos, viste que los muestra en vivo. Así que cada mañana nosotros abrimos una nueva hora y los sábados en Clásico de Clásico, volumen 1, vinilos en vivo.
1: Perdón, tenemos... sacando el disquito de allá, disculpen que... ustedes.
0: Pero escúchame, eso, ¿sabes lo que nos hace? Nos hace real, Edu. Se nota que el sonido es realmente analógico. No, lo ponemos con un MP. Lo pongo en un Winamp.
1: No, señor. Es un disco de verdad. Tenemos unas bandejas hermosas.
0: Real, pero por favor. 7:17, una nueva hora que comienza. Mientras tanto, la temperatura, 11 grados. Cielo parcialmente nublado. 94 la humedad a la tarde, 17 de máxima. Y abriendo una nueva hora, ya te vamos a escuchar en el 11-70-82-0-95-9. Pero nos informamos con Caro Suárez.
2: Bueno, novedades de la ciudad de Buenos Aires. Dos en la jornada de ayer. Una que va a comenzar a regir en 2 meses, en 60 días. Tiene que ver con los jubilados y es viaje gratis en subte. Recordemos que, si bien ya se aplica de hace un tiempo esta parte, para 2 haberes y medio jubilatorios, esto incluye, recordemos, jubilados, pensionados, aquellos que están retirados de las fuerzas y también de lo que sería Fuerzas Armadas y Seguridad. Lo que sucedía hasta ahora era que era un trámite sumamente engorroso, que tenías que ir a las cabeceras de los subtes y llevar cierta información y tenías que volver. Pensemos que los trámites por lo general lo hacen los propios jubilados, no siempre son claros, muchas veces les piden algún tipo de dato y esto hacía que prácticamente no continuara. Por eso
1: uno piensa que esas cosas, pero piensa mal, parecen hechas a propósito, ¿no? Para que los señores mayores no puedan acceder al beneficio.
2: Porque además te pedían un trámite que tenías que hacer en ANSES y en ARCA para cruzar información. Digo, decía, para viajar en el subterráneo. Bueno.
0: Háganlo ahora, ustedes, viejo, estamos en 2026.
2: Ahora va a ser mucho más sencillo por una cuestión lógica, que es el... ¿Adivina quién tiene que hacer el trámite y cruzar la información?
0: El propio usuario.
2: No, el subte. Tienen que ser ellos los que tienen que proporcionar esto. Entonces, se va a acercar el beneficiario con su DNI para demostrar identidad y el recibo de haberes para, efectivamente, que se chequee que no supera los 2 haberes y medio. Perfecto. Son los 2 requisitos que requiere. Cabecera de cualquier línea subte. Porque antes te decían, no, en la 9 de julio, un poco más te decían, el 9 de julio, 4:30, ¿viste? Sí, una cosa así.
0: Pregunta por Jorge, y si no está, vuelve en un mes.
2: Ahora son muchos más laxos, como te decía, no vayas hoy, no vayas mañana, no vayas el lunes. Esto es en 60 días, cuando se va a poner, porque se tiene que reglamentar, esto pasó por la legislatura, en fin, una serie de cuestiones, así que en 2 meses va a estar... Se podrían haber apurado un poquito más, que... Pero bueno, la tarea de entrecruzar información, insisto, queda en manos ya de el trámite por parte de la responsable que opera los subtes en la ciudad. Y la otra novedad tiene que ver con la carta orgánica del Banco Ciudad que se modificó. Fue aprobada su modificación y esto, ¿en qué nos importa a nosotros? Bueno, básicamente en que hasta ahora... todo aquel remanente de lo que serían las utilidades, todo lo que le sobraba de ganancias, términos para hacerlo más sencillo, no se destinaba a algo concreto. Ahora se va a establecer un cupo mínimo de 25% para que vaya a lo que hace a créditos hipotecarios. Es una muy buena noticia, es decir, se establece ese mínimo para que cuando digas de dónde se va a fondear, esto que estuvimos hablando los últimos días sobre los créditos que el gobierno explicó y cómo iba a funcionar, bueno, en este caso sobre las utilidades del Banco Ciudad, se va a poder modificar si llegara a haber alguna situación específica, no sé, de si se requiere capitalizar el Banco Ciudad, pero tiene que ser algo, una cuestión de excepción. Y el resto, si hubiese un resto sobre ese 25%, iría destinado a obras de infraestructura. Okay. Así que 2 fines claros de cómo se va a aplicar lo que serían las utilidades del Banco Ciudad a partir de ahora. Es una modificación que se lleva y es la verdad que es muy interesante de conocer un poquito más para los porteños y el funcionamiento de los números, ¿no? De la economía local.
0: Modo viernes, atención, porque la General Paz está muy, muy cargada. 7:21, buen día. Ramones, el Lueni, Needles and Pins.
3: Pa, mi temazo favorito.

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1: En la mañana, 7 horas, 23 minutos. Temperatura, 10 grados.
2: ¿Saben a quién le decimos buen día?
3: No.
2: Hoy es el día de la ancianidad en la Argentina. Así que, a todos los que se consideren ancianos.
3: Feliz día para mí.
2: Está bien, perfecto. No. Todos de alguna manera somos ancianos.
3: Me falta para la ancianidad.
4: Décadas.
2: Día del archivista y archivero también en Argentina.
3: Muy bien.
2: Pero sobre todo día del deporte argentino.
3: ¡Epa!
2: Ya vamos a hablar con el Ueni.
5: Muchísimas gracias.
2: No, pero está bien.
6: Y del deportista, está bien.
2: Vamos a hablar de ciertas cosas. 7:23, Harry Tuchman.
4: Vamos a hablar de Meta, porque, bueno, había Meta, un juicio, papá, en Estados Unidos, Meta, sí, la empresa que es dueña de Facebook e Instagram.
2: Sí.
4: Estaba afrontando una demanda colectiva que impulsaron 29 estados en Estados Unidos contra la empresa.
2: Sí, yo me acuerdo que ayer Edu nos contó algo de esto.
4: Uh-huh. Bueno, ¿qué pasó? Básicamente, la empresa decidió pagar Meta sí, casi 18 mil millones de dólares para cerrar el juicio.
2: Millones.
4: Sin embargo, wow, no es que acepta los cargos.
2: Okay.
4: Dice, rechaza las acusaciones, pero decide pagar.
2: Sí.
4: Ahora, ¿qué les decían? Que resultaban adictivas,
2: sí,
4: para niños y adolescentes, como estaban armadas las plataformas. Por ejemplo, la reproducción automática de videos, de historias.
2: Claro, la demanda, el título era ese. Che, esto es adictivo para pibes y adolescentes.
4: Sí, no solo eso. También decía que las medidas de seguridad no estaban bien armadas.
2: Obvio.
4: Para los jóvenes y para los jóvenes, sobre todo. También los acusaron de no tener la seguridad necesaria para los datos de los menores.
2: Claro. Resguardar los datos.
4: Exacto. Bueno, finalmente Meta lo rechaza, pero pone el dinero y acepta los cambios que okay, les van a hacer. Esto en principio va a funcionar solo en Estados Unidos.
2: Sí.
4: No se va a extender a otras partes del mundo.
2: Estamos hablando de
4: Instagram y Facebook.
2: Y Facebook, ok. No TikTok, porque no,
4: bueno,
2: es de Meta.
4: Ahora te digo qué pasa con, okay, TikTok. Instagram y Facebook van a tener un límite de 2 horas. ¿Sí?
2: Sí, de uso.
4: Para,
2: digamos,
4: los adolescentes, todo. Las aplicaciones van a quedar bloqueadas durante la noche,
2: uh-huh,
4: por defecto, para restringir esa franja horaria. Límite de notificaciones durante el horario escolar. Esto me parece genial.
2: Sí.
4: Las notificaciones quedan desactivadas durante el horario escolar y envía a los adolescentes avisos claros cada 15 minutos del tiempo de pantalla continuo.
2: Ok.
4: Los padres van a tener más control sobre cómo usan las redes. Van a incorporar nuevas herramientas para supervisar qué haces, que eso ya sabemos que es lo más eludible, ponele. Mm. Pero, ¿qué es lo que dice Meta de todo esto? Necesitamos que las otras plataformas como YouTube y TikTok hagan lo mismo.
2: Claro.
4: Porque si no lo hacen, los adolescentes migran. Vos me pones restricciones, me voy a otra plataforma.
7: No va a pasar.
4: Vos decís que no tienen
7: chino porque TikTok es chino.
2: Claro. Igual yo voy a esto, está bien lo que dice Caro, de decir, ah, nosotros lo hacemos, pero que ellos lo hagan. Empiecen ustedes, muchachos. Después vamos por lo otro.
4: Sí, pasa que realmente van a perder mucho consumo en Estados Unidos, bueno, de los jóvenes.
2: Pero no perdamos a la
4: con
2: humanidad.
4: Las restricciones.
2: Sí.
4: Pero realmente
7: no,
4: creo
7: pero
4: que,
7: ¿sabes qué puede suceder?
4: Sí.
7: Puede suceder que Estados Unidos bloquee TikTok.
2: También, claro.
4: Bueno, pero todo eso, en algún punto, hoy lo puedes eludir con una VPN.
2: Sí.
4: O sea, no es que es la solución.
2: Está bien, pero ¿cuánta gente de verdad se va a poner a buscar una VPN, a instalarla, saber cómo? Yo entiendo que es como una solución. Es verdad, muchos lo van a poder resolver, como la piratería. Tarde o temprano empieza a llegar, me sé bajar esto, lo otro. Pero me parece, digo, como primera medida, después, por supuesto, echa la ley, echa la trampa.
4: Sí, lo que estaría bueno es que TikTok, en este caso, sí, también se ponga la camiseta y diga, sí, bueno, vamos a hacer algo para beneficiar, porque es específicamente para los jóvenes y para, sí, los menores que usan
7: TikTok. Preocupadísimo hasta TikTok. Preocupadísimo, digo. Imagínate que esta propuesta, esto
2: sí,
7: ya lo tuvo con conflictos textiles, ¿no?
3: Claro.
7: Con Europa. Y ahora llega a otros conflictos. A China, me parece.
2: Total.
3: A los chinos les importa
7: un
3: carajo.
7: Nada.
3: ¿Vos no pensás que los chinos van por el libro número 23 de Harry Potter?
7: No,
3: les importa nada.
7: No firmaron ningún acuerdo ecológico, no
2: claro,
7: les importa nada.
2: No, chinos, igual, digo, para
3: yo
2: sumar,
3: estoy le caliente.
2: Para sumar un poco a esto, digo, hoy, no con ni muchísimo conocimiento ni con muchísima plata, digo, para lo que es dentro de casa, ahí como si fuera un propio servidor, digo, vos podés entrar al propio router de tu casa,
4: sí,
2: y decir, che, de tal a tal hora no se puede usar esta señal. No es algo sencillo, no es que lo sé hacer yo. Pero lo que quiero decir es...
5: ¿Cómo se hace, Fernando? ¿Lo puedes contar?
2: Ese límite en casa ya se puede poner.
4: Pero tampoco te lo soluciona, porque en general, si los chicos tienen datos, te sacan la señal de Wi-Fi y entran con
2: los
4: datos.
2: Bueno, bueno, pero tampoco con ese sentido es... En el cajón de la cocina
4: siempre
2: tengo
4: le vas
2: cuchillos.
4: A encontrar la vuelta. Siempre le van a encontrar la vuelta. Pero si bien en este caso, como por ejemplo de Meta mismo, sí. Que ellos son los que
2: obvio.
4: Cambian la plataforma directamente, hay cambios que los van a implementar de manera inmediata, que son los más sencillos. Después lo otro va a demorar un poco más, porque obviamente tienen que hacer cambios en la estructura de la plataforma. Pero ya viene de una manera en la cual te conectes a internet con datos o como sea, no vas a tener notificaciones en horario escolar.
6: Esto es culpa de los padres. Antes te ponían una jaula y no pasaba nada.
4: Y para cerrar, una cosita más. Esto lo que hace también es sentar un precedente para otras partes del mundo. O sea, si el día de mañana Argentina quiere que suceda algo similar, tiene que luchar por eso, pero ya te sienta las bases de que se puede.
8: ¡Vamos, Argentina!
2: Se liberó Balbín y Ugarte tras un choque frontal durante la madrugada. Esto es en Saavedra. Ojo, la General Paz, que está cargada. 7:29.
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42: Una vez más, vamos a hablar de una expresión que se puso de moda entre los adolescentes y que, como toda expresión que se pone de moda entre los adolescentes, tiene una fecha de vencimiento muy precisa: el momento en que empezamos a usarla los adultos. Así que aprovechemos las últimas horas que le quedan de vida a farmear ahora. Porque ahora resulta que nosotros también decimos farmear aura, ¿no? Los periodistas dicen farmear aura, los psicólogos explican qué significa farmear aura, los canales de noticias tienen informes sobre farmear aura. En cualquier momento aparece un diputado diciendo hay que empezar a farmear aura como país. Y ahí los adolescentes van a necesitar inventar urgentemente otra expresión para que nosotros no entendamos qué carajo están diciendo. Farmear viene de los videojuegos, a repetir acciones para acumular recursos, experiencia o puntos. Y el aura sería en este caso algo así como la presencia, el carisma, la actitud, el estilo. Entonces, farmear aura sería hacer algo que te haga quedar canchero, seguro, interesante, admirable. Y uno puede mirar algunos videos y pensar, mirá los pelotudos estos farmeando aura. Pero cuidado, porque si lo pensamos bien, todos vamos farmeando aura por la vida. A veces deliberadamente, a veces sin darnos cuenta. Y si aparece una cámara adelante, ahí sí empezamos a cosechar aura como si fueran hectáreas de soja. Posar para una foto es farmear aura. Una modelo caminando por una pasarela está farmeando aura. Un pibe con campera de cuero sentado arriba de una moto está farmeando aura. Una mujer sosteniendo a su bebé para una foto está farmeando aura. El tipo que se acomoda los anteojos antes de contestar una pregunta está farmeando aura. El que se arremanga la camisa antes de arreglar algo que probablemente no sepa arreglar, farmea aura. El árbitro que cobra un penal y señala solemnemente el punto de los 12 pasos está farmeando aura. El pizzero que podría perfectamente estirar la masa sobre la mesada pero la revolea 3 metros para arriba está farmeando aura, porque la pizza no necesita volar. El pizzero necesita que vos lo veas. Un guitarrista haciendo el pasito de Chuck Berry farmea aura. Un DJ pegando dos vinilos y moviéndose al ritmo de la música farmea aura. Michael Jackson hacía el moonwalk, farmear aura. Shakira sacude la cadera, farmear aura. Elvis hacía así, con la pelvis, aura industrial. Mick Jagger directamente lleva 60 años recorriendo un escenario de punta a punta, es latifundista de aura. Y Ronnie James Dio hizo algo todavía más extraordinario, agarró un gesto que venía de mucho antes, lo convirtió en una marca del heavy metal y consiguió que millones de personas levantemos los cuernitos cada vez que escuchamos una guitarra distorsionada. Eso no es farmear aura, eso es exportar aura. También farmea aura el que hace fuck you para una foto, el que saca la lengua, el que prende un cigarrillo mirando hacia un costado, el que camina en cámara lenta, el que se baja del auto y cierra la puerta sin mirar, el que se contornea como una lombriz en un anzuelo, frena de golpe, se lleva la mano a la pera y pone cara de escritor en la contratapa de un libro. Todo aura. Pero ojo, porque también podés farmear aura sin hacer absolutamente nada. El tipo que está solo en la barra mirando el vaso como si acabara de perder al amor de su vida, farmea aura. El que en una reunión habla poco, farmea aura. El que llega, saluda a todos y se va temprano, farmea aura. Y hasta vivir permanentemente con cara de culo puede ser una estrategia extraordinaria para farmear aura. Porque siempre aparece alguien que dice, y es así, medio misterioso. No, tiene cara de orto. Pero déjalo, está cosechando. Incluso elegimos la ropa para farmear aura. Nadie se para delante del placar y dice, voy a elegir exclusivamente en función de la regulación térmica de mi organismo. Uno mira y piensa, esto me queda bien, esto me hace más flaco, esto me hace más joven. Esto parece casual, aunque tardé 40 minutos en elegirlo. Aura. Perfume, aura. Anteojo de sol, aura. Tatuaje, aura. Remera de una banda que espera que alguien conozca, aura con publicidad incluida. Así que tengamos cuidado antes de tratar de pelotudos a los chicos que farmean aura, porque ellos por lo menos son sinceros. Le pusieron nombre a algo que nosotros hacemos desde siempre. Lo hacía Luis XIV cuando se ponía una peluca de medio metro. Lo hacía Napoleón posando con la mano dentro de la chaqueta. Lo hacía James Dean apoyado contra un auto. Y lo hace uno cuando ve que alguien está por sacar una foto y, misteriosamente, deja de tener la cara que tenía 2 segundos antes. La humanidad farmea aura desde que alguien pintó un bisonte en una cueva y probablemente se quedó al lado esperando que otro dijera, ¡epa, lo hiciste vos! Así que no, farmear aura no es necesariamente una pelotudez. Es parte de mostrarnos, de construir un personaje, de elegir qué queremos que los demás vean de nosotros.

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1: Hola, ¿qué tal? Bueno, quisiera tener un poco de información, así que en la mañana de Rock and Pop, info.
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2: El Senado aprobó 67 pliegos judiciales. El único pliego rechazado por el kirchnerismo fue el de Pablo Bertuzzi para la Cámara Federal porteña. La justicia declaró inconstitucional un artículo de la reforma laboral que reduce el monto de determinadas indemnizaciones. Leonardo Poncio comenzó su ciclo como entrenador técnico interino de River tras la salida de Eduardo Coudet, del Checho Coudet. El ídolo millonario dirigirá su primer partido el domingo frente a Banfield. El Dibu Martínez acordó su llegada al Chelsea y dejará el Aston Villa después de 6 temporadas. La operación rondaría los 10 millones de dólares. Diego Santilli recibió en Casa Rosada a los gobernadores de Entre Ríos, Santa Fe y Córdoba. Hablaron sobre deudas, energía, obras públicas y el régimen de zonas frías. Patricia Bullrich puso en duda la eliminación de las PASO y aseguró que todavía no está definido qué pasará con las primarias. La Gendarmería comenzó el peritaje de los audios atribuidos a Diego Españolo vinculados a la presunta o a las presuntas coimas en la Agencia Nacional de Discapacidad.
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2: Lo hablábamos temprano, la tele de los 90, escucha esto. Sí. Una participante de Gran Hermano fue expulsada después de una fuerte pelea y se negó a abandonar la casa. La situación escaló y finalmente tuvo que intervenir una oficial de seguridad para convencerla de retirarse.
4: No.
0: El tiempo.
2: Temperatura 11 grados. Humedad 94%. La máxima 17 grados. 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
3: la Julián. 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
5: La segunda vez.
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2: Y sí, es la segunda vez que pasa.
5: La segunda vez.
2: Y bueno, esa es la tele, viejo. Necesitamos el rey. Caramba.
5: No quieren irse de la casa.
2: Yo no me quiero ir.
5: No sé por qué. Yo no
4: me la pasan bien.
2: A las 9 no nos vamos nada, chicos, hoy.
4: Nada.
2: Nos quedamos.
4: Mándame la policía.
2: Y el que se fue fue Chau Cho.
6: Sí, bueno, estaba anunciado ayer 15 horas, conferencia rápida, sucinta de DiCarlo y de Coudet para despedirse y dar vuelta a la página en River. La verdad que un ciclo que no le ha dejado absolutamente nada, tan solo deudas y jugarse en el container.
7: ¿Cuánto tuvo?
6: 6 meses, pero de los seis meses en realidad, sí, cinco. Menos, cinco. ¿No? En el medio hubo un mundial donde
7: claro,
6: el equipo
7: mundial, caso, por claro. Eso.
5: ¿Y el container qué pasaba?
7: Igual lo cobró él.
6: El container en principio no se abre porque es una decisión de la dirigencia. Siempre Coudet dijo es de la dirigencia. Con
7: ¿Hay gente ahí adentro?
6: Hay gente en el container, sí, están los jugadores. Está Fabricio Busto, está Galopo, está Galarza Font. Son jugadores que además River acerca eliminado y desde sus cuentas de Instagram se mofaron de eso.

0: Galarza puso un penal, él pateando contra Alemania, puso la palabra TBT, como diciendo, bueno, como que le trae un recuerdo. Justo ese recuerdo le vino después de la serie de penales que pateó River ayer. Y Kendrick Páez también, una foto en negro. La verdad que llama mucho la atención todo lo que pasa en el mundo River. Bueno, la primera apuesta tiene que ver porque están perdidos. Y esto es algo que también uno tiene que decirle a la dirigencia de River. ¿Cómo no ustedes no fueron preparando una alternativa sabiendo que Cobel estaba inestable? Tenés que prepararlo. Claro. O sea, tenés que ir pensando qué vas a hacer. River no tenía plan B. Ni plan C, ni plan D.
1: El plan es Otamendi.
0: Claro, el plan P tiene. Que digo, Otamendi el otro día en la charla de los penales fue el más activo. El plan P, que es el plan Poncio. Ahora, ustedes me preguntarán, ¿y Poncio está capacitado para dirigir? Yo les respondo, no lo sé.
1: Que no se lave las manos,
0: Poncio Pilato. Yo sé que tiene 17 títulos como futbolista, que la gente de River lo banca. Además lo banca porque estuvo en un momento bravísimo a River, que fue cuando River estuvo en la B. Esa famosa imagen del pantalón con sangre, que él jugó con hemorroides, jugó al fútbol y tenía el pantalón con sangre, esa imagen que quedó y que el hincha River realmente hasta lo hizo bandera. Poncio está dentro de la bandera de los ídolos de los últimos tiempos de River. Al lado de Marcelo Gallardo está Leo Poncio. Ahora, no sé qué decirles de Poncio como técnico, porque no dirigió nunca ni siquiera en inferiores, no dirigió nunca en juveniles, no fue el técnico de la reserva. Su cargo en River era como una especie de como ayudante del departamento de fútbol, estaba como nexo. Sí, marcan en River que, por ejemplo, en este tiempo era un poco uno de los únicos que se acercaba a ver cómo estaban los futbolistas que estaban en el container. Tenía buena relación con el plantel, con los que estaban con Coudet y con los que no estaban con Coudet. Entonces, eso me parece.
2: Hoy es clave eso.
0: Eso yo creo que es lo que. Es lo que buscó la dirigencia millonaria. Es lo que buscó la dirigencia millonaria. Tener a alguien que, por lo menos, entendiendo que el plantel es rico, es bueno. Bueno, con buena administración de energías y con buen ánimo, capaz que a lo mejor puede salir hacia adelante.
2: Pero si hay algo que nos demostró el fútbol, y sobre todo en los últimos años, es que no importa los títulos que tengas de entrenador, todo puede salir bien, como puede salir pésimo.
0: Sí, por supuesto. Bueno, a ver, ahora vamos a entrar a otro tema. Julián, si algo que sabemos de que Julián con Simeone no se lleva bien. Y que esto es fundamental, en parte también para que Julián quiera irse del Atlético de Madrid. Julián no le cree a Simeone ni que se llama Diego Pablo, no se lo cree. Bueno, por ahora Poncio, con Escudero que se tenga en la reserva, debuta el domingo en cancha de Banfield, hay público visitante de River, así que veremos cómo se expresa la gente de River. Con Poncio va a estar todo recontra bien porque lo aman, porque lo adoran. Y después veremos si esta improvisación a River sale bien. Mientras tanto, todo lo que buscan está difícil. Porque quieren a Crespo, la cláusula de salida de Crespo son 7 millones de dólares. Está bien, River ha pagado plata por cualquier cosa en el último tiempo, podría pagar 7 millones más porque evidentemente tiene mucho dinero, me parece que no da. Aparte llegó hace 2 meses Crespo al Atlas.
2: Claro.
0: Tampoco sería lógico. Aymar está esperando saber qué va a hacer Scaloni.
3: Claro.
0: Primero para saber si continúa como Scaloni. Yo creo que si Scaloni no sigue en el cuerpo técnico, una de las grandes chances es que Aymar se ha tentado para ser parte ya del cuerpo técnico principal de la selección argentina. Así que no lo veo. Gaby Milito está dirigiendo en México. No creo que se vaya. Así que no hay nombres o días potables. Por eso la apuesta es a que a Poncio le vaya bien de acá hasta fin de año. Y a fin de año, por ahí con otro panorama, cambiar un poco la ecuación. Esto en River. Tema del día, Julián Álvarez. Tercera ausencia consecutiva de Julián a la práctica de Atlético Madrid.
3: ¿Puedo hacer una pregunta?
0: Sí, puedo hacer pregunta.
3: ¿Lo pueden sancionar por no presentarse?
0: No creo que lo sancionen. Escuché lo que dijo ayer.
1: Es muy buena tu pregunta.
0: En el sorteo de la Champions, Gilmarín, que es el accionista principal del Atlético Madrid. Escucha.
4: Lo primero que quiero preguntarte es cómo está el jugador, porque hoy por segundo día consecutivo no ha acudido al entrenamiento y queremos saber cómo está de salud.
5: Pues realmente mal, porque ha habido personas que se han encargado de engañarle, de confundirle, y la verdad que lo lamento muchísimo porque le conozco, llevamos tiempo trabajando con él y es una gran persona, es un gran profesional, es un gran futbolista. Completamente confundido y ahora mismo pasando una situación muy muy difícil a nivel personal y profesional.
0: Bueno, está muy mal, dijo Julián. Recién vi un tuit de Cadena Cope que habla de que el diagnóstico de Julián ya sería depresión. Yo digo, Cuidado con esto, muchachos. Sí, cuidado con esto, porque no sea cosa que después, viste, la cosa pase a mayor. O sea, cuidado con esto. La verdad que es bravísimo. Recién habló Simeone, porque mañana juega contra el Sevilla. No va a estar en el equipo, no va a estar en la convocatoria. Simeone dijo, el club fue muy claro en todo lo que explicaron y lo que va a suceder. No va a estar en la convocatoria contra el Sevilla, Diego Pablo Simeone. Y después dijo, mientras haya salud, a mí me enseñaron, todo puede acomodarse y todo puede mejorar. Mientras haya salud.
1: Hay que tener paciencia.
0: Sí, es verdad, Manuel.
1: A la larga siempre se consiguen las cosas.
0: Sí, tenés razón.
1: Te voy a llamar.
0: Bueno, llamalo porque vos seguramente podés acompañarlo a Julián. Mientras tanto, el tercero en discordia espera agazapado, que es el Arsenal. Cada minuto van creciendo las chances del Arsenal de ser el que se quede con Julián. Le hicieron llegar que aparentemente el tema de su familia, de poder ingresar a Inglaterra, se solucionaría. Se solucionaría, con lo cual,
1: ¿cómo,
0: bueno,
1: de Sarandí? ¿Dijeron de Sarandí?
0: No, Arsenal de Inglaterra.
6: Es Arsenal, es de Sarandí.
2: Claro, lo que pasa es que eso lo escuchó usted, pero es verdad, de Sarandí no, es el Arsenal.
0: El Arsenal de Inglaterra. Así que ahí estaría la posible salida. Hoy se habla ya de un 50% de chances de que el Arsenal se quede con Julián Álvarez. Han subido las acciones del equipo inglés. Hay que apurarse porque esto entre lunes y martes tiene que estar cerrado. Cierro con esto. Dibu Martínez, revisión médica, y va a ser arquero del Chelsea. Desde este momento voy a ser hincha de los Blues.
2: De los Blues
0: porque bancaron a el Dibu Martínez. No tenía club, no tenía equipo. El Aston Villa, no entiendo por qué se quiso desprender de él. Lo pagaron casi 8 millones de euros y ahora el Dibu será el arquero del Chelsea.
2: Elveni, pero hay un título más importante, algo que ocurrió más que en lo deportivo, hay un título en mayúscula.
0: ¿Y por qué te pensás que tengo la camiseta argentina puesta?
2: Muy bien. ¿Pero qué pasó ayer?
0: ¡Ganaron a Leona! ¡Son finalistas otra vez!
2: Ya no puedo creer. Una nueva final. Perdón, nosotros tenemos la suerte en la Rock and Pop.
0: Tenemos a la Leona.
2: De contar con una campeona, contar con una Leona.
0: La Leona.
2: Y además, nuestra gran queridísima Maya Isega, que es oyente de la mañana de Rock and Pop. ¿Y sabes qué?
0: ¿Qué?
2: A modo de sorpresa, nos manda un audio. Escuchá.
0: Vamos, Leona.
7: Hola, Fer. Bueno, buenos días para todos. Las Leonas están en una nueva final del Mundial. La verdad que increíble. Le acaban de ganar a Australia 1-0 con un golazo de córner corto. Pero bueno, más allá de lo que fue el gol, fue un partido difícil, más de lo esperado. Y creo que las chicas vienen haciendo un Mundial bárbaro. A veces jugando mejor que otras. Pero la verdad es que lo que meten y lo que ponen en cada partido es espectacular. Llegar a una final no es fácil, es muy difícil. Por más que uno diga las Leonas siempre llegan, pero no es fácil. Así que estar en una nueva final del Mundial y enfrentarse nada menos que a Países Bajos va a ser un partido lindísimo para ver. Esto es el sábado a las 11 de la mañana. A mí me tocó hacer el partido entre Países Bajos y Bélgica. Y la verdad es que a Bélgica le anulan un gol increíble, de no creer, con Videoref, que sería el VAR en el fútbol. La realidad es que para mí fue muy mal anulado. Era el empate de Bélgica cuando Países Bajos tenía una jugada menos, pero bueno, tampoco vamos a desmerecer lo que hace Países Bajos, que hoy son las número uno del mundo, últimas campeonas mundiales, olímpicas, de la Pro League, de la Euro League. La verdad es que vienen trayendo un palmarés importantísimo y les repito, se van a enfrentar las número uno, Países Bajos, contra la número dos, que es Argentina, así que va a ser un partido espectacular. Y aparte, hoy viernes a las 15:30 también, por semifinales, están jugando los Leones ante Alemania, rival durísimo, pero los Leones vienen haciendo sinceramente en un nivel bárbaro, con toda la confianza para poder ganar ese partido. Así que bueno, las Leonas ya son finalistas mundiales, disfrutémoslo, son nuestro orgullo y aplaudámoslas de pie. Gracias y besos para todos.
2: Maya y Seca, la única.
6: Divina.
2: Esta tarde los Leones, semifinales, mañana la final las Leonas. 7:57, Los Redondos, un poco de amor francés. Buen día.
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1: Bueno, chicos, hermosa la canción, pero tenemos que facturar acá, ¿eh? Porque miré con toda la pauta, así que vamos a una tanda.
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2: Una buena noticia para Racing. No sé si para la salud del campeonato, porque en definitiva, si un jugador es suspendido y le dan 3 fechas, no entiendo por qué le bajan la pena. Pero lo cierto es que la AFA le ha perdonado una fecha de castigo a Adrián Maravilla Martínez y podrá jugar para Racing el fin de semana contra Independiente Rivadavia de Mendoza.
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25: El 28 de agosto de 1965 nacía Willie Crook, saxofonista, guitarrista, cantante y compositor. Un músico que hizo del funk, el soul, el jazz y el rock una mezcla con estilo propio, elegante y absolutamente argentino.
0: Fue integrante de Los Redondos en sus primeros años y en la última formación de Los Abuelos de la Nada. Solista, construyó junto a los Funky Torinos una obra que escapaba de las etiquetas. Big Bombo Mama, Cruel, Eco y Crucial mostraron a un artista que podía hacer bailar al funk, acariciar al jazz y rockear sin perder nunca la elegancia. Willie murió el 27 de junio del 2021, a los 55 años, pero dejó algo mucho más difícil de conseguir que un hit: un sonido propio.
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Buen día. Bueno, atención, la oposición unida dio otro paso y pidió formalmente sesionar el 9 de septiembre en diputados. Patricia Bullrich, que puso en duda la eliminación de las PASO de cara a las próximas elecciones. Las Leonas en la final del Mundial del Hockey. Esta tarde, los Leones, también en búsqueda de la final. Y el Dibu Martínez, que acordó su llegada al Chelsea. Títulos destacados de la mañana.

0: viernes, sí, señoras y señores. 28 de agosto, temperatura 11 grados, parcialmente nublado a la tarde, solcito. Y el fin de también con solcito, buen día.
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2: Atención automovilistas, choque en General Paz, altura López de Vega, mano al río, algunas demoras. Por otro lado, choque en la autopista oeste, altura Castelar, mano a Capital.
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2: 8:13. Buen día, Chris. Buen día, Lucas. Buen día, Marisol. Pero, ¿cómo andás? Buen día, Marian. Buen día, Popochita.
3: Ay, gracias. Popochita, que siempre está.
2: Popochita. Dani también está del otro lado.
4: Mi chotito negro, gordo y cabezón.
2: Por favor, atención que el tren Belgrano Sur circula con algunas demoras por problemas operativos tras la neblina que cubrió gran parte de la mañana. Ahora ya amanece, un fin de semana con solcito. Hoy 17 máxima, sábado 18 máxima, domingo 19 máxima. Y ahora, Caro, que nos cuenta.
3: No te voy a arruinar el fin de semana ni tampoco los oyentes, así que los aumentos los vamos a contar el lunes. Okay. Perfecto. Porque si no, imagínate, una para atrás. Sí. Contamos un poquito la cuestión de, no digo polémica, pero hasta ahí, sobre la carne y Estados Unidos, el cupo de Trump, ¿qué pasó? Para llegar un poco de claridad. Estados Unidos está pasando una cuestión que hace que haya poco stock. O haya menor stock, es uno de los mayores consumidores de carne. Y cuando te falta un producto, ¿qué sucede? El precio sube.
5: Sube.
3: Y esto se está reflejando cuando la gente va a comprar. Y adivinen qué llega en noviembre. Elecciones. Elecciones de medio término. Entonces, el gobierno, como en cualquier parte del mundo, busca alguna acción para tratar de zafar. Por eso abrió un cupo al mundo de compra de carne, 300.000 toneladas a partir del 1 de septiembre y por 90 días.
5: Un buen asado.
3: Pero, ¿qué pasó? Uno de los que vende carne suele exportar, suele ser Argentina, a ese mercado principalmente. Le dijeron no. Le dijeron no por algo que no haya controles que haya pasado en cuanto a sanitario. No está vinculado con eso. Es que Argentina, Uruguay, Nueva Zelanda y Australia tienen un cupo extra. ¿Se acuerdan cuando nosotros firmamos el convenio bilateral? Se amplió a 100.000 toneladas por año.
2: Ok.
3: Y eso hace que no se pueda, en realidad esa es la justificación, ¿no? Que no se pueda ampliar y no pueda ser de la partida de estos 300.000 toneladas que podría llegar a venderle, que siempre es interesante para el mercado.
2: Y sí, obvio.
3: El mercado norteamericano para nosotros, para venderle algo. Bueno, en el medio hubo un rumor, ¿no? Y lo traigo a colación. A principios de mes hubo una carga de 13 toneladas de carne, no sé si recuerdan, pasó muy desapercibida la noticia, Argentina, que llegó al mercado norteamericano y que volvió.
2: Sí, dijeron, me acuerdo de eso, que había vuelto una parte.
3: Claro, que la habían confiscado.
2: Okay.
3: La respuesta oficial fue que el importador, o sea, ya una persona de Estados Unidos, cometió un error y no pasó un último control. Se olvidó una cuestión. Fue una cuestión de papeleo administrativa. Pero la verdad es que hay algunas versiones que dicen que no sé si están así, porque no incluir a la Argentina fue después de esta decisión. Entonces hay como una duda. Lo cierto es que no hubo ninguna cuestión sanitaria puesta en los papeles, pero el rumor quedó. Además, hay como un malestar por parte de los ganaderos de Estados Unidos. Esto lo vimos el año pasado, no sé si lo recuerdan, sí, cuando hablamos. Porque los famosos farmers, ¿no?, son uno de los grupos que más apoya a Donald Trump.
6: Están farmeando ahora.
3: Claro.
5: Farmeando carne.
3: Exactamente. Y estos muchachos le están diciendo internamente, le están dando un mensaje de no nos gusta que vaya contra nuestros intereses. Así que se está dando una cuestión bastante compleja.
6: Están haciendo sentir la carne.
3: Sí. Van a comprar carne, insisto, sí, pero Argentina no es de la partida en esta oportunidad. Así que para llevar un poco de claridad. Y hablando de consumo, vamos rápido con el dato local de una consultora internacional que midió lo que sucede en nuestro país y que va de la mano con lo que había adelantado de alguna forma el INDEC. Lo que sucede en supermercados, en comercios de proximidad, en almacenes, en pequeños minimercados, hablamos de alimentos, bebidas, artículos de limpieza, en fin, lo que se conoce como consumo masivo, tuvo una baja interanual del 3.7%. Y esto es segundo trimestre del año. ¿Por qué se da esta baja? Bueno, según el análisis, algunas cosas se mantuvieron sin cambio. La gente sigue yendo a comprar, sigue yendo a comprar con la misma frecuencia. Lo que notaron es que las canastas son más pequeñas, ¿no? O sea, hay menos unidades, por eso se gasta menos. Y la frecuencia con la que va, si bien te decía, sigue yendo, cambió o mutó a la diaria. Es decir, voy y veo qué oferta hay en ese día y me llevo un producto, dos productos. Eso está algo mucho más presente. ¿Dónde se resintió más? En familias tipo, en hogares donde hay tres o cuatro integrantes. ¿Dónde se mantuvo estable? En un hogar unipersonal. Donde hay una familia, claro. Donde no se sintió una persona que vive sola, no se sintió tanto. Interesante este análisis, que es de la consultora internacional y que, insisto, coincide con lo que ya había adelantado el propio INDEC.
2: Lo cuenta Caro a las 8:19. 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
2: 8:19, The Bolshoi, Sunday Morning. Buen día.
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1: Señoras, señores, hermosa música estaba pasando, pero también podemos escuchar algunas de las reflexiones del tío Edo.
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3: El Aquarium de Mar del Plata cerró definitivamente el año pasado y la empresa que lo administraba terminó en quiebra. Y entre los bienes que quedaron todavía hay decenas de animales que necesitan alimentación, cuidados y mantenimiento. Así que la sindicatura encargada de administrar la quiebra tomó una decisión bastante particular. Le puso precio a 4 pingüinos saltarrocas. $40,000 los 4. O sea que desde esta semana tenemos un dato económico importantísimo. El pingüino cotiza a $10,000. Y me parece que los medios están desperdiciando esta información, ¿eh? Porque hablan del dólar oficial, del blue, del MEP, del contado con liqui, y nadie informa del pingüino. A partir de ahora tendríamos que incorporarlo a la pizarra. Dólar tanto, euro tanto, real tanto, pingüino $10,000. Sin cambios respecto del cierre de ayer. Esto es especialmente importante para Rulo, Carlos Suárez y nuestros oyentes en la Antártida. Porque ahora finalmente podemos darle precios en moneda local. Un auto 0 kilómetro, de los más baratitos de todos, un pingüino con 7 décimas. Un 2 ambientes en Palermo, 13 pingüinos y 3 cuartos. Unas vacaciones de 20 días en Mar del Plata, más o menos un quinto de pingüino. Aunque ahí hay que aclarar algo, no se puede fraccionar. Porque vos decís, ¿cuánto sale el alquiler? 0,2 pingüino. Y aparece un tipo con un serrucho y ya arrancamos mal. También cambia completamente nuestra percepción de la fauna argentina, porque hasta ayer uno veía un pingüino y decía, mira qué lindo, parece vestido para casamiento, parece un mozo, camina gracioso. Ahora lo mirás y decís, ahí van 10 lucas rúcula caminando. Una colonia de 100 pingüinos son $1,000,000. Vos mirás un documental de la Antártida y ya no estás viendo naturaleza, estás viendo Bloomberg. Y esto nos obliga a reforzar urgentemente la seguridad de nuestra fauna, porque el argentino está muy endeudado. Tarjeta, préstamos personales, cuenta, mercado pago, financieras. Y ahora acabamos de avisarle que tenemos miles de bichos de $10,000 cada uno caminando libremente por el sur. Así que yo empezaría a controlar. Que no nos sorprenda dentro de 2 semanas una noticia. Prefectura interceptó un bote a 15 kilómetros de la base Marambio. 4 porteños remando, 2 de Caballito, 1 de Villa Urquiza y 1 de Palermo que puso el bote. Y ojo cuando empiece la temporada de reproducción, porque hasta ahora uno decía, qué hermoso, nació un pingüino, ahora ganamos $10,000. Vamos a tener economistas transmitiendo desde el polo. Muy buenos días, jornada positiva para el mercado. El pingüino abrió estable, pero nacieron 6 durante la madrugada y hay preocupación por un posible exceso de oferta. Y solamente espero que eso quede en los pingüinos y no se extienda al resto de nuestra fauna. Porque el día que alguien tase al carpincho, Nordelta se convierte en Fornox.
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1: Buen día, buen día, buen día. Gracias por estar ahí del otro lado. Gracias por decir presente. 8:28, atenti porque hay menos tránsito en la Panamericana hacia Capital, pero hay demoras a la altura de la 202 por un micro averiado que está detenido. Bueno, viernes, viste, más tranquilo, otra actitud. Adrenalina, viejas locas, y nosotros nos quedamos en esta mañana. ¿Te quedás? ¿Te prendés? Empieza el fin de semana. 8:28.
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4: Tiene nuevo técnico el Inter Miami de Leo Messi y de Rodri De Paul. Kylie González será el nuevo entrenador del conjunto que orienta, que dirige desde la presidencia David Beckham. Sorprendentemente llegó a un acuerdo rápido. El Kylie González se reemplazará a Hoyos, siendo ya el técnico firme del conjunto de Leo Messi.
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3: Este fin de semana termina el Festival de Tango y hay muchas actividades gratuitas para aprovechar. Primero y principal están las semifinales del Mundial de Tango en sus dos categorías, pista y escenario. La primera modalidad tendrá su eliminatoria el sábado y la segunda el domingo. Ambas fechas se harán en la Usina del Arte y comenzarán a las 12. Los mejores calificados accederán a la gran final que tendrá lugar en el Teatro Gran Rex el martes y el miércoles respectivamente. Las entradas para todas las instancias son gratis, con reserva previa a través de tangoba.org. El anfiteatro del Parque Centenario también tendrá un fin de semana puro tango. El sábado a las 16 se presentarán dos ensambles nacidos de la Academia Tango Club y el domingo a la misma hora sube al escenario Despelotango, un grupo que reúne tango y murga en una propuesta festiva y teatral. Si te copa sumar un plan bien porteño al cierre del finde, el Bondi Tanguero, una milonga itinerante de la Academia Tango Club, se estaciona junto al Planetario Galileo Galilei en Palermo para una tarde de música en vivo y baile al aire libre. La presentación es gratis y se realizará el domingo 30 de agosto de 14 a 17 horas. Por último, podés celebrar la llegada del año 5787 del calendario judío con un festival al aire libre en Palermo. Vas a encontrar 17 puestos de gastronomía típica, 19 stands con artesanías y shows musicales en vivo. A lo largo del día, también podés sumarte a charlas y talleres para festejar Rosh Hashaná este domingo de 12 a 18 en Plaza Ciber.
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22: 8:39, buen día, la temperatura 11 grados 2 décimas, estamos con Rulo, claro que sí, ¿qué onda?
23: Fer, ¿cómo estás? ¿Todo bien?
22: Sí, excelente, por bueno, suerte.
23: Hoy viernes te traje noticias del mercado, noticias positivas del mercado, porque el mercado argentino sacó 5 nuevos ETFs y 12 nuevos CDRs, ¿sí?
22: Ok.
23: Entonces, ¿qué es esto traducido? Nuevas alternativas, más formas de canalizar tus ahorros y bueno, nada, poder diversificar un poco tu cartera, obvio, ¿no? Entonces, rápida, no te voy a leer, obviamente, los 17 porque son muchos, pero te hago un mix de Rulo.
22: Perfecto,
23: ¿sí?
22: Dale.
23: Con un combito rápido de lo que tienen. Entonces, por ejemplo, podés invertir en Canadá, ¿sí? Es nueva esta.
22: Sí.
23: BBCA se llama el ticker. Obviamente están todos, van a estar todos disponibles en breve en la app de IOL. Entonces, BBCA Canadá. Vos anda, anotá los que te interesen, ¿eh? Uh-huh. Vamos.
22: Okay.
23: BBCA Canadá. Y Edu también, si quiere, que está, me está mirando firme, a ver cuál, sí, por cuál
24: estoy
23: va.
24: Viendo a ver por cuál voy.
23: Canadá, BBAX Asia, ¿sí? Uh-huh. Entonces, Canadá y Asia, tenés la posibilidad. Asia son todos los países menos Japón y China, ¿sí? Pero tenés ahí varios, un mix bastante grande de países asiáticos que está piola. Después, GSG, ¿sí? Esto es un poco de energía, un poco de metales, un mix de commodities y de energía. También, interesante. Después tenés dos que están bastante piolas, que son agrícolas, netamente agrícolas. Uno es el maíz, uh-huh, que es corn, con ahí Edu me mira,
22: buena
23: corn.
22: Banda.
24: Con K, buena banda.
23: Es con C, corn alta con banda. C, no con K, ¿eh?
24: Okay.
23: Y después tenés soy, que es soja, ¿eh?
22: Ajá.
23: Entonces, hasta ahora dijimos, Canadá, Asia, energía,
24: maíz y soja.
23: Y soja. Esos son los ETFs, o sea, esos engloban muchas cositas adentro, okay. ¿Sí? Y después vamos, te tiro algunas empresas, como porque para que no sean tantas y las que me parecieron más interesantes. Por ejemplo, vas a poder invertir en Dell, ¿sí? Es una empresa legendaria, histórica, antigua. Acá ya teníamos Microsoft, tenemos varias, pero bueno, ahora se incorpora Dell. Es otra alternativa dentro de lo que son semiconductores, ¿sí? Que hay nuevas empresas que están así medio ahora en auge de vuelta, pero Dell es emblemática, histórica. Después, por ejemplo, tenés Western Digital, WDC, ¿sí? Semiconductores también dentro de ese rango. Después interesante, por ejemplo, Morgan Stanley. Uno siempre habla, che, Morgan Stanley, BlackRock, ¿no? Morgan Stanley aparece ahora como CDR y uno puede transferir. Todo esto invertido en pesos, poquita plata, no estamos hablando de millones. Todo cada CDR puede costar entre 5 y 30 mil pesos. Estamos hablando de relativamente poca plata, ¿sí? Interactive Brokers es uno de los brokers más grandes, uno de los agentes de bolsa más grandes del mundo. Aparece ahora también como CDR acá a través del mercado de capitales y lo puedes comprar, obvio, a través de IOL, ¿sí? Después, por ejemplo, tenés Linde, que es Industria y Materiales, LIN, el ticker, LIN, ¿sí? Después pinturas, a vos te gustaba arreglar la casa, ¿no, Fer?
22: Sí.
23: Vos sos un tipo arreglador. Sherry Williams, esa la conocés, ¿no? Ya está, ya la compró Fer Alonso.
22: Sherry Williams,
23: sí, SWH. Y después, por ejemplo, tenés una que se llama Natera, que es NTRA, que es a Salud y Biotecnología. Entonces, más o menos por ahí va la historia. Ay, me faltó, perdón, una de energía, que es GEB, ¿sí? Tenés energía, petróleo y bueno, por ahí, ¿eh? Por ahí va la historia.
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0: La cuelgo, es que es este el teorema de Rulo, y cualquier otra duda tienen lista completa ahí, y obviamente siempre incentivo lo mismo, no deje los pesos ahí, pierden valor todos los días, hay muchísimas alternativas de inversión y bueno, desde acá te tratamos de dar una mano. Gracias.
1: 8:44.
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1: 8:46, los Stones, Under My Thumb, Cari.
2: Ayer se realizó el velorio de Rubén Rada, sí, en Uruguay. Quiero compartirles un momento específico de este velorio que sonaba increíblemente, pero real, así, escuchen. Están todos parados, bailando, aplaudiendo, cantando, muriendo de plena.
1: Alrededor del féretro, en la legislatura de Uruguay.
2: Montevideo.
1: De Montevideo.
2: Se van abrazando, hasta se arma un pogo.
1: Bueno, era lo que él quería también, ¿no? Qué grande.
2: Esto se realizó efectivamente en el Salón de los Pasos Perdidos del Palacio Legislativo en Montevideo, Uruguay. Y se los veía dentro de todas las personas que estaban pasando este momento: a León Gieco, a Natalia Oreiro, a Ricardo Mollo. También, por supuesto, estaban sus hijos, su esposa. Creo que se lo despidió en esta imagen como él quería, ¿no? Y como,
1: total,
2: como lo decía en la canción. Bueno, la familia informó que hoy va a tener lugar el sepelio. El cortejo va a partir a las 11 de la mañana y va a dirigirse al cementerio del norte. Pero me pareció un hermoso momento para compartir, más allá de lo que nos duele a todos la partida del Negro Rada, la imagen de todos sus allegados, de fanáticos, de su familia, cantando Muriendo de Plena. Me parece que deja una imagen muy linda de lo que fue Rada.
1: Artistas honrándolo, recordándolo como él precisamente lo había escrito en canciones, que era como quería que lo despidieran.
3: Sí, me parece que fueron consecuentes con lo que quería el Negro. Y está buenísimo eso.
1: Gracias, Negro. Bueno, la manera de empezar a recordarlo y por supuesto de respetarlo en el último adiós. 8:48.

0: entonces, ¿qué queda el Beni por ahí?
1: Mucho. Bueno, Copa Argentina ayer pasaron Platense y Estudiantes. Están en triple competencia los tres. El campeonato local. Copa Libertadores, único de los equipos argentinos, y ahora Copa Argentina. Platense por penales pasó a Instituto. Estudiantes le ganó 3-1 a Barracas, pese a Nicolás Ramírez, que le anuló un gol increíble cuando el partido estaba 0-0 al conjunto de La Plata. Hoy sigue la acción, 7 de la tarde, ya hablando de nuestro campeonato de todos los días. Unión enfrenta a Sarmiento y a las 21:30 Boca enfrenta a Lanús sin...
2: Aranda.
1: Ayer fue operado, chico, con éxito, así que pronta recuperación.
2: ¿Para cuánto tiene? ¿6 meses?
1: 4 como mínimo. Veremos. Montero, Gorosito, Dilolo, Figal Blanco, Ascacíbar, Paredes, Belmonte o Domenech. De Paredes, Belmonte o Domenech juegan 2 de 3. Flores, Merentiel, Villa, los 11 de Boca. Y no puedo dejar, no quiero dejar de un tema que me parece muy, muy importante, que tiene que ver con San Lorenzo Almagro, que tiene que ver con una demanda judicial que hay de Nacho Piatti, que jugó en San Lorenzo en su ciclo más reciente, se fue, jugó pocos partidos. Y bueno, le rescindieron el contrato. En su momento, la presidencia de Marcelo Tinelli fue el que lo llevó, le rescindieron el contrato, no le pagaron. Fue escalando una deuda de $800,000. Hoy le están reclamando a San Lorenzo $4.5 millones. Wow. El tema es que ya hay un embargo con sentencia de la sede de San Lorenzo de Almagro.
0: Epa.
1: Y hay una nueva audiencia el 24. Ayer hubo una audiencia, no hubo acuerdo. El jugador y sus abogados están firmes, quieren toda la plata, $4.5 millones, incluso un poquito más. Y veremos qué hace San Lorenzo, cómo soluciona este tema, pero es un temón para un equipo que ha tenido realmente dirigencias que lo han destrozado. No es casual que ayer, cuando San Lorenzo comunica esto a sus socios, haya puesto en sus redes la foto cuando Piatti firma el contrato con Marcelo Tinelli al lado.
0: Bueno, tendremos novedades. Esta tarde, cortito, se reúnen para el salario mínimo.
3: 12:30, la Secretaría de Trabajo será online, no presencial, las dos CTA y CGT, para definir el nuevo salario mínimo. Se había adelantado 1.070.880 pesos en mano, pero habrá que ver si eso es un salto de los actuales 376.600 o si es gradual a varios meses.
4: Bueno, el trabajo también.
3: ¿Cómo?
4: Falta el trabajo también, ¿vale eso?
0: Claro. Sí, está bien. Bueno, será el tema del mediodía.
5: Buena pregunta.
0: Vamos a seguir durante toda la mañana. 8:51, nosotros cerramos. Esta tarde los leones, mañana las leonas. Y Papo, siempre Papo, con rock and roll y fiebre. Buen viernes, quédate en

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5: ¿Qué es esto?
6: Ay, me encanta.
7: Fernando.
8: Pero esto
7: ya empezó a mover la cabeza.
8: Explotaban. Ahí va.
7: Este pase lo musicaliza Fernando Alonso, ¿no? Pero es pertinente para Cementerio Marica, para el mitano de los viernes, ¿no? ¿Qué es esto, Fer?
8: Esto es Rafa Villalba, Chiquetere.
7: Rafa Villalba tiene un nombre de folclorista.
8: Y, pero no sé, sí, se hacía llamar así, porque era un DJ que se puso un nombre de fantasía. Y si bien decía Chiquetere, que se usó mucho como cortina de para vender El Chavo en los 90 en Telefe.
7: Chiquetere.
6: Es verdad, sí. La publicidad del Chavo era con
5: el Chiquetere, sí, sí, ahora que lo dice Fer lo relaciono, claro, es muy de Telefe de los 90.
7: A ver.
8: Pero aparte ahora cuando
7: prueba.
8: Canta, que pasé de una intro bastante larga. ¿Te vas a acordar? Porque decía, cuando me estoy guisando, no sé.
6: La cena en la cocina, si me estoy fumando.
8: Me digo
6: playa.
8: Como un rap. Esto es Rafa Villalba de Chiquetere 93.
9: A veces 9 me asusta más que Fernando.
8: Pero venimos de la cepa de Lanús. A ver.
10: Estoy guisando la cena en la cocina, si me estoy fumando unos puritos en la playa, si me estoy haciendo frente al espejo la talla,
8: oigo que sale desde dentro de mí una musiquilla
10: que suena tal que sí.
5: El Chavo en Telefe.
8: Así era, eso.
7: Es de estos muchachos que son de Ciudadela, pero parecen...
8: Exacto. Sí, total.
7: Claro, da caribeño, de Miami.
5: Siguiendo la huella del gran Machito
7: como
5: Ponce.
7: Como el sucundum de Donald.
5: Es el chequendengue, no tenía Donald también.
6: Pero,
5: sí,
6: siempre fuimos compañero.
8: Bueno, Macarena también nació de esta
7: pero
8: manera.
7: Pero por supuesto, querido, que no vamos a espantar.
8: Hoy un poco la excusa, viajamos preguntándole a los compañeros, a Edu, a los dos Edu, a Noé. Entonces pensamos una playlist especialmente dedicada a muchos que me escribieron la semana pasada. Che, ¿qué pasa que nosotros nos fuimos? Entonces dije, vamos a situarnos a los que se iban de viaje egresados, pero en los 90. Okay. Entonces agarramos
7: un año. Acabo de decir, eras muy de cambiarle la letra, por lo que contás.
8: Sí.
7: Desde acá decías Chiqui Pérez. Por lo que contás, ¿no? Que te gustaba.
5: Chiqui Pérez.
8: Puede ser, no me acuerdo, porque este se escucha bien. El problema de cuando uno le cambiaba
7: cuando no está
8: la,
7: muy clara la letra.
8: Cuando no está muy,
7: okay,
8: muy clara la letra.
7: Se va a venir alguna.
6: Como el
7: Guatemalteco
6: Consu.
7: Los 90. Claro.
5: Guatemalteco
8: Consu,
7: ¿cómo es? Guatemalteco Consu.
8: Guatemalteco Consu.
7: El era. Cónsul.
8: Sí.
7: Y ahora, entonces, los 90, viaje de egresado.
8: Nosotros agarramos, le pusimos. El título de esta playlist es Río 94. Y no hablo de Río.
7: No, Río de Janeiro.
8: Río de Janeiro.
7: ¿Por qué Río?
8: Río, porque la empresa de argentino.
7: ¿De transporte?
8: Claro, sí. Que era Río los que te llevaban a Bariloche.
6: Yo me fui con Río. Feliz domingo te regarraba el viaje por Río también.
5: Claro.
8: Entonces,
7: es verdad.
8: Elegimos 94 al azar. Esto incluye a todos los 90. Lo que pasa es que el que específicamente fue en el 94. De ahí para atrás, en el boliche, te estoy hablando de los boliches legendarios que hoy siguen en pie para los egresados como Grisú, Cerebro, Bypass, Rocker y Genux. Siguen
5: ¿El
8: en
5: de
8: pie.
5: Paula?
9: El de Paula.
8: El de Paula, claro. Paula Genux. Y esto era lo que se bailaba en la pista.
6: ¡Ay, sí!
8: Otra banda que desapareció.
6: Muchacha Triste.
8: Muchacha Triste. Y acá vamos un poco de lo más lento, un poquito de tropical.
7: Tenía perdido esto, yo me acuerdo, esto es bien de verano.
5: Sí, muy noventa.
8: El estribillo de esta canción explota. Porque uno lo metía en... decía, esto es cumbia, pero todavía era música tropical, aparte los muchachos no eran de acá. Porque esto específicamente es del 93.
7: Hay que

0: Primera.
1: ¿Ves Primera?
0: ¿Cómo se llamaba la banda? Anotate este
2: Espera, tú para si... cuando... ¿Me puedo acordar o no?
1: Puede ser, ¿eh?
3: Era tan linda, más linda que una estrella.
0: La melodía a uno le suena.
1: Sí,
4: la melodía
1: sí,
4: con la cancha. La tenía, sí.
2: Pero la inmortalizó la cancha. Ah, no, ¿quiénes eran estos ladrones?
1: Ahí va, escucha. Ey, ¿tú te acordás el pasito?
5: Muchacha, triste, ven, dame un beso.
2: No me el triste va con las lágrimas. Pone de nuevo el estribillo.
0: No, medio que lo inventé, no estoy seguro.
2: No, si tú le hiciste la cole.
5: Chacha, triste, ven, dame un beso. Eso.
1: Ah, bueno. Qué lujo este.
0: Cuando no sepas qué nombre ponerle a tu banda, anota este: Los Fantasmas del Caribe.
2: Los Fantasmas del Caribe. Sí, que lo conocía.
1: Sí, sí, sí. Claro.
2: No.
0: Algunas de las canciones
2: no han metido otros hits.
0: No, okay. O sea, sacaron un disco, pero...
2: Sí.
0: Claro. O sea, es 10 a 1. Después te puede no gustar.
2: Se sabe que fíjate que andan por ahí, siguen robando.
1: No, trabajando, sí, claro.
2: Cumple. No me digas que estos también son de Soldati, porque...
0: No, porque estos son de algún... Precisamente como son medio del Caribe o de algún país.
5: No, venezolanos son.
1: Estaban ahí.
2: Está bien, están por ahí.
0: Sí. Igual fíjate
2: son como
0: que...
2: tímidos para cantar.
0: Y bueno.
5: Se separaron en el 98 después de 9 años de éxitos.
1: No. ¿Qué éxito? De robar con esto. ¿A qué llamamos éxito?
2: Nada. ¿Viste? ¿Cómo tipo se metieron un tema?
5: 5 álbumes.
4: Bueno. Me cagaste el fin de semana.
2: Y ¿lo escuchás esto en algún cumple, en algún casorio? Yo creo que lo meten, ¿eh?
0: Sí, tiene que ser como esa tanda chiquitita entre carnaval carioca y jugar un poquito con la música un poco más bizarra, no sé, Violeta, Sebastián Movidito.
2: Ese también.
5: Los que se casan grandes, los que se casan más de 40.
2: O depende del DJ, ¿no? Las
0: exacto. Bueno, muy pero bueno. Perdón, las despedidas de ir a... En cualquier momento nosotros empezamos el emprendimiento con Noé para ir a animar las fiestas 40, 50,
2: casa.
0: Exacto,
2: sí, sí.
0: Exacto.
2: Sí. Te va a ir muy bien.
0: Nos va a ir muy bien.
5: Reuniones de egresados, 30 años en tour.
0: Olvídate.
1: En tour.
0: Título, entonces. Me fui de viaje egresados en el 94 por Río. Este ya lo tenemos. Ya lo habíamos escuchado. La versión de Desacados.
1: Desacados.
0: Ritmo de la noche.
2: Esto sí, con Urbano.
1: Que siguen cantando, ¿no? La dupla.
0: Sí, es una pareja. Es un buen productor de música.
2: Sí, la canción de Tinelli, ¿no?
0: Claro, sí, claro. Sí. Este lo escuchamos en algún momento.
2: Ahí va.
0: Pero nos planteamos, nos situamos ahí en el 94. Me fui de viaje egresados con mis compañeros. Y en el boliche sí o sí sonaba Ritmo de la Noche. Si querés avanzamos y acá sí nos vamos a poner acá. Esta la conocemos todos.
2: Este es el mejor momento de Tinelli, ¿no?
1: Claro, al programa le ponen el nombre. Recordemos que el programa lo ponen porque Sofovi se va de vacaciones. Y Gianquilevi se dice, Marcelo, los 3 meses del verano, los domingos de la noche.
2: Sí.
1: Ritmo de la noche. Nadie pensó que iba a ser 38 puntos de rating. Y que Sofovi se fue con la pulseada y el valero a ATC.
2: ¿Pero qué existió primero, la canción o el programa?
1: La canción.
4: La canción.
1: La canción, porque yo me voy de viaje de egresados a mitad del 90 y ya se cantaba esto, en agosto del 90. Y el programa empieza en enero del 91.
0: Es que si el nombre es bueno, se saca. Pasó con, qué sé yo, pasó con discos.
2: ¿Pero
0: también
2: le tiraron una moneda a los muchachos?
0: No tengo ni idea.
1: Después, pasa que la canción estaba retocada, la letra de Tinelli, en la cortina.
0: Claro.
4: Igual yo supongo que vía Sadaik deben haber sacado algo.
0: Sí. Igual son registros diferentes, hoy también. Porque uno es, lo registro para música... Y lo registro para nombre como programa. No sé si...
4: Eso sí.
6: ¿Qué hace, capitán? No, boludo, ¿cómo se me están cayendo las sotas? Deja pasar esta música, Fer, la puta madre. Qué recuerdo, papá, qué recuerdo. Ah, puta. Algunas que se me fueron, ¿eh? Algo que se me fueron es de la memoria, porque vivía en otro mundo.
2: Claro, lo tenés borrado.
0: En un momento de la noche venía algo como más tranquilito, decía che, más o menos, hasta que en un momento agarraba el DJ y explotaba así, mirá.
1: Sí, esto sí.
2: Esto ya luces, recorrió Latinoamérica.
0: Sí. Las luces hacían así. Bola de espejos. Y ahí no había forma de bailar esto, era como agitar, saltar con tus amigos. Y acá gritaban todos.
2: ¿Cómo se pone loco? A mí siempre me llamó la atención la repercusión que tuvo este grupo
0: Vilma Palma.
2: Claro, en toda Sudamérica. Para lo que ofrecían.
0: Sí.
2: A nivel composición.
4: Sí, sí.
2: No han hecho.
4: Llama la atención.
2: No. Y vos sí. Vas a Venezuela y te llenan un estadio.
1: Líquido los totales. Hasta el día de hoy, quizás que siguen yendo.
0: Tendrá que ver, Edu. Acá pido tu opinión.
4: Creo que es el Grammy a los peores coros de la historia de la música. Son horribles. Los coros de Vilma Palma son los peores que escuché en mi vida.
2: Sí, sí, sí. Por eso
0: digo. Un falsete muy jugado.
4: Ese. Déjame. El aú, que hacen sí. Esto. Ay, boludo.
3: Se vino la pachanga.
0: Ayúdame con esto, Edu, para pelado. Digo. Musicalmente. El éxito tendrá que ver que rock no es, pero no. Está muy cerca. Casi rozando el pop y algo bailable. Entonces es como esa conjunción.
4: Sí, sí, la viola es muy funk.
0: Ron de boliche
4: pero,
0: sería.
4: Sí, es raro. Es un fenómeno inexplicable.
2: Sigue haciendo los hits. ¿Cómo se llama?
0: Sí, el pájaro.
2: El pájaro.
1: ¿Sigue teniendo el Lope largo? Como
5: no, sí. No, largo no lo tiene cortito.
2: Lo vi hace no tanto y tenía el pelito. Ahora se lo habrá cortado.
0: Sí, se lo cortó. Ojo que él canta muy bien, tiene muy buenos registros, Aldo. Ah. Después no importa la música que haga.
2: No.
0: Después tenemos la pachanga, que es la que suena.
1: No.
0: Tenemos Bye Bye, tenemos Auto Rojo, tenemos una canción que se llama Mojada, que a mí me encanta.
1: Mojada.
0: Y tenemos la que es medio estilo flamenco, que no me acuerdo ahora el nombre, que es la de Gitana.
1: Hizo una versión de Pasemos a Otro Tema de Calamaro muy buena. Mira, también.
2: Epa.
0: El pájaro, un crack.
2: Pero esto sí la bailaba la gente, decía.
1: Sí. Ahí está, mira. ¿A quién se parece?
2: La foto más o menos actual.
1: Sí.
2: Manca las lanas.
5: Sí, tiene.
1: Muy bien. Se
4: parece Maxi Truso, un poco.
1: Sí. Algo del Bambino Veira,
0: sí,
1: joven,
0: sí,
1: también.
0: Sí.
2: Me parece que habló de que tuvo una etapa de cierta depresión o algo.
0: Hay una historia. Yo no sé si es real. Cuando sacan este disco, ellos eran un grupo de amigos, venían de Rosario, claro, no se imaginaron el éxito.
2: Claro.
0: Cuando él o ellos componen la canción, creo que él la nota al nombre de todos. Entonces digo, estas canciones que siguen teniendo regalías, él dice, ¿cómo no las anoté si yo si las escribí?
1: Pero nunca pensaste que iba a tener el éxito que después.
4: En el espíritu de grupo, cuando empiezas eso, esto es de todos.
0: Sí.
4: Y después,
2: bueno. Y sabemos el origen del nombre, Vilma
1: Para
2: Palma.
1: Para mí lo vieron escrito en una pared de Rosario que decía, Vilma Palma es vampiro de sus empleados.
0: Exacto. Era algo así.
1: ¿Es eso?
0: Inmobiliaria, no me acuerdo bien cómo era.
5: Lo acabo de chequear, sí.
2: Y quedó.
1: ¿Es así?
2: Vilma Palma.
1: Vampiros.
2: Claro, me sonaba brasileño, ¿no?
0: Es verdad.
2: No, sí, esto. Muy popular, a ver.
7: Qué grande, Fer, con tu música. Qué genio, loco. Vilma Palma me encantaba, loco. Es el día de hoy que lo sigo escuchando. Hay un tema que se llama Mojada, está muy bueno.
1: Ahí está
7: bueno.
1: El que dijo.
7: Eso eran las mejores épocas de mi vida. Saludos.
8: Buen día, Mesa, Beto, Fer. Muy lindo todo esto, este recuerdo. Me hace acordar a esa época, justo año 89, terminaba la primaria y me iba de egresado a Córdoba. Qué lindo. Muy lindos momentos.
2: ¿Y esto?
0: No sé. Esto lo dejamos de cortina para contarte la historia de lo que viene. Porque las canciones iban y venían. Había un poco de rock, había un poco de bailable.
1: Uh-huh.
0: Pero había una canción que todos cantamos, que es esta. Y ahí se ponían todos a saltar.
4: Sí,
0: a
4: cantar. Claro que sí.
0: ¿La que era? ¿Saltar juntos?
1: Sí. Y muy galante.
3: Educado.
0: Resiste esto a la época. Lo seguís poniendo y resiste.
1: Sí.
0: Primero
3: es estudiar.
0: Muy correcto. Cataratas musicales es
1: claro, extraordinario.
0: Ese disco
4: es el último gran disco de los tres.
0: Vamos todos, acá.
3: Un, dos, tres, va.
9: Es el estudiante de verdad.
0: Medio ska, que había que ir haciendo así con las rodillas para arriba.
2: Ah, sí. O sea, esto es 10 años después de la dicha movimiento, ponele.
1: Sí, claro.
4: Y más también,
1: Sí,
4: y un poco más también.
0: Por eso intitulamos esta playlist Río 94 para los que se fueron a Bariloche.
2: Vayan a estudiar.
5: Sí.
0: Y había un poco de todo, infaltable.
5: Vení, Raquel.
2: ¿Esto es mitad de los 90?
1: Pero sí, para mí este es de los primeros discos de fines de los 80, de los de
5: Calamaro. Sí, 89,
1: ahí está.
4: De hecho, es el primero.
1: El primero.
0: Claro.
4: Es el primero.
1: ¿El Milagro Argentino es el disco?
0: Sí. Exactamente eso. Pero seguía resistiendo, sí. Digo, en las fiestas. Fiesta como boliche, fiesta, digo, cualquier reunión, cualquier asalto. ¿Qué decía Cucho? A ver.
9: Ay, cuando la conocí a Raquel, se
0: no había forma de... los pibes, ¿qué hacían? Se subían a caballito, sí. Y se iban empujando en el boliche.
5: No, y nos subían a nosotras a...
1: Había que aprovechar el momento, claro.
0: También, ¿cuál era la otra que se ponía? Que era como más que se lo cantaban a las chicas.
5: Entregar el marrón.
1: Claro.
2: No venir Raquel.
0: Esta venir Raquel, claro. Son las dos.
1: Son las dos.
0: Son de ese disco que era bien fiesta. Después, años mucho más tarde, llegaron los piratas y todo eso.
5: Pero hoy sería cancelada entregar marrón.
0: Sí. Ahí está, escucha.
2: Y venir Raquel, me parece que era, era una invitación a hacer un gambán.
1: Frontera.
4: Sí, vení con los muchachos.
1: Vení, te vas a divertir.
2: Era una sola y ellos eran varios.
9: Es la máxima presión en la tele de la revista.
0: Es una mezcla de ska, de una fiesta judía.
1: Tarantela.
4: Bueno, aparte de los deca, dámelos en cualquier festival,
1: Sí.
4: En cualquier festival, dámelos deca.
9: Entrega el marrón.
0: Hoy es sano decir entrega el marrón a la comparación de las letras que hay.
1: No, es nada esto.
0: No es nada. Aparte era, no lo repitas, ¿cómo es? ¿Qué es el marrón?
5: No, acá te cantaban el nombre de la chica, te decían entrega el marrón y te cantaban Fernando.
0: Tenés razón, me había olvidado.
2: Se miraba a la señorita, sí. ¿No? Porque en esa época todo estaba permitido.
1: Podés hacer solamente un segmento con el disco Mi Vida Loca, que eran todos éxitos en tiempo real, donde está El Murguero, donde está Diosa.
0: Y parece que no, lo que vamos a escuchar a continuación es casi el inicio de lo que fue el reggaetón después.
1: A ver.
0: Acá tenemos a un tipo que yo creo que sigue facturando mucha guita por mes. Hablamos del General. Porque no, esta pero... TV es buena, que es la que acá trajo Clericó con cola.
4: Sí.
5: Marixa Balli, la re bailaba esta canción.
1: Era uno de barba con sombrero, ¿no? El Clericó con cola y había dos chicas que bailaban con él.
0: Esta igual es otra versión, pero era medio bolichera. Una libra de cadera no es cadera. Ajá. A ver si empieza ahí. Es medio un remix este.
5: Tengo la imagen de Marixa con esta canción que era...
1: Mira.
5: Marixa, Dios.
0: En la serie de Rodrigo la recrearon esa escena. Que Rodrigo está mirando la tele y le dice, la quiero a ella. Que era eso, la había visto en Telefe, no sé si en lo de Tinelli. Estaba Clericó con cola, que no me puedo acordar el nombre, y las dos bailarinas.
1: Falleció, creo, el amigo.

0: pero acá te mira. El general, anotate lo siguiente. Te ves buena. Tenemos alza la mano si te gusta el chocolate. Se llamaba así.
1: Alza la mano si te gusta el chocolate.
0: Porque tenía este ritmo. Sí, y sí, anotá el meniaito.
2: Ah. Mira.
1: Ese hace poco lo bailamos en una fiesta, en un cumpleaños.
0: Claro. El meniaito original es de este.
2: Este sí que recauda, ¿eh?
3: El día que tengamos la máquina del tiempo, Beto. Oh, vamos para atrás. ¿A quién matamos? ¿A Hitler o a este? ¿A quién elegimos primero?
1: El meniaito.
2: ¿Quién es Hitler?
1: Sigue vigente.
4: Se levanta claro, cualquier fiesta.
1: Ahí es un baile medio sexual.
0: Lo que pasa es que la versión que nosotros.
1: Es como un perreo, ¿viste?
0: Sí, claro. Y hay que tener
1: a los gordos les cuesta. Ya los gordos han tomado para esa hora.
0: Sí, sí.
1: Y quieren agachar las rodillas, como
2: y
1: les
2: ceden
1: duele.
2: Las costuras muchas veces también.
1: Hay que bajar las rodillas un poco y ahí los gordos.
0: Después,
1: se quedan torcidos.
0: A mitad de los 90 la agarra un. Alguien que se llamaba Gaby.
1: Ok.
0: Y hace la versión que nosotros hoy bailamos del meniaito.
1: A ver, ¿la tiene?
0: No, porque ¿sabes qué? En un momento se ponía más violenta la pista.
1: Muy violenta.

0: ¿Y esta es la más conocida o no?
1: Claro, esta es la versión conocida. Y como el boliche jugaba mucho más con esto de ir, venir, en un momento cortaba y ¿sabes qué te ponía? Te la daba en la nuca. Canishka te tiraba, mirá.
0: Ah.
1: Canishka, ¿te acordás?
0: Temazo, es un temazo.
2: Sí. Gran banda, los brujos.
1: Y acá era también juntarse, saltar en ronda. Vamos a empujar a las pibas. Y se ponían en ronda y vamos así.
0: Era muy empujar a las chicas ustedes, ¿no?
1: Es que era el, sí, era sí, el chiste.
0: Sí.
1: Porque imagínate que éramos más jóvenes. Las hormonas estaban, la realización no.
0: Claro.
3: Apesta.
4: Muy bien el pelo, ¿no?
5: Qué grande. Año 94, unos re temas estás pasando. Y ahí loco, formeábamos Aura.
1: Yes.
5: No sé
1: ahí
5: cómo
1: tenés.
5: Carajo se dice ahora. Escuchando a Machito Ponce, chicos. Qué locura, ¿eh?
0: Machito Ponce.
5: Los más 40 venimos formando Aura hace mil. Un beso grande, los quiero.
0: Uf, ¿qué?
1: Doctor Alban.
6: It's my life.
1: Esta semana estuvo cumpliendo años Dr. Alban. Y esta canción la remasterizaron. Perdón, el video lo remasterizaron en 4K. Y Dr. Alban, porque el tipo era dentista.
4: ¿En serio?
1: Venía de Albania.
4: Mordió bien después.
1: Y en un momento decía a las noches: empiezo a pasar música. Se le ocurre una idea. Y en los 90 explotó esto.
7: ¿Cómo progresaste en la vida?
0: Esta es la de... ¿Cómo dice el estribillo?
1: It's my life. Porque en el medio tiene todo un rapeo y el pom pom, sería el bop bop. Después tiene otra canción que se llama No Coke, que hablaba del consumo, muy buena para lo que era la época.
0: Sí,
1: otra que se llamaba Sin Aleluya. Pero farmeamos Aura. Hoy Edu lo explicó muy bien, que ya desde las cavernas los tipos farmeaban Aura. Para que el otro lo vea. Ese era un poco
4: muy
1: la idea.
4: Bueno. Muy bueno.
1: Hay un compiladito de rock nacional, pero para saltar porque en el boliche se agitaba también. Río 94, como se llama la playlist. A ver. Se va, doctor Alban, gracias por venir, ¿eh?
8: Gracias, Fer, gracias. Me alegraste la General Paz. Gracias, Fer.
0: Epa.
6: Sí, los pericos.
4: Todavía con el baiano, ¿no?
1: Sí, claro. Big Yuyo este. Gran
6: alto
1: disco.
6: Álbum, sí.
1: Era ese que en las casas estaba siempre. Como el amor después del amor.
4: Sí.
1: Y esto se podía usar a modo de previa, en la mitad de la noche. Porque no había señas al DJ, que no le hacían: cambia,
4: no,
1: poneme el meneadito. Vos te liberabas, bailabas.
0: Vos te disfrutabas del disco, ¿no?
1: En el 92 igual tenía 8 años, o sea, no iba a la disco, pero había como pequeños asaltos, tal vez.
0: ¿Y por qué se separaron los pericos? Se fue Baiano. ¿Se pelearon?
1: Sí, parece que hay un gris ahí en el medio.
4: No fluía.

0: no, me están matando con estos temas. Tengo 43, qué época, Dios.
1: Estás hermosa.
2: Había una canción que sí o sí es de nuestro rock nacional y que sí o sí sonaba y que sí o sí se bailaba.

0: todo, ¿eh? Esta canción lo fue todo. El video, la canción, la forma, la época, el disco.
1: ¿Este es año?
0: No, exactamente es el 93. Lo que pasa que...
2: ¿Quién era el campeón?
3: En el 93 es el Vélez de Bianchi. Primer título de Bianchi. Llega y sale campeón.
1: Mira.
0: Esto, corregime, Edu, por favor. Esto sale por primera vez en Vasos Vacíos, que era la recopilación del 85 al 93, que tenía, pues es un disco doble hermoso para tener en vinilo, te diría.
1: Y habían convencido a Celia Cruz de hacer un tema
3: de Vasos Vacíos. Claro.
0: Exacto.
3: Y habían sacado El León el año anterior, que fue un disco extraordinario también.
0: Por eso está todo en Vasos Vacíos, en ese disco doble.
1: ¿Y en el 92 quién fue campeón?
3: En el 92 Boca corta la sequía de 11 años sin título con el maestro Tavares. Y el torneo anterior Newell's con Bielsa.
4: ¿Cómo están los fans de Boca?
3: Exacto.
5: Y nos hicieron bailar con otras cosas los Cadillacs también antes.
0: Sí.
5: Por ejemplo, Pelado Botón.
0: Claro.
5: Pelado. Sí, que sos
0: un pelado.
5: Yo no me sentaría en tu mesa.
3: Del disco Yo te avisé.
0: El primer disco.
5: Mi novia se cayó en un pozo ciego.
1: Aparecía...
5: Eso fue lo primero que sonó el boliche.
0: Es verdad.
1: Claro, la etapa es K.
3: Exacto.
0: Exacto. Por eso viajamos a Bariloche al 94. ¿Y cómo sigue la noche en la pista? Y había que estar. Tenía que estar.
3: Y sí, obvio que sí.
0: Está bien que
6: Soda Estéreo.
0: Sí.
6: Persiana. Americana.
0: Gracias, Martín.
1: Si suena Soda Estéreo, tiene que aparecer Sicioli.
0: Teníamos más cosas de Soda ya en esa época, pero esta es la canción que no podía faltar en algún momento de la noche.
7: Qué amplitud importante, ¿no? Ir del meñadito a Persiana Americana.
0: Pero eran así, Edu.
7: Sí, sí, más vale.
0: Yo te lo juro que eran así.
7: No, te creo.
0: Había que mantener activa la pista, que transpiren, que consuman. Que consuman alcohol.
6: Soda Estéreo.
0: No.
6: Persiana Americana.
1: Se excita, Martín.
7: Te creo porque cuando egresamos, hicimos la fiesta con... Egresamos de medicina en esa época, ¿no? Ya,
0: sí.
7: Éramos grandes. Ya. Pero bueno.
0: Ya a... Los Fabulosos ya los habíamos escuchado. Pero había una canción en el medio que también Soda salía Estéreo. Por esa época. Y que era medio prohibida la canción.
3: ¿Cómo?
0: Y todos se la ponían a cantar. A ver cómo sonaba. Esto era del 93.
3: Sí.
1: ¿Esto es español?
0: Claro.
3: No tocar.
1: No es La Oreja de Van Gogh.
0: No.
3: Amistades peligrosas.
0: ¿Sí? Amistades peligrosas.
1: ¿Cómo sabe él también? ¿Año?
0: 93. El disco Me Haces Tanto Bien, claro.
3: Claro.
0: Sí, es lo que dice la canción.
8: No tocar.
0: La última tentación al disco.
8: Muerte.
0: No tocar. Está bien que esto no lo ponían a las 3 de la mañana. Era
3: no hacía falta.
0: En la previa. Pero como la canción estaba en auge y era como, es un éxito, pongamos la canción que es caliente. La ponían igual. Entonces sonaba.
8: Y si volviera a nacer, repetir.
0: ¿Te fuiste de viaje de egresados en el 94, en el 93, en el 92, en el 95?
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1: Vivita Garrido.
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0: Sí.
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1: Ya sabes que me entra la primera.
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3: No está hablando de turismo carretera.
0: Qué inocentes que éramos, ¿no? Porque no sabíamos mucho qué significaba. Sabíamos que era algo como prohibido. Porque el video tenía toda esa cosa de medio de...
3: Y el susurro con
0: calentura.
3: El que canta.
0: ¿Fuiste a bailar a Grisú, a Cerebro, a Bypass, a Rocket, a Genux en el 94?
8: Y si volviera...
10: Con esto de ir, venir, en un momento corta...
11: Betito, se habré apoyado con el meñadito,
3: cuidado.
11: Por favor.
1: Sí. Tenía una cosa sensual. Tipo lambada.
0: Claro.
3: ¿Tuvieron algún otro éxito ellos? ¿O se quedaron con este? Con
0: hay una más, no
3: letra
0: me la acuerdo.
3: La
0: hay
3: primera.
0: Una más.
3: Claro.
0: Hay una más, pero no me la acuerdo.
12: Buen día, gente. Qué recuerdo que me trae. Yo me fui por Río en el año 92. Octubre 92. Y Vilma Palma lo vimos gratis en el cuartel de bomberos. Nos llevan a todos como un recital sorpresa.
0: Mira.
12: Muy bueno. Qué recuerdo, muchachos. Buen fin de.
8: Salió apurada de su casa.
0: Otra que no podía no estar.
1: No le dijo nada.
3: Claro.
13: ¿por qué me acuerdo estas letras?
7: Porque era un momento importante de tu vida.
0: Claro. No le dijo nada. Dale, no, te estoy escribiendo.
13: Ya quería pasar.
1: ¿Esto qué serán?
0: Los ladrones sueltos.
3: Está bien, bueno, lo reconocían desde el título, está bien.
14: Se tomaron el 10.
0: Que tenían esta canción, No le dijo nada, y La rubia en el avión.
1: La rubia. Oh,
0: y ahí se termina la historia. Pero le sirvió, ¿eh? Yo te diría, mira, esto es un disco del 93. Tranquilamente 90, parte del 93. 94 completo, 95 completo y casi 96 completo.
1: Sí, 95 que fue campeón.
3: El 95... San Lorenzo logra cortar desde el 74, Ciclón. No era campeón desde el 74.
1: ¿Cuál
3: y gana?
1: Las figuras, las dos figuras.
3: Y estaba Silas y el gol del Gallego González en la cancha de Central para ser
1: Pablo
3: campeón.
1: Pablo Silas. Escucha, ¿y de esta época no es el tractor amarillo también?
0: 9-5. 9-5.
1: Ah, todavía no llegamos.
0: Entra
1: todavía
0: en otra. Claro, esa.
3: Canción de cancha. Viernes como que viene. Pocas.
0: Vamos
1: que
0: a
1: viene
0: ir.
1: ¿Venimos para acá?
0: Sí, vamos a ir variando de a poquito.
3: Qué grande.
1: Una maravilla de play. Ah, viejo.
0: Pero está ahí para jugar. Después la subimos.
3: Sos un grande, Fernando.
15: Ay, Fer Alonso, ¿cómo me calentás, por favor?
1: Oh. ¿Cómo son?
0: Ahí está, mira. Esta es la que teníamos antes. Esta es la versión completa. Pues tiene una intro muy larga. Escucha. Explota, ¿eh?
16: Latino del mundo, ya tú sabes.
0: Esto. La banda esta se llama CNC Music Factory, que eran los que tenían...
1: ¿Esto era así?
0: No, no, no. A seguir el ritmo. Pa, pa, pa.
1: ¿Cómo
0: pa,
1: baila, eh?
3: Desconozco completamente.
0: Que tenía la canción del grito, la que después se popularizó en Los Simpson cuando salían de la fábrica de fundidora. Everybody Dance Now. Everybody Dance. Es de esta misma banda. Lo que hicieron acá estos muchachos, que esto se llama Boricua, el himno de Boricua,
1: sí,
0: o de Boricua.
3: Boricua.
0: Boricua, Boricua. Agarraron como pequeños fragmentos de rapeos y lo pusieron con esta base, que después usó muchísimas canciones de esta base. Pero, por ejemplo, pasa que es muy larga. Esta es una canción que dura como 8 minutos. Es como disco samba de Human Sound. O es el Pepe, Pepe, Pepe, que tiene un montón de fragmentos. Pero este, por ejemplo, en un momento dice: ay, cuando yo la vi, era pequeñita, chiquitita. Ya, el que lo bailó se lo acuerda. Y después en un momento dice, por ejemplo, sí, ¿quién dijo que se acabó la fiesta aquí, ya terminó? Entonces tenía pequeños fragmentos y era esto, una base que en ningún momento tiene ni estrofa ni estribillo. Era simplemente, te dejo 8 minutos de esto.
1: La locura de bailar.
0: Exacto.
1: Y ahí estaba Fer como loco, con las manos bien arriba.
0: Bailando, disfrutando.
1: Divina, divina playlist. Te proponemos el viernes que viene, 95... 98.
0: Bueno, no hay
1: esa
0: problema.
1: Franja.
0: Le ponemos un título.
1: Bien grisú, ¿entendiste?
0: Perfecto.
1: Una chavadita. Mañana lo escuchamos a Edu,
7: Aquí está
1: una de la tarde,
7: A la una tira cambio,
3: clásico.
7: Se lo prometo.
1: Ahí estaremos todos. Chao, muchachos, buen fin de.
0: Chao.
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0: segmento de Neomarica de los viernes. Neomarica palermitano, bien palermitano, ¿eh? Dedicado a los que cambian el felpudo todos los años. Es como un ritual. No tienen 10 años un felpudo ahí de la puerta.
1: Ah, yo lo lavo y lo...
0: No. Sí, yo lo lavan también, pero una vez por año se cambia.
2: Bueno.
0: Para Navidad.
3: ¿Qué dice tu felpudo?
0: Welcome.
2: Ah. Auchi.
3: Auchi, podría
1: renueva
3: decir.
1: La energía también. Sí. Esto es una cuestión energética. Sí.

0: Yo me pregunto, ¿de dónde venimos? ¿De dónde descendemos? ¿Del mono, de los aliens, de los marcianos, de la luna? ¿De dónde venimos?
1: ¿De dónde venimos?
2: Nadie sabe, nadie sabe. Dedicado a los que se compraron la el Carry-On Transformer, la valijita.
1: ¿Cómo es?
2: Se convierte en monopatín.
3: Soy un Transformer.
2: Y cuando hay mucha espera en el aeropuerto, se ponen a pasear.
1: ¿Sabes a quién se lo vi? A la Su, de Susana Jiménez. Pasear por un aeropuerto en ese Carry-On.
2: Le dicen Carry-On Transformer.
4: Qué bien, porque además hay aeropuertos que son realmente enormes. Que si caminás y te dicen, salís de otro, tenés que casi que tomarte un taxi para ir a otra terminal.
2: A veces hace 3 cuadras.
4: Claro.
2: ¿Qué tal?
1: Qué lindo.

0: Buen día, Beto Mesa. Le quiero dedicar la hora gay a mi amigo Luquita, de transporte de plástico, que se lleva su huevito duro, su pisita integral para desayunar en el camioncito.
1: Claro.
0: ¡Auchi!
2: Dedicado a los que ahora llevan a sus hijos peludos a una sesión de tarot.
1: No.
3: ¿Pero qué les puedes decir?
2: ¿Cómo que puedes decir?
3: Vas a recibir...
2: Con la fecha de nacimiento...
3: Sí, pero ¿qué tanto pueden anticipar de su futuro?
2: Bueno, que va a estar bien de salud... Oh,
3: que vas a hacer un amiguito en la plaza...
2: Sí...
4: ¿Cómo se siente en tu casa, claro, con vos?
2: Hay una señora que llevó a su perro Mauricio de Alessandro, que el perro le hablaba a él.
4: Sí.
1: ¿A Mauricio?
3: ¿Y qué
2: ella te traduce?
1: Ah, te traduce ella.
3: Eso está bueno.
2: Que está bien, que se sentía un poco mal de una pata.
3: Ah... Oh.
2: Y que iba a partir pronto.
3: No,
2: pero que no. Que iba a estar bien. ¿Dónde
3: era viejito?
5: Realmente no hace plata el que no quiere en Argentina.
1: Es cierto, ¿eh?
2: No, este quedó impresionado, ¿eh?
4: Sí, mi amiga lo hizo.
2: Ah, también.
4: El perro le habló, le dijo que. Pues fíjate, tenía miedo de bajar por las escaleras. Le dijo,
5: no,
4: me
5: sos
4: da miedo
5: una persona
4: bajar
5: seria,
4: por las
5: no
4: escaleras.
5: No, no podés creer en esto.
4: Te pasó
5: cosas.
4: El Instagram, le habló Melba, le habló a ella.
1: Sí. Melba.
3: Melba, la galletita.
1: Qué rico.
2: Parece una trivialidad. Casi delincuencial.
3: Y parece un poco.
2: Pero
3: sí.
2: Los que van vuelven impresionados.
4: ¿Viste?
3: Bueno.
5: Permítanme no creer.
1: Yo no creo.
5: No creo, chicos.
2: Bueno, mis amigos de Marica, que el fin de semana van a ir al conocer el food truck de Bakery Saludable para Perros y Gatos en Vicente López.
3: ¡Vamos! ¡Ay!
5: Eso sí bancamos.
3: Eso bancamos. Está muy bueno. Yo lo fui una vez.
2: Lindo paseo.
3: A comprarle a mi perrito. Sí, sí, está muy lindo. Además tienen, está expuesto como si fuera un food truck para humanos. Todas las, hay cookies para perros, hay brownies para perros, todo.
4: Las tortas de cumpleaños.
3: Torta, todo tiene. Sí, muy lindo.
6: Beto, le quiero dedicar la hora gay a Luis Herrera, de Parariza Fabicur, chofer, que antes de salir a hacer reparto hace Reiki.
2: A ver, Reiki es buenísimo. Es buenísimo el Reiki.
1: Sí.
2: Dedicado a los que hacen el lavado de ropa energético, le ponen un poco de sal gruesa al agua. ¿Qué?
4: Sí, hay que hacer eso.
2: ¿Viste?
4: Sí.
1: ¿En serio?
4: Incluso si
1: nunca lo hice.
4: Si recibís ropa, que yo siempre recibo ropa
2: le
4: de
2: le quita
4: amiga.
2: La carga energética.
4: Claro. Por recibir ropa que te dan. Por ejemplo, yo recibo ropa de amigas que no se entran, no les gusta, me dan ropa, así, voy para seguir usando. Y cuando le haces el lavado, vos le tiras un puñado de sal al lavarropa. Entonces le sacás la energía de la otra. ¿Vos viste que ahora está de moda la moda circular?
1: Sí.
4: Entonces vos compras ropa que no sabes a quién perteneció.
2: Claro.
4: Y la usó. Y le echás la sal y le saca la energía de la otra persona, sí, porque ahora la vas a usar vos.
2: ¿Sabías eso?
1: No sabía.
2: Y bueno,
1: qué raro. Es un gran tip.
2: Para eso te hace
1: sal gruesa.
4: Sal gruesa.
1: Bueno.
2: La última onda en ropa interior masculina.
3: Sí.
2: Microfibra de bambú.
3: ¿Cómo es?
2: ¿Qué respira, respira. Si vos transpirás, lo absorbe rápidamente, biodegradable.
1: Ah, bueno.
2: O sea que es ecológica y muy linda porque tiene como transparencias.
5: Ay, me gusta.
3: Opa. Microfibra.
2: Con el boxer microfibra de bambú. Parece que es el último grito de la moda.
3: Mira.
1: Cómodos, ¿será? Bueno.
4: Livianos.
2: Muy livianos.
1: Probemos.
4: Se secan enseguida.
2: Mira lo que es.
5: Estoy viendo, me gustan los modelos.
3: ¿Te gusta?
5: Y el boxer también.
3: Claro, está bien otra cosa.
1: Ah, está el boxer.
3: Estamos viendo muchos.
2: Yo te traigo el reporte de lo último que usa la Marica para el mitano.
3: ¿Vos usás eso, Beto?
2: Y parecido, sí. No sé si es de microfibra.
5: 30 lucas.
2: Es caro.
1: Es caro.
2: 30 lucas te compra 8 slips en la avellaneda.
1: Claro, alto guiso.
2: 9:40.
3: Auchi.
7: No es así, es...
2: Dedicado a los que ponen, cada vez que cambian en la bolsa de basura, desodorante al tacho.
3: Nah.
1: Yo también. Hay que hacer eso.
3: Ay, sí. Yo no lo hago.
4: Yo también.
5: Le tiro porque obviamente va quedando olor y cosas.
3: Pero sacas la basura.
5: Le tiro desodorante y también cada vez que saco el tacho de basura, le doy como una enjugada con lavandina. Sí o sí.
1: No, yo no.
3: Ay, pará, yo no hago estas cosas. Todas las hace menos yo.
2: Muy lindo, pero sos bien roñosa.
3: ¿Pero qué desodorante le tiran? ¿Un desodorante de ambiente o un desodorante?
2: Claro, un desinfectante. Zafirus y si no el famoso
1: Lysofor. Claro, porque va quedando impregnado en el tacho.
4: Y si quieres un upgrade, unas gotitas de aceite esencial en un algodoncito y te queda el tacho perfumado.
3: No, ni me cuida tanto a mí, imagínate.
2: Hay 13 grados en el AMBA.
5: ¿Ustedes tienen tacho chiquito de basura en el baño o es un tacho grandecito?
1: Chiquito.
3: ¿En el baño o en la cocina?
5: Sí, porque para mí eso divide a las personas en el mundo.
1: Chiquito.
2: Hay que tener lugar en el baño. Los baños a veces son chiquitos.
5: Claro.
2: No podés poner un gran tacho.
5: Porque la gente que tiene tacho muy grande en el baño a mí me da roñosa.
2: ¿Ah, sí? ¡Epa! Sí. Ah, no lo había pensado.
5: Porque el papel sí o sí junta mucho mal olor. No sé, tiene que ser chiquito para que se llene rápido y lo tires rápido.
3: No,
5: sí.
3: chiquito.
1: No tengo lugar. Por
3: y nosotras también tenemos que tirar toallitas, todos los tampones,
4: elementos higiénicos.
5: Qué cosa espantosa los baños de mujeres,
3: igual,
5: por favor.
3: Igual,
5: ¿qué
3: vamos a hacer? En la naturaleza.
7: Tomesa, ¿cómo anda? Bueno, este viernes de New Marica le quiero dedicar...

0: tan rica. No es rica.
1: Bueno, ¿la creatina?
0: Sí.
1: ¿No tiene sabor?
0: No es rica. ¿La probaste el polvito?
1: Sí.
0: Ah, mira, probé. A mí no me gustó.
2: Sí, sabor a nada.
3: Sí. Ha dedicado a los que ven tutoriales por YouTube para doblar bien la ropa.
0: Sí,
3: claro. Es un arte, mi amor.
1: Qué bronca me da.
4: Si no querés planchar.
1: Pero yo siento que solamente la gente que vendió ropa o la muy prolija sabe doblar bien una remera. Sí. Porque yo hago el intento, pero después cuando quiero sacar una remera se me cae la montañita y ya lo empujo y ahora es un quilombo.
3: Sacarla es otro arte. Sí. Sí, querido.
5: Tito, quería mandar este mensaje para Alejandro Gutiérrez, o sea, para mí.
2: Epa.
5: Yo mismo, que me compré mantequita de cacao y me puse unos guantes, un gorrito, una bufanda a tono, Beto. No. Este frío me pone los pezones de punta.
3: Es verdad.
1: Sí.
6: Se me ríen las tetas.
3: 9:45.

0: están muy entusiasmados con la visita del Papa, ¿eh?
1: Ah, pero falta un montón.
2: Noviembre.
0: Sí, pero ya están organizándose con un amigo que vive en Luján para cuando vaya a la basílica.
1: Para poder dormir ahí, está sí. Claro. Sí, sí, sí. Claro. Que son las colectas.
0: Para limpieza, para que las toallas no tengan mal olor, en lugar de suavizante, hay que usar vinagre blanco y aceite esencial.
1: Sí.
0: Nunca mal olor.
3: Así nomás.
0: Y a veces según cómo secó, le queda un olor a humedad.
2: Pero sí. el vinagre blanco va a la lavarropa.
1: Sí. Sí. En la gavetita del suavizante pones el vinagre blanco. Y si querés mejor, en vez de comprar, es distinta la concentración, el de la cocina, ya se venden las casas de limpieza, ya venden bicarbonato y vinagre, porque con eso se limpia todo.
3: Así nomás.
0: Dedicado a los que fueron a hacer un curso de fotografía con celular.
2: Apa.
0: Que no es lo mismo que
2: la cámara.
1: Hay un curso para hacer fotos con celular.
0: Y muchos secretos tiene.
1: Ah, mirá.
0: Sí.
2: Tiene que tener una buena cámara de celular.
1: Está bueno, además para los community managers.
2: Sí.
0: Y hay cursos, porque para estos tiempos de tecnología que son breves, cursos de gestión de redes.
1: Ah, mira,
0: cómo publicar, a qué hora, de qué manera, horizontal, vertical, con gente, sin gente, le pones título, no le pones título.
4: ¿Cómo funciona el algoritmo, no? Para que ayude.
0: Sí. Interesante también.
1: Sí,
0: ¿eh?
1: Sí, yo lo estoy haciendo.
2: ¿Saberle?
1: Va con la diplomatura de todo eso, pero con inteligencia artificial, además. En la UNTREF.
2: ¿En qué momento dormís, Noelia? Una bronca me das, mira.
1: Curso los lunes a la noche. El otro día cuando lo conté, ¿sabes? La cantidad de gente que me preguntó, que les recomendé, que no son caros los cursos.
4: Mira, bueno. ¿Una vez por semana hay que cursar?
1: Sí, varios meses.
4: Bien.
5: Hola Beto, buen día. Beto, esta hora que hice la quiero dedicar para Alejandro Covelo y Federico Coronel, que hoy, antes de ir a ver a Boca, van a hacer previa. Van a comer galletitas de arroz con palta. Muy puto, Beto.
2: No, palta. Para
0: palta es fabulosa.
5: Con acá de Hurlingham.
0: Fin de semana con sol, sin viento y con temperaturas un poco más altas. Hoy la máxima creemos que va a llegar a unos 17. Aumento de trenes, ya sabemos, la semana que viene el boleto mínimo de trenes en el AMBA aumenta 14,29%. Desde el 1 de septiembre pasará de 420 a 480. Informe del Ministerio de Desarrollo Humano porteño y la Universidad Austral analizaron el uso de dispositivos en chicos de hasta 5 años. Señalaron que la exposición temprana y prolongada puede afectar el desarrollo del lenguaje y las habilidades de comunicación. Aparecen además menor tolerancia a la frustración, dificultades para esperar y menor interés por los juegos reales. El gobierno busca que los acuerdos paritarios garanticen un piso salarial de al menos 1.000.000 de pesos. El salario mínimo vigente sigue en 376.000.
2: No.
0: Así que el gobierno pretende que haya un piso de 1.070.000, creo que es.
1: Hoy se reúne el Consejo del Salario.

0: Hola Beto, hola mesa, buen viernes para todos. Le dedico la hora gay a mi compañero Peto, que en los tiempos libres se pone a ver Pasión de Gavilanes.
1: Buena,
2: un novelón, la mejor novela, te diría, de los últimos años, junto a Avenida Brasil, en mi criterio. Y no vean la segunda temporada, por favor, que como toda segunda temporada, es una bosta.
1: Bien.
3: Hay final Argentina-Países Bajos
1: y con las Leonas. Y se dio, finalmente, obviamente, mañana a las 11 de la mañana, una vez más el orgullo del deporte argentino, las Leonas, definiendo con sus archirrivales, con Países Bajos. Hoy a las 15:30, los Leones, con Alemania buscando también la final, posiblemente con Países Bajos.
4: Beto, me quiero dedicar el viernes, marica, porque me compré un aparatito para cortar los pelos de la nariz y le terminé cambiando el cabezal y lo usé para afeitarme las piernas y el pecho. ¡Auchi!
1: ¡Auchi!
3: En los Leones juega el argentino que es marido del primer ministro de Países Bajos.
5: Me encanta.
3: ¿Por quién va a hinchar?
5: Y
3: Máxima hinchaba medio por Holanda.
1: Sí. ¿Cómo es? Medio del todo. Sí.
6: Pero es su amor, tiene que también querer que gane su amorcito.
3: Pero sos argentino, ¿no?
5: No, pero ella representa. Sí, ella representa.
3: Pero ahí es nuestro amigo.
6: No, acá él.
3: El marido del primer ministro. Juega para Argentina, ¿para quién va a hinchar?
5: Claro. Máxima no tenía.
3: Yo digo, ¿para
5: una...
3: quién va a hinchar el primer ministro?
1: Claro, sí, sí.
5: Por eso. El tema es que tu esposo juega ahí y querés que le vaya bien.
1: Qué momento.
3: Bueno, muchachos.
2: Sí. Son lindos los dos.
5: Y pero qué bronca me dan. Si sos representante de un país.
2: Sí. ¿Cómo conoces un primer ministro?
6: Bueno, pero el amor.
2: En Tinder no está.
1: No.
2: En Grindr tampoco.
1: No. A Máxima el año pasado, cuando fue al Gran Premio Fórmula 1, le preguntaron quién deseaba que gane y dijo Mark Verstappen. Está con la pinta.
5: Cuando sos representante de un país no es lo mismo que ser cualquiera, que sí. Ahí sí, bueno, pero sí. Ya tu país está...
6: Se conocieron en un supermercado ellos, ¿eh? No es que se conocieran en una fiesta, te lo juro.
2: No en cualquier supermercado, no me mientas.
3: El primer ministro de Países Bajos va al supermercado con su changuito, querido.
1: Sí. No pasa nada.
6: Es así en el primer mundo. Se
3: dedicado a los que este fin de semana van a fotear grafitis.
5: Está bueno. Después suben a las redes.
3: Poesía urbana le llaman.
1: Ah, claro, graffiti no les cabe mucho la
3: término. Y ya se instaló el verbo fotear mal.
5: Fotear. Capaz van al conurbano que hay más.
3: También, sí.
6: Decís.
3: Ellos también a veces salen con aerosol, con un... gente que pinta. Y dice, vamos a intervenir una pared.
6: Ay. Pero es vandalismo eso.
3: No sé, hay paredes que es lugares que están abandonados.
1: Al costado del tren.
6: Se mandan. Mira vos.
1: Intervenir.
3: Pared de cementerio.
6: ¿En
3: poesía
6: serio?
3: Urbana, poesía viva, le dicen.
7: Hola, Beto. ¿Cómo andás? Te mando este mensajito para mandar al frente a Gaby de Norte Unido, que cuando se anota para jugar los sábados, como hay dos Gabis, él se pone Gaby Eli, con el nombre de la mujer.
1: ¡No!
7: ¡Auchi!
3: ¡Qué lindo!
8: El hombre fui yo, que lo sepan.
3: Bueno, saben tanto de tecnología que... Anoche me enseñaban el truco para ampliar la cobertura de internet en casa o poner a un quincho con un celular viejo.
5: ¿Cómo?
3: Después le voy a decir a Fer Alonso.
1: ¿Con un celular viejo?
3: Para bajar una app y transformar un celular viejo Android,
1: ¿sí?,
3: en un repetidor de señal de Wi-Fi para donde no tenés.
5: Ay, yo lo necesito. En mi habitación no tengo Wi-Fi.
3: Bueno,
1: Noelia,
3: pedirle a Fer, que tiene celulares viejos, que te preste uno. Una maravilla.
6: Buen dato eso.
9: Así nomás.
1: Datazo.
3: Boca juega esta noche, 9:30 con Lanús.
1: Vuelve a la Bombonera el equipo del Vasco Arrobarrena, el equipo de Matu, con Leandro Paredes. Se estima que titular, pero ya a disposición. En un rato vemos cuál es la posible formación. Boca adelanta el viernes porque la semana que viene juega con Vélez. El miércoles, Copa Argentina en Córdoba.
6: Sí, nuestra arandita.
1: Pobre, sin aranda, exacto.
3: Ya sin Chacho Coudet, Poncio se va a hacer cargo de la dirección técnica. Presumiblemente hasta fin de año.
1: Sí, ayer dirigió la primera práctica Recordemos que era como el nexo, estaba en el Consejo de Fútbol, digamos, secretario técnico de River. Ayer ya se hizo cargo, va a dirigir contra Banfield. Y la idea es ver partido a partido de la dirigencia de River cómo le va y esperar hasta el año que viene la posibilidad de un entrenador. O si a Poncio le va bien, ¿quién te dice? Se queda.
3: Tercer día sin presentarse al entrenamiento de Julián Álvarez.
1: Sigue la polémica interminable en el Atlético Madrid. Aparentemente desde el club oficialmente, comillas, hablan de una indisposición. Pero bueno, este tema en algún momento le tienen que dar una solución, porque Simeone además dice: yo lo necesito porque no tengo muchos delanteros.
6: Y lo diagnosticaron con depresión.
1: Sí, porque bueno, es una... él quedó en el medio de una situación porque está la oferta de ir a Inglaterra. Él no quiere volver a jugar en Inglaterra. Es todo realmente complicado y la verdad no se sabe cómo se va a destrabar este tema.
2: ¡Llegó el hongo!
9: Espejos empieza a iluminar la mañana de nadie nos para, porque llega DJ Longobardo. Tenemos un fin de semana espectacular. Dale, Javier, dale gas. Estás en la oficina con los compañeros, vayan al supermercado más cercano al chino, cómprate una botella de Fernet, una de coca y arranca con todo.
1: Hasta ahora
9: ya empezó el fin de semana.
2: Se empezó el fin de, chicos.
9: ¿Por qué? Porque está DJ Longobardo. Dale, Javier.
2: Dale, Javier.
9: Vamos a bailar todos arriba. Esta noche arranco con todo en una fiesta increíble, Beto. Es una fiesta que está ambientada en las mil y una noches. Pero ¿sabes cómo se va a llamar?
2: ¿Cómo?
9: Las mil y una rayas.
1: No.
9: Mil rayas para tomar, no. Disponibles para todos los oyentes de Nadie Nos Para. Que estén esta noche junto a quién? A DJ Longobardo. Mañana sábado arranco bien temprano. Voy a estar recorriendo los parques de la ciudad de Buenos Aires, desafiando a todos a farmear aura. Porque DJ Longobardo la rompe. Voy a hacer de todo: bailar, tirar gestos, magia y Six Seven para todos mis oyentes. Sábado muy tarde por la noche voy a terminar en Requiem, un boliche en Avenida de Mayo 900, Beto, que tenés que conocerlo, es increíble.
1: Bueno,
9: noche gótica, dark,
1: fuimos con Alexis,
9: todos vestidos de negro, mucho látex, mucha piel
1: por Avenida de Mayo,
9: y mucho látigo.
1: Sí.
9: Voy a estar disfrazado de Marilyn Manson con un ojo de vidrio color clarito, la voy a romper.
1: Mucho
9: mientras paso música me dan con un rebenque de dos puntas en las nalgas.
1: No. Todo es pálido.
10: Para, Longobardo.
6: No,
10: para un poquito. Te fuiste al carajo realmente. Cometiste muchísimos delitos que los voy a investigar. Y quiero que vayas preso, pero vos tenés que estar preso, ¿sabes con quién? Con el Chapo Guzmán. Lavándole los tuppers y los calzones, ¿sí? Eso tenés que estar haciendo, delincuente.
9: Para, Feynman, relájate un poquito, dale. Sí, me tenés recontrapoderido, Feynman. No te aguanto más. Vos sos lo peor que le pasó a la Argentina, sos muy amargo. ¿Y sabés quién te manda saludos?
2: ¿Quién?
9: Posca.
10: ¿Quién decís vos? ¿Fabio Posca?
9: No, Fabio no, el viejo Posca. El que te aflojó la rosca.
1: No.
9: Ya me contracabió, Feynman, de vuelta. La tenés adentro.
3: Bueno, dedicado a los que se levantan y se clavan una pastilla de selenio, zinc y maca peruana.
2: La
3: energía.
2: La maca te pone al palo.
5: Sí, ya arrancaste arriba.
1: Ya arrancaste.
3: Probiótico para el intestino.
2: ¿Ah, sí?
3: Sí. Kéfir.
6: Ah, sí, sí.
5: Pero ese desayuno, bueno, sí. Toman de todo.
3: Sí, sí. Y aceite de orégano para evitar el hongo cándida.
1: No.
2: Las mujeres.
3: Con el sexo es pebé. Sí. Se sí, transmite sí, sí. Mucho.
5: Sí, cuatro sí. Gotitas. Sí.
2: ¿Qué?
5: De aceite de orégano.
2: ¿También tomás?
1: ¿Cuánto vos tomás?
6: No es tomate.
2: El quilombo estomacal que tenés. Media.
1: Y todo el mate que
3: tomas. A veces desayunan media lata de sardina.
1: ¡No!
5: ¡Ay, no!
3: Dos huevos duros y una palta.
1: No, ¿para qué la sardina?
5: ¿Sardina por qué?
3: Y todo omega todo 3. Proteína. Todo sí, mucho omega 3.
5: Menos mal que es en home office, porque te imaginas abrimos acá una lata de sardina.
3: Y un vaso de agua tibia. ¿Siguen al médico de los intestinos, cómo se llama? No me voy a acordar ahora. Tiene muchos seguidores en Instagram.
2: ¿Y el agua tibia para qué será?
3: El doctor Pereira, creo que.
2: Ah.
3: Resetea tu intestino. Se compraron el libro.
1: ¿En serio?
3: Ah. Ahí dice que es el principal órgano del cuerpo.
6: Sí, Facundo Pereira.
3: Ahí está.
1: Doctor
6: así
1: Pereira.
6: Tus intestinos. Mm.
3: Se comen un chocolate, ¿eh?
6: Ah, sí, qué bueno.
3: 80% cacao.
1: No, bueno.
3: Y bueno.
5: Pedazo de madera.
6: Claro. ¿No se comen un alfajor?
2: Es una inmundicia.
3: Sí, difícil.
6: Porque no hay alfajor 80%, no. Me parece. No.
3: No.
6: Sí.
3: Ay, sí, hay,
1: sale la fortuna.
3: Le voy a decir.
2: ¿Cremona hay? ¿Comen?
3: No.
1: Oh.
2: ¿Cremona hay? Pregunté porque tengo un hambre.
3: Nosotros tenemos un grupo de chat, me ametrallan con videos de gatito cantando rock ahora.
1: ¡Ay, auchis!
3: Ese, no sé, el algoritmo le debe tirar eso a ellos. Está pero, como cantando.
6: Ah, claro. Con IA, claro.
1: No. Sí. Y con gorrita.
11: Beto querido, buen día para todos. Quería dedicarle la hora gay a Gastón Clerici, que hoy cumple años y no se viene a juntar con los pibes a comer asado.
6: ¿Dónde va?
11: Se va a jugar al pádel con los chicos. ¡Auchi!
3: Ahora también mucho motoquero en el mundo sale con su perrijo y le pone un casquito y los lentes. Es una linda imagen.
1: ¡Auchi!
3: Un casquito chiquito le ponen, ¿viste? Para... Sí, sí, lo viste.
6: Los hace más tiernis a los motoqueros.
12: Me dijo la hora neomarica a mí que estoy empezando a tomar el mate con manzanilla, cedrón y melisa.
1: ¡Auchi!
2: ¿Quién es Melisa, su novia?
3: Repartirme temas, mato entre otras cosas, de pareja swinger a creadores de fiestas liberales.
6: Sí.
3: El ambiente swinger nos quedó chico, dice.
6: En un ratito vamos a escuchar porque es una pareja que organizaba fiestas swinger y dijeron, no, esto nos aburrió, no va más. ¿Qué son las fiestas liberales? Bueno, y cuál es la historia
3: de esta
6: pareja?
3: Un paso más queremos dar.
6: Un paso más querían dar, exactamente.
3: ¿Tema Dencito?
2: Bueno, Betún... Quilombos en el ambiente artístico. Fantino tuvo que salir a pedir disculpas por sus dichos sobre el pluriempleo en la República Argentina. No se entendió bien lo que quiso decir y la explicación tampoco se entendió, pero en un ratito lo van a escuchar. Por otro lado, Viviana Canosa contra Luis Majul. Viviana Canosa el día de ayer habló sobre una posible pelea entre los hermanos Milei. A Luis Majul no le gustó mucho esto, le dedicó un editorial y Viviana, por supuesto, respondió. Vamos a escuchar a Viviana. Y por último, Esteban Lamote, también contra el presidente de la Nación Argentina, Javier Milei. Si lo cruzo, lo cago a piñas. Todo eso en un ratito.
3: ¿Qué tal? Hoy se discute el salario mínimo. El gobierno pretende 1.070.000, 7 de cada 10 jóvenes no tienen un empleo formal hoy, ¿eh? Edu, en un rato y efemérides.
1: Sí, para mí, el día más importante en la historia del deporte argentino. El 28 de agosto de 2004, Argentina gana la medalla dorada en fútbol en los Juegos Olímpicos de Atenas y un rato más tarde la medalla dorada en básquetbol. Todo con diferencia de pocas horas, el equipazo que dirigía Marcelo Bielsa, con Carlitos Tevez como goleador, convierte el gol, el 1-0 en la final ante Paraguay. Jugaba Roberto Ayala, jugaba Heinze, Lucho González, Mascherano, D'Alessandro, el Kili González, que ahora va a ser el técnico de Messi en el Inter Miami. Y un rato más tarde, la generación dorada que ayer hablábamos, que le había ganado al Dream Team en la semifinal, logra frente a Italia la doble medalla dorada. Por eso, 28 de agosto, para mí, es el día del deporte argentino globalmente el más importante de nuestra historia.
13: Hola Beto, este segmento palermitano neo marica se lo quiero dedicar a mi amigo el Pocho, que al asadito de los sábados lo quiere hacer mixto, Beto.
3: Y va cambiando también, el asado deja de ser una cosa de solamente de machos.
6: Pero está bueno cuando llevan a las mujeres también y las mujeres se conocen entre ellas, pegan buena onda. Sí,
3: en pareja por ahí, muchachos y chicas sueltos.
6: Bueno,
3: obvio.
6: ¿Tipo amigas o...?
3: Amigas.
1: Uh-huh.
3: Pero puede pasar cualquier cosa. ¿Pronóstico, Noé?
5: De excelente tiempo para el fin de semana porque vamos a tener sol y además temperaturas muy agradables de 18, 19 grados en el AMBA sábado y domingo.
3: ¿Qué hacemos, Javi?
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16: Hola, Beto.

0: Bueno, te habrás cruzado capaz en las redes, en Instagram, en Facebook, con videitos de personas muy espirituales que te dicen que tenés que perdonar, perdonar y perdonar. Está bien, el consejo está bien, pero nos preguntamos si hay que perdonarlo todo. Porque a veces esa idea hace un poco de daño. Nos están diciendo todo el tiempo que perdonar te hace mejor persona, que guardar bronca te enferma. Eso es verdad. Que hay que soltar, dicen mucho, que hay que entender que todo el mundo merece otra oportunidad. Y muchos seguramente sí. Pero también hay cosas que no se perdonan fácilmente. O directamente no se perdonan. Hay cosas que se registran. Puedes perdonar, pero registrar también. Porque si alguien te traicionó una vez, puede haber sido una macanón, una cagada. Si te traicionó 5, ya no es un error. Eso es pura información. Después vos haces con esa información lo que te parezca. Pero no se puede maquillar de espiritualidad. Ahí hay una gran cagada que te hicieron. O varias. Perdonar no significa volver. No significa volver a confiar. Por ahí no significa volver a sentarlo en tu mesa, tampoco.
1: Aunque me traten de reventado y egoísta.
0: No significa tampoco entregarle de nuevo la llave de tu casa, de tu cabeza o de tu vida también.
1: Extraño demasiado tu tacto divino.
0: Podés perdonar a alguien y no verlo nunca más. Perfectamente. Vos no te quedás con la carga. Tampoco estás con alguien que te va a complicar la vida porque ya te la complicó. Y también podés no perdonar. ¿Cuál sería el problema? Mientras no lo lleves como un grano, como un peso. Hay cosas que fueron demasiado graves a veces. Hay daños que no se reparan así nomás. Hay disculpas que llegaron cuando ya no servían para nada. Y hay gente que pide perdón porque simplemente extraña los beneficios que tenía en la relación con vos. No porque haya entendido el daño que hizo. A veces el pedido de perdón es otra manera de querer volver a entrar, ¿eh? Y uno por querer quedar como buena persona, a veces abre de nuevo. Después termina pagando 2 veces, 3 veces, 4 veces. Primero por lo que le hicieron, después por haber vuelto a confiar. La bondad también necesita memoria. Podés vivir sin odio, podés seguir adelante, dejar de pensar en eso todos los días, pero no tenés ninguna obligación de convertir una cicatriz que te quedó en una puerta abierta. Vení, volví a entrar. A cierta edad, perdonar deja de ser una obligación moral, ¿eh? Te deseamos el mejor bienes de la vida.

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27: ¡Hola, Betito! ¡Buen día, Beto! ¡Buen día, chicos! ¡Buen viernes de 3.46 para todos! Bueno, Beto, te cuento los aciertos de ayer. De los favoritos, el 60x2, 06 y 23. Por patrón, 87, 01, 10 y 46. Así que espectacular el día de ayer. Bueno, vamos con los numeritos para hoy. Hoy me gusta 484, 368, 691 y 322. Recuerden que si les gusta alguno de estos números, los giramos para cubrirnos. Bueno, para los que me quieran seguir, mi Instagram es El Gurú de Beto. Ahí pueden ver cómo vienen los números y los patrones de juego durante el día. Bueno, Betito, espero que tengan un buen día, un buen fin de semana, a jugar con responsabilidad y nos estamos hablando.
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2: Buen día, Beto. Buen día, Mesa. Yo, en lo personal, perdoné a mi padre biológico. En el último tiempo de él, cuando estaba transitando la enfermedad, me acerqué a él, nos juntamos a hablar, le dije que si quería terminamos una relación, conversar y eso, que no tenía ningún problema, pero que no me pidiera amor, porque yo por el amor no sentía. El día que se murió yo no sentí nada, no se me había muerto nadie. A los años sí. Así que fui, le pedí perdón y le dije que lo perdonaba. Le pedí perdón yo también por no acercarme yo como hijo también y por reclamarle cosas que capaz que no tendría que haberle reclamado. Pero eso me hizo muy bien y me acercó a mis hermanos, que son hijos de él, y tenemos una linda relación también ahora con mis hermanos.
3: Perfecto. Muchas veces el peor reclamo que tenés para hacerle a tu padre o a tus padres, sí, en general, es por cosas que hicieron cuando tenían tu edad actual, o menos. Ahí tenían 20 años, ¿viste?
4: O que no hicieron, justamente.
3: Sí. O que no hicieron, ¿sí? O decisiones que tomaron que te jodieron. Obviamente que en estos casos está bien, ¿viste? Perdonó, pero vos en mi mesa no te sentás. Yo hago mi trabajo, para mí mismo, para los que me rodean hoy, que es la familia que elegí. Quería tener esas charlas, esos encuentros, cerrar ahí un círculo, pero se murió y ni le pasó nada. Él necesitaba ese encuentro, cerrarlo, y se murió y... Sí, no, esto no es mi familia. Claro. Tenemos la misma sangre, nada más.
4: Lo más duro, como decías vos recién en la arenga, es a veces darte cuenta que alguien te está pidiendo perdón, no porque de verdad lo necesites, sino porque está mejor con eso que vos le das, que él obtiene de vos cuando está todo bien. Es durísimo.
3: Le viene bien, la relación con vos le viene bien de alguna manera.
4: Claro. Sí, porque si es un familiar o un amigo, un ser muy querido, decís... Puta, ¿no te das cuenta que me lastimás?
3: Claro.
5: Hola, Mesa. Gracias, Beto, por esta arenga. La verdad que viene justo un momento de mi vida que me está pasando eso. Perdono y vuelvo a ver la misma cagada, podría decirse. Ya no sé si realmente merecen mi perdón, porque veo cuál es la verdad y me la niegan, me dicen que no es verdad y las pruebas están súper evidentes de que hay una cagada, y uno piensa que podemos seguir perdonando, pero la verdad que ya no se siente igual. Nos defraudan en lo más hermoso que es confiar y ser leal a alguien. Gracias, Beto.
3: Te entendemos perfectamente. Muchas gracias.
6: Buen día, Beto. Buen día, Mesa. Bueno, la arenga me llegó muy de cerca. Estoy en un momento donde quiero perdonar, pero estoy tan dolida que se me está haciendo imposible. Y eso me está costando día tras día sentirme más alejada. Y duele. Pero gracias, gracias por la arenga. Gracias. Los escucho todos los días.
3: Claro, no poder perdonar duele. Pero bueno, por ahí hay que aguantar el dolor ese que en algún momento se va. 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Bueno, ¿qué nos prometían, Cito? El puterío entre Canosa y Majul.
4: Exactamente.
3: Canosa se mandó con una catarata de datos, sí, que supuestamente son de la intimidad de Olivos, según cual llegó hasta a violentarla físicamente el presidente a la hermana. discusiones muy fuertes, familiares, que incluían hasta una cosa física,
4: sí.
3: Muy bravo, que se lo escuchamos a ella, no lo leímos en ninguna otra parte. Majul le dice francotiradora, hay francotiradores de este tipo, y esta mina le devuelve, dice, no me hagas hablar porque sé cosa de vos.
4: Exactamente, así como lo explicaste, Majul, por supuesto, reaccionó a esta información de Viviana, que, como decía Beto, no hay otros periodistas informando exactamente lo mismo. No se sabe de dónde Viviana tendría esta información, porque era muy personal. Aparentemente estaba el presidente de la nación, su hermana, un perro dando vuelta que también quiso avanzar y morder al presidente, la información que tenía Viviana. Y bueno, justamente Luis Majul abordó este tema en su programa. Vamos a poner un recortecito de lo que decía Majul y la respuesta de Canosa. Escuchá.
1: Exclusiva, interna violenta entre los hermanos Milei. Viviana Canosa dio la primicia de un posible conflicto con desenlace violento entre los hermanos Milei y la Casa de Olivo. ¡Wow! Lo tiran y mucha gente lo repite. La cuestión es seguir sembrando dudas. El objetivo parece ser ese, que la gente dude todo el tiempo.
7: Bueno, ahí está Majul, el vocero del 5%. Tomé nota de lo que decía porque me avisaron acá, como les decía, la gente con la guardia baja, esa gente, Luis, no merece que vos le mientas todos los días a la audiencia de La Nación Más y del Observador. Te convertiste ya en el empleado del mes, en el empleado del año. Si lo enfocan como al principio, se le ven hasta las rodilleras. Tanto te piden, Majul, tanto te piden. Tanto te jode que digamos la verdad. Yo no voy a defender a este presidente. Yo recuerdo que me echaron de La Nación Más, donde vos estabas, decías que ibas a ser el gerente, después al final te quedaste sin el cargo, y en El Observador era la conductora estrella, eso por lo menos me decías vos a mí. Me habías cambiado hasta inclusive a la mañana, porque te encantaba lo que hacía, y dos semanas antes me dejaste sin laburo porque te dije que yo a este señor y a este gobierno no los iba a defender porque eran corruptos, porque habían vendido candidatura 6 meses antes y yo no iba a ser cómplice, Luis Majul. Ahora que me digas francotiradora, yo los únicos francotiradores que vi hoy fueron a unos tipos que estaban en un colegio, en Ort, en Almagro. ¡Francotiradores! ¡Esos son francotiradores! Contale la verdad a la gente, Luis. Ya vos y todo este séquito del gobierno, la verdad que me tiene sin cuidado. Ni siquiera es que me enojan.
4: Bueno,
7: no me...
4: ahí escuchábamos a Viviana. Desde acá se te ven las tobilleras.
8: La rodillera, todo, ¿no? Sí, bueno. Rodilleras.
4: Indignadísima. Yo no sé hasta dónde va a ir Viviana, digo, con estas informaciones. Recordemos lo que le pasó en el último tiempo, que nada tiene que ver con la política.
8: Exacto.
4: Con Lizzy Tagliani, una información que a ella le acercan. Lo dice públicamente y se come semejante escándalo. Bueno, ahora nuevamente da una información que involucra al presidente de la nación.
8: Que te puede gustar o no, pero es la investidura, la máxima autoridad, ¿no?
4: Por supuesto, y a su hermana. Y decirlo así, con tanta convicción, no lo puso en potencial. No. Ella lo afirmaba y, lógicamente, los periodistas reaccionan de esta manera.
9: Hola, Beto. No, es muy fuerte. Viviana Canosa dando una primicia, algo cierto. Yo no sé cómo trabaja todavía esa mujer en la tele, sinceramente lo digo. Más allá si es cierto o no esto. Pero ella, verificando algo, dando la razón, no, es muy fuerte. Lu, de tablado.
3: Y hasta donde den las cartas de documento. En algún momento se le va a complicar seriamente, judicialmente, porque me enteré de otras dos o tres demandas de esas que son directas, no es una simple carta de documento. Gente que paga la tasa de justicia y directamente va por el embargo del sueldo. O sea, tenés que responder a lo que dijiste. Dar prueba de lo que dijiste, y si no podés probarlo, es mucha guita. Van por la guita de eso. Así que en algún momento se le va a complicar, ¿eh? Tampoco es que comulguemos con muchas de las cosas que predica Majul, ¿no?
4: No, no, pero bueno. Es obvio que si ahora el presidente de la nación le responde a Viviana, ella lo va a tomar como que es todo una operación en su contra. Así que yo creo que por eso no le respondieron todavía.
8: Claro.
4: Porque ayer desde el gobierno no se hizo mención al tema. Nadie salió a desmentir ni aclarar nada sobre esta supuesta pelea entre los hermanos.
8: En los últimos trabajos, cuando terminó, siempre denunció censura, ¿no? Vos comentaste
4: siempre. Siempre Viviana se va de los lugares en donde trabajó denunciando censura. Por eso es que le dice a Majul que le echó de la radio.
8: Ah, okay.
4: que Majul tiene, sí, el observador, solamente porque no le dio, la verdad es que no le dio el cambio de horario que Viviana quería y se lo dio a Yanina La Torre. Viviana quería el horario central que tiene La Torre, Majul no se lo dio, se lo dio a Yanina, y ahí es cuando se fue, pero ella, ¿ves? Cambia con la historia y la, sí, la cambia.
10: O sea, es mentira que ella en realidad se fue porque le dijo que no le iba a bancar a Milei y porque, ok, listo.
11: ¿Cómo es?
10: Ella dijo, yo no quiero ser cómplice de este gobierno. No, en realidad es que no le dieron el horario.
4: Exactamente.
8: Ah, sí, sí.
10: Ok.
3: 10:35. El ambiente swinger nos quedó chico, dice esta señora.
8: Ah, bueno.
3: De unos 50 años.
10: 58, para ser exactos. Mariana.
3: ¿Y qué armaron?
10: Y ellos fiestas armaron
3: un poquito más heavy.
10: Ellos armaron unas fiestas liberales.
3: ¿En qué consiste?
10: Bueno, a ver, escuchemos un poco a Mariana lo que cuenta y después te doy un poquito más de detalles. A ver, Mariana.
12: Yo soy Mariana.
13: Yo soy Juaní. Y juntos organizamos la mejor fiesta
12: liberal del ambiente. El ambiente swing nos quedó chico porque nos empezaron a interesar otras cosas. El ambiente liberal o kinky incluye el ambiente LGTBQ, más el ambiente BDSM, con dominación y sumisión, heteros, monógamos, swingers. No me gustaba del mundo swinger que la bisexualidad masculina era muy rechazada y la femenina sí. Y los besos entre varones, ay, los amo. Íntimas muy, muy hermosas que descubrí de grande, a los 53 años.
10: Es así. A mí me interesa también mucho la historia de ella. Pero algo que me llamó la atención es que ellos arrancaron en el ambiente swinger, que ya hemos hablado varias veces acá de eso. ¿Sí? Pero ella lo que plantea es, no me gustaba del mundo swinger que la bisexualidad masculina era muy rechazada y la femenina no.
3: Dense un besito.
10: Claro, claro. De mujeres sí, hombres no. De hecho, ella está ahí con Juani, que es otro de los organizadores de esta fiesta. Y él dice, yo no banco las etiquetas, pero me defino como heterosexual. Dice, pero yo me doy besos con hombres. Y él sentía que en el ambiente swinger eso no estaba tan bien visto. Acá en esta fiesta liberal sí, hay, como mencionaban recién, un poco de todo. ¿Qué más? Bueno, ella dice, nos empezaron a interesar otras cosas. Pero obvio, no es que no significa que todo el mundo tiene acceso a vos. Que, no, es siempre importante que
3: consensuado.
10: Exactamente, que tenga que ser consensuado, que de ella dicen, no te van a filmar ni sacar una foto si vos no das el ok.
14: ¿Y esto es armar una casa en un boliche?
10: No,
14: ¿dónde?
10: Esto es un boliche. Ellos arrancaron como un par de amigos que dijeron, bueno, vamos a hacer una juntada entre muchos amigos. Y después se empezó a correr la bola y la última fiesta tuvo 1000 personas que fueron. La fiesta se llama la.xtreme, o sea, que sería extreme, pero el Instagram es la.xtreme. Hay un integrante de la radio que lo sigue en Instagram.
8: ¿En serio?
10: Sí,
4: ¿y no soy yo?
10: No, vos no sos. Me sorprendió.
8: Pues no conocí la fiesta. ¿Sí?
3: Yo vi este reel.
10: Sí.
3: Y no sé si los empecé a seguir para...
10: No. Vos no sos.
3: Me parece que se lo...
10: Vos no sos.
3: Me mandó un amigo.
10: Sí.
3: Y linkeaba a este grupo, ¿no?
10: Sí.
3: Alex. Yo iría a ver.
10: Vos irías a ver, de curioso.
3: Con un gin tonic. Claro.
10: ¿Por qué no? Bueno,
3: no sé si te dejan.
10: Sí, te dejan. Es algo importante también que iba a decir, que esta fiesta pueden ir parejas y solteros. No,
14: o sea,
10: falta
14: uno solo puede ir.
10: Sí,
14: no hace falta
3: ir. No verías, ¿no es?
10: Sí. A curiosear un poco.
8: Curiosear.
10: Su lema
3: a mí no
10: es...
3: me toquen, ¿viste? Pero no.
4: Claro, mirá, no. Si
3: me
4: eso dejan, te iba a preguntar.
3: ¿Tomando una bebida?
4: Si uno va solito a bailar y a mirotear, ¿nadie te hace nada?
10: Mirotear es como una conversación entre mirar y tirotear, pero sí.
8: Mirotear.
10: No, nadie te hace nada. Si vos no tenés ganas, nadie te toca, no es que te van encima, no. Ellos explican que no. Su lema es, la vida es muy corta, vinimos acá para ser felices, hay muchas formas de amar. Y a mí me da mucha ternura el camino de Mariana, que es la mujer que escuchábamos de 58.
3: Era una señora casada, con hijos.
4: El camino de Mariana es maravilloso.
10: El camino de Mariana está abriendo
3: con su detergente magistral.
8: Sus esponjas.
10: Ella, Beto, viene de una familia ultra religiosa.
8: Ah, como suele pasar.
10: Ultra religiosa, estuvo casada la mayor parte de su vida. Cuando se divorcia, está sola muchos años, se dice, yo ya está, listo, claro. Hasta acá llegué, sí, sí, sí. Cierro acá la ventana.
14: Virgen
10: persiana.
14: Hasta el matrimonio, ¿viste?
10: Sí, seguramente lo fue, porque si viene de una familia muy religiosa.
3: Alguien le despertó el monstruo.
10: Y a los 53 empezó a salir con un chico, con un hombre, y el hombre la introdujo a este mundo. El hombre le dice, pero no tenés ganas. Y ella, no, si yo...
3: No va a pasar nada que vos no quieras.
10: Claro, el hombre le empezó a inducir así de a poquito. Y ella le decía, no, pero a mí me va a dar celos, no sé qué.
8: Tranquilo.
10: Y él, ¿sabes lo que le dijo?
4: ¿Qué le dijo?
10: Le dijo, yo te amo y después de esto te voy a amar más todavía.
8: ¡Epa!
10: Y con eso Mariana dijo, vamos, llévame, llévame. Y ahí entró. Arrancó al principio como algo tranquilo, fueron a ver algo swinger y después terminó ella organizando una fiesta liberal seis años después. Así que, bueno, arrancó tranquilo y ahora es un éxito. Pero es importante esto, que no se toca a nadie sin preguntar antes. Y bueno, me llamó la atención esto, como de que el swinger quizás...
3: ¿Qué te llamó la atención? ¿Vos estás hurgando en algo?
10: No, yo soy curiosa igual de por sí, o sea, siempre estoy ahí.
14: No, pero estás más tranquilo
10: nuevas.
14: Que si vas directamente a una fiesta swinger, por ahí más controlada, y no sé, son 10 parejas y te sentís como obligado, así, bueno, acá tengo que...
8: Acá no.
10: Y acá
3: ¿Pero por qué no te venís?
10: Acá hay de todo, hay heterosexuales, personas LGBTQ, plus, parejas... hay BDSM.
8: ¿Qué es eso?
10: BDSM es la práctica de pasado masoquista.
14: Claro. 50 sombras de Grey.
10: Claro.
8: También te llamó.
4: Eso a mí no me gusta nada.
10: Bueno, pero no tenés que hacerlo. Hay de todo, ¿entendés? Vos podés decir un
4: rincón. Pero a veces estoy bailando y alguien me mete un latigazo en la espalda.
8: No. También te llamó la atención, Matu, no, que una persona de la radio siguiera esta cuenta.
10: Sí, ¿no? ¿Cómo te quedaste con eso?
8: No soy yo, si no lo diría, pero.
10: El lebrito de la mesa. Es una persona, yo voy a dar una pista. No está en nuestro programa. No es una incorporación de este programa. El que viene antes, quizás.
3: Eso me hace acordar, la concha. Dice, le dije a mi mujer esta noche te iba a hacer las 50 sombras de Grey. Y le hiciste, no, salió rápido y furioso. Fuerte, aplauso,
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0: Buena. Gente, Beto, a vos que te gustan estas cosas. El ser humano es promiscuo por naturaleza, por evolución. Pues en los últimos, no sé, 500 años, 200 años, depende de qué cultura, se acomodó todo más para el lado de la monogamia, todo más conservador.
1: Es verdad lo que dice este imbécil.
2: Sí. Puede ser, en antigua Roma eran. De fiesta en fiesta andaban.
3: Sí, supuestamente sí, en Grecia también.
2: No sé en la época de las cavernas, pero ahí todavía no había mucha posibilidad de sexo grupal.
3: Claro. No sé. No, o tal no vez creo. Lo hacían y no nos llegamos a enterar. Pero es verdad que en Roma y en Grecia estaba ese rumor.
2: Pero obviamente la religión, los mandatos sociales, familiares van encerrando a la gente. No sé si eran naturalmente promiscuos, ¿no? Pero también me parece que en la vida te vas poniendo conservador. Ahora, estos exponentes del swingerismo y las fiestas trash fuertes, son gente grande, ¿viste?
3: Sí, sí. Que se liberan de más grande, como que sienten una liberación después de haber tenido una experiencia. Está.
2: ¿Cómo la pasa, señora, la fiesta heavy?
4: ¿Qué?
2: Las fiestas estas, todo libre.
4: Hola.
5: Está bien. Edu. Bueno, hubo Copa Argentina en el día de ayer con dos partidos. Estudiantes, que le ganó y bien a Barracas 3-1, y Platense, que sigue de racha. Empezó perdiendo en la cancha de Newell's frente a Instituto. Después logró empatar y se perdió un gol Instituto sobre el final. Un jugador que se fue solo contra el arquero. Tenía varias opciones. ¿Qué hizo? Pateó al bulto, al lado del arquero. Y después en los penales, Cozzani atajó tres penales. Mérito del arquero, pero lo mal que patearon los jugadores de Instituto. Los penales, realmente increíbles. Así que sigue de racha Platense en la Copa Libertadores, sigue en Copa Argentina y ahora se va a enfrentar justamente con Estudiantes.
6: Hola, Kubloofers, ¿cómo andan? Hola, Beto.
3: Hola, Martín.
6: ¿Cómo están?
3: Hola,
6: Martín. ¿Estuvieron siguiendo el tema de la luna roja? Yo estuve obsesionado. Sí. Estuve viendo portales de astrónomos, portales de diferentes países de Europa. Apa. Y estuve escuchando también, sin parar, todo el tiempo, la canción Luna Roja, Esperando la Luna. Y escuchando la canción de Gustavo, en realidad de Soda, que dice así. Él salió y dejó la casa vacía. Se entregó al suave aire del desierto. Entonces la vio, la luna roja sobre el mar negro. Luna roja. Es palabra de Gustavo. Te alabamos, Gustavo.
7: Ahí vi realmente lo que me interesa de la historia de esta pareja de astrónomos que se acercaron al Parque Centenario a ver una noche la luna roja. Ajá. Qué hermosa la luna roja. Sí. Estaban sentados con sus telescopios y el marido le pregunta, le dice, querida, ¿ya se puso roja? No, la verdad que no. Ah, bueno, entonces seguí chupando.
5: No.
7: La historia pasó. Claro, se le estaba poniendo como tomate.
3: ¿Por qué lo publica?
7: Que ya hay que parar. Yo lo que recomiendo ahí es parar, tomarse su tiempo, ¿sí? Bueno, sigan ustedes, gracias.
2: Bueno, les conté de mi amigo que tenía $10,000 y problema de vivienda. Compró una casa rodante y alquiló una cochera.
5: Sí.
2: Mira, esto está en los portales, ¿no? Ciudad habilitan que shoppings y supermercados puedan comercializar su playa de estacionamiento mientras están cerrados.
3: Mira.
5: Mira.
3: ¡Apa!
8: Se va a poner de moda lo de tu amigo, entonces. Hacer esa.
2: Sí. Vos podés hacer, tenés un supermercado en el barrio y podés ir a hablar. Y le decís, ¿usted a qué hora cierra? Yo quiero traer el auto. Hasta la mañana que abren. Yo total me voy a trabajo. Y después fin de semana, a partir de la hora de cierre. Si la noche está adentro del estacionamiento.
5: Y no está mal, ¿eh?
3: Pero el tema es que después vos tenés que irte sí o sí.
8: Claro,
3: ¿no
8: qué pasa con el shopping?
3: ¿No durante el día ahí, cuando está abierto el shopping?
9: Y es que hay esa disponibilidad de la gente que vaya al shopping. Pero vos imaginate.
2: Después todo es cuestión de hacerte amigo de alguna persona de seguridad.
3: Claro.
9: Yo pienso un shopping que está cerca de una cancha. El shopping cierra a las 10, bueno, o sea, pero ya poner una hora antes a veces haya menos gente, o está habilitado solo el cine, si es que, no, si es que tiene un cine ese shopping. Y vos querés ir a una cancha y está o un recital o un partido de fútbol hasta la noche tarde, ahí podés aprovechar y dejarlo en esa cochera.
3: El de Belgrano, cuando juega River, se llena.
5: Claro.
3: Una cosa de locos. Sí. Cuando yo voy al cine digo, pero ¿por qué no puedo dejar el auto? Bueno, porque juega River.
2: Mi amigo, como les dije, ¿no? Pagó $10,000 y vive en un lugar donde un monoambiente cuesta $120,000.
5: ¡Epa!
3: ¡Epa!
2: Y digamos, él dice, yo derroté al mercado inmobiliario.
8: Y es que sí, ah,
5: y sí, hizo. De alguna manera sí, un precursor, un pionero. Sí, sí, sí.
9: Pero la tiene linda, la tiene decorada bien.
2: Sí, está lindo.
9: ¿Sí?
2: Sí,
9: o
2: sí.
9: O es como medio un... Llega así...
2: No, no, es muy ordenadito él.
5: Ah, y clave. Okay,
8: okay. Ahora, los días como hoy, que apenas salió el solcito y todos estamos disfrutando de la vitamina D. Él está encerrado, todo blanco, pálido.
9: Y se va a una plaza.
2: Sí, sí, se va a una plaza.
5: Camina un poco.
2: No se queda.
9: ¿Cuánto buen ambiente hay que no tiene? Contrafrente. No sabe si hay luz, si está lloviendo.
2: Compra algunas cositas en Mercado Libre y pone... la dirección subsuelo al lado del Toyota Corolla.
8: Claro, para que no se equivoquen.
9: Pero que, ¿cómo se le entregan? ¿Tienen que bajar?
2: Y baja, sí, se puede bajar. Sí.
5: Qué raro.
9: Por eso tiene un número la cochera, entonces pone.
5: Claro, cochera 13.
2: 597.
9: Que pone, en vez de poner el piso, pone el número de la cochera.
3: Claro, claro.
2: Tiene seguridad a las 24 horas.
5: No, está tranquilo.
2: Igual, ¿quién va a entrar a robar una casa rodante?
5: No, no, ¿qué te vas a encontrar ahí?
9: Las viudas negras no van a querer ir, así que...
5: No, eso está salvado.
2: No tiene problema con el ascensor, porque su casa está abajo.
9: Claro, sí.
2: No tiene que subir escalera.
5: Y tiene acceso al portón, digamos, le dieron el control remoto para abrir el...
2: Abre cuando entra otro.
5: Ah, ¿viste?
2: Pasa cuando entra otro.
5: Porque eso era complicado.
9: Difícil ahí,
2: pero bueno, ya el baño dejó de ser un problema porque hay por lo menos tres vecinos que se mueven y cuando quieran.
5: ¿En serio? Bien.
2: Jubilados que viven ahí todo el día.
9: ¿Y tiene ahí algo con alguna vecina?
5: ¿Alguna señora?
2: ¿Se me parece que sí.
9: Eso tiene que claro. ¿Viste? Eso tiene
3: eso que es clave. En cualquier momento termina mudándose lo de la
5: sí.
3: señora, ¿eh?
5: Termina mudándose. Hay que ver que da alguien en la señora.
8: O una señora mudándose a su casa rodante.
5: No, no lo descartemos. No. Y alquila en el departamento y hay un ingreso.
2: Claro. Tiene que el baño se para cuando no hace nada, se para en la puerta del edificio, como los encargados del edificio. Ya se hizo amigo del encargado del edificio.
9: Sí, sí.
2: Y ya, viste, dice, che, Roberto, o sea, empezaron las changas.
9: Claro.
2: Si me viene algo de Mercado Libre, me lo...
9: Sí.
2: ¿Me lo trae?
5: ¿Viste? Y capaz que se pone en la puerta y
2: le
5: avisa
2: si llegó el plomero.
9: Claro. Una lavadita de auto también por ahí, ¿no? Me lo lavas un poquito, justo me metí en el barro.
2: Sí. A uno le arranca el auto todas las mañanas porque no lo usa todos los días. Y si no le da arranque, y de todo recibe unos más.
9: Claro,
5: se lo rebusca.
9: Está muy bien. Termina ganando más que todo.
5: Y a lo mejor lo cubre al portero cuando el portero se tira a dormir una siestita. Quédate en la puerta por si entra alguien que no es de acá.
2: Todos tienen su celular. Che, Robert, me infla la bici que voy a salir a andar en bici.
9: Va, Roberto hace todo.
5: Bien.
2: Y 2.000 de acá, 4.000 de acá, va agarrando.
8: ¿Cómo lava ropa? Porque también es un tema, lavar tu ropa. Sí. Si no tiene dónde secarla.
2: Ah, en la terraza.
5: La terraza. Le habilitaron la terraza.
2: Hay un lavaderito y tienen terraza que se puede colgar la ropa.
9: Claro, buenísimo.
5: Ideal.
2: No, como la vieja terraza, viste que tenés tenderos.
9: Ahora, el encargado, el portero ahí, ¿no está celoso de él? Porque por lo general esas changuitas que está agarrando Roberto son las changuitas...
2: No, digamos, las cosas que son de plomería y gas... que son de la que ya se hablaron entre ellos, ¿viste? No, él dice, no, ahí tenés que hablar con Ramón.
9: Claro.
2: O con Oscar.
9: Respetar los rangos.
2: ¿Eh?
9: Hay que respetar los rangos, digamos. Sí. Bien, se dividieron.
2: Así que es una favorita. Mira, y ahora el gobierno de la ciudad, por ahí no se escuchó, ¿eh?
8: ¿Eh?
2: Para la crisis de vivienda
5: que tiene que haber patentado la idea.
2: Sí. Dale, Javi.
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20: El 28 de agosto de 1965, nacía Willy Crook, saxofonista, guitarrista, cantante y compositor. Un músico que hizo del funk, el soul, el jazz y el rock una mezcla con estilo propio, elegante y absolutamente argentino.
19: Fue integrante de Los Redondos en sus primeros años y en la última formación de Los Abuelos de la Nada. Solista construyó junto a los Funky Torinos una obra que escapaba de las etiquetas. Big Bombo Mama, Cruel, Eco y Crucial mostraron a un artista que podía hacer bailar al funk, acariciar al jazz y rockear sin perder nunca la elegancia. Willy Guidi murió el 27 de junio del 2021, a los 55 años, pero dejó algo mucho más difícil de conseguir que un hit, un sonido propio.
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0: llegó Alexis, que fue a ver La Actualidad del Coyote.
1: Ay, no, tengo una, es una película para recomendar, se las quiero recomendar a todos, ¿eh? Coyote versus Acme.
2: ¿Te
1: Coyote
2: gustó mucho, de verdad?
1: Me gustó mucho, me divertí mucho. La canción es espectacular.
0: ¿Esta se mantiene, no?
1: Sí, está, está, pero no, no como principal, ¿no? Pero hay como pequeños guiños.
0: ¿Y por qué se centra en el coyote y no en el correcaminos? Porque
1: bueno, es muy linda.
0: Era el correcaminos.
1: Claro, obviamente.
0: Personaje central.
1: Es muy linda la película porque apela a la nostalgia a todos los que vimos El Coyote y El Correcaminos, pero también a las nuevas generaciones. Y te muestra, el coyote nunca pudo atrapar al correcaminos, sí. Y siempre utilizaba artilugios Acme. Mm. Y siempre terminaba mal. En el fondo de un precipicio, explotado.
0: A veces era indolencia de impericia de él.
1: Sí, muchas
0: pero
1: veces.
0: Pero a veces era el producto que le explotaba en las pero, manos.
1: Y te pones a mirar y te empiezas a mostrar y son casi todos los productos que andan mal.
0: Claro, andan mal, él fue problema. Una pésima sí. publicidad para Acme.
1: Para Acme, sí. Entonces,
0: Acme debería haberlo demandado a él.
1: Claro. Y entonces él va, él llega después de digamos, abatido una vez más, sí. llega a su casa y ve en una.
0: Llegó a viejo el coyote.
1: Está igual que siempre. Ah. Está igual que siempre.
2: No le pasa el tiempo.
1: Sí, no le pasa lo mismo que corre camino. Y ven en la televisión una publicidad de un abogado que dice: yo te saco indemnizaciones de montones de cosas que te salen mal.
0: ¿Cuántas veces propusimos sí. la película?
1: Y entonces,
0: el juicio del coyote.
1: Claro, y el coyote dice: ¿sabes qué? Sí, voy ahí. Y empieza a acumular pruebas, porque el coyote tiene muchas pruebas. Claro.
2: Está todo registrado,
1: está todo grabado, está todo filmado. Entonces, bueno, va contra una corporación, porque Acme es una corporación, nadie se atreve a ir contra Acme.
0: No,
1: y el coyote sí.
0: Contra Google.
1: ¿Y cuál es el tema? El tema es, primero y principal, necesitan testigos. Y el mayor testigo es el correcamino.
2: Muy bueno.
1: Hay que convocarlo.
0: ¿Y cómo está la relación esa?
1: No, bueno.
0: Fría.
1: Claro. Y además...
2: ¿Pero le va a ofrecer algo para que le salga de testigo?
1: Bueno, tienen que ir a, el abogado tiene que ir a convencerlo al correcamino.
0: Muy bueno.
1: Es complicado. Pero es muy buena, es muy divertida. Está buenísimo que no hagan cosas nuevas en el sentido de que el coyote no habla, el coyote usa carteles.
0: Creo que aparece el pollo Claudio, todos. Porky.
1: Aparece Porky, Pato Lucas. Están todos. Están todos. Todos, y todos tienen algo que decir. Y muchos humanos, porque es como Space Jam, ese tipo de películas que mezcla humanos con caricaturas. Las caricaturas son caricaturas y los humanos saben que son caricaturas. No es que hacen de humanos las caricaturas.
2: Okay. Se ve bien en pantalla.
1: Sí, se ve bien.
3: Yo vi los avances y me parece extraordinario.
1: Está muy bien logrado. Vos sabés que esta película es espectacular porque estuvo cajoneada 2 años. El estudio Warner, cuando la terminó, decidió que no la quería estrenar porque no quería pagar impuestos. O sea, habían hecho el balance del año y el balance del año les daba que si estrenaban esa película, de acuerdo a la cantidad de gente que iba a ir, iban a tener que sacar un montón de guita en impuestos. Entonces dije, mejor nos vale más dejarla sin estrenar que estrenarla, vamos a perder plata. Entonces la dejaron cajoneada y muchos protestaban, los que habían trabajado, porque decían, che, es una película buena, ¿por qué la dejan ahí? Y entonces lograron venderla. Dije, bueno, entonces si alguien la quiere estrenar, la vendemos. Y se la compró una productora chiquitita. Y la productora chiquita dijo, nosotros la compramos y la estrenamos. Así que la estrenan y es un éxito fabuloso.
4: ¿Pero
1: fabuloso.
4: Cómo es eso, perdónale, de los impuestos que tienen que pagar por la gente que va a verla? ¿Cómo es?
1: Claro, al estrenar una película vos tenés que pagar un montón de impuestos. Y si vos tenés el balance ya hecho, a lo mejor eso te desequilibra el balance. Sobre todo porque en ese momento Warner se iba a vender. Entonces ellos tenían que mantener un nivel de economía de debe y haber. Y entonces les convenía más no estrenarla que estrenarla la película.
4: Mira.
1: Y hubiera sido realmente trágico, porque la película está buenísima, está recontra buena. Y yo te digo, todos los que han sido viendo El Coyote Correcaminos se van a matar de risa.
3: Sí, sí.
1: Y además les va a piantar un lagrimón, porque hay mucha cosa de nostálgica de lo que eran los dibujos en esa época, ¿no? De hecho, hay referencias a los dibujos, te das cuenta, porque en un momento se ponen imágenes de los dibujos originales y hay, si te das cuenta, que son distintos los dibujos originales a estos, ¿no? La textura, todo. Entonces, la verdad que está buenísimo. A mí me encantó, la pasé muy bien.
0: No perdió velocidad, corre camino.
1: No, nada. Sigue igual.
0: Que se pique largo.
1: Y está muy bueno porque los decorados son reales, no son animados. Entonces ves al correcamino corriendo por el desierto real. O por las rutas, o los, digamos, esos precipicios son reales. Todo es real eso. Lo único animado son los personajes.
3: Muy bueno.
1: Y algunas cuestiones que tienen que ver con elementos, ¿no? Los elementos, por supuesto, todo lo de Acme es animado. los patines esos con cohetes.
3: Además, en el dibujo original que el locutor aclaraba, marca Acme.
1: Y eso solamente en el latino, ¿eh? Ah, en el inglés no lo dicen.
3: No lo dice.
1: No, no lo dicen porque en inglés lo leías directamente y ya estaba.
3: Ah, es verdad.
1: Así que bueno, es muy, muy interesante ver esta película. La recomiendo, vayan en familia. Y si van grandes también, está buena. Es una diversión como las que ya no se ven en el cine.
0: ¿Qué tipo de plumífero era el Correcaminos?
1: El Correcaminos era como una especie de... existe en realidad, el Roadrunner. Existe como pájaro. Porque acá, digamos, en los dibujos animados parece un avestruz.
3: Sí.
1: O un ñandú. Pero en la vida real, si vos ves el Correcaminos que existe, no es así. Es más chiquitito, más tipo como si fuera un faisán. Más chiquitito y más alargado. Y es muy rápido, es muy rápido. E incluso hace poco se viralizó una escena en un desierto con un correcaminos escapando y un coyote detrás.
3: No.
1: Buscalo después si querés. Está en la base de contacto. Es un video viralizado. El coyote, obviamente, cuatro patas. Pero un perro. Y el correcaminos corriendo. Y ahí te das cuenta que el correcaminos no tiene esas patas alargadas que tiene el dibujo. Ahí está, mira.
2: En YouTube lo estamos viendo. Bip, bip. Pero qué bien.
1: Igual es
2: la vida real.
1: Este está tocado, tocado, pero el real existe y es bastante parecido. Así que bueno.
3: Es para que vayan chicos también, sí.
1: Sí. Sí, de hecho, y los doblajes están bastante bien. Los doblajes no son las voces originales, obviamente, pero imitan las voces originales del gallo Claudio, claro, de Porky, de Elmer, de todos los personajes que de la Warner, de los Looney Tunes, que son geniales, ¿no? Y eso que te decía, que me gusta que no lo hayan puesto al Coyote a hablar. Coyote no habla. Coyote se comunica con cartel.
3: Con cartel.
2: Como siempre lo hizo. Sí.
1: Y el correcamino solo hace pip pip. O sea, no. Está muy bueno. Hay un momento muy bueno. En el que el correcaminos tiene que contestar preguntas. Es muy bueno. Es muy bueno realmente. Lo recomiendo. Bueno. Otra película. En este caso ya en plataformas. Es estreno de hoy. Cambiamos el clima totalmente. Sí. Es la película de Barreda. Sobre el odontólogo asesino, el que mató a su familia. Uh-huh. A su esposa, a sus dos hijas y su suegra. El odontólogo Barreda. La película está en Prime. Y... La verdad es una película muy, muy bien hecha. Estamos viendo ahí alguna.
0: ¿Quién hace de Barreda?
1: ¿Cómo se llama?
4: Machín.
1: Luis Machín. Que es ideal, te digo. ¿Ah? Es ideal. Porque si hay un actor que tiene cara de psicópata,
0: sí,
1: y que puede hacer de un tipo perverso, ese es Luis Machín. Me gusta mucho que en la película han tomado desde la visión de las víctimas, no del asesino. Que generalmente no suele ocurrir.
0: Luis Machín debe ser poca pulga en la vida.
1: Sí, sí, ¿sabes que sí?
4: Total.
0: La otra vez le hicieron esperar en móvil.
1: Sí.
2: Ay.
0: No me acuerdo.
2: Y lo abandonó.
3: Sí, se fue.
0: Dejó el móvil,
2: sí,
0: ¿no?
2: Sí, dejó el móvil. Porque dijo, no me pueden tener esperando una hora.
0: O capaz que lo van tomando sus personajes, porque siempre
4: también
0: hace de...
4: Sí. Se hizo muchos.
3: Hace de Carlos Petit en la de Moria.
1: Claro, exacto. Claro. Y acá, aparte viste que él tiene una voz también, que no es una voz grave.
0: Sí.
1: Eso, lo cual lo hace más turbio todo, ¿no?
0: Sí.
1: Porque tiene hasta una voz amable, pero con una dicción potente.
0: ¿Y en la película vemos la parte querible, amable del odontólogo?
1: No,
0: ¿o siempre es un tipo sombrío?
1: Sombrío, oscuro, muy perverso. Lo ves, incluso te muestran muy claramente lo que hace apenas ocurre el asesinato, y ahí ya te lo pinta de cuerpo entero, de cómo es. Muy calculador, y la tesis obviamente la tesis de la película es que está todo fríamente calculado, ¿no? Que no hay ningún rapto de locura. Se habla del tema de Conchita, digamos, y que además eso
0: fue el disparador.
1: Fue
0: el apodo Conchita.
1: Claro, fue el quiebre también de la gente, porque recordemos que cuando Barreda mata a su familia, muchos decían, bueno, ¿qué querés? También, pobre tipo, se bancó todas, ¿no?
3: Sí, era.
1: Había una...
0: Sí, bueno, en algún sector de los pibes, era como, viste, un
1: había símbolo un justificante,
0: de
1: había como un justificante, sí.
3: Gran parte de lo que
0: el hombre casado.
4: Se lo merecía.
3: Sí, sí, sí. A la suegra.
1: Lo volvieron loco, ¿viste?
4: Claro,
1: lo volvieron loco.
4: Algo habrán hecho. Sí.
0: Vinculado a los chistes de suegra.
1: Claro, exacto. Sobre todo de suegra. Sí, sí, sobre todo de suegra. Qué acá horrible. La suegra la hace Mercedes.
0: Libera en la barrera, había pintado de pibes, ¿viste? Más en joda que en serio.
4: No.
1: Sí, sí, en La Plata, bueno, él es de La Plata y digamos, la historia se desarrolla mucho ahí. En La Plata era como un hombre. En ese momento, particularmente, era como un personaje. Casi símbolo del anarquismo, ¿no? Esa cuestión del tipo que se logró liberar. Y se logró liberar de esta manera, ¿no? Matando a tiros a toda la familia. Mujeres todas, las cuatro, también hay que decirlo. Uh-huh. Y Mercedes Morán es la que hace de la suegra. Está Carla Peterson, hace de su esposa. Y las hijas, una es la...
4: Maite Lanata.
1: Maite Lanata. Y... la otra se me fue loca.
4: De la hija de Fito. No, sí, de
1: sí,
4: Fito Páez.
1: Sí, exacto, exacto. Margarita.
3: Margarita.
1: Bueno. Viene, la recomiendo. La recomiendo. Está muy bien. Dura poco. Y hace, digamos, y va del juicio al pasado todo el tiempo. Pasado, presente, juicio.
2: Esto es Netflix.
1: Prime Video.
0: ¿Qué defensa ensaya él personalmente?
1: Él tiene. Bueno, se muestra mucho la relación con el abogado y se muestra al abogado como gran artífice de la defensa de Barreda. Porque Barreda estaba convencido de que no lo iban a meter preso.
0: Ah, sí.
1: Barreda estaba convencido de que aparte tenía relación con el comisario. Yo no sabía eso.
0: ¿Pero iban a alegar emoción violenta o que él no fue, no?
1: Primero que él no fue. Cuando ya no le queda otra opción que reconocer, el tema de. Me volvieron loco, emoción violenta. Y el abogado es parte fundamental de lo que tiene que declarar y cómo lo declara Barreda. Y sobre todo ante los medios, la importancia de los medios en ese momento. Era una época donde todavía no obviamente no había redes sociales, nada por el estilo, todo pasaba por la noticia.
3: Claro, que empezaba cables, el auge de los claro, cables de noticias, ¿no?
4: No encontraban el arma tampoco, ¿no? En un momento
1: exacto,
4: me acuerdo
0: del... ¿Hay imágenes del juicio real?
1: No, es todo ficción, pero recreado muy bien, ¿eh? Recreado muy bien, todos los autos de época.
3: ¿Qué te ocurre? 92,
1: la
3: ropa, creo.
1: Sí, 91, 92, exacto, por ahí. Sí,
3: por ahí.
1: Y eso está muy bien, toda la reconstrucción de época.
0: Volvió
1: está muy
0: a formar
1: bien.
0: Pareja.
1: Claro, él vuelve a formar pareja. Sí.
0: Después de la cárcel.
1: En la cárcel. Algo bastante común en los asesinos en serie y demás, que tienen admiradoras, que le mandan cartas.
3: Claro. Sí. ¿No se va a vivir a la casa de la mujer?
1: Se va a vivir, claro, cuando lo dejan en libertad.
0: Ahí está.
1: Cuando lo dejan en libertad.
4: ¿Cuánto tiempo estuvo en la cárcel?
1: Y habrá estado... 12 años, una cosa así, más o menos.
3: Acá en Belgrano se había ido a vivir, creo que por sí. Acá, había en el departamento, la mujer lo lleva a vivir con ella.
1: Sí, sí, una mujer sola, además.
0: Los vecinos de la casa, sí. ¿Nos acordamos?
1: ¿Cuál?
0: ¿Dónde ocurrió el crimen?
1: Es en La Plata, pero no me acuerdo dónde queda.
0: La Plata.
1: Sí.
3: Es en La Plata. Sí.
1: Sí, en La Plata.
3: La casa creo que está cerrada.
1: Está toda pintada afuera, toda con grafitis, es un lugar medio de
0: icónico,
1: de culto, sí.
0: A veces machín el día que estaba esperando en el, dejaron esperando en el móvil.
5: Ya está ahí en pantalla.
3: Ay.
5: El queridísimo Luis Machín. Fernando Piaggio te saluda en el run run del espectáculo. Bienvenido, ¿cómo estás?
6: Acá escuchando toda la problemática de Nacha Guevara y me tengo que ir a trabajar, muchachos. ¿Cómo? Hacemos la nota.
5: Bueno,
6: bien. Vamos.
5: ¿Estás con mala onda?
6: No, ¿ustedes cómo están? ¿Bien?
5: Sorprendido.
6: Hace 40 minutos que estoy esperando para la nota. Acá.
5: ¿Y qué pasa? No.
6: ¿Estamos en la nota o no? ¿Cómo es?
5: Sí, estoy sorprendido por tu mala onda, Luis.
6: No, yo estoy sorprendido porque estuve 40 minutos esperando para hacer la nota, por eso. Estoy sorprendido que me hayas dicho nada. No sabía si estaba al aire o no estaba al aire. Es difícil.
5: Mirá,
6: es difícil así.
5: Es la primera vez que nos pasa porque todos los colegas tuyos que están pasando por este momento entienden que es un programa en vivo de 3 horas, que pasan situaciones.
6: No lo conocía y yo no sabía si estaba al aire o no estaba al aire.
0: Mal piazo.
6: Y no me decían, y no sabía si poner la cámara o poner el micrófono. Estaba confundido, muy confundido. Pero estoy acá. Si estamos al aire, estamos al aire.
5: Está bien, bueno, te deseo un lindo streaming. Gracias, Luis, gracias.
3: No, mal.
1: Acá Estamos con Machín.
2: Sí.
0: Ni una de las notas la iba a dar.
1: Sí, sí. Y aparte rápidamente, viste, dijo, bueno, no, listo, ya hagamos la nota. O sea, sí. No.
2: Un
1: sí.
2: Disculpas. Era.
4: No, no. Entonces él no abandona el móvil, sino que el periodista se deshace de él.
2: Lo limpia. Bueno. Tiene como intenciones cuando dice esperé 40 minutos.
0: Dijo, bueno, por lo menos voy a chiviar la obra.
2: Claro. Te deseo un buen streaming.
1: Bueno, chao.
4: Buen streaming.
0: Ahora es más bravo que Barreda.
2: No le costó nada hacer de Barreda.
0: Esa está en Prime.
1: Sí, en Prime. Barreda.
0: Bueno. ¿No vio algo?
4: Vi algo, no es como que genial, pero para los que seguimos La Casa de Papel y la primera parte de Berlín, bueno, está disponible la segunda temporada de lo que sería el spin-off de Berlín, o sea, que es con el personaje de Pedro. Y mira que el mismo Pedro Alonso dijo, no hago más, porque ya está, porque me parece que ya La Casa de Papel hay que cerrar, aunque sigan haciendo cosas, y porque también otra temporada de Berlín, la verdad que no amerita. Bueno, otra vez, la banda se pone en marcha, esta vez es en Sevilla, van detrás de un cuadro de Leonardo da Vinci, 8 capítulos, mucho glamour, mucha intriga, el golpe, en realidad el del cuadro es una fachada, porque hay una cuestión personal de Berlín, que es ahí donde la serie se pone un poco mejor, no es del todo recomendable, pero para los que quieren ver así atracos, despliegue, tiros y toda esta cuestión de la personalidad de Berlín, que es bastante particular, y los que siguieron la serie la van a disfrutar. Pasa, se entretiene y en 8 capítulos.
0: Muy bien, ¿y Matu?
4: Yo intenté arrancar a ver algo, no sé si es que ya estoy un poco harta del suspenso, del crimen, ya me vi muchas al hilo. Intenté con la serie que me recomendó Ale, Furia, que sé que hablas muy bien de esa serie, sí. No voy a hablar mal, pero me pasó que vi el primer capítulo y a diferencia de lo que me había pasado con Hombre a Medias, con DTF San Luis, que ya instantáneamente estaba metida en la trama y quería saber qué pasaba, acá me pasó que en ningún momento logré empatizar, es un agente de FBI, la serie empieza con un asesinato. Entonces es como el paralelismo entre la gente que tiene que descubrir a la asesina y la vida de la asesina corriendo. Y la verdad, no, a mí no me atrapó. Pero bueno, después terminé viendo Moria. Dije, bueno, voy a cambiar un poquito. Bueno. Y después de Moria. Pero nada, le voy a dar otro intento porque sé que hablaste muy bien.
1: Sí, sí, es una serie, a mí me gustó mucho. Está muy bien actuada, tiene muy buenas actrices y va avanzando en intensidad. Cuando avanza, okay, se pone más intensa todavía. Bueno,
4: no era el día, tal vez.
1: Es otra cosa, no tiene nada que ver con DTF San Luis o con Hombre a Medias. Es otra cosa.
4: No, pero este año vi muchas así de crimen, de suspenso, sí. Y dije, bueno, capaz no es mi género ahora. Volveré más adelante.
1: Se estrenó este jueves también en cine, sí. Es una película que a lo mejor te interesa.
4: Sí.
1: Porque es una comedia romántica. Creo que a vos también te puede interesar. Sobre todo por la premisa, más que por la comedia en general. En un futuro cercano en Estados Unidos, el gobierno ha decidido, no se sabe bien por qué, no queda muy claro, ha decidido que la gente que no está casada no puede tener relaciones sexuales. Mira. Porque si no, tiene un castigo. Salvo una noche al año. Una noche al año, esa noche al año.
2: Es como digamos, la purga.
1: Es la purga, exactamente.
2: Es la purga, sexual.
1: Cuando vi, dije, es la purga esto. Esa noche al año, todos pueden tener relaciones sexuales a lo loco, ¿no? Entonces, claro, están todos esperando esa noche, marcando. ¿Y
4: cómo te controlan durante el año que no tengas?
0: Ay, bueno, no, que
1: hay una manera, incluso hay una manera para saber.
0: La única que preguntó a la mesa.
4: Sí, sí, sí, es sí.
2: El resto dejamos que Alexis hable.
4: Es normal, ¿no? Sí.
1: Incluso hay una manera de saber si sos casado o no. También, porque podés mentir, podés decir que estamos casados, pero también hay una manera de saberlo.
0: Okay.
1: Igual, poco desarrollo del tema, ¿eh? De por qué hicieron eso. De quién controla, de por qué el gobierno. Todo eso hay poco de desarrollo. Es en realidad el contexto para contar la historia de una pareja, de un joven que estaba esperando ese día con su pareja que no estaba casado, y lo deja, ella lo deja, entonces se queda solo. Y una chica que es una idílica y piensa que no quiere usar ese día para tener sexo, sino que ella quiere encontrar su verdadero amor.
4: Ah, es soñadora.
1: Claro, entonces ahí se da el contexto de los dos que se encuentran y ver si finalmente van a concretar ese día o no. ¿No? Y.
0: Bueno, si no, tenemos que esperar un año.
1: Claro, si hay que esperar un año. O casarse rápido, ¿no?
4: Veo como los
0: una Matu.
4: Claro, una Matu, una Susanita.
1: Claro. Y me dejó la película de su sabor medio agridulce, porque digo, está bien, pero. No sé, me parece demasiado intrincado, ¿no? Demasiado. Fantasioso, de ciencia ficción para un contexto tan romántico, ¿no? Pero claro. Bueno. El protagonista es Carol Turner, que es el marido
4: de
1: Dua Lipa. Sí, totalmente.
4: Está bien,
1: está muy bien. Está muy bien. Pero bueno, si quieren ver una comedia romántica distinta.
0: Se llama
1: Solo por una noche.
0: Solo por una.
4: Y está en cines.
1: Está en cines, sí.
4: Bueno,
0: ahora los escuchamos a ustedes, 11 70 82 09 59, nuestro WhatsApp. Dale, Javi.
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2: Hola chicos, buen día Ale. Te quería consultar, la segunda temporada de Nemesis, ¿tenés idea cuándo se puede llegar a estrenar?
3: No, no, no lo han dicho. Y la primera se estrenó este año, así que yo calculo que vamos a tener que esperar un poquito.
4: Repito, hola Alexis, chicos. Ale, ¿cuándo se estrena la serie de Brad Pitt, la de las aventuras de Cliff Booth en Netflix?
5: ¿Cómo es?
4: Estamos, le mando un beso.
3: A ver, no, pues, no, no falta mucho, pero no es una serie, es una película, atento con eso. Incluso la van a pasar en cine una semana o dos antes de que se estrene, pero va a ser antes de fin de año.
6: Buen día Beto, buen día gente. Bueno, este es para Alexis, este mensaje es para recomendar. Alexis, no sé si la viste, El Asesino Improbable. Vi el primer capítulo, me pareció muy buena. Vamos a ver cómo se desarrolla, pero no sé si la viste y qué opinas. Bueno, saludos para todos.
7: ¿Cuál es?
6: Che. Es una serie sueca.
3: Sí, es una serie sueca, ya tiene un par de años, es del 2021, por ahí. Está muy buena, a mí me había gustado en su momento. La tendría que volver a ver porque ya la vi en su momento, pero me parecía súper atrapante.
8: Buen día, Betito, buen día, mesa. Alexis, tuve que ir a ver Narciso el fin de semana.
5: Tuve.
8: Qué película de mierda. La Oreiro siempre haciendo Oreiro y Suar siempre haciendo de Suar. Qué pedorrada esa película.
5: A Edu le gustó.
9: A mí me divirtió. A mí me pareció divertida. Pero tenés que ver con lo que qué expectativa tenés. Yo voy a pasar un rato divertido, Rey, me no iba a estar esperando algo tipo.
5: Estás viendo la Odisea.
9: Por eso. Y ya sabes que
7: suena. Llevo la pareja. Cuando ya cuando te lleva tu pareja vas mal predispuesto.
9: No, lo propuse yo, Lo propuse yo.
5: No, ¿eh? No, en el caso de los
3: tuve que ir a ver, dijo, sí, exacto.
5: Sí.
9: Bueno, entonces listo.
10: A mí me dijeron que de las últimas de Suar es la mejor.
9: A mí me parece, hay algo, además reconocí a varios colegas con el ego. Entonces decía, ay, te se parece a tal, mira.
5: Yo no vi esta última, pero creo que era más el top la que había
3: dicho. Sí, más el top.
5: Esa me había gustado.
3: Pero esa es otra cosa, esa no era tan, digamos, era más dramática.
5: Es más drama.
3: Sí.
5: Es que a mí me gustaría verlo a Suar como lo vimos a Francella haciendo más drama. Bueno, me gustaría un Suar más.
3: Es que no le sale, tampoco le sale.
5: Pero me gustaría.
7: El anterior que mencioné, el oyente, es El Asesino Improbable.
3: Sí.
7: ¿Dónde?
3: En Netflix, sí.
7: Ok.
11: Hola Beto, hola Mesa. Yo hace mucho me vi una película que se llama Proyecto Fin del Mundo, con un actor que casi todo el mundo conoce, pero no me acuerdo el nombre. Es muy buena. Si te gustan las películas de intriga y películas de fantasía, es muy buena.
3: Yo diría igual que más que de intriga, te gustan, no sé, las películas de épicas, de espaciales, qué sé yo. Es buena, a mí me encantó.
5: Pero vos la viste en el cine, yo la vi en la tele.
3: Sí, lo sé.
5: Me aburrió bastante. ¿Pero te aburrió?
3: Sí.
5: Es divertida.
3: Es más, yo creo que es una gran candidata, una serie candidata a ganar el Oscar el próximo año, esa película.
5: ¿Sí?
3: Sí. Mira. Sí, no digo que la vaya a ganar, pero que va a estar entre las 10 nominadas, seguro.
5: Para mí, si te gustó E.T., te gusta.
12: Buen día, Beto. Buen día, Mesa. ¿Cómo va? Para Ale. El otro día vi La Captura. La verdad que estaba muy buena.
3: Sí.
12: Para recomendar. ¿La podés explicar un poquito, Ale, vos?
7: Ya habló de los policías que capturaron al Chapo Guzmán.
3: Exacto.
7: Uh-huh. Hay un tráiler interesante y creo que es el momento de la detención.
3: Sí.
7: ¿Qué tal es El Botín? No sé si hablamos de con Matt Damon.
3: Sí, está buena. Matt Damon y Ben Affleck, los dos.
7: Bien, claro.
3: Muy interesante. Son un grupo de policías
7: que encuentran una guita.
3: Sí. Tienen que decidir qué hacen porque tienen que dar el aviso al resto del comando. Está buena. Buena película.
13: Hola Beto, hola Mesa, soy Fabián de Castelar. Esta pregunta es para Alexis. Quería saber si va a haber alguna quinta temporada de Resident Alien, una serie que me gustó mucho, la recomienda.
3: Por ahora no, por ahora yo tengo que son 4 temporadas. No sé si va a haber una quinta.
14: Hola Alexis, hola Mesa, ¿cómo están? César habla acá. Escúchame, lo mismo hizo Warner con Batichica. que la filmó, sí, la produjo, la empezó, la terminó, todo, sí, bien. Y después la cajoneó, también, ¿verdad?, era en la misma época.
3: Sí, es la misma época.
14: La tenía que

0: Entonces no, digamos, es su propia plata. Ellos preferían guardarla.
1: No quedar expuesto.
0: A comerse un garronazo con esa película que era...
2: Pero vos, director, te la dan. Sí. Bueno, denme tal presupuesto que yo le la rehago un poquito.
0: Había que filmarla de nuevo.
2: Indefendible.
0: No, había que filmarla. De hecho, el director nunca volvió a filmar más. El director que hizo esa película...
2: Ahora quiero ver esa película.
0: Sí. Y todo el mundo quiere ver, todos nosotros sabemos todo. Cuando nos enteramos de lo que había pasado, todos queríamos decir, che, larguen una
2: como
0: copia...
2: Como esta que recaudó tanta guita,
3: claro,
2: por mala.
3: A China. La mala China.
0: Claro, larguen una copia pirata, así, clandestina, para que la podamos ver. No quieren saber nada.
4: Estás filmando una película, ¿no te estás dando cuenta que va mal allá?
0: Sí, pero bueno, siempre tenés el productor que dice, bueno...
2: Pues si cuando la editemos va a quedar.
0: Sí, claro, la salvamos con los efectos. Faltan los efectos, te dice, efectos. Claro. Y... No.
3: Decís, ya llegamos hasta acá, ya no la vamos a abandonar ahora. Exacto. Sigamos.
1: No lo salvaba nada.
2: Es terrible, ¿eh? Sí. ¿Qué más?
5: Buenos días, gente. Le quería preguntar a Alexis sobre la película de Ridley Scott, La Guerra de los Últimos. ¿Qué opina? Gracias.
0: Sí. Se estrenó ayer, no la vi esa, por eso no hablé de esa película. Me quedé sin verla, así que la voy a ver el fin de semana.
2: Prime vende Barreda, el asesino que dividió un país. Tampoco que lo dividió. Había algunos locos que se aguante Barreda. Sí. Medio en joda.
3: Y ese medio marketing de IA, me parece.
0: No, y es el marketing para el exterior también, porque es una película que afuera tienes que entender. ¿Quién es? ¿Viste que? O sea, ¿por qué hice una película de este tipo?
2: Pero no, claro. No había media argentina.
0: No.
2: Es inocente, libérenlo.
1: No, teníamos otro quilombo también. No.
0: Sí.
6: Buen día, mesa. Ale, escuchá, ¿qué se sabe o es fake news? Que viene una segunda parte de Alien Covenant. Por Dios, me vuelvo loco.
0: Mirá, que yo sepa... no sé si va a haber una segunda parte. Sí se habla de una precuela de Alien. Y que, por supuesto, Ridley Scott estaría como productor. Hay un montón siempre de proyectos alrededor de Alien. Y va a seguir habiendo, porque los derechos los tiene Disney a través de Fox. Y lo van a seguir explotando.
7: Alexis, ¿cómo te va? Pregunta. La película Sin City... No,
0: sí.
7: Creo que estaba Bruce Willis.
0: Sí.
7: Y había una parte 2 y no sé si había una parte 3. O sea, hay una parte 3 y ¿dónde se puede ver? ¿Dónde demonios se puede ver?
1: Demonios.
7: Bueno, gracias, un abrazo.
0: No, son solo dos películas, Sin City y Sin City 2. No están basadas en los cómics de Frank Miller. Y están, la verdad que eran maravillosas las películas. A mí me encantaban, tenían una estética muy similar al cómic de Frank Miller, con el blanco y negro, casi que parecía una... En vez de actores, parecían tinta lo que tenían. Estaba buenísima, las dos películas, la 1 y la 2, pero no hay una 3.
8: Hola Beto, hola equipo. Es un mensaje para Alexis. Si ya vio, supongo que sí, la película que se estrena en Netflix de Robert De Niro. Creo que es un policial. Vi un tráiler ahí más o menos, pero quería saber qué onda, si es recomendable para verla. Muchas gracias.
0: No llegué a verla, pues se estrenó hoy. Es con Robert De Niro, sí, exactamente. Y ¿cómo se llama? Se llama Susurran tu nombre. Ese es el nombre, Susurran tu nombre. Es nueva, así que la voy a ver el fin de semana.
2: Bueno, te esperamos a vos para hacer mención a la muerte de Tim Curry.
0: Sí.
2: Sobre todo para los fans del cine de terror, me parece. Es el It original.
0: Claro, el de los 90, el payaso, el que le daba miedo a todo mundo. Ese que...
1: Daba miedo de verdad.
0: Sí, pero además Tim Curry, que es un actor, era un actor británico. Él viene del teatro musical, él hizo Rocky Horror Show, lo hizo en teatro, y cuando hicieron la versión fílmica, hicieron todo un casting, no encontraban quién pudiera ser el doctor Frankenfutter, y finalmente dijeron, no, hagámoslo con el actor que lo hace en teatro en Londres. Y ahí es donde Tim Curry se hace famoso. Era un actor súper versátil.
2: ¿Lo entrevistaste?
0: No, lamentablemente no. Muy versátil. Porque
2: con
0: aparte,
2: los ingleses se complica un poco, ¿no? Para entrevistar.
0: Depende.
2: Más fácil el que, digamos, el nativo de Hollywood.
0: Y
2: que anda por el mundo de Hollywood.
0: Sí, pero igual él, digamos, él estaba viviendo en Los Ángeles, ¿eh? Él vivía en Los Ángeles. Y lo que pasa es que él tuvo una CV en el año 2012... que lo marginó por completo porque quedó paralizado en medio cuerpo. Y tenía, le era muy difícil incluso hablar. Y los últimos 10 años los vivió presentándose en convenciones. Él iba a convenciones, a firmar autógrafos, a

0: a sacarse fotos, y era bastante lamentable la situación, porque lo veías que lo tenían que llevar en silla.
1: Nunca se casó, nunca tuvo hijos, y nunca habló ni media palabra en las notas de su vida privada.
0: No. Se supone que era gay, se supone, nunca lo confirmó, y era un actor muy versátil de voces también. Muy versátil de voces. Fue uno de los villanos de Mi Pobre Angelito 2, lo podían ver ahí, y fue el villano de Leyenda, una película de los 80, con un muy joven Tom Cruise, donde hacía una especie de diablo, el señor de las tinieblas. Buenísimo, un actorazo, un actorazo muy, muy versátil. Para, obviamente, para todos va a ser siempre el payaso de It, Pennywise, porque esa imagen es icónica. Y yo lo tengo en mi casa. Viste que si vos venís a mi casa, tenés un Pennywise de tamaño real.
1: Es el que te recibe.
0: Te recibe.
2: Qué lindo.
0: Y es un Tim Curry, es un payaso de original de más.
1: Hizo mucho doblaje, porque dicen que tenía dicción perfecta.
0: Sí.
1: Y sacaba con mucha facilidad el acento alemán, el ruso.
0: Sí. Excelente.
1: Tipo, muy talentoso.
0: Excelente voz, excelente cantante también. Muy buen cantante. Y muy gesticuloso, o sea, muy plástico en su gesticulación de la cara. Hay un plano, después búsquenlo si quieren, porque vale la pena. Un solo plano de Mi Pobre Angelito 2, el director fusiona una imagen del Grinch con su imagen de él riéndose, y es espectacular.
3: Espectacular, porque es la misma sonrisa.
0: La misma sonrisa que el dibujo animado del Grinch es la de él, la de Tim Curry. La verdad, una pérdida muy, muy lamentable.
1: Te escuchamos mañana, Ale.
0: Sí, claro, mañana 17 horas. Clásico de clásicos, cine y series, como todos los sábados, para armar la lista de qué ver el fin de semana, qué películas, qué series, la maratón de todos los fines de semana. Así que los espero acá 17 horas después de Edu de la Puente con el clásico de clásicos volumen 1. Y por supuesto también los invito a que me sigan en mi Instagram, que es @AlexisPuig, todo junto. Todos los días recomendaciones, todos los días tienen un montón de recomendaciones que subo para ver en cine y en casa también, en plataformas. Hoy a la noche voy a subir un posteo con películas estrenos para ver en plataforma. Películas estrenos para ver en plataforma, así que síganme en Instagram y anótense justamente todas estas recomendaciones para que puedan armar sus propias listas.
1: Gracias, Ale. Buen fin.
0: Buen fin de.
1: Había empezado a contar el spoileador Red Rocket. Que empieza con el actor principal, la primera escena de la película. El tipo viene dormido en un micro. Se baja en una terminal cualquiera y ahí vemos que va a la casa de la ex mujer con la que está todo mal. La mina lo dice: salí de acá, no te quiero ver. Bueno,
3: esa ex vive con la madre, me dijiste.
1: Vive con la madre, una casa, viste, muy venida menos. Después nos enteramos que intentó suerte como actor porno, pero que volvió derrotado.
0: Claro.
1: Sin un peso. Así que está tratando de rehacer su vida, tira currículum, nadie, ni siquiera para servir café, ¿viste?
4: Y conoció a una chica
1: joven,
4: linda.
1: Sí.
4: Strawberry.
1: Mira cómo te acordaste.
4: Sí.
1: A ver cómo sigue.
5: Hola, Betito, buen día.
1: Buen día.
5: Hoy te sugiero el final de Red Rocket. Las penurias de Mike han quedado atrás y su vida se ha tornado como una panacea milagrosa que lo ha llevado a juntar más de $3,000 y afianzar su relación con Strawberry.
1: Sí.
5: Pero en su mente perversa empiezan a sobrevolar los pájaros de la malicia y la promiscuidad. Ve en la jovencita que su intensidad en el sexo es cada vez mayor y su voracidad parece no tener límites. Y un día le plantea: ¿sabes una cosa? Noto que cada día te pareces más a mí. ¿No quieres ser una actriz porno? Conmigo ganarías mucho dinero. Ella queda perpleja ante la propuesta. No sé si podré. Acompáñame esta noche y vivirás una experiencia alucinante. La lleva a un boliche swinger. El local se parece al templo de la perdición. Hombres, mujeres, trans dan rienda suelta a la lujuria. Intercambian las parejas, hacen tríos y ella no le hace asco a nada. Da rienda suelta a la lascivia y se imagina vivir todo esto y encima que me paguen. Quiero ir contigo a Los Ángeles y que vos manejes mi carrera. Esa noche se sintió otra vez como el Mike ganador volviendo al ruedo.
1: Claro.
5: Pero podés creer, Betito, que la taba se da vuelta.
0: La taba.
5: La ex, que se siente desplazada por la joven, junto a su madre, que es una arpía, le tiende en una trampa. Combinada con la proveedora de hierbas, contratan dos matones. Y mientras Mike disfruta placenteramente haciendo planes a futuro, estos irrumpen en su casa. Caíste, puto desgraciado.
1: Terrible,
5: rompen todo a su paso, le arrebatan la plata, la vestimenta, lo amenazan de muerte y lo dejan sin ilusión. Mike huye desnudo y por la calle a los gritos se pregunta: ¿Y ahora volver a empezar, macho? ¿Cómo están las mujeres, Beto? Vengativas.
1: Está buena, mucho desnudo frontal del muchacho.
0: Sí, caramba. Sí,
1: buen físico.
2: Opa. Me imagino, más si trabaja de eso porque está
0: sí.
2: bien.
0: Sí, sí, tiene con qué.
4: Nunca confíes en una ex. Después te termina.
1: Y parece medio santita al principio, sí, pero después se convierte.
4: No.
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15: Y nadie nos para un poquito de tenis rumbo a Nueva York. Cobertura, por supuesto, las próximas dos semanas a través de Rock and Pop del último Grand Slam del año, desde la ciudad que nunca para, desde la jungla de cemento. El US Open, el abierto de los Estados Unidos, buena cantidad de argentinos. Son 13, sorteo, algunos partidos imposibles, otros hay que jugarlos. Esto es partido a partido. Fran Cerúndolo, no sabemos con qué Cerúndolo nos vamos a encontrar, si el campeón de Queens o el que deambuló en los últimos tres torneos, se lo vio cansado, saturado, nervioso, volvió a Argentina, hizo un reseteo, veremos. Siempre tiene con qué meter en una segunda semana en un torneo como el US Open, pero va a depender de él. Va contra Filip Mišolić, Tommy Echeverry, que no viene bien tampoco, va contra Vítor Priva, Thiago Tirante, el platense que es hoy el mejor jugador argentino, viene de ganarle a Novak Djokovic y a Jakub Mensik en Cincinnati, arranca contra un veterano muy talentoso como Adrián Manarino, Sebastián Báez casi imposible contra Brandon Nakajima, Mariano Navone juega contra un pibe nuevo, me han dicho juega bastante bien, que tiene futuro, se llama Novak Djokovic, mirá lo que le toca a Navone, está bueno el partido, hay que jugarlo. Burruchaga contra Khachanov, Camilo Bucarabelli contra Jan-Lennard Struff, Marco Trungeliti va contra el chino Zhang, Facundo Díaz Acosta con Quentin Halis, Franco Mesaña contra el 6 del mundo, Flavio Cobolli, Juan Manuel Cerúndolo contra Casper Ruud, que ha sido finalista y 2 del mundo de este torneo, por supuesto. Solana Sierra, pobre, le toca Elina Svitolina, la 9 del mundo, y Nadia Podoroska contra Simona Walter, los 13 argentinos, el regreso de Carlos Alcaraz a la competencia después de 13 meses sin jugar y la ausencia del número 1 del mundo, Jannik Sinner, por una lesión en la rodilla. Se viene el US Open y, como siempre, todos los detalles aquí en Rock and Pop.
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0: Amiga, es que te gana la ansiedad. Si vos sabés que el pibe te escribe a las 2 de la mañana, por más que vos estés full activa, el pibe va a querer ir a tu casa, va a querer encamarse con vos, que está bien si es lo que vos querés, pero al otro día se va a levantar, se va a ir y no te va a escribir: hola, ¿cómo te cayó el desayuno? ¿Cómo estás? ¿Cómo...? No, no va a pasar. Eso pasó cuando recién se conocían, cuando quería endulzarte, cuando quería conquistarte. Ya está. Esa etapa de la conquista, evidentemente para él, ya pasó. No está viendo la necesidad de cuidar el vínculo. Entonces, hace lo mínimo e indispensable. Como la vara está en el subsuelo, en el inframundo, en la ultratumba. Lo único que hace es mandar un mensajito que ni siquiera pone las palabras completas. Y el tipo no termina ni de mandarte mensaje y vos ya estás diciéndole: sí, ya estoy yendo para casa. Por las dudas te guardas una bombacha en la cartera por si tenés que ir a la casa del chabón. Entonces, amiga, es necesario que aceptes la realidad, que aceptes el estilo de vínculo que están teniendo en este momento. Y si un fin de semana se te hace el novio y se te instala en tu casa y pasan todo el fin de semana viendo series y se ven y conectan y se miran a los ojos y se dicen cosas lindas, pero el lunes desaparece, nada cambió, amiga. Sigue siendo el mismo intermitente de siempre. No te dejes confundir por las anomalías. Vos aferrate de las consistencias. Y lo único en el que este pibe es consistente es en su inconsistencia.
1: Así nomás.
2: ¿Qué responden los varones a ese tipo de cuestionamientos?
3: ¿Qué responden?
2: Lo que ustedes llaman Tereso.
4: ¿Tereso?
2: Sí, perdón, Princeso. Tereso también.
4: Nos asustamos, pero en el fondo también piensan eso.
2: En el fondo quieren que se te... inconsistente. Simplemente no le gustás.
4: Claro.
2: No hay mucha...
4: ¿Te gustó lo de Tereso?
3: Me imaginé. Lo que ustedes llaman querer Tereso.
2: Tereso. ¿Por qué le pusieron Princeso?
3: Porque tienen el complejo de quererse rescatados y salvados. Y bueno, invítame vos, hablame vos.
5: Conquistame vos.
3: Conquistame vos.
5: Seducime vos.
4: No, era más fácil decirle príncipe.
3: No, porque la princesa es la que tiene que ser buscada, salvada, la tienen que levantar, le tienen que treparse el pelo, o sea, tienen que buscarla.
5: También
6: claro. Un concepto arcaico y erróneo.
4: Exacto.
3: No, no mereces... arcaico es, pero erróneo no, hay mucho hombre hoy.
6: Pero vos no tenés que ser rescatada de nadie, ni salvada de nada.
3: No, no, y vos tampoco, ¿mm? Ni bueno. Él ni ella.
6: No, ninguno de los dos, querida.
3: Ay, búscame vos, hablame, yo no te voy a hablar al otro día, yo no te voy a decir eso, yo no, bueno, pará, si nadie le habla al otro día.
2: No le gusta, no le gusta. 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Edu...
4: Bueno, tenemos la fecha del fin de
2: por
4: semana,
2: favor.
4: Porque ya hoy arranca la acción a las 7 de la tarde en Santa Fe, Unión y Sarmiento. A las 21:30, Boca, recordemos que vuelve a la Bombonera, recibe a Lanús. Mañana tenemos 5 partidos en el simpático horario de las 14:45, Deportivo Riestra y Vélez. A las 5 de la tarde en Arroyito Central Gimnasia. A las 7 de la tarde en el Ducó, Huracán con Estudiantes de Río Cuarto. Y 2:21:30 en Tucumán, Atlético con Belgrano. Y en Córdoba, el Talleres de San Paoli podrá ganar su segundo partido con Central Córdoba. Recordemos que solo le ganó a Platense. El domingo en el Sur, a las 3 de la tarde, el debut de Poncio como entrenador de River, visitando a Banfield, que dirige un ex-River, recordemos, Pedro Troglio, que surgió de allí. A las 5 de la tarde en la Paternal, Argentino Juniors con Aldo Civi. La última vez que perdió Argentino como local fue con Aldo Civi hace más de un año. Capaz que se repite la historia, veremos cómo viene. Aldo Civi viene muy mal y muy complicado con el descenso. 7:15, Independiente en Avellaneda con Gimnasia Esgrima de Mendoza. Y 21:30 el domingo para cerrar el fin de semana en Mendoza, Independiente Rivadavia y Racing.
2: Yo vi un posteo en Instagram de Esteban Lamote que decía: si me lo cruzo a Milei, lo hago a piña. Sí. Pensé que era fake news, joda. Lo dijo en serio.
6: Lo dijo muy en serio. Esto pasó en el streaming de Bondi. El día de ayer estaba Esteban invitado y le preguntaron por aquella foto que se hizo viral en donde... trucaron una foto de Lamote donde le estaba extendiendo su mano y le escribieron con inteligencia artificial algo así como afuera Milei. Bueno, el presidente retuitea esa foto que no era real, y a partir de eso vino una catarata de insultos hacia la Mote, que se la tuvo que fumar en pipa porque él no había hecho nada. Era una foto fake.
2: Claro.
6: Bueno, le preguntaron por esta foto y esta fue la respuesta de Esteban Lamote.
1: ¿Alguna vez te pidió disculpas al presidente por eso?
5: Nunca le pido disculpas a nadie, presidente. No pide disculpas.
1: ¿Y te gustaría? Porque digo, vos te haces cargo de tus dichos, de tus ideas, pero acá tomó algo que vos no dijiste, o sea...
5: Me gustaría que le pida perdón a la gente, a los jubilados, a la gente que está triste, que no tiene, que está gobernando solo para la gente que tiene dinero. Y ojo, que tampoco es que me voy a venir acá a ser el héroe del peronismo, porque el gobierno anterior fue un desastre y este tipo está porque estaban nosotros antes. Ese caldo lo crearon los anteriores para que aparezca. Pero no puedo esperar nunca que una persona, como se maneja el presidente, me pida perdón. No, esperaría que gozo, que cambie su forma de ser en general.
1: Es el posteo, chicos, ¿ves? Sí. Él sube la foto de abajo, es la original. Y alguien lo editó, mala leche, puso basta Milei, como basta si Milei. Se hubiese puesto su mano, el presidente lo tuitea, bueno, las manos que subsidia. Porque siempre a los actores...
5: Aparte yo trabajé mucho más que el presidente toda la vida. Mirá cómo tengo la mano. Pintor, albañil. Bueno, no importa, pero no espero que me pida perdón. No, porque no es personal, lo hace con todo el mundo. O sea, no es que, Javier Milei contra Esteban Lamote.
7: El otro día hablábamos mucho de esto.
5: Lo cagaría piña si me lo encuentro en la calle, pero no es la manera de resolver las cosas tampoco.
1: Pero de verdad lo decís, lo dijiste.
5: No, bueno, pues es una persona que es imposible.
6: Cortito y al pie. Lo cagaría piña si lo cruzo.
2: Durísimo. No me acordaba que Milei haya retuiteado la foto.
6: Sí. Porque aparte ponían, estas son las manos del kirchnerismo que quieren ser subsidiados con el Inca.
3: Las manos que piden subsidios.
6: Sí. Era como toda una ola de insultos hacia Lamote.
2: ¿Lo borró el tuit después?
6: No.
2: ¿O quedó ahí?
6: Yo creo que quedó.
3: 8 de marzo
2: de 2024. Claro, no hacía poco que había asumido. Sí, ¿qué dicen, Javi?
8: Beto, si Lamote pelea como actúa, Milei lo caga trompada entonces.
2: Y no, lo cargan mucho a Lamote con eso.
3: Yo no me pelearía con Lamote.
2: ¿Por?
3: Y porque parece...
2: ¿Ah, sí?
3: Para mí tiene un cuerpo que te pega una piña y te deja... No sé. Pero está sí.
6: Parece un tipo aguerrido. Cuando una vez se robó un chancho en una moto, chicos.
3: ¿En serio?
6: Un tipo que se robó un chancho en una moto es un tipo de armas tomar.
3: ¿Por qué se robó un chancho en una moto?
6: Ha tenido hambre, qué sé yo.
2: Otra vez una. Acá se mezcla con el terreno de Edu. Su marido es futbolista, jugó en Boca, pero ella es el principal sostén económico de la casa. Él me maneja la guita.
3: Sí, se va a mezclar, que también se mezcló, porque es un video de hace unos meses que ahora se viralizó mucho por lo que le está pasando a Tini. Recordamos Tini que está en conflicto con el papá, porque el papá es el que le maneja la plata y todo, y ya de repente se
6: despistó. O le manejaba, porque ya ahora...
4: Claro, tiempo pasado, ¿no?
3: Claro, ya no le maneja más. Bueno, y ahora se viralizó a Sol Rivas. Para quienes no la conocen, ella es... Sol Rivas es hoy un influencer, es la mujer de Nicolás Colazo.
4: Claro.
3: Jugador, exjugador de Boca.
4: Sí.
3: Que fue muy importante.
4: Inferiores, ¿sí? Boca, sí. Zurdo. Sí.
3: Bueno, y ella cuenta esto. Básicamente, él me maneja todo, pero yo soy el principal sostén de la casa.
2: ¿Ella qué se dedica?
3: Económico. Ella estuvo cubriendo el mundial, es influencer, a veces va a streamings y demás. A ver...
9: Sé que genero muy bien, que me va muy bien, pero no me gustan los números, entonces todo mi dinero y el que sabe cuándo tengo que cobrar y el que y se encarga de todo eso.
1: ¿Es realmente, tu marido o tu papá?
9: Sí, mi marido.
10: ¿No te diría que hagas un prenupcial, ordenes todo?
9: Yo me casé, querido.
10: Se hace el prenupcial estando casado, podés tranquilamente.
9: Te lo hace el doctor. Empoderate, Sol. Sé que me va bárbaro y que tengo un estilo de vida que puedo solventar, que de hecho, no sé, mi marido mil veces estuvo sin club, no cobró, tipo, o sea, yo sé que soy como una parte muy importante de mi casa, si no la principal, pero después cuelgo, me olvido, no sé ni en qué fecha me pagan, ni cuánto me pagan.
11: En muchos matrimonios funciona incluso al revés, que es la mujer la que administra la guita que trae el chabón.
1: Este es el caso inverso.
11: O sea, este es el caso inverso. O sea, si funciona el matrimonio así, ¿a vos te funciona?
9: Sé que soy una parte económica principal, ¿entendés? De mi casa.
1: ¿Estás jugando?
9: Sí, pero en Banfield no pagaron nunca, porque de hecho por eso tiene tantas inhibiciones y tal.
1: No está pagando el club, ok.
9: Claro, y en el medio también estuvo sin club 6 meses el año pasado. Entonces, por eso yo sé que me va bárbaro por el estilo de vida que tengo.
1: Igual no te va a cagar.
3: Ella le confía toda su plata, toda su gente. No tiene idea cuánto cobra. Ella dice que cuando va a pagar algo, paga con tarjeta. No tiene idea de la plata. Ella no maneja nada.
2: época jugó.
4: Está jugando todavía.
3: Está jugando.
4: Está jugando, lo pasa
2: no
4: que
2: es una moneda.
3: Y ese no es el tema.
4: Sé,
3: ella
4: me
3: es...
4: llama la atención porque ahora está en Banfield, que Banfield, como bueno, mencionaba Sol Rivas, es un equipo inhibido, tiene muchos problemas económicos con la mayoría del fútbol argentino, juega en Boca, juega en Gimnasia.
3: Pero te conviene un contador, después te pasa lo de sí. Fátima y Norberto. Mientras estamos juntos, todo bien, todo bárbaro, somos los dos felices. Ahora sí, después sí, cuando sí. se separa, él le va a decir, no, yo quiero también el 50% por haber actuado de contador, manager o como el
2: administrador
4: de los fondos.
3: Yo quiero no solamente el 50% que me corresponde de por la división de bienes, sino porque yo trabajé para vos. Ella, y ahí viene el litigio.
6: Era necesario que ella recalque más de una vez que era el pilar fundamental de la economía de ese hogar.
3: Es a lo que voy.
2: Ahora que lo preguntás, no sé.
3: La masculinidad frágil, muchos estaban diciendo... Ah, es el sueño del pibe. Él es el jugador de fútbol y ella es la que trae el pan a la mesa. Ella, o sea, todos pensaban.
2: Entre los varones no es ninguna vergüenza.
4: No.
2: Que además una chica, una Barbie muy hermosa, linda, te mantenga, ¿eh?
3: No, pero por eso decían.
2: No es que
3: es
2: llegas
3: el sueño
2: al café, al bar y te dices, qué mantenido, no.
6: Ah, o sea, no pasa.
2: No, para nada.
3: Él jugó en Boca, en All Boys, en Australia.
2: Además, él es una vida sacrificada de futbolista, de entrenamiento, de no es que es un vagoneta.
3: Pero yo lo que me pregunto es, si jugaste jugó en Grecia, en Australia, en Boca, en lugares tan grosos, no hiciste...
2: Recién hablábamos plata fuera del aire con Edu, no digo que sea este caso, ¿eh? El juego arruinó muchas economías de...
4: Y no solo ahora con los casinos online, ¿eh? Históricamente. Históricamente.
2: Mira, previo a esto.
6: O sea, que hay el escolazo, caballos... Casino,
4: sí,
6: todo.
4: Sí.
3: Vos fijate, ella confía plenamente en que él, por ejemplo, no...
2: Pero
3: no
2: por ahí no hizo estar, grandes no contratos el muchacho.
4: Claro, no, me parece que parecer, no.
3: No son todos millonarios, no claro. Está bien también.
2: Ahora, mal decís, decir. ¿Llegó a jugar en Boca cuánto tiempo?
3: No, mucho.
4: No, fue de las inferiores, allá por el 2015, por ahí, debutó.
3: Estuvo 2009-2013 en inferiores, pero después de 2014-2016.
4: Ahí está.
2: Bueno, exacto. Un par de años en Boca.
4: Sí.
2: Ya eso te da un...
4: Sí.
2: Un respaldo importante. Sí. Después no sé dónde lo transfirieron.
3: Después hizo. Se fue a Australia un año. Se fue a Gimnasia de La Plata un año.
2: Ojo, por ahí, Grecia, por ahí tienen el plan. Dan los ahorros de él, no se tocan.
4: Claro. Ah, puede
2: viven
4: ser.
2: Viven con la de ella.
3: ¿Ella ser. Tiene un millón de seguidores?
6: Pero ahí no hay ahorros en esa casa. Porque si ella tuvo que decir, él estuvo parado 6 meses. Dio a entender como que estaban viviendo con la guita que ella llevaba a la casa.
4: Sí. Que es el sostén principal, recordemos.
6: Sí, me molestó muchísimo. Como no sé, estoy indignado. No me gusta cómo lo contó.
3: Ella recalcó mucho. Yo soy el principal.
9: Sí. Habría que preguntarle a él. Por ahí a él no le cae del todo bien que ella diga eso. Por ahí a él en su hombría, si querés, se siente un poco dañado.
3: No sé, a ella sé que le va bien. Él creo que ni tiene Instagram, porque yo empecé a buscar, no lo encontré. Ella tiene 1 millón de seguidores. Tiene un público que la rebanca. Muy bonita, muy talentosa. Entiendo que había estudiado abogacía, pero ahora se está dedicando al periodismo deportivo.
4: Sí, está trabajando en los medios. Creo que está en D-Sports.
3: En D-Sports, sí. Uh-huh. Y bueno, ella se ve que le está yendo muy bien. Pero yo me preguntaba, claro, no es un hombre que jugó en clubes chicos, digo, no sé.
4: Sí, no. Y el paso por el exterior, ahí no ganás en pesos, obviamente. Sí,
3: yo también, ella medio chismosa, yo dudo mucho.
4: A ver.
3: Porque ellos estuvieron separados 2 años. Digo, en ese interín, ¿él le seguía manejando la plata? Esto fue en 2024 que se separaron, después volvieron. Pero en ese momento, ¿quién le manejó la plata a ella si no tenía idea de eso? No sé, eso es un tema también. Si el día de mañana te separás, confiar en que lo que haya hecho tu marido con tu plata.
2: Una Barbie la chica, ¿eh?
3: Ella es hermosa, Beto, es muy linda.
9: Yo no es que desconfío del muchacho, digo, pero estamos viendo tantos casos que no se pueden confiar en los propios padres y hermanos. Imagínate una pareja que...
3: Yo no confío.
6: No, y el mejor ejemplo que pusiste es Fátima y Norberto. Que sí. Cuando estaba todo bien, era todo divino y todos tiramos para el mismo lugar. Pero cuando se termina el amor, se termina la sociedad también.
2: Sí, y viste que dicen que conoces a una persona cuando te separás, ¿no?
3: Sí.
2: ¿Entra a la tele de Encito?
6: Tenemos la tele Betum del día de ayer con novedades, con enojos, con aclaraciones, con de todo, comenzando siempre por...
3: ¡América!
6: Perfecto, vamos a lo más visto de América el día de ayer. El programa de Ángel de Brito fue lo más visto de América con 3.9 de promedio, casi 4 puntos. Fue lo más visto, le sigue Sálvese Quien Pueda, el programa de Janina con 3.7. Buena tarde para Primicia ya, que venía ahí un poquito perjudicado. Ayer repuntaron 2.5.
3: ¿Por qué llora Marina Calabró?
6: La malinterpretaron. Pensaban que estaba llorando por la pelea del papá de Tini y Tini, pero en realidad porque en ese momento Ventura le menciona a Calabró y viste que que Marina tiene algo con su papá.
2: Sí,
6: que,
2: sí, sí.
6: Le cuesta todavía atravesar sobre la muerte de su padre. Ajá. Y por eso comenzó a llorar en vivo. La gente creía que lloraba por Tini y después sí, no. 2-5 para BTV también anoche.
4: Así bien, que bueno, buen número, ¿eh?
6: En el 9, lo más visto el día de ayer, Tele 9, la edición del mediodía, 3 puntos. A las 12:30 al mediodía, 3 puntos en el 9. Es una barbaridad. Le sigue Bendita con 2-9. Los segundos más vistos. Y hay casi en el tercer lugar con 2-6, Qué Mañana de Julián Weich. Un exitazo.
2: Muy bien.
6: En el 13, lo más visto es Mi Sueño, la segunda temporada, la edición Famosos, con 7-6. Claramente este va a ser el número que va a promediar. Y Ahora Caigo, el programa de Badassi, 7 puntos, también muy buen número. Y vamos a Telefe. Lo más visto fue Gran Hermano con 11-5, ya en su etapa final. Y presten atención a Popstars,
4: sí,
6: en la
4: sí,
6: semana de debut, cuarto sí, episodio el día de ayer. Ajá. Recordemos que estrenó con 11-8, después fue bajando un poquito y dijimos que no lleguen los dos dígitos.
4: Un dígito, que no baje de los dos.
6: Que no bajen de los dos. Ya
4: llegaron.
12: Ay,
4: no.
12: Ay, yo vi un poco y la verdad está bien. Yo no soy el target, es para chicas por ahí más jovencitas, ¿viste?
9: No.
12: Pero
9: ¿por qué?
6: Ayer 8-7. Complicado.
12: Van a poner a Virgi a la noche, olvidate.
6: En cualquier momento, Virginia Lago pasa al Prime Time.
2: No, viene Masterchef.
6: Y 9-1 el día de ayer. Así que buen promedio, pero complicado. Por debajo de los dos dígitos.
9: Que no siga bajando.
6: Está complicadito. Pero sobre todo porque hay unos sueldos, unos números, la verdad. Desde Nicolás Vázquez como conductor, el sueldo de Martín Sirio, Nicky Nicole, la Reini,
9: Ángela Torres.
6: Y ese mismo número te lo hace Virginia Lago sentada con una tacita de café.
4: Y claro.
12: Y un montón de chivos, cada vez mete más chivos.
6: Cada vez más chivos, claro.
4: Bien, Virginia.
6: Muy vendida, Virginia.
4: ¿Viste? Muy bien, ¿eh?
6: En cualquier momento le ponen un mameluco como Colapinto.
4: Con todos los chivos, ¿no?
6: Con todas las publicidades.
8: El mameluco.
6: Por último, para terminar, vamos al pedido de disculpas de Alejandro Fantino. Okay. ¿Se acuerdan que ayer le traje el recorte en donde Alejandro Fantino hablaba del pluriempleo en la República Argentina? Los argentinos que tienen más de un empleo, ¿por qué nos quejamos?
12: Claro. Si en todo el mundo todos trabajan más de 12 horas.
6: Los médicos en Estados Unidos, según Fantino, trabajan y también tienen una changuita como mozo. Bueno, como lo criticaron tanto en redes sociales, salió en su propio streaming a explicar qué es lo que intentó decir. Y la explicación fue un poquito más confusa. Escuchá.
4: Pero,
6: a
4: ver.
13: ¿Está mal laburar, como titulan los zurdos, pluriempleo si querés dar un salto en tu vida? Si querés ganar un manguito más porque lo necesitás para irte de vacaciones. A ver, desde vender botellas o vender cobre cuando tenía 16, 17 años para poder pagarme el viaje de estudios de la secundaria, o desde sacar lombrices y vender carnada para poderme pagar el viaje de séptimo grado en mi pueblo, limpiar bolilleros con tiner cuando tenía 12, 13 años para ganar un mango y poder comprarme un chocolatín Jack. Yo aprendí eso desde chiquitito. Yo vengo de un pueblo, de una sociedad donde cualquiera labura un poco más si lo tiene y si puede y si tiene ganas o lo necesita para dar un saltito cualitativo en su vida. La realidad y lo ideal sería que no todos necesiten laburar en tres lugares. Pero si vos querés dar un salto y necesitás dar un salto, necesitás unos mangos más para dar ese salto, que fue lo que yo dije, porque eso fue lo que yo dije. Pero hay un tema, chicos, hay un tema clave. El síntoma de los zurdos del arco progresista es el trabajo. Tienen un quilombo. No les gusta laburar. No les gusta, muchacho. No les gusta. No les gusta poner el lomo. Los actores saltaron cuando les hablé de Uber. ¿Qué tiene de malo?
6: Bueno, mezcla todo.
9: Ay, todo.
6: Mezcla
9: todo. Este fue el pedido de disculpas.
6: Este fue el pedido de disculpas.
9: No sentí que se haya disculpas.
2: Pero yo entiendo que, digamos, y buscar una entrada más, porque tenés alguna aspiración que sería poner y cambiar el autito, hay que arreglar un poco la casa porque se nos está viniendo abajo, para las vacaciones, es una cosa. A tener tres laburos para comer, para lo básico, es una cosa más angustiante y me parece que se hablaba de eso.
6: Claro, por supuesto.
2: Es otra cosa. Después otra cosa, que yo escucho mucho en los actores, actrices, gente de los medios. No, porque yo trabajo desde chiquito, vendía revistas en la puerta de mi casa. No vale las boludeces que hacíamos cuando teníamos 14. Yo también, a los 14 vendía por la calle. Pero si yo no traía un mango, mi plato de comida iba a estar.
6: Claro.
2: No es que al pibito que tuvieron que salir porque el padre se fue cuando era chiquito, tiene una madre sola. No es el caso. Estamos hablando del adulto sin laburo, que eso es lo angustiante. El adulto con familia que le da vergüenza volver a la casa.
3: Claro, él laburaba
2: es otra situación.
6: A ver, te lo cuenta él, laburaba para comprarse el chocolatito.
2: Claro, hay actores que yo trabajo desde los 13 años. Sí, pero vendías billutería en la puerta de tu casa. Claro. No suma eso como currículum laboral.
6: Y creo que le embarra al final cuando dice no les gusta laburar. No les gusta laburar. Digo, alguien que tiene dos o tres trabajos, primero tiene todo el derecho del mundo a estar cansado, asqueados de laburar. Y sobre todo si tenés que romperte el alma, como decimos, para pagar el alquiler, la obra social y lo que te alcanza de comida, tenés todo el derecho del mundo a estar enojado y cansado.
3: Algunos están poniendo en riesgo su vida porque un trabajador de aplicación que está a veces que te dicen, te subís hace 14 horas que está manejando, o sea, se puede quedar dormido arriba de ese auto y pone en riesgo su vida y la del otro.
14: Sí, ayer nos mandó un audio un oyente que decía que no se dormía desde hace un día, que seguía despierto y laburando.
3: Algunos ya salen de su casa, ponerle que trabajan en Capital y viven, no sé, en Ituzaingó, ya ponen para el viaje, o sea, salen más temprano para hacer un viaje mientras van a su trabajo, o sea, ya para desde la mañana.
6: Sí.
15: Beto, querido, yo no voy a defender a Fantino. No lo necesita, no me interesa a mí defenderlo, nada por el estilo. Algo que simplemente quiero comentar, porque me pasa con compañeros de trabajo que yo tengo, que muchos me dicen, no, pero el sueldo es bajo, esto y lo otro. Perfecto, y tienen toda la razón del mundo. Pero yo le digo, antes de quedarte en tu casa, por lo menos salí a hacer algo, buscar la vuelta. Y vuelvo a insistir, no quiere decir eso que esté bien, pero creo que a donde apunta es al cómodo, al que está en la casa esperando que le llegue el laburo de los 50 palos, que eso no va a llegar nunca.
2: Está bien, gracias.
8: Bien, Beto, es así. La gente labura más ahora para comer y para poder pagar los impuestos, no para comprarse un auto, ni para darse los lujos, ni para irse de vacaciones. Bien, Beto, así se habla, Beto. La gente labura más para comer.
3: Te felicito.
2: Yo, bien. No, siempre, digamos, otra época, ¿no? Pero mi viejo, con un puestito de feria, esa feria que estaba un día en cada barrio, se pudo comprar un terrenito en Villa Luzuriaga, después armar una prefabricada, después se mudarnos a una casita de material. Con un laburo módico, vos podías progresar. Era otra época, yo no sé si existía la inflación, pero me acuerdo que uno o compraba ladrillo para construir, ¿viste? O laburabas y sabías que te servía para progresar. Estas últimas décadas han sido diferentes, ¿no? Sí.
16: Hola, Betito. Bueno, Fantino es de decir boludeces siempre. No se está hablando, es como decís vos, Betito. Se está hablando del tipo que tiene que tener tres laburos para poder sobrevivir. Eso se está diciendo. Pero no, bueno, como él no le da la cabeza, interpreta las cosas de distinta manera.
2: Bueno, 11-70-82-09-59-12:30. ¿Qué tenés, Noé?
3: Bueno, escribió Jorge Macri, aprobamos una ley para que los jubilados de la Ciudad de Buenos Aires que cobren hasta 2,5 haberes mínimos puedan viajar gratis en subte directamente con el DNI. Se dan de alta, pasan el DNI por el molinete. Simple. ¿Esto qué significa? Ya estaba en realidad, pero había que hacer tantos trámites y era todo burocrático, meterse en la web, subir comprobantes, que muchos jubilados no lo podían hacer o no lo sabían hacer. Entonces, se simplifica este sistema para jubilados, pensionados y para retirados de las Fuerzas Armadas y de Seguridad Nacionales, Provinciales o de la Ciudad de Buenos Aires. Los requisitos, tener domicilio en la Ciudad de Buenos Aires, o sea, si vos venís de provincia, pero usás el subte, no, tenés que tener el domicilio en la ciudad.
2: ¿Hay un lector en el molinete?
3: Va a haber en el molinete una actualización para que solo pases tu documento.
2: DNI.
3: El DNI y con eso ya está. Se van a ir actualizando de a poquito. El requisito de los ingresos mensuales tiene que ver con el ingreso mínimo multiplicado por 2,5. Para simplificar sería $1,000,000. Mira, o sea, si cobras menos de $1,000,000, vas a poder acceder a este servicio. Lo podés tramitar en algún centro de la Ciudad de Buenos Aires que te quede cerca. Está muy simplificado. O también en la web si estás registrado en Mi BA.
2: Dale, Javi.
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2: Buen día, Beto. Este Fantino es un pelotudo. Las comparaciones que haces, no es lo mismo trabajar 12, 16 horas para llegar a fin de mes a Gata, a trabajar 12, 16 horas para irte de vacaciones a Tailandia. Ah, esa comparación es boluda. Después, trabajar de chiquito para comprarte un chocolatito. Hay nenes que andan cartoneando para poder comer. Es un papanata, por favor. Buen día para todos.
3: Gracias.
4: Hola, Betito. Hola, chicos. Yo laburo en una fábrica de chofer de 7 de la mañana a 4 de la tarde. Nos bajaron el sueldo y cuando vuelvo, mi mujer me presta su coche y salgo a laburar con la aplicación para morfar, porque si no, no llegamos ni en pedo. Besito, Fabián de Cañuela.
3: Ahí tenés un caso. Llega a la casa, y que salía a hacer una segunda changa para lo justo, para llegar a fin de mes, ¿no? Claro. Típico caso.
5: No, no están dando un saltito.
3: No.
6: No, no.
7: Esto, mesa radio. Yo creo que ahora existen gastos que antes no existían, por eso la gente tampoco
3: también,
7: no llega. Obviamente la economía está para la mierda, el consumo está bajísimo, pero hay consumos que antes no había, entonces esa plata se ahorraba. Ahora no, como sea gasto en teléfono, sí, internet, sí. Plataformas digitales, todo eso.
3: Sí, es más caro, entre comillas, vivir hoy que hace década, cuando no había celulares, no había tanta cosa electrónica.
5: Claro.
3: Ahora tenemos un gasto básico que antes no existía prácticamente. Uh-huh. Cuando yo hablaba de la época de mis viejos, ¿no?
6: Y así también tenés más luz todo porque estás consumiendo más.
8: Y así llega la facturita.
6: Más comodidades, ¿no? Más estufas, más.
3: Y me parece que también se fueron yendo para arriba los alimentos básicos. Me parece que no era tan caro, hablo hace años, ¿no? Comprar un pedazo de queso.
5: Sí, no era una cuestión.
3: Un artículo suntuario, inalcanzable.
5: No, lo podías ir a comprar, no era un lujo, para nada. Un pedazo de queso fresco, cualquier. Era lo básico.
6: Necesito queso de rayas a las 7 lucas.
5: Por eso. Sí, pero sí. Tu vieja te mandaba al almacén tu vieja a comprar queso y no que vos llevabas una fortuna, una caja fuerte. Era lo más normal, che, traeme.
8: A mí me da mucha bronca esto de los medicamentos que acá supuestamente son 3 veces más caros. No entiendo el porqué. Si son los mismos medicamentos que se venden acá y en distintas partes del mundo, ¿por qué en Argentina deberían ser más caros? Eso es lo que no entiendo.
3: Se le da vueltas la estadística de que están 3 veces más caros que en el exterior.
8: Eso me da mucha bronca. O sea, ayer tuve que ir a la farmacia y pagar y digo, ¿por qué tengo que pagar tan caro algo que quizás afuera no es así? Pero bueno, hay que pagar.
3: Bueno, mucho ucraniano y mucho ruso dando vueltas por Buenos Aires.
8: Sí.
3: Gente que escapa de la guerra, vamos a decirlo, ¿no? Porque sí, te pueden convocar en cualquier momento. Lindos muchachos son.
8: Son muy lindos.
3: ¿Hay pros y contras de salir con un ucraniano o un ruso?
8: Mira, en el caso de una chica, ella está chocha. Ella es argentina.
3: Sí.
8: Y está de novia con un ucraniano que es un...

0: ¿Qué puede ser la contra de un hombre?
1: ¿Qué es la contra?
0: A un hombre bien grandotote. ¿Cuál puede ser la contra?
2: Que el tamaño de otra cosa no es tan...
0: ¿Cómo sos, Aguilar?
1: Que no sea, que no sea proporcional todo.
2: Claro, eso mismo.
0: Qué mesa promiscua, la verdad. No, chicos.
3: Sucio, sucio.
0: No, pero me gusta un poco más.
1: ¿Mal aliento?
0: No, a ver, vamos a escucharla a ella.
2: A ver.
4: Lo que callamos las mujeres, que estamos con un hombre gigante. Estar con un hombre gigante con muchos músculos, obviamente, chicas, que tiene sus perfectas. Pero... ayer lo compré. Medio kilo de fideos en menos de 24 horas.
0: Lo que morfa el ucraniano,
4: huevos.
0: ¿No? Huevos.
4: Ayer compré una docena. ¿Quedan cuatro? Queso. Por salud, live. Media horma.
0: Ah, ¿cómo?
4: Una semana.
0: Lastra.
4: O sea, esos músculos tienen su precio, amores.
0: Tienen su precio esos
3: músculos, ¿no?
0: Y me dio la impresión, Beto, claro, porque la gente le dice que lo compre él. La verdad que el ucraniano, facherísimo, pero no para de comer el hombre. Está como que sus músculos necesitan ser alimentados. A quienes me preguntan, ¿dónde se conocieron? A ver, ¿dónde se pueden haber conocido? ¿A un lugar? ¿Qué lugar se pueden haber conocido? ¿No digan?
1: ¿Un supermercado?
0: No. ¿Otro?
2: ¿Plaza?
0: No, se Plaza conocieron Miserere. En una aplicación de citas. La verdad que, viste, hoy que no tiene más fama, de, ay, no, esto está malísimo. Se conocieron en Bumble.
1: No estaría buscando dónde vivir él, ¿no? ¿Tiene casa?
0: No sé, él está viviendo con ella.
2: Para, pero ¿no le arregla la lámpara las cosas de la luz?
0: Sí, la está arreglando. Bueno. Van juntos al gimnasio. No, tiene una vida re buena. Ahora, ella dice que tiene que comprar mucha comida. Que él no para de comer, pero la gente la está criticando a ella porque dice, te vino un chico fachero, un chico que resuelve. Es el amor, pero te venís a quejar.
3: No, depende de cómo es la... Si está manteniendo toda ella, te duele.
0: Claro.
3: Y sí. Ahora, si el tipo se compra su propio huevo para tener proteína, claro, y los fideos, sí. Bueno.
0: Pero me
3: si
0: parece...
3: se queja porque... Para la olla es. Está manteniendo un ucraniano.
0: Pero bueno.
3: Todo vago los ucranianos. No. Viste un ucraniano que labura.
2: Se argentinizan enseguida, Gabi.
0: Sí. Pero le está resolviendo todo con esos músculos. Es tener bueno, ahí un plomero, esa... un carpintero.
2: Y
0: un...
2: ella está robando como loca.
0: Eso le decían a ese. No me gustó. No
1: me parece que igual, mira, como dicen, sí, todos, no, no, es win-win, ¿no? Él gana también un lugar donde vivir. Ahora, bueno, vi una tendencia también en las redes, Matu, de hombres que... se van a vivir a la casa de una chica que recién conocen porque tipo no pueden pagar un alquiler en soledad y dicen, bueno, me voy a vivir.
0: Tiene
1: así
0: un nombre, le pusieron ahora, es un nombre que es la ovosexualidad. Esto, sí. Sí, se está hablando ahora, que es básicamente ser un vividor.
1: Claro.
0: Es ser un vividor. Y bueno, es un poquito lo que tal vez está haciendo este ucraniano.
1: Le veo esa pinta al muchacho.
0: Y también estaban diciendo los petunes que quizás se puede tirar con todo lo que come, pero yo no quiero pensar en eso. Igual,
3: no, querida, ¿no? ¿Qué dicen? Tirar.
5: Beto, Mesa, ¿cómo andan? Emma de Munro, ¿y qué querés? Con el hambre que había en Ucrania, vino acá y se está morfando todo eso.
3: Huyendo de la guerra.
2: Hambre
5: boludo, eso. Hasta la mina se está morfando.
3: Sí, bueno. Sí.
0: Le están dando... Sí.
5: Me río porque hablaba con mi mujer y con mi hija en broma. Digo, yo soy de lo más económico que hay. 1,70 m, 70 kilos, pelado, no gato en peluquería. Me visto con ropa de la feria americana. Hago ayuno intermitente, como poco y nada.
3: Y yo estaba pensando algo parecido,
0: ¿Qué
3: ¿eh?
0: Estás pensando?
3: Yo sería barato de mantener para una mina.
0: Sí, es que vos con pan con queso estás.
3: Claro.
1: Ay,
3: claro.
1: Sí, Beto no rompe. Hay tipos, la verdad, que rompen las mismas.
3: Rodajas. Tomate no está barato, pero con un tomate yo te como 3 días.
0: Sí.
3: Como todo rodajita. Exacto. Un pan,
0: no,
3: si hay mayonesa, y si no, como sándwich de tomate sin mayonesa.
0: Yo creo que tu novia te diría, come más, mi amor, te diría, no estás comiendo tanto.
2: Sí.
0: Alimentate, nene.
3: Me arreglo, no consumo tanto celular, tantos minutos, o sea, no.
0: Estás en modo ahorro, no, naturalmente.
3: A mí me pueden matar.
2: Somos tranquilos.
3: Compro en la calle Avellaneda.
0: Claro, es verdad. O en Shane, tal vez, que te viene baratito.
3: Así que
1: una latita de atún, un tomate, ¿en qué si estás?
3: Me pueden mantener tranquilamente a mí.
0: Todo lo contrario al ucraniano vos.
2: Come mucho el ucraniano.
0: Todo lo contrario.
3: Nada.
0: Ahí le decían, tenés que comprar 3 o 4 maples, le decían. Pero es mucho, no me entra en la heladera.
2: ¿Pero dónde lo ve? ¿Heladera industrial? Rodito está robando, que pague cada maple de huevo lo que vale, porque ella en su vida va a volver a comer también.
0: Ella es muy linda.
2: No.
0: Tiene flequillo cortado. Si estuviese yo acá, diría flequillo.
2: Flequillo mal cortado.
0: Y le decían, en Ucrania no se conoce el significado del flequillo cortito. Sí.
5: Esto, chicos.

0: Ucraniano, Beto viene escapando de la guerra, ¿no? De tener un peso, andá a saber cómo llegó acá. Encima se llegan a enterar que ese ucraniano está acá, no puede volver al país porque está obligado a ir a la guerra. Olvídate. Sí, yo me banco, prefiero bancarme una mina que me mantenga a ir a Ucrania y a la guerra. Salud en el de Casanova.
1: Él tiene residencia acá, ¿cómo es? Si vos te peleás con el tipo, ¿podés ir a la embajada de Ucrania y denunciarlo?
2: No sé.
1: Él tendría que estar allá en su país.
3: Deportado a la guerra.
2: Y capaz un ex de ella que se puede poner celoso y lo quiere ir a denunciar.
1: O esta mina, si le termina de comer la billetera.
2: Que denuncia.
1: Sí, querido.
4: No me quemé. Por mí que se meta los músculos en el donde le quepan. Pero a mí, si no trae un mango, que se vaya a la mierda. Chico. No, no. Soy taurina. No me gusta que me toquen mis cosas. Y mucho menos mantener vagos.
2: Bueno, pero
3: está de brava,
2: es,
3: ¿eh?
2: No existe el hombre perfecto. Tiene todo, pero bueno, es de, come. Y capaz no tiene plata hoy. Pero lo ayuda en otros sentidos. No sé.
1: Acá ya hay algunos señores grandes que mantienen rusa.
2: Bueno, sí, claro, mira.
5: ¿Hay rusas mantenidas ya?
1: Sí.
6: Paga la plata.
1: Y tienen, le gustan las marcas a la rusa, ¿eh?
2: No son baratas.
3: Es un presupuesto la rusa, ¿eh?
1: No la lleves a la calle Avellaneda, una rusa, ¿eh?
3: Esto no es marca.
5: Y yo con este rubio en el pelo, ¿no es ruso?
1: No, ni
5: ser ruso, señor.
1: La tucumano teñida.
5: Mi querer Rolex.
3: Mi querer Rolex.
1: Declaraciones de Suar teníancito.
5: Exactamente, Betún. Suar, Adrián Suar estuvo hablando con Luis Novarecio en una entrevista y le preguntaron por el periodismo, por cómo él ve el periodismo en la Argentina y cómo encuentra el gobierno. Así que Suar habla del poder, nunca menciona a Javier Milei, pero yo entendí que está hablando del gobierno y del enojo del gobierno para con los periodistas. Escuchémoslo.
7: Pero generalmente todos los que han intentado ir tan fuerte contra los medios, contra los periodistas, la historia dice hasta ahora, que pasarán 22 meses, 32, 29, 22, no se puede.
8: Es una pelea en vano, ¿no?
7: No, porque no se pueda, y yo puedo entender, uno puede hacer el escenario de la imaginación que se siente del otro lado cuando hay de todo, hay periodistas buenos, hay actores buenos, hay actores malos, hay periodistas que hacen mal su trabajo, y hay periodistas que hacen bien su trabajo. Más allá de todo eso, y puedo entender que en el vértice del poder te enloquezca que hable mal de vos. Pero a la gestión buena no le gana a nadie. Pero enloquecerse con lo que dicen, no le veo lógica.
8: Sí. Decís, hecho mata opinión, ¿no?
7: Dos hechos. Y a veces sí, ¿cuántos goles hiciste?
8: Pastor me dijo que vas a Boca, a ser presidente de Boca.
7: Si yo tuviese el talento para hacer política, en un momento de mi vida me encantaría. Pero no tengo ese talento.
8: ¿Política?
7: Política en general, Boca es política. Si yo tuviese el talento para... A mí la política me encanta. La política, yo soy un hombre político, me encanta, pero también digo, a veces hay que tener cuidado quiénes son los que van. Te puede gustar la política y no saber gestionar, y Boca no creo que sea para mí. Me encantaría por el amor que le tengo a Boca y le podría aportar. También la política en todo sentido, la honra se lo das al... se te diluye. La honra que uno, el nombre, el
8: a los perros. Había un viejo político que estaba diciendo, se entrega la honra a los perros.
7: Eso todavía no lo estoy por entregar, porque me construí mucho para ser más o menos una persona que construya un nombre. Me gusta el arte.
8: Vamos a forzar la edición de esta nota.
7: Sí, buscamos
8: el short y todo
7: sí,
8: esto.
7: Obvio.
8: No descarto ser presidente de Boca. Te acabo de escuchar.
7: No descarto en algún momento de mi vida, si alineara todos los planetas, va a decir, ahora se da. Pero ahora está muy
8: pero no descarto.
7: No.
5: Bueno, quería sacar.
1: Que le aguanta esa campera de cuero negra a Suar.
5: Sí.
1: Tenemos chicos la tienen puesta.
5: Austero.
1: Por ahí tienen 100 camperas de cuero negra.
5: Austero como pocos, ¿eh? Sí. Porque esa campera es verdad que se la vemos
3: desde la bala de Golden Rocket.
5: Sí. Pero bueno, mira, no descarta ser.
3: Mira si se presenta. Tanto que están buscando, capaz que Ciano lo suma.
2: Estamos bien, Adrián. Listo,
1: Ciano se va a acercar a Suar. En cualquier momento vemos la foto de Ciano.
3: Ahí está.
1: La típica foto de Ciano señalando al famoso en su consultorio.
2: Y te va a etiquetar a vos.
1: Y me etiquetará, por supuesto. Dale, Javi.
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andan? Bienvenidos, estamos arrascando, son las 13:08. Tenemos la máxima ya, 18 grados. Una tarde de sol pleno en la ciudad de Buenos Aires. Día primaveral. Y esto me pone muy primavera, esta música me levanta, ¿eh? Ustedes también, ¿no? The Cure. Why can't I be you? En Rock and Pop.

ciudad de Buenos Aires aprobó un nuevo sistema para que jubilados y pensionados viajen gratis en subte con el DNI. Tengan paciencia igual los que están en la fila, porque por ahí el jubilado no encuentra el DNI. ¿Viste qué pasa? A veces que subís y cuando hay un abuelo o una abuela que no encuentra, no puede apoyar la sube. Tranquilo, es que vos también vas a ser viejo. The Black Keys, Lonely Boy, en Rock and Pop.

0: ¿Cómo andas, Maggie?
1: ¿Cómo andas, Gaby? ¿Todo bien?
0: Sí, en un ratito vamos a hablar de las leonas.
1: Obvio.
0: Y los leones.
1: Sí, sí, sí.
0: Ahora vamos con Riff. Sube a mi voiture, o como dicen los franceses, mi voiture. En Rock and Pop.

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3: 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Estoy emocionado.
4: Me hace acordar ya al Todos Somos Montiel, pero del hockey, hizo Mechi Margalot.
5: Sí, relatando. Sí. La verdad es que, bueno, Mechi es muy buena relatora. Y nuevamente en una final de Mundial.
4: ¿Cuánto hacía que desde la época de ustedes que no se llegaba a una final?
5: No. En el 2010 fuimos finalistas. El Mundial pasado fuimos finalistas. A veces, viste, me los pierdo con...
4: Y vamos con Holanda, Países Bajos, ya no sé ni cómo se llama ese país.
5: Países Bajos, mira, justo acá lo tengo bien, bien escrito, porque las Leonas fueron finalistas del Mundial pasado, recordemos, fuimos finalistas del mundo en el 94, que perdimos con Australia, en el 98 terminamos cuartas.
4: Pero vos en cuál estaba ya.
5: En el 94 ya estaba. Sí. Ah. 98 lo jugué, Utrecht en Holanda en ese momento. Terminamos cuartas, perdiendo con Alemania por el tercer y cuarto. 2002, campeonas del mundo. 2006, medalla de bronce. 2010, campeonas del mundo.
4: Ahí estabas vos también.
5: No, ahí ya me retiré. Yo jugué cinco mundiales. Yo jugué cuatro mundiales mayores y un mundial junior. Ahí yo después del 2008, que fueron los Juegos Olímpicos, ya terminé. Pero después viene el mundial 2010 en Rosario, campeonas del mundo. 2014, en La Haya fuimos bronce. 2018 en países, 2018 fue en Londres, terminamos, acá no clasificamos, no llegamos al a semifinales. Después vino 2022 en lo que fue en España y países, en Terraza, donde se jugó, es más, me acuerdo, Terraza es un lugar en España donde se jugó el Mundial Junior, que fue, digamos, el de la base de lo que fueron las Leonas en el 93, que fuimos campeones. Bueno, se jugó en el 2022 y ahí las Leonas llegaron a la final y perdimos con Países Bajos. Así que nuevamente...
4: Ya que es como el superclásico,
5: sí,
4: ahora
5: nuevamente,
4: es mañana la final, ¿no?
5: Nuevamente a una final, Países Bajos es finalista, finalista y campeona del mundo desde el 2014, o sea, es tricampeona mundial. Sería si gana su cuarto campeonato, pero van a ganar las Leonas. Y ya te digo, ayer a mí me tocó hacer el partido entre Países Bajos y Bélgica. Fue el lindo partido, el gol de Países Bajos, un golazo. Pero al final, cuando Países Bajos estaba con una jugadora menos, que la habían echado a una con tarjeta amarilla, vos tenés en hockey tarjeta verde, son 2 minutos. Tarjeta amarilla son mínimo 5. Si volvés a cometer una infracción, por lo general te dan 10, pero la tarjeta amarilla son mínimo 5. Ahora, si el árbitro te dice, te quedas todo el partido afuera, te puedes quedar todo el partido afuera. Es lo que decía el árbitro. Por lo general se utilizan estos tiempos.
4: Hay un criterio.
5: Hay un criterio, claro.
4: No lo que se le ocurra, pero sí.
5: Claro.
4: Si no es...
5: Bueno, cuando faltaban 5 minutos, o sea, quedaban 2 minutos de partido, Bélgica hace un gol que, te digo, para mí fue un golazo. Y ahí ya ninguno de los equipos tenía el video ref. Recordemos que el video ref en hockey tienen uno por equipo. Si vos acertás tu pedido, seguís manteniendo el video ref. Si vos no acertás tu pedido, te lo sacan.
4: Ah, yo pido que sería el VAR del fútbol.
5: Claro,
4: yo lo pido,
5: vos decís,
4: y
5: vos
4: si
5: lo pedís.
4: Y no tenía razón, ya
5: tal
4: no
5: cual,
4: lo puedo pedir.
5: Claro,
4: más.
5: Entonces vos tenés que saber cuándo pedirlo, claro, y qué pedir. Un pie lo podés pedir. Ahora, una jugada subjetiva, che, mirá, para mí me empuja, para mí no la pida, pues no te la van a dar, seguro.
4: ¿Pero y qué? Pero, ¿y ese gol qué pasó?
5: No, y ese gol lo pide la jueza, que tiene lo que es el video umpire, el video del juez, que esa, por lo general en esas instancias lo pedís como para evitar cualquier problema. Y en hockey es todo muy... No escuchás el VAR 10 días más tarde, lo escuchás ahí en el momento. Entonces vos decís, bueno, yo estaba comentando y dije, no sé qué pidió, porque la verdad, viste, vos a veces estás mirándolo por tele... en pantalla y decís, qué sé yo, se me habrá escapado algo. Para mí había sido un gol lícito. Pero bueno, vamos a ver la repetición. Y digo, qué sé yo, habrá entrado la pelota levantada al círculo, que es infracción, no se puede. Empezamos a ver todo y analizarlo. Digo, che, esto es gol. Y escucho a la que está en el video ref que dice, no, hay una obstrucción. Yo miro y digo, ¿qué obstrucción? Bueno, la cuestión es que para mí fue un gol lícito total. Se lo anulan por una obstrucción.
4: O sea, se lo anula el VAR, digamos.
5: Se lo anula el VAR. Se lo anula el VAR.
4: Choriciada.
5: Sí, y no sabés, termina el partido, las belgas.
4: ¿Hubo escándalo?
5: Sí, pero ¿sabes lo que le...? No sé qué le habrán dicho, porque no entiendo nada, pero enojadísimas. Y todas las páginas, viste, instantáneamente ahí empiezan a aparecer. Veo muchas páginas neerlandesas, belgas y más. Vos pensá que el Mundial es en Países Bajos y en Bélgica. Y este partido se jugó en Países Bajos, en Holanda, en el Wagner Stadium, que es un estadio muy, muy típico para el hockey mundial. O sea, se hacen muchos torneos.
4: ¿Y qué dicen los holandeses de esto?
5: No, los holandeses nada, no dicen nada, pero...
4: Yo pensé que los únicos chorros éramos, que siempre robaba Argentina.
5: No, no, te digo la verdad, no... aparte, Holanda no necesita que le den una mano. No necesita.
4: ¿Vos pensás? Si metía ese gol, perdía Holanda.
5: No, quedaban 1-1 y se iban a los penales a los shootouts, que son los penales australianos. Que es el penal que se arranca de 25 metros, de 25 yardas, tenés 8 segundos. 1-1 contra la arquera, claro, son 5 y 5.
4: Se pateaba en la liga, en la MLS cuando empezó, no sé si se llamaba así en Estados Unidos, era así, iban corriendo.
5: Bueno, ese acá se termina definiendo así, pero no se lo dieron, bueno, sabés, la calentura. Y yo decía, yo no podía entender cómo no le dieron ese gol, que te repito, Países Bajos no necesita ayuda. El gol de Países Bajos fue un golazo.
4: Mañana las Leonas, ¿a qué hora es?
5: Mañana las Leonas, 11 de la mañana.
4: Guardia alta.
5: No
4: van a querer chorear, ¿eh?
5: Guardia alta. Aparte, es en el Wagner Stadium. Somos totalmente...
4: carne de cañón.
5: Sí, visitantes ahí, pero hay mucho argentino. Bueno, a las 8 de la mañana es el partido entre Bélgica, por el tercer y cuarto puesto, entre Bélgica y Australia. Y ahora estamos viendo la primera semifinal de hombres, que el que no entiende hockey igual lo puede ver, porque no sé, lo bueno que
4: yo
5: son...
4: Yo lo miro, para mí es como un entretenimiento, no entiendo nada del reglamento, solo sé que van con la pelota.
5: Rapidísimo, está jugando Países Bajos contra España, y 3:30 juegan los Leones ante Alemania.
4: ¿Alemania es ganable para los Leones?
5: Es dificilísimo, pero los Leones están jugando bárbaro. Están jugando muy, muy bien. Y el domingo es por el bronce de Caballeros también. 9 de la mañana y 11:30 la final.
4: Ok, entonces tengo mañana en vivo en Rocola Club.
5: Sí,
4: vamos a transmitir
5: tenés a las Leonas. Sí. Así que bueno.
4: ¿Cuánto dura el partido? ¿Dos horas?
5: Una hora y pico. Porque son 4 cuartos de 15 minutos. Okay. 15 minutos, descansás 2 minutos, 15 minutos, primer tiempo. Descansás 8 o 10 minutos. Y viene el segundo tiempo. 15 minutos, 2 minutos, 15 minutos, termina el partido. Salvo que haya shootouts.
4: ¿Qué es el shootout?
5: El penal australiano.
4: Ah, el penal australiano.
5: Sí, el penal de definición. No hay alargue.
4: No queremos llegar a los penales.
5: No hay alargue directamente.
4: ¿Cuál es la jugadora de Holanda que la más peligrosa, la que hay que...
5: Y tiene... Tenés, por ejemplo, tenés la que se llama Jivi Janssen. Jivi Janssen es la que arrastra en los corner cortos, la que tira el corner corto. Jivi Janssen, para que tengas idea, tiene 26 años, 118 partidos jugados internacionales. ¿Y sabes cuántos goles tiene?
4: No, ni idea.
5: 118.
4: Es un Mbappé de los mundiales.
5: Sí, pero... ella es la que arrastra el córner corto, es de las mejores, está goleadora ahora del Mundial. Agus Borzelani, nuestra Gorce, nuestra Argentina, está también ahí.
4: ¿Quién es la figura de Argentina hoy? ¿Hay una figura o es más así una cosa grupal?
5: Es el equipo. El equipo. La verdad es que bien, muy bien las chicas. Es un honor, es un orgullo. Te repito, les voy a decir algo a toda la gente. Uno está acostumbrado que las Leonas lleguen. Sí, las Leonas, sí, como era obvio. Pará. Está buenísimo que te acostumbres, es como nuestra selección de fútbol, como decís, che, te acostumbras, pero paren, no es fácil.
4: Claro.
5: No es fácil, no es que se van a mal acostumbrar. No me pongas esta música porque obviamente me emociono.
4: Es ese motivo.
5: Sí, no es fácil llegar a una final del mundo, te digo la verdad, es muy difícil.
4: No, ¿qué va a ser fácil llegar a una final?
5: No, por eso, pero uno a veces se malacostumbra. Y las chicas hicieron un torneo donde por momentos han jugado muy bien.
4: Pasa por que momentos, el coro está contratado.
5: En los momentos que han sido superadas por el rival, realmente se pusieron a la altura. A la altura, supieron bancar los partidos, que también es parte de un buen equipo. Un buen equipo no juega siempre bien. De hecho, ayer Países Bajos, que es el número uno del mundo, hubo un momento que fue superado por Bélgica.
4: Bueno, claro, lo vimos en el Mundial con la escaloneta.
5: Bueno,
4: también.
5: Totalmente, totalmente. Y sin embargo, son las leonas, en lo que va del Mundial, se supo sobreponer a cuando las cosas no iban bien. Así que, la verdad, juega el número uno contra el número dos del mundo. El número tres es Bélgica, que va a jugar por el tercer y cuarto. Pero, sinceramente, llegan los dos mejores equipos a la final, más allá del gol que, insisto, para mí fue muy mal anulado ayer a Bélgica. Después podría haber terminado ganando Países Bajos, no importa. Pero son esas cosas que para mí manchan un poco porque...
4: Claro, ¿qué te parece?
5: Porque es todo muy claro, ¿viste? Cuando vos decís, che, pasa una obstrucción, no lo vio nadie. No sabés lo que... Robo. Los belgas estaban calientes.
4: Si mañana roban la gente que está allá, tiene que hacer disturbios, ¿eh? Tengo que hacer una argentinada ahí en Holanda.
5: Encima jugar ahí algo. A ver, vos tenés toda la gente en contra. Gente es muy fanática ya del hockey. Es más, de hecho, por ahí está jugando, no sé, Nueva Zelanda-Chile y hay neerlandeses ya en la cancha mirando el partido, ¿viste? Un martes a las 10 de la mañana.
4: No están trabajando mucho.
5: No, olvídate, ¿no? Pero, ¿viste? Los que o van los colegios, ¿viste? Pasan claro. Esas cosas. Es muy...
4: Muy popular.
5: Muy popular, muy del deporte. Pero son muy respetuosos. Eso también, son muy respetuosos. O sea,
4: te roban, pero no te faltan.
5: Igual... La que estaba en el bar, en el video ref, es una de Trinidad y Tobago. No es una neerlandesa, o no puede estar una neerlandesa. Una de Trinidad y Tobago.
4: Pero sale más barata la de Trinidad y Tobago si hay que comprarla.
5: La árbitra que le pide el video umpire es una inglesa. Y la otra era una argentina.
4: ¿Y cómo no saltó la argentina?
5: No, porque la argentina no se puede meter porque era un tema entre la otra jueza y la del bar. Pero yo digo, pobre, está la argentina e Irene Prensky, que es una árbitra que realmente lo hace muy bien. Y decís, pobre, mirá el partido que le tocó. Porque si a ella le preguntaban, seguramente...
4: Mañana, ojo con la terna que
5: guardia
4: no nos
5: alta.
4: Metan una de Trinidad y Tobago, ¿eh? 13:29. Bueno, ahora todo el mundo haciendo pogo, ¿eh? Me frenan los colectivos, los taxis, los Uber, en los kioscos, en la calle... Patricio Rey y sus redonditos de ricota. En la producción también hacen pogo. Jijiji. En Rock and Pop.

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0: De aficionados a la cultura pop. Esto empezó en Estados Unidos y la moda se extendió a China durante la convención Firefly Comic Con, celebrada del 17 al 20 de julio en Guangzhou. ¿Conocés Guangzhou?
1: Sí, sabes que fui a Guangzhou.
0: ¿Vos estuviste ahí?
1: Estuve en Guangzhou.
0: Claro. Que... Hay además anécdotas.
1: Durísimo.
0: Tiene que escribir un libro, Maggie.
1: Es lindo.
0: Las leonas en China.
1: Para. No es, es un lindo lugar, Guangzhou. Tiene un lindo río. No, es lindo.
0: No conozco.
1: Olor fuerte.
0: Pero esto es en la, una convención así de cómics.
1: Mira. Tiene, sí, olor fuerte, ¿no? Mortal.
0: Varias modelos.
1: Lo que comen los chinos te liquidan. Te liquidan, ¿no?
0: Es linda la ciudad, pero te liquidan.
1: Te liquidan.
0: Varias modelos de cosplay sumergieron. Esto vendría a ser como Lilia Lemoyne, ¿no? Que se disfrazan de los personajes y tal. Sumergieron sus pies en recipientes, yo imagino en palanganas, con limonada y refresco de cola, para comercializar el líquido por vasos entre los asistentes al evento. O sea, vemos, hay una china con un... Hay una palangana con Coca-Cola y la china tiene el pie adentro y te vende un vaso. Hay unos limones, es como una especie de... Es un jugo de pies. Entonces la gente... Pero te venden el vaso de esa especie de limonada cola con el... Hay que ver, pasa que hay que ver el tema de la higiene del pie de la chica.
1: Una cosa.
0: Pero...
1: Ya sé, sí.
0: Y para, porque esto se podría hacer con muchas partes del cuerpo.
1: Es muy de esto es muy de los chinos.
0: Pero en Estados Unidos también, ¿eh?
1: No, sí. No, pero el chino tiene... Son
0: pero,
1: de...
0: No, pero vos decís que vos viste y tomaban jugos de partes
1: no,
0: del cuerpo.
1: No, pero tienen estas cosas raras. Hacen... Sí.
0: Ahora, a ver, es...
1: Otra costumbre nada que ver a nosotros, ¿eh?
0: Yo te pongo otras partes del cuerpo. Por ejemplo, vos tomarías un jugo de codo, yo te hundo el codo
1: no hay chance.
0: En una palangana con limonada.
1: No, pero de pie, ya me pones el pie, pero cualquiera me pone un pie, no... Es un asco, no, no me gusta.
0: Puede haber peores.
1: Obvio.
0: Que un chino meta el pito en una palangana.
1: No, bueno, pero ahí
0: bueno,
1: ya
0: pero
1: estamos...
0: hay gente que va a querer tomarlo.
1: No sé, pero bueno.
0: El tema ahí ya que puede haber algún efluvio, ¿no?
1: No, ni me lo digas, me da... Pero ese...
0: Pero...
1: Comen cosas raras los chinos, te digo la verdad, pero es otra cultura. Para nosotros es raro, ¿eh? Para nosotros, para ellos
0: capaz
1: es...
0: Capaz que para ellos es raro como nosotros nos comemos
1: ¿sí?
0: una milanesa con puré.
1: No, totalmente. Por eso digo que es una cultura muy linda para conocer, muy linda, pues tiene cosas muy interesantes, pero en la comida no.
0: O sea, vos rematarías... La frase es, podrías hablar 10 horas de la cultura china y el remate es, pero te matan con lo que comen.
1: Sí, pero porque compartí bastante con chinos, por eso puedo opinar. Fui a lugares, no es que vas por ahí a, no sé, a Shanghái, que es muy cosmopolita, que también conozco.
0: ¿Y este, donde, el otro donde fuiste?
1: Guangzhou, es claro.
0: China
1: sí,
0: adentro,
1: es como un lugar más...
0: más tradicional.
1: Sí, por ahí como ir a alguna provincia. Por ahí no es decir voy a Buenos Aires, que es la ciudad donde reciben a todos. Entonces vos decís un Shanghái, un Beijing.
0: ¿Qué sería en Argentina un Guangzhou?
1: Y
0: un
1: qué sé yo, alguna, qué sé yo, por ahí sí, viste que es una... tiene más su cultura.
0: Claro, un lugar lindo.
1: Un lugar muy lindo. Sus costumbres, que no es la mega ciudad como puede ser Buenos Aires.
0: Claro,
1: ¿entendés?
0: Claro.
1: Allá vos tenés Shanghái, tenés Beijing y he ido a otros, como a otras provincias de China que son, viste, con... Tienen otras costumbres y te digo que para nosotros son muy distintas.
0: Está bien, claro. Y
1: la verdad que no las quiero criticar porque es su costumbre contra las nuestras, que
0: capaz
1: vos decís,
0: que a ellos
1: no son mejores ni peores, son distintas.
0: Capaz que no les gusta a ellos el olor que tenemos nosotros.
1: Yo una vez le pregunté a la china que nos...
0: Dicen, esto no sabe los sudacas, esto es el olor que tienen, lo que comen.
1: Conoce China. Acá me dicen, deja de hacerte la exclusiva. Mucha gente conoce China. Bueno, yo no me hago la exclusiva.
0: ¿Pero quién se está haciendo la exclusiva si viajó con las leonas?
1: Fui con las leonas, no fui porque elegí ir a China. Me tocó viajar con el deporte.
0: Mucha gente viajó a China.
1: No sé.
0: ¿Cuánta gente viajó a China?
1: El que... Yo estoy... Estoy contando lo que a mí me pasó, la experiencia.
0: Eso es los haters tienen que elegir las batallas, chicos. Acá, por ejemplo, en el equipo acá del programa, ¿alguien fue a China de vacaciones? Nadie. O sea que sos la única
1: que... Pero estoy contando algo que, aparte, no importa. Si hubiese ido por mi cuenta es otra cuestión. Me tocó ir con las leonas.
0: Bueno, lo estás contando para hacerte nada.

0: cero. Estoy contando lo que nos tocó, los que nos tocó vivir.
1: Chicos, por favor.
0: Nada, igual todo bien, ¿eh? Pero por eso digo, y me ha tocado compartir con las chinas, con el equipo chino, bastantes distintos momentos. Y por lo general cuando te vas a China vos tenés a una persona que es como tu...
1: ¿Un traductor?
0: No, el traductor. Es como que la que te guía para ir a todos lados, ¿me entendés? Es como la responsable del equipo de las Leonas en este caso. Entonces, conocés muchas cosas y ella te decía, ella, por ejemplo, era una chica preparada y estaba de novia con un chico que no se había recibido. Entonces, la familia no le gustaba. Y ella me decía, nos contaba a nosotras que estaba muy enamorada, que ella se quería casar, pero que la familia no la dejaba. Y nosotros le decíamos, pero casate igual.
1: Claro, porque allá hay mucha...
0: Claro.
1: El otro día estaba leyendo sobre eso. Es terrible el tema de una persona que tiene una carrera universitaria.
0: No, y aparte
1: que no la tiene, es como otro escalón social.
0: Y aparte, por lo general, ella nos contaba que la mujer que tenga... que esté como más preparada que el hombre, en este caso de manera universitaria, no
1: la
0: era...
1: La magia, la mujer siempre está más preparada que el hombre.
0: No, bueno,
1: todo.
0: Pero en China era como que no estaba, no era aceptado, ¿viste? Por eso la familia de ella te contaba que no aceptaban estas cosas.
1: O sea, el chino tiene que ser proveedor, el chino tiene que estar arriba, porque si no es una complicación.
0: No, pero es linda, es muy linda la cultura china, pero bueno, una costo, tienen una... la comida comen mucho ajo.
1: ¿Y volviste a hablar si se recibió el novio de la china?
0: No fuimos.
1: Era un vago el chino ese.
0: O sea, es el ajo que le meten a todo. Hasta cuando jugás y las marcas a las chinas tienen olor a ajo.
1: ¿Vos me sentís olor a ajo?
0: No.
1: ¿Cómo ajo todos los días?
0: Es muy bueno el ajo para el corazón y
1: buenísimo.
0: Todo.
1: Buenísimo.
0: Pero una vez subieron a nuestro micro, me acuerdo, con un... ¿Viste el...?
1: Un tupper.
0: No. ¿Viste como un... como que te diga, esos frascos de Gatorade, ponele, de Gatorade.
1: Claro, frasco grande.
0: Sí, grande. Y yo dije, bueno, traen los Gatorade. Y lo abren, íbamos los dos equipos juntos, lo abren, había un...
1: ¿Qué había? ¿Una sopa?
0: Sí, una sopa de ajo. Era un... que le ponían a... o sea, que ellas, por ejemplo, comían, no sé, fideitos y le metían esa sopa de ajo. Y yo, le preguntamos, ¿comen esto? Dice,
1: ¿cuánto le ponían para llevar un bidón de sopa de
0: ajo?
1: Es
0: su comida, es como parte de su costumbre. No, la baranda que había cuando abrían eso, pero bueno.
1: Pero no me abras el bidón de ajo arriba del...
0: Sí, pero ellos te decían que era, claro, su manera, su forma, su estilo.
1: Y yo me llevo un chulengo y prendo, hago un asado adentro del colectivo, entonces.
0: Eran re buena onda.
1: Buena onda
0: China. Re buena onda.
1: Bueno, anécdotas.
0: No nos podíamos hablar, no nos entendíamos, pero
1: todos
0: muy
1: los días
0: buena
1: Maggie
0: onda.
1: Nos va a contar alguna anécdota. Maggie viajó por todo el mundo con las Leonas, así que toda la semana que viene.
0: Y me hago la canchera, ¿viste? ¿Pakistán? Para algunos.
1: ¿Estuviste en Pakistán?
0: No estuvimos en Pakistán.
1: Queríamos conocer Pakistán.
0: No podemos ir a Pakistán porque es de hombres.
1: Ah,
0: y
1: Pakistán es
0: nos
1: muy
0: invitaron
1: machista.
0: Una vez y teníamos que jugar. Pakistán hace mucho calor. Teníamos que jugar con calzas y con térmicas. No podíamos mostrar las piernas ni nada.
1: ¿Cómo están los pakistaníes? Están cascando. ¡Hola!
2: Qué asco, loco. ¿Te imaginas tomarte un exprimido naranja con onicomicosis y de chapa un par de pelusas de media? Nada. Tengo que estar un poquito quemadito.
1: Los chinos no tienen pelusa en la media. Y eso somos nosotros.
3: Maggie, Gaby, Richard de Ramos.
1: Richard.
3: Maggie, no le des bola a los haters. Sos re humilde. Todos son humildes ahí. Así que son unos genios. Aguante rock and pop.
1: Aguante rock and pop. Ramones, Poison Heart, en rock and pop.

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1: Hola, mesa. ¿Quién paga la fiesta? Y Maggie, lo mismo debe empezar la China cuando tomaban mate ustedes. Así, cultural. Nos vemos en Lale de Benavides.
2: Hola, chicos. Buenas tardes. Gisela de Villa Luzuriaga. Maggie, sos una genia. No hay cabida para esos comentarios. Un abrazo grande para todos.
3: Besos. No me molesta, me río. Pero es verdad lo que dice. Yo una vez le pregunté a la China, seguimos con lo chino. ¿Y cómo nos viste que vos decís, che, para mí son todos iguales? Claro. Y le dije, che, ¿cómo nos ven a nosotros? Y dijo, para mí son todos iguales. Y le dije, no me vengas con eso, porque ella es rubia, la otra es morocha. Dijo, no, para mí es como, son todos iguales.
4: Pero una negadora la China.
3: Sí, una negadora, no.
4: Son todos iguales.
3: No, y le pregunté si le gustaban los argentinos. Y viste que se ríen con, viste, no se pueden reír con la boca abierta, tipo, jaja, así, ¿no? Viste,
4: ¿por qué?
3: Con,
4: está prohibido.
3: Sí, es como mal visto. Ah, mira. Ellos se tapan la boca, entonces le agarrábamos la mano y le decíamos, te reís con la boca abierta. Le digo, sé feliz alguna vez en la vida. Y la China estaba, y dijo, sí, me gustan los argentinos.
4: Dale, dejá el bidón de ajo y reíte con la boca abierta.
3: No, una genia. Era muy, era como, no tenía tanta cultura muy china. Ella era como más, viste, más una occidental. No tanto oriental, más occidental. Claro. Sí.
4: Bueno, la anécdota es de China, ¿eh? El lunes hacemos otro país.
3: Metemos
4: alguno. 1404.
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12: El 28 de agosto de 1965 nacía Willie Crook, saxofonista, guitarrista, cantante y compositor. Un músico que hizo del funk, el soul, el jazz y el rock una mezcla con estilo propio, elegante y absolutamente argentino.
11: Fue integrante de Los Redondos en sus primeros años y en la última formación de Los Abuelos de la Nada. 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Big Bombo Mama, Cruel, Eco y Crucial mostraron a un artista que podía hacer bailar al funk, acariciar al jazz y rockear sin perder nunca la elegancia. Willie murió el 27 de junio del 2021, a los 55 años, pero dejó algo mucho más difícil de conseguir que un hit: un sonido propio.
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2: The Cult, Revolution, a las 14:18, con 19 grados en la ciudad de Buenos Aires. Una hermosa tarde. Ahora vamos a hablar de fútbol con Maggie, pero estamos viendo en todos los canales de noticias la noticia del momento, que está yendo a declarar Pablo Bebote Álvarez, el ex jefe de la barra de Independiente, aunque todavía tenía alguna participación, porque hay varias barras en Independiente, hay tres barra bravas. Estaba bajo arresto domiciliario y está yendo a declarar por una causa de narcotráfico en este momento. Bueno, Maggie, ¿qué tenemos?
3: ¿Qué tenemos? Bueno, arranca la fecha 7 del torneo clausura. Hoy dos partidos, Unión Sarmiento 7 de la tarde, y a las 21:30 juega Boca ante Lanús. Recordemos que en Boca vuelve Paredes, bueno, hay lesionados también, acá tengo, hay 24 convocados, Herrera y Satas, hay un chico, bueno, muchos chicos está poniendo el Vasco Arrobarrena. Este chico Satas es un zurdo, categoría 2008, que pasó por las selecciones juveniles. Nombro estas cosas porque uno va viendo chicos que van saliendo de la cantera y está buenísimo que así sea, porque la verdad es que en su momento lo hacía mucho River, de jugar con muchos juveniles, y Boca no lo hacía. Y ahora lo hace más Boca que River.
2: Sí, también Boca lo está haciendo porque algunos de los que vinieron no están rindiendo.
3: Sí,
2: ¿no?
3: Sí, bueno,
2: caso
3: pero
2: Villa, por ejemplo.
3: Recordemos que están las lesiones de Pellegrino, de Ayrton Costa. Entonces tienen que ir sumando juveniles para afrontar todos los partidos. Vuelven Paredes, Di Lolo. El que no llegó es Lozano, el lateral derecho, que vino de Argentinos Juniors. En su lugar va a jugar Dylan Gorosito. Bueno, obviamente está el tema de Tomás Aranda, que fue una pérdida importantísima para el equipo del Vasco Arruabarrena, porque Tomás Aranda estaba en un momento espectacular y bueno, termina lesionándose solo con la fractura del peroné, que durante todo este año ya está fuera de lo que es el torneo y copas.
2: Si querés hacemos un parate, porque acá nosotros estamos viendo la semifinal de varones, de hombres. Hay gol de España, ¿no?
3: Gol de España, sí. Está jugando Países Bajos-España en la otra semifinal. Recordemos que la otra es Leones-Alemania. Está ganando España 2-1. España que lo dirige Maxi Caldas, un argentino, que ha sido jugador de la selección, de Ciudad de Buenos Aires. Bueno, ahora estaba viviendo en Países Bajos, ahora obviamente estará viviendo en España. Pero bueno, dirigido por un argentino. Bueno, la posible formación de Boca para enfrentar hoy a Lanús: Álvaro Montero, Dylan Gorosito, como recién decíamos, o Di Lolo o Nicolás Figal. Veremos qué es lo que pasa. Facundo Jagger Herrera, este chico.
2: Buen pelo tiene
3: Herrera. Lautaro Blanco, el rusito Azcacíbar, Rey Domenech, Milton Delgado o Villa. Acá ya depende quién juega. Obviamente Boca forma de manera distinta. Flores, Alan Velasco y Miguel Merentiel. Este sería el 11 de Boca para enfrentar hoy a Lanús. Recordemos que la fecha 7 termina el lunes. ¿Qué va a pasar? Bueno, ya todos sabemos que se fue el Chacho, que está Leo Poncio, que va a ser el técnico durante estos partidos. River, la verdad que no tiene un plan B para el técnico que podía llegar a suceder al Chacho Coudet. Hoy está Leo Poncio, que Poncio no ha sido ni entrenador de inferiores. Pero bueno, yo creo que hoy en River un poco lo que se decía es, no importa, o sea, hoy tenés jugadores importantísimos en el plantel. Lo que más quieren en River es la unión del grupo, es que el grupo tenga otra vez confianza. Y Leo Poncio fue uno de los que no solamente se lleva bien con este grupo, sino que ha ido mucho a Cantilo.
2: Pero que todavía nunca dirigió.
3: Nunca, ni siquiera las inferiores.
2: Ah, fuerte, yo Poncio, no sabía eso, no. Pensé que había dirigido en inferiores.
3: No, claro, Poncio estaba haciendo un trabajo en River como parte del consejo de River, que no es que hay un consejo como había en su momento en Boca, pero es como colaboraba con la elección de los jugadores, etcétera, etcétera. Así que bueno.
2: O sea que es una apuesta que o sale muy bien o sale muy mal. No, me parece que no hay nada en el medio. Sí, porque si va a debutar como técnico.
3: De hecho, el domingo a las 3 de la tarde, que juega ante Banfield River, en cancha de Banfield, va a ser su debut. Recordemos que en cancha Banfield hay 7.000 entradas para la gente de River. Obviamente Banfield le abre las puertas a 7.000 hinchas de River, que es una manera también de poder juntar plata. Así que bueno, hoy recordemos, arranca la fecha 7, después vamos a decir qué partidos hay este fin de semana. Y en un ratito también, no me gusta decir la novela Julián porque es feo, viste, el momento que está viviendo. Pero han hablado muchos personajes importantes de España, de la Liga, sobre todo, y que han hablado muy bien y a favor de Julián. Y también habló, obviamente, el Cholo Simeone, que el próximo partido ante Sevilla, Julián no está dentro ni siquiera de los convocados. Así que en un ratito también lo vamos a escuchar.
2: En un rato hablamos de Julián Álvarez, 14:24.
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2: Fito Páez. Dos días en la vida. Me gusta cuando van con el auto ahí, medio de que hay un barranco. Esa parte de la película está buena. La película está toda buena, ¿no? Pero bueno, qué sé yo. Tenemos 18 grados. 4-1 le gana España a Holanda en la semifinal de varones de hockey. 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
2: Un informe del Ministerio de Desarrollo Humano porteño y la Universidad Austral analizó el uso de dispositivos en chicos de hasta 5 años. Señaló que la exposición temprana y prolongada puede afectar el desarrollo del lenguaje y las habilidades de comunicación. Aparecen además menor tolerancia a la frustración, dificultades para esperar y menor interés por los juegos reales. 14:36.
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0: en Rock and Pop, Los Violadores, 1, 2, Ultraviolento, temazo, gran banda Los Violadores, a las 14:45. ¿Sabés, Maggie, que hoy es el día del archivero?
1: Mirá qué bien.
0: Porque un 28 de agosto de 1821, Martín Rodríguez y Bernardino Rivadavia crearon el Archivo General de la Provincia de Buenos Aires, donde, bueno, se reunió toda la documentación pública desde la fundación de la ciudad. Y cuando Buenos Aires en 1880 pasó a llamarse, Archivo General de la Nación en 1880, cuando Buenos Aires se hizo federal. Hoy tiene documentos que recorren más de 200 años de historia argentina, incluso de cosas del virreinato del Río de la Plata, que están reconocidas por la UNESCO dentro del programa Memoria del Mundo. Vos sabés que hay un... Capaz que lo viste en YouTube o en Instagram. A veces cuando ves videos de antiguos, de algunos videos de la tele de antes, o de eventos deportivos o de lo que sea, que tienen una marca de agua que dice Archivo di Chiara.
1: Sí.
0: Bueno, ese es el archivo más grande de noticias y de la televisión argentina, fundado por Roberto di Chiara, que tiene más de 100...

0: Claro, esto empezó mi abuelo en 1949, cuando tenía 10 años de edad, en realidad empezó él con cine, con cortometrajes de cine, después, bueno, mediometrajes y largometrajes. Después, bueno, le siguió mi papá y mi tío siguieron con su legado después en la década del 80, en los 90, y bueno, y ahora a partir del 2000 para adelante, yo incorporé nuevos formatos, nuevos
1: Claro, eso te iba a
0: programas.
1: preguntar. ¿En Fílmico tenía cortometrajes de la década del 40, tu abuelo?
0: Claro, en realidad nosotros tenemos el primer fílmico que nosotros tenemos es de 1901,
1: Mirá.
0: pero de ahí para adelante, y todo es en 16 milímetros y algunas cosas en 35 milímetros, porque 16 milímetros era el formato de la tele, porque mi abuelo fue uno de los fundadores de Telenoche.
1: Mira.
0: Estuvo desde el comienzo en Canal 13, trabajó muchos años, más de 40 años en Canal 13. Después, bueno, 35 milímetros, que es el formato de cine que las cinematecas tiraban o mi abuelo compraba cuando cinematecas cerraban, nosotros nos quedábamos con el material. Y después algunas cosas en 8 milímetros, que es más un formato casero de coleccionistas o directores de cine más amateurs que
1: Sí,
0: nada,
1: más
0: tiraban el
1: familiar el
0: material
1: 8
0: más a,
1: milímetros.
0: claro, y mi abuelo lo conseguía en alguna feria o en algún lugar donde vendían lotes, así que tenemos de fílmico tenemos de casi todos los soportes. Bueno, después en la década del 80 con la llegada del videotape, ya bueno, se incorporó Pulgada, U-matic, en los 90 Betacam, después en los 2000 vino el mini DV o el DVCam, y bueno, ya con mi época,
1: Digitalizaste todo. Va
0: claro,
1: todo,
0: el
1: ¿no? ¿Cuánto
0: DVD.
1: llevas digitalizado de más o menos? ¿Tenés un cálculo de todo el material que tienen?
0: Más o menos solamente el 10%
1: Mirá.
0: tengo digitalizado, porque lo más sorprendente es, aparte de los 180.000 VHS, viste que cada VHS, vos lo podías poner la velocidad que vos querías y te podía grabar más tiempo o menos tiempo. Te podía grabar 3 horas o 6 horas, dependía de la calidad que vos lo grabaras. Hay algunos VHS que tienen 6 horas, entonces tenés que multiplicar ese número por 3 o por 6, dependiendo. Y estamos hablando de 600.000 horas o 1 millón de horas, dependiendo de cómo lo multipliques, solamente en VHS. Y aparte en fílmico, nosotros tenemos 2 millones de rollitos. Para que te des una idea,
1: ¿En qué lugar
0: cada vez.
1: guardan todo esto?
0: Esto son 3 casas que
1: Claro,
0: quedan en
1: porque
0: Florencio.
1: es mucho.
0: Es mucho, si son 3 casas en Florencio. ¿Por qué casas en Florencio Varela? Porque a mi abuelo cuando se vuelve las licencias de televisión en 1975 al Estado, a mi abuelo lo echan de Canal 13 y bueno, al año siguiente asume la dictadura militar y mi abuelo tenía miedo por todo lo que tenía, porque mi abuelo tenía muchas cosas de militares, viste, de peronismo. Entonces tenía miedo, entonces todo esto permaneció oculto. Y bueno, y hoy en día ya quedó así en casas. Atrás de las casas tenemos un depósito donde guardamos otras cosas porque no
1: No dan
0: alcanza el espacio.
1: abasto.
0: La gente cuando viene, a veces, viste, invitamos a alguien para que venga todo, a veces no queremos decirle que venga porque son pasillos chiquitos que incluso a mí me cuesta pasar entre los pasillos de la cantidad de cosas que nosotros tenemos.
1: Todo está, digamos, etiquetado con nombre, o hay por ahí casetes que vos no sabés que hay y agarrás al azar, o cómo te organizas para ir digitalizando todo.
0: Y la mayoría de las cosas tienen puesto, al menos alguna información tienen. Por ejemplo, no sé, Radio Rock and Pop de tal hora a tal hora. O Telefe de 4 de la tarde a 7. O si es alguna noticia o algo, tiene puesto la noticia. Al menos eso tiene, pero a medida que nosotros lo vamos digitalizando, ya le vamos poniendo. ¿Qué es lo que tiene de Telefe o de, no sé, el viejo canal?

0: red de noticias. Entonces ya ahí lo vamos clasificando y le vamos poniendo. Por eso muchas veces, a veces cuando me dicen, che, ¿tenés tal cosa o tal noticia o tal hecho? Y yo le
1: No es
0: digo,
1: tan fácil.
0: pasame, me tenés que pasar el año de ese,
1: Claro.
0: de ese, para poder buscar por el año. Entonces, una vez que yo tengo lo del año, ahí recién voy visualizando y voy viendo, porque nada, calcularle que todo esto es muy a pulmón, que somos muy, muy poquitas personas trabajando, que es
1: ¿Cuántas
0: más
1: personas
0: algo
1: son
0: fácil.
1: laburando ahí?
0: Son 3 personas. Y para que te des una idea, no sé, la gente que se dedicaba a esto en la televisión como TVR o Gastón Portal, tenían cientos de personas laburando, visualizando el material y anotando. Y por eso ellos tienen o tenían anotado de una manera diferente que nosotros, porque tenían el equipo de humano para hacerlo.
1: ¿Alguna vez te contactaron producciones de, sí,
0: Sí.
1: de TVR o de algún programa de archivo para que labures con
0: Sí,
1: ellos o les des alguna mano?
0: no, sí, de TVR me contactaron mucho tiempo porque ellos empezaron en 1999 y todo lo anterior a 1999 no tenían nada. Entonces, cuando necesitaban algo, me pedían. Aparte de eso, nosotros muchos años fuimos exclusivos de un canal, de Canal 3 en los 90 hasta el 2006, que eso nos facilitó tener un sueldo fijo y poder investigar con el archivo internamente nosotros. Después del 2006 al 2008 trabajamos en Canal 9, y aparte de eso, después de eso, cuando vino YouTube, explotamos, ¿viste? Internacionalmente, que ya nos contactaron de la CNN, de México, de Estados Unidos, de televisión china, cada vez que quieren hacer algún documental, algún programa en España, nos contactan a nosotros porque no hay mucho lugar como para ir a adquirir material, y los canales como que o no tienen, o
1: Eso te
0: son
1: iba a
0: medios...
1: decir, porque vos en este momento, o ustedes, tienen muchísimo más material. En los canales de televisión se grababa arriba de los mismos videos, se regrababa varias veces, hubo incendios que se ha perdido mucho material que los canales no tienen y los tienen ustedes.
0: Vos sabés que, bueno, la mayoría de los archivos de los canales los conozco, pero hace poco conocí el de la televisión pública, que está más abierto al público, digamos. Y yo me sorprendí porque le comentaba a la persona que me había guiado, le dije, pero nosotros tenemos más material que el propio Estado, que el propio
1: Claro.
0: canal de televisión del Estado, que fue el primer canal de televisión. Y me comentaba de que, por ejemplo, de Mauro Viale, del programa histórico de Mauro Viale de la década del 90, donde iba, bueno, el caso Coppola y todo eso, solamente tienen tres emisiones tienen nada más de todos, y era un programa que iba de lunes a viernes. Y yo le decía que no lo podía creer porque yo tengo más programas que ellos. Y le había dicho de que si querían le donaba lo que yo tenía de Mauro Viale como para que lo tengan, porque es algo,
1: Igual si se lo
0: nada.
1: donás, después pasa un tiempo y van a seguir teniendo tres. Porque viste que
0: Sí.
1: no, como que nadie lo cuida, ustedes porque aman proteger y cuidar y archivar todo esto, es un tesoro para ustedes. Pero viste el que está laburando en el canal no le importa. Tampoco le
0: Claro,
1: importa
0: hace
1: el
0: poco,
1: canal.
0: sí, hace poco en una persona en un comentario en YouTube o en Instagram me había preguntado de qué hacíamos con el material cuando se digitalizaba. Y nosotros, por más que lo tengamos copia en DVD, en Blu-ray o en disco rígido, el original lo seguimos conservando, cosa que si en algún momento llega a pasar algo a la copia en DVD o a la copia en Blu-ray o en disco rígido, por más que hayan varias copias, no lo tiramos. Y los canales, cuando digitalizaron mucho el material que digitalizaron, lo tiraron en volquetes y lo mojaban, le tiraban agua para que la gente no se lo pueda llevar. Y nada, están en basurales, o sea, ya está
1: No se
0: perdido.
1: puede creer.
0: Pero si le llega a pasar si le llega a pasar algo a ese material digitalizado, nada, perdón por la palabra que voy a decir, pero cagaron fuego porque perdieron toda la historia del canal por el tema del espacio, ¿viste?
1: Claro,
0: Porque
1: por
0: ocupa
1: ahorrar espacio, una locura.
0: por ahorrar espacio físico.
1: Acá me dice la producción que vos gentilmente nos pasaste un material histórico de rock and pop, ¿puede ser?
0: Sí, algo de la década del 80, bueno, los primeros años cuando la Rock and Pop hizo un programa de televisión en el viejo Canal 11, que no
1: Claro.
0: era Telefe todavía.
1: No, no, Canal 11 del Estado, sí. Es que vamos a verlo, vamos a
0: Dale.
1: compartirlo con Maxi.
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1: Arriba el 11, no me acordaba. Qué buen material. Claro, de estas cosas debes tener un millón. Va un millón, más de un millón. Millones y millones. Muy bueno. Programón Rock and Pop TV.
0: Sí, vos sabés que no quiero alarmar a la gente, pero hay a veces que me preguntan y yo les tengo que ser sincero. El 90% del material de televisión del siglo pasado, que estamos hablando anterior a 1997, 1996, está completamente perdido. Y muchos de estos programas nosotros los tenemos. Algunas cosas en promos, ¿viste? Publicidades, promos, porque bueno, el VHS era caro. No cualquiera, ¿viste?, compraba los cassettes VHS virgen para poder grabar, y más en la década del 80. Pero bueno, eso por una falta de que los canales guarden las cosas, ¿viste?
1: Claro,
0: No,
1: claro,
0: no,
1: algo
0: no.
1: que no han hecho, pero bueno, ustedes son los guardianes de lo que hay, son ustedes los que lo pueden cuidar. Maxi, te felicito, te mando un gran abrazo, un saludo, porque hoy es tu día, y bueno, otro día vamos a volver a hablar, porque realmente es muy interesante todo, y felicitaciones por todo y por todo lo que inició tu abuelo.
0: Muchísimas gracias. Te comento lo último,
1: Sí.
0: muy breve, de que nosotros tenemos la idea de que en algún momento hacer un museo de la televisión, porque no existe museo de la televisión, solamente está el de la televisión pública, que abarca solamente la televisión pública, pero la idea es abarcar todos los canales que de aire y de cable que existieron. Y bueno, nada, estamos con ese proyecto que si en algún momento se pueda llegar a dar, nada, lo vamos a invitar.
1: Dale y lo charlamos al aire. Te mando un abrazo grande, Maxi.
0: Hasta luego, Gaby. Hasta luego, Magui.
1: Maxi de Archivo Di Chiara, el archivo más grande de la televisión argentina. The Rolling Stones, She's So Cold, en Rock and Pop.

0: rock and pop, los Stones. Qué bueno escuchar los Stones en un día primaveral con 18 grados. 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
2: Tears for Fears, Everybody Wants to Rule the World. A las 15:16, ¿cómo terminó la semifinal, Maggie?
3: Terminó ganando España 4-3. Viste que yo te dije.
2: Afuera Holanda.
3: Me dice Gaby en un momento 4-1. Iba ganando España, sí, faltaban
2: se puede dar 5 minutos rápido.
3: Y te dije, mirá que se puede dar vuelta rápido. Terminó 4-3 y más con Países Bajos, que es un último campeón olímpico. Así que
2: ahora arranca por... en 15 los Leones.
3: En 15 arrancan los Leones. Alemania están dando la previa, donde los Leones, en todo el camino que han hecho los Leones para llegar a estas instancias. Recordemos, le ganó a Japón, perdieron con Países Bajos, le ganaron a Nueva Zelanda, le ganaron a Inglaterra, le ganaron a India, y bueno, y ahora tienen que jugar.
2: Bueno, vamos los Leones ahora. Soda Stereo, Picnic en el cuarto B.

Este tema me parece que es bueno para los ciclistas. Venir con auriculares en la bici, al palo por la bicisenda. Y suena Joy Division. Disorder. A las 15:21 con 18 grados y mucho sol en Rock and Pop.

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1: Bueno, 15 y 24 de la tarde. ¿Cómo le va, Severo? ¿Cómo anda?
2: ¿Cómo andas, Mónica?
1: Bien, ¿vos?
2: ¿Estás con el Mundial de Hockey?
1: Sí, estamos acá con el Mundial de Hockey. Pero de hockey. ¿Estás viendo? ¿Estás como...?
2: Pero esos son de la India los que están
1: sí,
2: ahí.
1: Sí, le contamos a la gente. Están, se vienen los leones y están viendo todo el camino de los leones y que jugaron con los indios. Y los indios tienen diferentes... Recién me preguntabas...
2: Pero juegan con una media blanca en la cabeza.
1: No, porque...
2: ¿Por qué se ponen eso?
1: Recién Severo me preguntaba, ¿qué tiene en la cabeza? Y claro, tiene por ahí uno como
2: ¿qué
1: un
2: rodete. ¿Por los piojos?
1: No, Severo tiene un rodete, otro tiene algo distinto. No es que tienen diferentes peinados, son diferentes religiones, diferentes
2: ¿pero
1: castas.
2: ¿Pero son mariposones?
1: No.
2: Es
1: no,
2: raro,
1: bueno,
2: ponerte,
1: sí, qué sé yo.
2: Se pone, es como una cofia.
1: Es como una cofia, pero son, vos fíjate que son distintos, son diferentes religiones que tienen los indios, entonces...
2: ¡Capaz que son Rastafires! Que ellos andan con todo el pelo sucio, porque si se lavan con shampoo se les va todo el Rastafire.
1: ¿El qué? ¿El Rastafire?
2: Los Rastafire.
1: Sí, pero...
2: Si esos pero... se inyectan marihuana. En el cerebro se inyectan y ven
1: no,
2: boludeces
1: para...
2: después, por eso se los comen los leones.
1: Para, ¿qué tiene que ver?
2: Los Rastafire, ¿no conoces?
1: Los Rastafari, sí, Bob Marley.
2: Era... No, ese es el de Telefe, nada que ver, pibe,
1: no,
2: ese no,
1: no
2: es Rastafari.
1: Para. Uno es Marley, el rubio, que no es Rastafari.
2: Marley es el de Telefe.
1: No, y después está
2: el
1: Bob,
2: rubiecito.
1: El rubiecito,
2: alto.
1: Sí. ¿Qué pasa?
2: No, no. No, no tengo nada que decir, no
1: esto
2: sé.
1: Es Bob Marley, escucha.
2: ¿Este es Marley?
1: No, este es Bob Marley, este es Rastafari, este sí.
2: ¿Se hizo Rastafire ahora?
1: No, era de siempre. Mirá qué lindo,
2: ah, pero
1: el
2: no
1: reggae.
2: Canta en castellano.
1: No, no.
2: ¿Qué, no está más de conductor?
1: No, pará, no, el otro es Marley.
2: Me parece que lo tuvieron que sacar del canal porque tenía un par de problemas, ¿no? Entonces se puso a cantar en inglés. Debe estar prófugo.
1: Para Severo, estoy mezclando gente. Bob Marley es uno. Marley Telefe es otro.
2: Ah, son dos. Hay dos Rastafire.
1: No, uno, Bob Marley es Rastafari. Es el que escuchábamos recién, cantante. Y el otro es conductor o ex conductor. ¿Está conduciendo ahora? Ah, está conduce. Es Marley Telefe, claro. Que sí, que tuvo sus problemas.
2: ¿Tuvo un par de kilos?
1: Sí, sí, con... Bueno, no importa. Con los chicos. ¿Qué te iba a decir? Bueno...
2: Menos mal que no vino el innombrable hoy.
1: ¿Por qué decís eso?
2: Porque me agrede siempre.
1: ¿Qué te hizo
2: el otro día? ¿Sabés lo que me hizo la...? Que esto no lo conté. ¿Qué? Porque me daba vergüenza. No, me daba vergüenza contarlo.
1: Sí.
2: Viste que acá acá la radio tiene la Rock and Pop. Yo le cuento a la gente que estos son dos edificios. Y sí. Acá Rock and Pop está en el piso de arriba.
1: ¿Cuánta gente te escribe que te quiere?
2: Pero si yo no los conozco. Mónica, los del Facebook, yo no los conozco. ¿Cómo claro me van a querer?
1: Lucas Sanabria te dice: Severo hurtador de Sensodyne.
2: ¿Qué? ¿Qué robé?
1: Sensodyne es la pasta de diente.
2: No es muy caro.
1: Mirá, Severo, Ezequiel Celina, mandame un saludo, soy tu fan número uno. Mándale un saludo a Ezequiel.
2: No, ¿cómo voy a saludarlo? Si no lo conozco, ¿cómo lo voy a
1: bueno,
2: saludar?
1: Bueno, pero saludalo, no, te está saludando.
2: Yo lo saludo si lo conozco.
1: Decile un beso a Ezequiel.
2: No, ¿cómo le voy a...? Encima no lo conozco, le voy a dar un beso.
1: Te
2: yo
1: saludo.
2: No soy maricón, Mónica.
1: No,
2: no
1: bueno,
2: le puedo dar
1: pero,
2: un beso a un hombre.
1: Mira, Nicolás Stones, Severo, abuelito querido. Te
2: ¿qué
1: pone.
2: Abuelito?
1: Bueno, te pone
2: si
1: abuelito querido.
2: Si querés, presentame a tu abuela, te hago un nieto. ¿Querés tener un nietito?
1: Te amamos, Severo, te dicen. Bueno, te quieren, Severo.
2: Me hacen bowling.
1: No, no es
2: porque
1: bowling.
2: Porque estos me hacen bowling, son agresivos los del Facebook. Yo los conozco.
1: Mira, acá te dicen que debes tener mal aliento, viejo meado.
2: ¿Ves que te digo que me hacen bowling? Meado sí, pero... ¿Y qué querés que haga? Tengo el pañal. Igual me cambié recién el pañal. ¿Se siente? Sí. ¿Hay olor a pis? Si no, me lo cambio de nuevo.
1: No agregan a Severo porque no le voy a pasar los mensajes.
2: No, estos son plenitud.
1: Sí, mi abuela te ama, dice uno acá. Es otro Ezequiel, que tu abuela...
2: ¿Y qué edad tiene? Que me la presente.
1: ¿Tiene? Bueno.
2: ¿Tiene Facebook? Que me mande el Facebook que le escribo.
1: Dicen que tenés 1000 de aura.
2: ¿Qué?
1: Acá dice, sí.
2: Ah, ese lo vi, los pibes que hacen Farmer
1: no,
2: Aure.
1: Para. Te dicen menos 10.000 de Aura. No, chicos, no me va. No me gusta que le digan severo menos 10.000.
2: El Farmer Hour. ¿Qué hacen los chicos ahora que están al pedo? Porque los chicos de ahora son unos pelotudos. Que van, se ponen dos pibes de frente y se hacen, se tocan la cara. Hacen como que agarran dos huevos y hacen malabar. Y hacen que uno gana. ¿Y qué gana? ¿Cómo sabes cuál gana? Si Farmer Hour los dos.
1: Farmer Hour. Farmear
2: el otro
1: aura.
2: Día quise hacer un torneo de esto, de Aure. ¿Cómo es?
1: Farmear Aura.
2: Quise hacer en el centro de jubilado un torneo sí. de Aura.
1: ¿Y?
2: Farmer Hour, ¿cómo es?
1: Farmear Aura.
2: Bueno, eso no me sale.
1: Sí.
2: Y no lo entendieron, se los expliqué, no lo entendieron. Se puso el tanito, yo me puse de árbitro. Se puso el tanito Migliotti de un lado y del otro lado estaba el manquito Pertusi.
1: ¿Y qué hacían?
2: Y el manquito le hizo unos gestos. Y el tanito se agarró y le mostró el pito.
1: Bueno, pero eso farmear aura.
2: No, pero no? Se puede sacar el pito. Sacó sí. el. Sacó
1: ay, no, la, qué asco.
2: Sacó
1: dale,
2: la cabeza
1: no,
2: de la
1: si
2: tortuga
1: no,
2: por
1: no,
2: el pantalón.
1: No me digas eso.
2: Lo suspendió, puse tarjeta roja. Ah. Viejo degenerado cochino siempre anda mostrando el pito.
1: Claro, y aparte.
2: Aparte es una porquería, ni sabes qué. No sabes si es el hocico de un ratón. Ya no sabes lo que tiene ahí abajo.
1: Pará, y. Ítalo Volati.
2: No, Italo Volati no entendió el reglamento, no quiso jugar porque dijo, no entiendo qué hay que hacer. Tienes que Farmer Hour, le dije. Y me dice, no sé qué sé.
1: Bueno, está bien. Severo, escuchame una cosa. ¿Vas a ver a los Leones ahora en 5 minutos?
2: ¿Es el jockey?
1: Sí, el jockey.
2: ¿Los Leones son los de acá?
1: Sí.
2: ¿Y
1: los...
2: contra quién juegan?
1: Alemania.
2: ¿Y Alemania es bueno?
1: Juan muy bien, sí.
2: Me parece que lo puse, le dije que lo pongan en el puesto de diario. ¿Esto lo pasan gratis o hay que pagar? ¿Cómo es
1: y esto? Y esto es ESPN 2.
2: ¿No lo pasa Roja Directa? Porque yo paso los partidos en el centro de jubilados y
1: pero
2: les
1: eso
2: cobro.
1: Es ilegal.
2: Les cobro entrada y le pongo
1: eso
2: Roja.
1: Eso es ilegal, Severo.
2: No, no, si está en Google. Roja Directa. Y las pasan todo. Cada tanto se cae y lo tenés que volver
1: ay, mirá,
2: a poner.
1: Acá mira, tenemos los mensajes para vos. Severo viejo viagrero. No, chicos, no me gusta viejo viagrero.
2: Me hacen bowling.
1: Es farmear agua. Sí, Severo, este domingo voy al hipódromo. ¿A qué número le juego? ¿Al 3 o al 6? Dice Ezequiel Celina.
2: ¿Pero qué se piensa? ¿Que yo qué soy? ¿Que tengo la estoy adivinando?
1: Y decile, ¿3 o 6?
2: Hacé lo que vos quieras, pibe.
1: Ay, qué mala onda.
2: No, ¿cómo
1: Severo?
2: Puedo saber si no sé? No, yo voy a la hípica, pero...
1: Acá te dice, viejo ventajero, lo hiciste echar a Martín. Mister Vilanova, dice...
2: Y no sé, capaz que sí. Yo soy amigo del dueño.
1: No, tiene bronquitis, Martín, igual.
2: El otro día, ¿qué? Yo fui al bar que está acá en el patio. Le fui a pedir un café con leche a Brandon. Sí. El chico que está en el bar.
1: Sí.
2: Y cuando salí con el café con leche, de acá arriba de la terraza de la Rock and Pop.
1: ¿Qué te hizo?
2: El innombrable se subió, viste que hay como una reja.
1: No creo que se suba la reja.
2: Y me tiró en la cabeza, me dio, y me arruinó el café. Me tiró una bolsa con caca.
1: ¡No!
2: ¡Una bolsa no. con caca!
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2: Green Day, Basket Case a las 15:35. 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
40: Johnny Marr, It's Time.
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0: Mastodon, Barbarian's Blood. Arde la sangre, indiferencia consciente.
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1: 15:48. Están por arrancar los Leones.
2: Están por arrancar los Leones. Ahora en breve están dando las formaciones. Ya cantaron el himno ante Alemania. La otra semifinal. Recordemos que ya son finalistas el equipo de España, el equipo de Maxi Caldas, un argentino que está dirigiendo el equipo español.
1: Muy bien. Ahora vamos a mantenerlos informados en un ratito. 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

0: en Rock and Pop, Luis Alberto Spinetta, Seguir Viviendo Sin Tu Amor. Y estamos llegando al final, no pasó nada todavía, ¿no? Van 8 minutos, veo bien.
1: No, van 4, perdón, quedan 8 minutos.
0: Ah, porque corre al revés.
1: Va al revés,
0: el cronómetro.
1: Sí, a mí no me gusta.
0: Entonces veo bien, pero ¿por qué no lo pone? Es rarísimo verlo al revés. Es una cuenta regresiva. Bueno,
1: sí, es una cuenta regresiva.
0: 0-0.
1: 0-0. Intenso el partido.
0: Falta un montón, claro, claro. Recién arranca.
1: No, y aparte falta un montón. O sea, te pueden ir ganando. Yo ya te dije, el hockey masculino.
0: O sea, puedes ir perdiendo por 5 y en 5 minutos empatar.
1: Empatar, sí. Bueno, y ganarlo también.
0: Veremos.
1: Bueno, ojalá que ganen los chicos y estén ambos en una final.
0: Sí, ojalá, ojalá tengamos doble final Argentina el fin de. Bueno, nos estamos yendo. Estuvimos con Sergio Freites en los controles, Chapa Vargas en la coordinación. Hoy en producción tuvimos a Sofi, como siempre, y a Viole, reemplazando a Ian. Volvió Valen en redes, Belu en YouTube y Sofi en edición. La música de Pento y el Pelato Rabe. Bueno, Maggie, buen fin de y buena mañana transmitís también, ¿no? Así que buena
1: mañana, sí,
0: transmisión.
1: Sí, sí.
0: Yo voy a estar acá en Rocola.
1: Así es, tengo el tercer y cuarto a las 8 a.m. Bélgica, Australia.
0: Muy bien, los dejamos. Un saludo a Chicho, que se recupera, así lo tenemos la semana que viene. Y ya viene Gonzalito, con Tardes Bestiales. Los dejamos en buena compañía. Gran fin de semana para todos. Chau.
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0: Buenos Aires, la que hoy volvió a entender por qué necesitamos tanto el sol. Después de días de frío, de cielo gris y de salir de casa con la campera cerrada hasta arriba, aparece un poquito de luz y cambia todo. Arranca Tardes Bestiales, aprovechando este pedacito de cielo celeste que todavía no está lleno de vendedores para pareos. Acuérdense, sí, hoy más que nunca, Dios no es ningún boludo.
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2: En Ituzaingó, un empleado de una casa de jardinería carga bolsas de tierra en un carro, agrega fertilizante, acomoda unas macetas arriba y empuja todo hasta la puerta. La dueña de casa está intensa y ya le dijo 5 veces que tenga mucho cuidado con el Buda que está al costado del árbol. El tipo le dice que todo va a estar bien, que no se preocupe, y hace 2 pasos. Y la señora vuelve con la perorata. Ay, te pido, no te olvides lo del Buda. Ay, qué mal que nos hizo China, che, que lo tiró. Despertemos. 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
1: Y hablando de árboles, ¿qué pasa con los viveros, eh? Escuchaba al inicio hablando del Buda. Ya el vivero es más una ferretería que un vivero. Lo último que compras es una planta, ¿no? Tenés el Buda, tenés las piedritas, tenés la catarata, tenés la manguera, los picos para la manguera, el rociador, el difusor, la arena, las piedritas, qué sé yo, tanta cosa, los fertilizantes, las luces de LED con batería para poner en el jardín. Y pedís un pino y te dice, ah, no, ¿sabes qué pino no tengo? Justo esta semana se me terminaron. La banda, fíjate si está atrás de la enredadera. ¿Qué enredadera? ¿El hecho un lechito no tenés? No, el hecho no viene más. El lecho poto no se usa más, el poto, por favor. Pero sí tengo Buda, chiquito, grande, mediano, gigante. Tengo enanitos ahora que están volviendo, los enanitos de jardín. Unos delfines de cemento. Por favor, unos leones para poner en la puerta de la casa. ¿Viste que algunos le ponen los leones a la puerta de la casa? Y tengo dorado y tengo blanco también. ¿Qué querés? No, una planta vengo a buscar, hermano. Una planta, no es un vivero. Sí, pero bueno, qué sé yo. Los tiempos cambian. Ahora sí, amigos, los oímos a todos, ¿eh? Esto es Aerosmith en este regreso oficial a casa.

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1: Y el día tiene sentido cuando, Gonza, bueno, cuando es viernes, hacen 18 grados y está ideal para abrirse una birra. Tiene sentido cuando es el día del Archivo General de la Nación y entre sus fondos se encuentra documentación del Virreinato del Río de la Plata reconocida por la UNESCO dentro del programa Memoria del Mundo. 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
2: Me pasa que me cuelgo mucho viendo videos antes de irme a dormir. ¿Les pasa eso? ¿Viste que dicen que hay que dejar el celular media hora antes de dormir? Las pelotas, nadie lo hace. ¿Ahí lo hace? Le dicen, no, lo dejo conectando en el living toda la noche y me voy a dormir. Pará. ¿Qué sos? ¿Qué sos? ¿Del Dalai Lama, boludo? ¿Qué? ¿Cómo haces para eso? Yo estoy ahí, reel. Así, toda la dopamina que pueda. Información que no sirve, ¿viste? Porque yo siento que veo un video y automáticamente hay información en mi cerebro que se va. El otro día vi un video sobre las ardillas y la regla de tres simple dijo, chau, hasta acá llegué.
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1: Se empiezan a armar las vidrieras de verano. ¿Se compra maniquí nuevo o no se compra maniquí nuevo? Este que hay maniquíes ahora que vienen un poquito más reales. Un poquito de pancita. Otra estatura. Menos bulto. ¿Eh? Y bultero era el maniquí de antes. Me dicen acá que no hay que hablar de los maniquíes ajenos. No se habla de los cuerpos de los maniquíes. ¿Eh? Bueno. Alguno camina por la calle y parece un maniquí también, ¿eh? Digamos la verdad. Digamos todo como es. Hay que ver si el maniquí se autopercibe maniquí, ¿eh? Ojo, Cada uno tiene su personalidad. ¿Y esto? Esto con mucha personalidad, redondos en Rock and Pop.

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1: ¿Y por qué se discute en casa? ¿Eh? Vamos a charlar un poquito, ¿eh? No hay que pelear, chicos, igual, ¿eh? Pero hay cositas que a uno lo sacan, ¿eh? Me encargaron de hacer un censo de discusiones en casa, ¿eh? ¿Por qué se discute? Si vos me preguntás a mí, en casa hay un debate casi en senadores y diputados por los cables del teléfono. Se arma un quilombo por que uno presta el cable del teléfono y ese no es el tuyo y este es mi cargador. ¿Y por qué lo pusiste ahí? Te dije que te compraras uno. Ese no va con el iPhone, ese no va con el otro. Me lo vas a quemar. ¿Por qué no lo cargaste anoche? ¿Por qué se te descargó? ¿Qué estuviste haciendo? Y mucho TikTok y mucho Instagram y tu teléfono. El cargador y la discusión. Pero es la ONU, ¿eh? Es la discusión en la ONU por el cambio climático. Los cargadores y los cables en casa, ¿eh? Por favor, ¿por qué se discute en casa, eh? Hay un montón, por supuesto, ¿eh? Por no sacar la basura. ¿Cómo cuesta sacar la basura? Roberto, por favor. Está que explota el balde. Sacá la basura. Te dije ayer que sacara la basura. Un día más de basura. Roberto, por favor, sacá la basura. Decile a tu hijo que saque la basura. Es un boludo grandote ya. Es un boludo que no hace nada todo el día, ¿eh? Sí, pero yo estudio, papá. ¿Qué estudias? Pero son 4 horas, 8 horas. Sacá la basura, hijo de... ¿Cómo puede ser, eh? Ah, se hace el que sabe arreglar todo. Rompe más y se niega a llamar a un especialista. Se discute por eso, por supuesto. Dejan las botellas de agua vacía dentro de la heladera. ¿Qué vas a tomar? ¿Aire vacío vas a tomar? ¿Cómo puede ser, eh? ¿Puede haber tanta maldad dejar una botella, dos botellas vacías en la heladera? Ah, bueno, pero por lo menos están tapadas. ¿Qué querés que haga? Uy, es un quilombo. 1170-820959. 1170-820959. ¿Por qué se discute en casa? Censo de discusiones, peleitas en Rock and Pop. Tengo entradas para el cine. Tengo toallas de Franco Valente. Qué grande, qué linda que son las toallas de Franco Valente. Te bañás, te secás y te vas al cine. ¿Qué más querés, eh? Ahora, para surfear esta linda tarde en Buenos Aires, en la puerta del fin de semana, sí, se abre, ¿eh? Ya estamos. Un pasito más con Los Piojos. Vine hasta aquí, en Rock and Pop.

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1: Ya sé, Gonzalito, rey del harén. En casa el problema es que terminan el papel higiénico y dejan el rollito. El rollito vacío. Que sea que midió, le que le alcanzó justo para limpiar el culo. Y después otra cosa es que cuando ponen el papel higiénico lo ponen al revés. No lo ponen con que expenda para adelante, lo ponen expendiendo para el lado de la pared. Eso está mal.
2: Está mal, está mal. Sí, muy mal. Ah, por suerte están las cosas simples, las lindas de la vida. Como la persona que te deja pasar primero cuando estás apurado. La sensación de una cama fría en una noche de verano. O el último pedacito de faina que nadie quería y terminás comiéndote vos.
3: Hora Argentina. 16 horas, 22 minutos. Temperatura, 17 grados.
2: 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Subte gratis para jubilados.

0: y pensionados en CABA con su DNI. El beneficio alcanzará a jubilados y pensionados que perciban hasta 2 haberes mínimos. La ley también incluye a retirados de las Fuerzas Armadas de Seguridad y deberá reglamentarse en un plazo máximo de 60 días.
1: Ahora esto.
0: Sí, un informe del Ministerio de Desarrollo Humano porteño y la Universidad Austral analizó el uso de dispositivos en chicos de hasta 5 años. Señaló que la exposición temprana y prolongada puede afectar el desarrollo del lenguaje y las habilidades de comunicación. Aparecen además menor tolerancia a la frustración, dificultades para esperar y menor interés por los juegos reales.
1: La última.
0: Tomás Aranda fue operado con éxito tras fracturarse el peroné en un entrenamiento. El 10 del Ceneis estará entre 3 y 4 meses afuera de las canchas.
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0: Qué batería, qué lindo, ¿eh? Puerto Iguazú, 33 grados. Ahí, donde hace más calor, y acá se escucha Led Zeppelin y Jamaica.

0: Gonzalo. Hoy es el día del jugador de básquet. El Salmo Canasta reza para los Ginóbili, los Pichicampana, los Marcelo Milanesio, los Oberto y los Sergio Freites, los Altos al Pedo, los Jirafales de la vida. ¡Adentro!
1: Qué lindo, claro, tenemos al Mago Freite, que es basquetbolista. Bueno, atención, de Mar del Plata al Divo, Artro Grip va por más, Un emprendimiento nacido en Mar del Plata sigue creciendo con productos pensados para proteger las manos de los deportistas. Artro Grip se hizo conocido después de que sus protectores llegaran al entorno de Emiliano Divo Martínez. Se presentó ahora Grips 2.0, fabricados a medida, más flexibles y resistentes, además de nuevos colores. Parece un chivo, pero no, Es para aplaudir a este emprendimiento de estos pibes de Mar del Plata que han logrado este Artro Grip para que vos la atajes, ¿sí?
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2: Pudo haberlo matado, ¿verdad?
3: Ay.
2: ¿Y por qué no lo hizo?
3: Porque, Daniel-san, para una persona sin bondad en el corazón, vivir es peor castigo que morir.
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1: Hoy estaba viendo cómo hacer una pileta en el patio de tu casa con bolsas de arena y un nylon, unas maderas clavadas alrededor y una escalerita. Parece fácil cuando te lo muestran en cámara rápida. El tema es desagotarla después, pero bueno, con ingenio se puede. Y si no, te metes en la página para ver cuál es el precio de la pelopincho. Más fácil, ¿no? Buenos Aires se transforma en una disco, una previa bolique ahora con Pet Shop Boys.
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1: Gonzalito, la pelea sale porque Mateo no le da de comer al perro y al gato. Y yo le digo, entonces si el perro no come, vos no vas a comer a ver si te gusta. Y ahí sale la pelea.
2: Gonza, querido.
3: Sí.
2: Hay miles de cosas para discutir en una casa. Exacto. Una, te digo una.
3: Sí.
2: Mi germo dice que ronco, yo soy de roncar, y dice que ronco a propósito para que no pueda dormir bien. Una locura.
3: ¿Cómo puede ser? Vos roncás a propósito, Rubén. Sí, lo haces a propósito. No, gorda, te juro que no. Sí, lo haces a propósito. Y se arma un quilombo bárbaro. Bueno, por suerte tenemos canciones para ustedes, ¿eh? Para que no ronquen más. Tengo Deep Purple, tengo Turf, tengo Fabulosos Cadillacs, Love and Rockets, Elvis Presley, Tango, The Police y mucho más para acompañarlos a casa en este casi fin de semana.
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4: Y ahora quiero ir un corte yo, porque voy a llorar. 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
5: Gracias. Bueno, vos me preguntás cómo va a estar el clima para este fin de semana. Mañana sábado, parcialmente nublado, mínima de 8, máxima de 18. Domingo, parcialmente nublado, mínima de 9, máxima de 19. Y ya estamos encarando casi te diría la primavera, ¿eh? Sin lluvias por ahora en la capital federal y alrededores. Gracias, Mago. Gracias, señor director. Entregamos el premio, la estatuilla al audio bestial del día. En este caso, para los piropos. Piropos deportivos, podemos decir, ¿eh? Bueno, tómalo de quien viene, o tómalo como un chiste, ¿eh? Porque hay jugadores que ustedes piensan que no se escucha nada, ¿no? Que no escuchan lo que vos le decís de la tribuna. No, evidentemente se escucha absolutamente todo, así que vaya pensando, señor, ¿eh? Vaya pensando, señora, porque todo llega, esto es real. Jugadores de Riestra y la devolución ante estos piropitos deportivos, dale.
6: Justo más gracioso que te dijeron en una cancha.
7: Ah, es una lata de pico.
8: Común que me digan porque estoy viejito.
9: Viejito,
8: deja de jugar, ya está.
9: Antena de DirecTV por la oreja.
10: Es buenísimo. Una vez en la cancha de Arsenal, vio la hinchada, la canción, quedaron todos en silencio. Horrible, Garilo se escuchó. Aterrible.
11: Un loco me gritó: ¿qué hace, garrafita de 20? Orégano lo pone para dar el gusto al rayito. Ah, no, ese Goiti.
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2: Recién salí de la terraza un ratito a disfrutar un poquito del solcito de esta tarde. Pajarito, paloma. Y siento, Gonza, Gonza, ¿qué pasa? Los pájaros saben mi nombre, no, un vecino del séptimo piso del departamento de acá al lado. Lindo día, ¿no? ¡Sí! Por fin limpió. Esa charlita linda que tenés cuando sale el sol, viste, que cambia la vida. Cuando aparece el rey, cambia todo, ¿eh? ¿Cómo cambia todo cuando suena Deep Purple? Volviendo a casa. En este regreso oficial. Se viene el fin de semana. Se escucha Woman from Tokyo. En Rock and Pop.

0: Argentina. 16 horas, 44 minutos. Temperatura 17 grados.
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2: ¿Y de qué se habla hoy? Bueno, se habla de Julián Álvarez, porque el jugador habría presentado un certificado médico al Atlético de Madrid donde le diagnosticaron depresión. Se habla de un montón, porque Yanina Latorre contó que el padre de Tini es tan amarrete que no le daba ni siquiera entradas para las amigas del artista a sus shows y las obligaba a comprar tickets. Ratatouille. Se habla de tranca, porque en la TV pública de Rusia mostraron una animación de cómo borrarían del mapa a Inglaterra tirando una bomba nuclear de 100 megatones en la costa, generando un tsunami de 500 metros.
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3: Gonzalito, sí. Es una pelea de unitarios contra federales cuando la tele está prendida y nadie la ve. O cuando la tele está prendida y el que supuestamente iba a ver la tele está roncando. O se va. No, se desenchufa la tele y se apaga, viejo. Pero bueno.
4: La luz.
3: Es toda una pelea. Es la Guerra Fría.
5: En casa el problema, Gonza, son las medias. ¿Qué tal? Buenas tardes, antes que nada. No sé, loco, se las comen lavarropa, la tiran, desaparecen, no sé. Y de golpe y porrazo aparecen todas juntas, viste, ahí en una está. Bolsa. Y ahí andan está. Contra el bar. No sé, viste, pregunto después, no, nadie es nada. Y no, yo junté, yo, nadie es, viste, pero mágico,
6: ¿Qué haces, Gonzalito? ¿Todo bien?
2: Bien, ¿y vos, loco?
6: Bien, acá laburando, gracias por preguntar. Cosa bueno. Que discuten en la casa. El pendejo te manda mensajes solo para pedirte plata. Después si está vivo o enfermo, lo que sea, le importa tres carajos. Y para peor, el padre boludo le da. Le manda, le transfiere.
2: Ay, peleas en casita. Esto es Turf. 1170-820959. Y no se llama amor.

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1: Soy el Trueno de Morón, siempre primero, siempre mejor. Es fin de semana, estoy en las puertas. Mire cómo estoy, en puntitas de pie arriba del sábado. Ay, ay, ay, ay, ay. Atentos porque hay demora extra para llegar a Quilmes. El cervecero, el decano. Tránsito en autopista Buenos Aires La Plata, reducción de calzada en el kilómetro 20, sentido La Plata por siniestro vial. Otra vez, mamadera, ¿eh? Todos los días pasa algo ahí, viejo. ¿Por qué no ponen a alguien, un banderillero o algo? Que cuidar a la gente, muchacho, con lo que cobran en las autopistas. ¡Uy, me reindigné! Soy el Trueno de Morón. Siempre primero, siempre, siempre mejor.
2: Sí, siempre mejor. Y hablando de mejor, tengo Hendrix, Guns N' Roses, Los Pericos, Morrissey, AC/DC y mucho más para acompañarlos durante toda la tarde.
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10: El 28 de agosto de 1965 nacía Willie Crook, saxofonista, guitarrista, cantante y compositor. Un músico que hizo del funk, el soul, el jazz y el rock una mezcla con estilo propio, elegante y absolutamente argentino.
0: Fue integrante de Los Redondos en sus primeros años y en la última formación de Los Abuelos de la Nada. Como solista, construyó junto a los Funky Torinos una obra que escapaba de las etiquetas. Big Bombo Mama, Cruel, Eco y Crucial mostraron a un artista que podía hacer bailar al funk, acariciar al jazz y rockear sin perder nunca la elegancia. Willy murió el 27 de junio del 2021, a los 55 años, pero dejó algo mucho más difícil de conseguir que un hit, un sonido propio.
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11: 17 en punto en toda la República Argentina.
10: 1.
11: Bebote de pecho. Noticia de último momento. Bebote Álvarez declara ante la justicia acusado de integrar una banda de narcotraficantes. Mirá vos, ¿eh? La verdad, estoy sorprendido. Hubiera imaginado que hablábamos de un maestro rural que todos los días hace 50 kilómetros en bicicleta con la mochila cargada de sueños y caderno para enseñar a los pibes.
10: 2.
11: Ah, La matanza mata. Una mujer policía baleó a un motochorro durante un intento de robo en una estación de servicio de La Matanza. La oficial estaba de franco y cargaba combustible cuando vio un asalto. Uno de los cacos consiguió algo que se ve muy poco hoy en día, ¿eh? Irse con el tanque lleno de balas.
10: 3.
11: Ah, las segundas partes no son buenas. Nuevamente, el hombre que quiso vender su Nissan Altima por internet volvió a cargar las fotos del vehículo y volvió a publicar una foto íntima por error. La secuencia de fotos muestra: foto 1, frente de auto; foto 2, puerta de auto; foto 3, dos caritas y un baúl bastante desmejorado. ¿Cómo fue?
10: 4.
11: Ah, septiembre viene con todo, ¿eh? En septiembre aumentarán el transporte público, los alquileres y las prepagas. Y todavía se debe definir qué pasará con la luz, el gas y los combustibles. Septiembre viene con tantos aumentos que ya no es un mes, es una actualización de precios con 30 días de duración.
10: 5.
11: Ah, novio importado. Una mujer de 60 años creyó durante más de un año que tenía un novio virtual británico. Pidió préstamos y le transfirió casi 30 millones de pesos para que viajara a Paraná. Finalmente descubrieron que era una estafa. Sí. 30 millones para traer un novio desde Inglaterra. Por esa plata, hermana, te hubiera convenido traer a los Stones, ¿eh? Ya era garra, ¿eh?
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1: Y sí, te estoy viendo. Dijiste, ¿sabes qué? Hoy voy a ir al laburo, pero como está lindo me voy a llevar la zapatilla de correr para volver caminando. ¿Entiendes? ¿Cuántas cuadras son? 35, 3 kilómetros y medio caminando. Pero viste que a veces entre la ciudad no te das cuenta porque vas mirando las casas, los comercios, los nombres de las calles, contás baldosas, cruzás de una vereda a la otra. Así que está muy bien, ¿eh? Es una linda forma en este hermoso día en la ciudad de Buenos Aires de arrancar, por lo menos de arrancar. Me dijo una vez un psicólogo amigo, ¿cómo hago para ir al gimnasio? Es muy fácil. Vos primero llevá el cuerpo, ¿sí? Que la mente lo siga. Una vez adentro arranca solo. Pero hay que llevarlo, ¿eh? A veces cuesta, pero vale la pena. El dolor de hoy será tu fuerza de mañana. ¡Oh! Estaba escrita en un gimnasio. La vi, me gustó. Amigos, amigas, volvemos a casa. Enfrentamos ya este lindo fin de semana. Te llevamos con Guns N' Roses. Soy Chalon Mai, en Rock.

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1: Gonza, querido.
2: ¿Qué haces?
1: En casa, el lío por los arañazos de tigre del inodoro. Nadie limpia.
3: ¿Qué haces, Gonzalito? Oh, en mi casa hay dos grandes temas de discusión.
2: Atención.
3: Primero, ¿quién lava los platos?
2: Ahí está.
3: Yo cocino, yo no lavo. Esa es la gran discusión. Y la otra es, no tomen del pico de la botella y la vuelvan a guardar en la heladera.
2: Eso.
3: Por favor.
2: Por favor.
3: Gracias, buen fin de...
2: Gracias, igualmente. Hola.
4: ¿Qué hace, Gonzalito?
2: ¿Qué hace, mi negro?
4: ¿Sabés cuál es el tema acá en casa? Las botellas vacías.
2: Ahí está.
4: De marcas extrañas. Alguien las tomó y las dejó vacías en la heladera, pero se me ocurre un negocio, ojo, me quiero vivir a Gile. Botellas de agua fría en la heladera para cuando tengas ganas de tomar aire fresco. ¿Qué te parece?
2: Es buenísimo.
4: ¿Lo armamos?
2: Los japoneses ya lo hicieron.
4: Con la capital, yo tengo la heladera.
2: Dale.
4: Abrazo.
2: Abrazo. Qué lindo. Bueno, 1170-820959. Discusiones de casa, ¿viste cómo son las cosas? Qué sé yo. Hay tanto para discutir. Después se limita simplemente a, bueno, el grito final, ¿no? O el portazo, qué sé yo. Basta, mamá, se terminó. Tengo entradas para ir al cine y tengo también toallas de Franco Valente para los chicos y las chicas que participan de este programa. Los amigos del SAME que vuelven desde La Plata, ¿eh? Vamos con la ambulancia, ahí está. Esteban, Estevita, el chofer que está escuchando. Para todos los ambulancieros que vuelven y ya también se hacen cargo de este fin de semana. Sí, los pericos.

0: Un día como hoy, se publicaba el primer diario Clarín. El Salmo 1945 reza: el gran diario argentino, el de la Clarín Grilla, el del CIDE Clarín de los viernes, el de los avisos clasificados. ¡González! Saludamos a los trabajadores del diario Clarín y le preguntamos: ¿estás nervioso, Clarín?
1: Sí, estoy re nervioso. Bueno, curiosidades. Estocolmo, Suecia, está construida sobre 14 islas. Sus distintos barrios están conectados por más de 50 puentes. No cruzas de barrio, cambias de isla.
2: Hora Argentina, 17 horas, 13 minutos. Temperatura, 16 grados.
1: Y mientras, ¿de qué te perdiste? Estados Unidos, un hotel de California se volvió viral por tener una biblioteca para perros. Sí, sí, en lugar de libros, los estantes tienen palos y ramas para que cada huésped de cuarto elija su propio juguete. Una idea simple, pero con un mensaje claro. Acá los perros también tienen biblioteca. Noruega, murió el rey Harald V de Noruega a los 89 años, después de 35 años en el trono. Fue sucedido por su hijo Håkon, está salvado ese, y será recordado como el rey del pueblo, entre otras cosas, por haber defendido la libertad y por romper tradiciones de la monarquía noruega.
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1: Para los que cuando alguien les dice: ¿te queda bien?, responden: ¿en serio? Y esperan que le digas de nuevo, ¿eh? Y otra vez, y otra vez, y otra vez. No buscan una opinión, buscan confirmación. Son los que necesitan tres testigos para creer que esa remera no les queda como el orto. Y escuchan Morrissey de vuelta a casa en Rock and Pop.

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1: Lindo para salir a pasear por la costanera norte, ¿no? Qué lindo que es Buenos Aires. Sobre todo con este día, ¿eh? Ahí está, el río enfrente, los aviones pasando por arriba, las bicicletas, los carritos y ese olor a parrilla espectacular, ¿eh? Ahí aparece, primero el del choripán, después el de la bondiola y después el del omito. Hay lugares donde uno va a comer y termina mirando el río de la Plata como si estuviera de vacaciones. Buenos Aires siempre suena mejor con Rock and Pop.
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1: Y si el mundo fuera justo, Gonzalito, es que eres. El paquete de fideos tendría una abertura que funcione. La botella de salsa no salpicaría justo la camisa blanca que te pusiste. Y el agua caliente llegaría antes que el champú a los ojos.
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1: ¿Estás por armar una banda? ¿Qué tocas? ¿El bajo? ¿La guitarra? Hay uno que quiere volver con el saxofón. ¿Hay vientos? ¿Hay uno que toque la bata? ¿Quién canta? Ya está, ¿eh? ¿Arrancás con un cover? ¿Te gusta? Y sí, sí. ¿Llevan adelante? Sí, la prueba. You Shook Me All Night Long. Sí, suena en esa banda y suena ahora también aquí en Rock and Pop.

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1: Gonzalito, Jorge, sí, de Montegrande te habla. ¿Sabes por qué se discute en casa? Tengo tres mujeres. ¿Quién deja las tangas colgadas en el baño? Estoy cansado de decir. Y se pasa la bola. No, es mía, no, es tuya, no, es tuya, no, es mía. Tres mujeres tengo, Gonzalito.
2: Hola, Gonzalito.
3: Sí.
2: ¿Sabes cuál es la discusión en mi casa? A ver, ¿quién le abre al gato cuando rasguña la puerta a las 3 de la mañana para salir a la terraza?
4: ¿Viste? ¿Qué haces, Gonza?
3: Hola.
4: Y en casa se discute porque quién saca la ropa del tender. Puede estar días enteros si nadie la saca. Y si no, te dejan una caja de pizza dentro de la heladera con una porción o media porción y puede estar años.
3: Sí, todo enroscado.
4: No hay forma de que den vuelta esas cosas. Richard, abrazos. Chau.
5: Tránsito.
6: Buenas tardes, Gonza, buenas tardes, Rock and Pop.
3: Buenas tardes.
6: Acá, Fabián, el custodio del oeste, uso manos libres, vengo informando.
3: Sí.
6: General Paz y Panamericana, el viejo parto de todos los días.
3: Voy para allá. Dios mío. Bueno, un buen descanso, un plato de sopa y el abrazo fraternal de un amigo leal a vos. Eso te está faltando. ¿Cómo se valora, no? ¿Cómo se sufre cuando uno no lo tiene? Amigos, amigas, vamos por la cosa chiquitita que se agranda si la valoras. Tori Pampa, al más fuerte suena en Rock and Pop.

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2: Atención, el primer mapa mamográfico de Argentina, señores. Sí, se presentó el primer mapa mamográfico del sector público argentino. Un relevamiento que permite saber por primera vez dónde están los mamógrafos, en qué condiciones funcionan y qué recursos humanos tiene cada lugar. El estudio abarcó 23 de las 24 provincias y busca detectar las dificultades para acceder a controles de detección temprana del cáncer de mama, y lo aplaudimos, ¿eh?
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2: Y mientras, juega callado, por favor, juega callado, ¿eh? Te compraste una freidora de aire y ahora cualquier comida queda mejor ahí. Juega callada. Te regalaron un perfume importado y ahora abrazás hasta el verdulero. Juega callada. Te salió un buen bife a la parrilla y ahora preguntas, ¿quién prende el fuego? Ay, Dios mío. Juega callado.
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2: Juega callado y no te preocupes, porque la vida pone todo en su lugar como pone ahora Cerati en Rock and Pop.

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1: Buenas, buenas, Gonzalito. Ahí te mandé un videito de la costanera siguiendo tu recomendación. Hice el paseo.
2: Gracias, hermano.
1: Siempre con la Rock and Pop. Y nada, les mando un abrazo a todos. Marcelo de Belgrano.
2: Abrazo, capo.
3: Hola, Gonzalito. Hola, acá Marcela de Arenas de Escalada.
2: ¿Cómo te va?
3: En mi casa, la discusión es por él, el que juega callado.
4: Soy el trueno de Morán. Siempre primero, siempre mejor. Atención, es fin de semana. Escucho ahí muchos truenitos que se adhieren a esta misión que tenemos cada tarde, es informar por la Rock Pop lo que sucede en el tránsito, con demoras al inicio de la autopista oeste por un vehículo detenido en el kilómetro 15 en Ciudadela. Un vehículo que quedó a medias. En tanto, se liberó el kilómetro 22-5 Capital tras choque en la tarde en la zona de Morón, en mi zona. Soy el trueno de Morón. Siempre primero, siempre mejor. Saludos a los truenitos y a las truenitas.
2: ¿Hambriento como un lobo para empezar este fin de semana?

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2: Y tengo más canciones para vos, ¿eh? Sí, sí, un montón de canciones más. Rolling Stones, Los Intocables, Viejas Locas, tengo Rata Blanca, Queen, Bon Jovi y mucho más para reventar este viernes.
3: Hola, Gonzalito, querido.
2: Hola, chicas.
3: Bueno, acá en casa el tema principal es juntar los juguetes antes de ir a dormir. Es una lucha.
2: No me vas a acordar.
3: Abrazo, Elia Avellaneda.
2: Chau, Eli, querida. 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
2: Bueno, para seguir caminando, a ver qué les parece. Cada vez hay más, 5 kilómetros, 10, 15, media maratón. El fin de semana pasado estuve mirando la media maratón y me volvió a pasar. Vi a toda esa gente corriendo, gente de todas las edades, de todos los cuerpos, de todos los ritmos. Y haciendo scroll por las redes me encontré con alguno que se reía. Sí, sí. Que hacían chistes, que se burlaban de los que corrían. Y pensé, ¿no? Dije, qué fácil es reírse de alguien que está intentando hacer algo. Porque algunos corrían rápido, otros iban despacio, otros tenían panza, años encima, dolores, pero corrían igual, ¿entendés? Y apareció, como siempre, el comentario. ¿Pero qué hace esta gente corriendo? ¿No se dan cuenta de que están grandes? Y me quedé pensando en eso, porque hay algo muy, pero muy argentino, en la queja del cómodo. Como no lo entiendo, me río; como no me pasa, lo critico. Como no tengo ese problema, supongo que el otro está exagerando, ¿no? Y yo tampoco soy un gran corredor, pero conozco gente que corre, Gente que un día decidió ponerse un par de zapatillas y hacer algo que quizás nunca había hecho. Algunos porque quieren mejorar su salud, otros porque necesitan salir de la cabeza, y otros porque la vida les pegó un golpazo y encontraron en una calle, en una pista, en un grupo de corredores, un lugar simplemente donde volver a empezar. Y ahí los entiendo, porque correr no siempre es correr. A veces correr es levantarse, es volver a intentarlo, es decir, todavía puedo. Y eso emociona, porque están los runners de la vida. Está el que se quedó sin trabajo, se levanta y se reinventa. La que la edad no le impide volver a estudiar y completa un viejo sueño. Está el que se separó, la que perdió a alguien, y los que tenemos que superar el miedo y volver a sentirnos vivos. Cada uno con su carrera, ¿no? Cada uno con su mochila, cada uno tratando de llegar un poquitito más lejos. Y seguir teniendo un proyecto, porque una vida sin proyectos se parece demasiado a una carrera en la que decidimos no largar. Así que a correr, ¿eh? Despacito, rápido, como puedan, pero corran. Porque mientras alguien se pone las zapatillas y decide ir un poquito más lejos, nos está diciendo algo que necesitamos escuchar. Sobre todo en Argentina. Todavía se puede.
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2: Amor, amor, amor, amor, amor, amor. Bueno, me piden las puntas del dólar. Tengo, ¿cómo no voy a tener? El oficial, 1535 pascualitos argentinos. El Blue, 1555. Es un empate con el día de ayer y tengo un riesgo país de 513 puntos básicos y... ¡Ay, Dios! Todo, todo es por lo material. ¡Ay, Dios! Todo material no se gana. ¿Cómo están del otro lado? Por favor. Bueno, les hago la pregunta. Es un viaje a... Un viaje a Berazategui, ¿sí? Todo incluido, ¿eh? Con la sube llena.
15: ¿Cuál es la pregunta, entonces?
2: La pregunta es... ¿Sabes a quién le chocaron el auto estacionado y se enojó para el carajo? ¿Eh? ¿A quién le chocaron el auto? No, no, no. No, no, no. ¿A quién le chocaron el auto? ¿A quién le chocaron? Y se enojó, pero no sabe cómo se puso. No sabe cómo se puso. No, esto no. Bastía, el pelado Bastía. Está el pelado Bastía.
15: Abel Pinto.
2: Abel Pinto. No. ¿A quién? Cochito López. Cochito López. ¿Cómo sabe de Fórmula 1? Fium, fium, fium, fium, fium, fium, fium.
16: 11.955 pesos la recaudación.
2: ¿Por qué? Recaudación, aparece una recaudación. Le chocaron el auto estacionado. Basta de Val, basta de Val. Uy, Dios, basta de Susana. Un Mercedes tapado de paja. Sí, el auto mal estacionado se lo chocaron. Ah, Marixa Valli.
16: Está chocada ella.
2: La ex vedette. Ay, contó en vivo el insólito episodio y aseguró que la mujer chocó su auto a propósito para poder estacionar y se pudrió todo. ¿Quién paga el seguro?
15: Cachaca.
2: ¿Quién paga el seguro? ¿Quién paga el seguro?
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un día de velero, para poner la popa hacia Carmelo, la mayor. Hay un Spinnaker por ahí, tal vez. Unos pantalones blancos, una camisita rayada con marcas azules. Dejamos atrás la costanera de Buenos Aires y sí, nos dedicamos a conquistar el mundo.

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1: ¿Y de qué se habla hoy? Bueno, se habla de recompensas, ¿eh? Por los montos millonarios que se ofrecen por información para encontrar a alguno de los 5 más buscados de Santa Fe. Se habla de Stoessel porque en medio del escándalo con Tini, Alejandro Stoessel atacó a piedrazos a periodistas que hacen guardia fuera de su casa. ¿Y qué pasó? Y se habla de Consejo del Salario porque informan que no alcanzó un acuerdo para establecer el nuevo sueldo mínimo y será fijado por el gobierno.
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2: Gonzalve.
1: Sí.
2: ¿Cómo estás, amigo?
1: ¿Cómo estás vos?
2: ¿Todo bien?
1: Bien, ¿vos?
2: Yo bien, gracias por preguntar.
1: Bueno.
2: La discusión en casa es por el equilibrio que hacen los tuppers cuando abrís la cena. Se cae todo. ¿Por qué? ¿Por qué lo hacen así?
3: Es verdad. Bestialito González, ¿cómo estás?
1: Bien, hijito, bien.
3: Bien, gracias. La discusión en casa es por la arañón de tigre. La pintura rupestre, o sea, pasa el cepillito, hijo de puta. Un abrazo.
1: Abrazo.
4: Rosa.
1: Sí.

0: Hoy es el cumple de Jack Black. El Salmo 1969 reza. El de Escuela de Rock. El gordo que canta como los dioses en Alta Fidelidad. Y el que mete más caras que Jim Carrey. Señor Black. Señor Jack Black. Gracias por el rock.
1: Curio Ciudades. Arequipa, Perú, tiene edificios históricos construidos con una piedra volcánica blanca llamada Sillar. El centro histórico entero parece tallado en una sola pieza. No es una ciudad blanca, es una ciudad de volcán.
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1: Sí. Porque aparte, mira, ¿de qué te perdiste? Una mujer de 101 años fue detenida por presuntamente vender pequeñas cantidades de cannabis en su comunidad. La bisabuela aseguró que comenzó con la actividad después de perder su negocio en un incendio. Los agentes le encontraron 90 gramos de cannabis vieja, falope. Bueno, te agarró la gripe de este invierno, mucha gente engripada, ¿eh? ¿Qué pasó? Dios mío, volvieron a venderse los pañuelitos, ¿sí? En las esquinas, para el moquito. ¿Y sabés lo que tenés que hacer? Transpirá que se va, ¿eh? Transpirá con la luz del ritmo. ¡Fabulosos!

Yo no sé si les dije, no sé si les conté, pero fue DJ Jockey en Braco. DJ Jockey, no DJ, señor. Estaba la pista. Con trencito, porque antes se usaba el trencito en la pista, no solamente en el cumpleaños de 15 o en el casamiento, ¿eh? ¿Y qué se le pegaba acá? Escucha, por supuesto. ¿Por qué no puedo ser de Jet Set? Suena ahora, sí, se baila también en esta tarde.

¿Tenés un bonus en este pre-bolique de viernes? ¿Un bonus buraco? Escucha, mirá qué buen tema. Abrimos la puerta del fin de semana. Se empiezan a cargar las autopistas. Se encienden los carteles de neón. ¿Cómo está ahí? La 9 de julio, de la punta del obelisco hasta la puerta de tu casa, se sube el volumen. Te acompañamos con Madness en Roca.

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1: ¿Qué tenés, Gonzalito, en la rocola? Me preguntan. Bueno, tengo Ozzy Osbourne, Cerati, tengo Virus, Bob Marley, tengo Billy Idol, Creedence y mucho más para que explote ese parlante.
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2: Gracias. Bueno, a ver qué dice el Servicio Meteorológico Nacional. A ver si ha cambiado o no. Sábado, 8 de mínima, 18 de máxima, parcialmente nublado. El domingo, 9 de mínima, 19 de máxima. Ya casi te diría primaveral el tema, parcialmente nublado. No se avisaron lluvias en la capital federal y alrededores. Sí, amigo. Gracias, Mago. Gracias, señor director. Entregamos el segundo premio al audio bestial del día de hoy. Ustedes saben, está complicada la economía. Poca venta. Comercios que cierran. Pero hay gente que eso le chupa un huevo. Ellos van por el fútbol. Por favor, adelante.
3: Tengo una pregunta, discúlpame. ¿Estudiante, trabajador?
4: Ambas.
3: Bueno, ¿cómo ves la situación? ¿Estamos recorriendo los comercios? ¿Poca gente compra?
4: No, sí, la verdad no se ve tanta gente comprando, pero bueno, lo único que quiero decir, la c*** de tu madre, Martínez Cuarta, f*** mierda.
5: Hincha de River.
6: Sí.
5: Bueno,
6: otro tema. Otro tema.
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0: Buenos Aires, la que hoy volvió a salir a la calle con un poquito más de ganas, ¿eh? No importa que siga haciendo frío, el sol te engaña un rato y nosotros nos dejamos engañar felices. En San Fernando uno sueña con una bici, el otro con un bote, el otro con un avión, y el del avión, bueno, no sueña con nada porque ya eso es un sueñazo. Cerramos Tarde Bestiales porque con sol aquí se grita un golazo. Y acuérdense, sí, Dios no es ningún boludo,
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2: En la playita de San Isidro, una mujer atiende un puesto de jugos naturales. Corta naranjas por la mitad, las apoya sobre el exprimidor, baja la palanca y el jugo cae directo al vaso. Después agrega hielo, una rodaja de naranja y le pone la tapa. Todo, todo muy saludable. Hasta que llega el vodka, el ron y la callaza. ¡Ah! Ahí sí que el puesto explota, porque en viernes, dame elixir, flaca. Despertemos con ustedes, Tardes Bestiales.

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1: Estaba escuchando lo de las barras, ¿no? En la apertura. Existen dos tipos de barras para mí. La tipo brasilera, que se arma con un tablón, madera que obviamente no está lustrada, mucha fruta y dos botellitas, una de vodka y otra de cachaça, nada más. Y después está la barra de mármol, con ese acolchado para apoyarte, whiskies, licores, bebidas importadas. Alguna que otra mezclita también se puede hacer, pero generalmente viene pura la cosa, ¿no? Algún que otro habano. En la barra de la cachaça se hablan boludeces, se divierten los chicos. Y en la otra, bueno, quizás se soluciona, se hunda un país, ¿no? Y te pregunto a vos que estás ahí del otro lado. ¿Me vas a decir qué trago pedís? ¿En qué barra? Y yo te diré quién eres, ¿ok? O te diré quién quieres ser. 1170-820959. Abrimos la barra de Tarde Bestiales. La barra de Rock and Pop. Repito, 1170-820959. Tengo toalla de Franco Valente y tengo entradas para ir al cine para solucionar del fin de semana. ¿Qué trago pedís? ¿Un exquisito? ¿Un champán? ¿Un Aperol? ¿Un Spritz? ¿Un séptimo regimiento? ¿Me pedís Ozzy Osbourne?

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1: Y la cosa simple, la linda de la vida, como encontrar sombra justo cuando el sol está pegando fuerte. Que te digan quédate a comer cuando ya estabas pensando qué cocinar. O que tu mascota se emocione como si no te hubiera visto en 10 años.
2: Hora Argentina. 18 horas, 19 minutos. Temperatura 15 grados.
1: Lo que tenés que saber ahora, detuvieron a Bebote Álvarez por una causa de narcotráfico internacional. El histórico jefe de la Barra Brava de Independiente fue apresado por la Policía Federal Argentina. Está acusado de integrar una organización narcocriminal de alcance internacional vinculada con el tráfico de drogas de diseño desde España y el ingreso de cocaína desde Bolivia.
2: ¿Qué más, Gonza?
1: Confirmaron la identidad de un nuevo desaparecido en La Perla y ya son 30 los restos hallados. Se trata de Alejandro Ernesto Jesús Jerez, quien era empleado en Icar Renault y había sido secuestrado en mayo de 1976.
2: Mundial 2026.
1: Las Leonas le ganaron a Australia y buscarán su tercera estrella en la final del Mundial. El seleccionado argentino se enfrentará a Países Bajos este sábado desde las 11 horas.
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3: Ya está. ¿Qué está? Vos, bordea el campamento. Vos, quemá los jeeps. Vos, soltá a las chicas.
4: ¿Y vos?
3: Yo soy muy cagón.
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1: Y tengo virus. ¿Quieren virus? Pronta entrega. Sí, justo me agarra una máquina de escribir y te voy a decir una frasecita. A vos que te gustan las frases, que estás ahí del otro lado. El cambio nunca es fácil, pero siempre es posible. ¿Quién lo dijo? Barack Obama. ¿Y vos? ¿Y nosotros? No.

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2: ¿Qué hace, Gonzalito? ¿Cómo estás?
3: ¿Quién es vos?
2: Fabián de Rafael Castillo.
3: Hola, Fabi.
2: Cuando encuentro el dulce de leche o mermelada, dejan el culito y no lo sacan, no lo terminan. ¿Para qué mierda lo guarda? Pero bueno. Un abrazo, espero ganarme algo.
3: Abrazo grande.
4: Qué lindo mensajito, Gonza. Me gustó mucho lo que dijiste de la gente que corre. Y eso, bueno, se puede trasladar a un montón de otras cosas, ¿no? Pero lo bueno es eso, intentar.
3: Exacto.
4: Poco, mucho, despacio, más, rápido, como sea.
3: Uh-huh.
4: Pero moverse, intentar, juntarse con gente. Me gustó mucho tu mensaje.
5: Bueno. Hola, Gonzalo.
3: Gracias a las chicas.
5: Y yo en la barra te pido un Jägermeister. Bien
6: grandote.
5: Besos.
6: Gonzalito, ¿cómo estás, papá? ¿Todo bien?
3: Bien, bien.
6: Yo bien, gracias por preguntar. Buenos Aires News. Un Whiskola para arrancar la noche.
3: Un Whiskola. Bueno, un tipo ansioso. Un tipo que está ahí, en la mitad del camino, que no sabe si pegarse en la pera rápido o esperar un poquito. Pero bueno, ese sos vos. Ahí estás, corriendo la vida.
7: ¿Qué hace, Gonzalito? Cantillo napolitano. Y te voy a pedir, mira, primero ya pediste un séptimo regimiento, si tenés, o, uh-huh, o si no, tirame una menta granizada.
3: Apa.
7: Lo que tenga.
3: Ok.
7: Séptimo. Un licorcito fuerte para pasar la tarde.
3: Perfecto. Muy bien.
8: ¿Qué hace, Gonzalito? ¿Cómo
3: Hola.
8: Está? ¿Todo bien? Mira, yo me acerco a la barra y me pido un buen fernelo. ¿Qué es un fernelo? Es fernet con pomelo.
3: Ah.
8: Porque ese veneno color oscuro que es la Keuke. No me cabe.
3: Ok. Bueno. Un tipo que sabe lo que quiere. ¿Sabes qué? Un distinto sos. Un distinto.
9: Gonza, querido, qué ganas de saludarte. Estoy en Santa Cruz de la Sierra Bolivia hace mucho tiempo y la radio es la que me conecta a Argentina.
3: Mira.
9: Martini, un martini rosó con jugo de naranja, como el que muestra Mario Pergolini en su programa Otro Día Perdido, que lo prepara con Carpano. Eso me gusta.
3: Eso. Bueno, una tipa sensorial, alguien de buen corazón, pero sobre todo muy sofisticada. 5 graditos 8 en Bariloche, la temperatura más fría de la República Argentina, para escuchar ahí también Bob Marley en Rock and Pop.

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1: Gonza, querido, ¿cómo va?
2: Sí,
1: buenas tardes.
2: Bien, bien,
1: bueno,
2: bien. ¿Y vos?
1: De nuestras épocas. Séptimo regimiento. Balde de acero inoxidable, sorbetes, wow. El chacho, ¿te acordás?
2: Bueno. Sí.
1: Y de ahora, caipiriña, pero con cayaya forche.
2: Apa.
1: Así, todo lo que tenga whisky, bueno. Vodka y bienvenido sea.
2: Listo.
1: Dime quién soy.
2: Sí.
1: Soy Mariana de Villa Ballester.
2: Mariana,
1: un abrazo, Gonza.
2: Mariana, una chica que se quiere liberar.
3: Salvan, ¿cómo estás?
2: Bien, ¿y vos?
3: Discusión en casa de por qué lavás los platos y pones todo en la bacha de al lado cuando tenés seca plato y cubierto. Me dan ganas de cortarle los huevos, pibito.
2: Dios mío.
3: Tira todo en la bacha de al lado, loco.
2: Por favor.
3: ¿Por favor.
2: Qué? Y no sé, viste. La gente no se adapta a la vida en comunidad. Bueno, tengo canciones, sí, ¿saben qué? Todas mezcladas adentro de un bolique. Se viene el bolique en un ratito aquí en Rock and Pop para que ya empecemos el fin de semana.
4: Buenas tardes. Sin duda, un whiskycito.
2: Un whiskycito.
4: Richard de San Miguel, aguante la academia.
2: El del
4: saludos
2: whiskycito.
4: A todos y buen fin de semana.
2: El del whiskycito es un charlatán. Es un chat, pero de buena manera te lo digo, ¿eh? Por favor, hola.
5: Hola, Gonzalito querido, ¿cómo estás, loco? ¿Todo bien? Bueno, buenísimo, Marcelo de Lusuriaga te habla como siempre. ¿Sabes qué quiero yo ahora que está tan de moda? Un chacho. Un chacho, haceme, dale.
2: Un chacho.
5: Te mando un abrazo grande.
2: Chacho, bueno, a esta altura sos un perdedor, ¿qué querés que te diga? No sé si se entendió. 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
2: Atención, demoras en autopista oeste por vehículo detenido en el kilómetro 15, choque en ramal Campana, altura Maschwitz, y hay demoras en autopista Buenos Aires-La Plata, kilómetro 20, sentido a La Plata por accidente en Quilmes. Te llenamos el tanque de información.
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1: 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Dale que es viernes. Dale que se viene.

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1: Che bel città de Bonilla, pari al volito, eh? Qué belcita te pones. 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
2: Hoy es viernes boliquero con salsa. Eléctrico salsa. El salmo de las pistas reza. Quiero que mis piernas vibren, que mi cuerpo explote. Quiero beber hasta decir basta o no decirlo nunca. Quiero bolique, luces y mi máquina de humo. Poné bolique de una vez.
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0: Hola Gonza, ¿cómo estás? De más chico, mucho más chico, me gustaba Cola de Mono. Y ahora, ya de más grandecito, Ferroviario. O sea, ahora me voy a preparar uno. Feliz fin de semana para todos.
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2: Hola, Gonzalo, querido. Bueno, soy Karu, Karina de Montserrat, y mi trago favorito es el Campari con jugo de naranja y el Gansia batido con hielo y limón.
3: La que todavía toma gansias porque de adolescente nunca se pasó de la raya con ese traguito, Es el primero y se terminó, nunca más, no lo puedes ni oler. Con traguitos, recorriendo la ciudad de Buenos Aires, volviendo a casa, bolique enorme, desde la punta del obelisco para todo Buenos Aires en Rock and Pop.

0: Gonzalito, genio, buenas tardes.
1: Capo.
0: Acá Miguel de la Ferrere, 62 Pirulo. En mi época, boliche de moda, yo-yo. La Ferrere.
1: Yo-yo.
0: Mi trago preferido, chacho. Mucho chacho.
1: O sea, el chacho,
0: Buen fin de semana para vos, para todo tu equipo y para todo la rock and pop.
1: Gracias.
0: Un abrazo.
1: Gracias, mi negro.
2: ¡Quiero Bali! ¡Qué gonza! Te habla Jorge Avellaneda, hermano. Escúchame. Mi trago de aquello bolique era el séptimo regimiento, orgamo de mono y un montón de asquerosidades más. Hoy mi trago, mientras queme cuando trague y te queme la panza, lo que venga, hermano. Ya estamos curados de espanto a esta edad.
1: ¿Querés algo distinto para el fin de semana? 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Cerrito 628, por si no sabes dónde queda, por si te olvidaste. Un concierto excepcional que reúne por primera vez a la célebre pianista alemana Margarita Höllenrider junto a la mítica Camerata Bariloche. Bolichón, ¿eh? El de onda. Con las canciones que bailabas vos. Ahora se bailan en este

0: Alejandro, 58 años. A los 15 años tomamos séptimo regimiento del SEM de Moreno. O sea, ya el hígado mío soporta lo que sea.
1: Gonza, querido.
2: Hola.
1: Trago es el la caipiriña. No puedo. O sea, a donde vaya, tengo que tomar una caipiriña.
2: Quiere ser brasileño. Quiere ser de Brasil, directamente. Y salimos, ¿eh? De George Benson a Erasure. Se baila en todos lados, ¿eh? 9 de julio, Paseo Colón, Libertador. Ahí estamos, con este bolique rock and pop.

0: Te sube el volumen, ¿eh? ¿Y te acordás de Information Society? La bailabas y lo vas a bailar ahora, dale.
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1: Gonzalito.
2: Hola, mi negrito.
1: Yo tengo 67, mi trago no era trago. A mí me gustaba tomar vodka con hielo, ginebra con hielo, o elegancia con hielo. Eso. Y el boliche era Keops en Lanús.
2: Ahí está, ¿eh? Un valiente, un atrevido. 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

0: Gusanito, mejor boliche, Mirage de Palomar. Mirage. Explotaba. Mi trago, whisky con banana, a pleno.
1: Ahí en Mirage, el que no corre, vuela. Bueno, atención, porque hay un domingo solidario a beneficio del Garrahan, de la mano de los Auténticos Decadentes y Arditas Plásticos. Qué grande los Auténticos, y los Arditas Plásticos también, El domingo 30 de agosto, horario de 16 a 21 horas, en Espacio Pinta, en Lerma 653. Vamos a ayudar al Garrahan, Actividades, pintura en vivo, música en vivo, espacio familiar. Las donaciones sugieren pelotas, burbujeros, instrumentos musicales, juguetes a cuerda, palitos chinos, Shenga, rompecabezas, artículos de librería. No se aceptan juguetes viejos, ni peluches ni juguetes a pila. Así que sumate y ayuda a los chicos del Garrahan. Arroba Auténticos Decadentes y arroba espacio.pinta. Esto es The Look. Vamos con la última. ¿Sí? Lorena Katz se va al cine de la mano de los amigos de Multiplex. Y ahora, vamos cerrando con Roxette en Rock and Pop.

Qué lástima, cuando se cerraba se apagaban las luces, se abrían las puertas, ya era de madrugada y te tenías que ir de boli, que siempre había un panchito esperando, una hamburguesa, para el bajón, ¿vio? Lindas épocas, se pueden seguir recordando. ¿Por qué no, eh? Bueno, métanse en arroba FM Rock and Pop 95.9, hay mucha gente queriendo escuchar de nuevo la reflexión sobre los runners. En realidad no es una reflexión sobre los runners, es una reflexión sobre el cómo se puede, el por qué se puede. Una reflexión sobre la resiliencia, porque estás ahí del otro lado, sabiendo que con esfuerzo se llega a donde uno pueda, ¿sí? A donde uno pueda. ¿Qué hace esta gente corriendo? Se llama la reflexión. La comparten el fin de semana, la discuten, la comentan. Siempre hay un boludo dando vuelta, ¿no? Que critica. Por eso justamente la hicimos, ¿no? Porque hay críticos por todos lados que obviamente no se pueden poner en el lugar de nadie, ni en el de ellos mismos. ¿Se entiende? Así que ya saben, ¿eh? Arroba FM Rock and Pop 95.9 y el lunes lo charlamos. ¿Les parece? Que tengan un hermoso, un lindo fin de semana. Disfruten, abracen a amigos, a familiares, a hijos y a otra cosa, mariposa. Chau.

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2: 19 horas, 10 minutos. Y parece que finalmente podemos decirlo.
3: Se terminó el frío.
2: Después de meses de frazadas, medias, buzos y planes cancelados por las bajas temperaturas,
3: llegó el momento de volver a salir.
2: Porque durante el invierno hubo mucha hibernación.
3: Viernes a la noche, casa.
2: Sábado, casa.
3: Domingo, definitivamente casa.
2: Pero ahora aparecen los primeros días lindos.
3: Y con ellos las ganas de volver a hacer planes.
2: Entonces, ¿qué hacemos?
3: ¿Ya estamos listos para abandonar la hibernación y volver a salir los fines de semana?
2: ¿O esperamos oficialmente a que llegue la primavera?
3: Bienvenidas.
2: Bienvenidos.
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2: Lo primero que le dije al gato hoy. Che, qué día lindo que hizo hoy. Por fin. 11-70-82-095-9 si estás del bando que se alegró un montón, que ya quiere sol, calor y todo lo demás.

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1: Red Hot Chili Peppers, Johnny California, a las 7 de la tarde, 14 minutos.
2: Hablamos un poquito de deportes, porque está jugando ya Liga Profesional Argentina, Unión en Santa Fe frente a Sarmiento de Junín. Esto está 0-0, arrancó hace 15 minutos. 21:30 horas cierra la jornada Boca Juniors, que juega contra Lanús y vuelve a la Bombonera después de mucha polémica. Primera B Nacional tiene a las 22 horas Gimnasia y Tiro Chacarita. Te cuento en un ratito cómo viene el US Open. Hay argentinos que van a estar participando desde el cuadro principal. Te voy a contar algunas novedades de los Pumas, que juegan mañana también. Algo de Colapinto. ¿Y cómo les fue a los Leones? Perdieron, pero después te cuento por qué así todo sigue siendo una valiosa actuación de la selección argentina de hockey.
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1: 7 de la tarde, 15 minutos, 16 grados, 9 décimas la temperatura, el cielo está ligeramente nublado, 12 grados para la noche, y ahora Aerosmith con Love in a Elevator.

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1: 7:00 p.m, 17 minutos. Y ya estamos palpitando el comienzo de septiembre.
2: Sí.
1: Y en Argentina y a nivel global, septiembre es el mes que concentra la mayor cantidad de nacimientos debido a factores culturales y sociales vinculados a las vacaciones y a los festejos de diciembre, época en la que aumenta la concepción. Estudios internacionales y datos estadísticos coinciden en que mediados de septiembre agrupa los días de cumpleaños más populares del año. O sea, septiembre, además de empezar ya a sentirse y palpitarse el calorcito y el solcito, bueno, es el mes con más cumpleaños, por lo menos en la Argentina y también en el mundo. Estoy pensando si conozco a alguien que cumple en septiembre.
2: Mi hermano.
1: Bueno, no lo conozco.
2: Ah.
3: Hola, soy Emi de No Te Va a Gustar y estás escuchando Rock and Pop.
1: ¿Estás soltero, tu hermano?
2: Sí. 30 de septiembre de Libra.
1: Bueno, por ahí lo Lucio. Puedo saludar a Lucio.
2: Es muy parecido a Messi.
1: Ok.
2: Posta.
1: Podría ser.
2: Lo confunden siempre, lo odia eso. Escuchamos a David Lebón.

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2: 19 horas, 22 minutos.
3: Un poco de actualidad. El gobierno oficializó el aumento de las becas Manuel Belgrano. La Secretaría de Educación confirmó que el incremento está destinado a estudiantes de carreras estratégicas.
2: El mundo al día. El desempleo subió en Alemania al 6,5%. El mercado laboral mostró una escasa actividad durante agosto, con más de 3 millones de personas sin trabajo y una disminución en las oportunidades de formación y contratación.
3: Y el fútbol. Roma encaminó la compra de un defensor que Scaloni citó para el Mundial y sumará su quinto futbolista de la selección argentina al plantel. Leonardo Valerdi ultima detalles para ser transferido desde el Olympique de Marsella al club italiano.
2: 15 grados, 3 décimas. La temperatura en la ciudad de Buenos Aires, el cielo está ligeramente nublado. 19 horas, 23 minutos.
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1: Hola, Rock and Pop.
2: Hola.
1: Gatito, ¿cómo estás, hermoso?
3: Hola.
1: ¿Todo bien, bebé? Lindo.
3: Gracias.
1: Caro, preciosa. Hola, Jorge Avellaneda.
2: Hola, Jorge.
1: Aguante el calor.
2: Sí.
1: Aguante de diciembre. 5 de diciembre. Mi hijo, 21 de diciembre. Mi esposa, mi mujer, mi negrita hermosa, el 30 de diciembre.
2: Ah, la familia de diciembre, de apellido.
3: 30,
2: qué bien.
3: 30 de diciembre.
2: Sí.
3: Está bien. Muy ahí, año nuevo, ¿viste?
2: Ya
3: se te juntan. Sí, es raro porque te hacen un regalo general y medio que te opaca porque la gente está entre el brindis de Navidad y Año Nuevo. Es raro esa
2: fecha.
3: Bueno,
2: pero es un buen mes siempre para festejar.
3: Sí,
2: en
3: eso
2: diciembre.
3: Sí.
4: Hola, Caro. Hola, Gato.
3: Bueno.
4: Yo cumplo el 8 de septiembre. Nada, detalle de que habemos gente de septiembre cumpliendo años también. De Virgo.
2: Virgo.
3: ¿De cuándo, dijo?
2: 8 de septiembre.
3: ¿Septiembre? ¿Cómo?
2: 8 de septiembre.
3: Ah, Virgo. Claro, creo que es Salame, porque es antes justito. Virgo es el que viene antes.
2: Claro.
3: Para mí, yo tengo un problema. Todos los de septiembre pienso que son Libra, pero está mal pensado,
2: no,
3: porque
2: son...
3: se parte. Sí, ya sí. sé, perdón. Perdón,
0: todos
3: yo.
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2: Nos falta el especialista en astrología, un show de Fernández que hable de signos, porque están pasando cosas raras.
3: ¿Muchas?
2: En el cielo.
3: ¿Eclipse?
2: Y el eclipse.
3: ¿Mercurio retrógrado?
2: No, no, pero sí tiene que ver con cierres. Para los que... Sí. No, cierres de
3: basta,
2: Carolina,
3: por el amor de Dios.
2: Pero dicen que el eclipse sí viene a cerrar etapas.
3: Bueno.
2: ¿Qué estamos haciendo en septiembre del 2024? Pénsalo. A ver cómo viene este ciclo.
3: ¡Epa!

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13: 7:35. Hoy es viernes. Hizo calorcito, hubo un poco de sol. ¿Qué más podemos para que este viernes sea como la frutilla del postre? Sea tan espectacular.
14: Regálame algo, no sé.
13: ¿Vos
14: algo.
13: Querés regalo?
14: Algo.
13: ¿Vos querés regalo? Sí. ¿Vos del otro ¿tenés? Lado querés regalo? ¡Ah!
14: ¿Quién tiene?
13: No tengo uno, no tengo dos.
14: ¿Cuántos tenés?
13: Tengo tres y un poco más y me corres. Pero no me corras tanto porque me canso. 11-70-82-0-95-9 porque esta tarde noche en A Otra Cosa Mariposa te llenamos de regalos.
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0: Hay momentos donde te digo que mi reino por un tecito con miel, un tecito de manzanilla.
1: Te puedo ofrecer tecito de manzanilla.
0: ¿En serio?
1: No, no me tenés que dar tanto un reino, pero...
0: Pero viste que a veces...
1: Tecito de manzanilla tengo, sí, es más, ojo, de manzanilla tengo.
0: ¿Posta? ¿No?
1: Sí, de manzanilla.
0: Qué preparada, porque, claro...
1: Esa mochila pesada.
0: Sí, sí, sí.
1: ¿De qué gusto que es? Tengo toda la variedad.
0: Un botiquín y un almacén, todo. Pero viste que...
1: Es que en realidad tengo un polirrubro.
0: Una casa.
1: No, es que mi es mi kiosquito literal. Claro. Yo voy por la calle. ¿Alguien quiere una cur? Es que yo se le doy.
0: Tengo.
1: Tengo.
0: ¿Tenés cubiertos?
1: Tengo cubiertos.
0: Tengo, sí, sí, sí. Un busito porque está fresco.
1: Es lo que necesites.
0: Tengo. ¿Sabés que tengo un amigo que me dice eso? Que trabaja mucho en diferentes lugares y me dice, yo mi vida la tengo en un carrión. Es como que el tipo ahí va con eso y bueno, es lo que hay. Yo soy más discreto. Yo con un tecito ahora, viste, siento que me apaciguaría este día movido, me baja un poquito la calma ya de entrar en la noche de viernes. Pero todo lo que te digo que parece sencillo, porque qué complejidad puede haber. Agarro el té, lo preparo, lo edulcoro, lo disfruto. No es tan fácil.
1: ¿Azúcar o edulcorante?
0: Dos de azúcar.
1: Ok.
0: Dos de azúcar. Si estoy a régimen... Dos chorritos de edulcorante.
1: Okay.
0: Pero no estoy a régimen.
1: No.
0: Así que todavía. Esta semana iba a arrancar. Estoy como muy de justificaciones. Pero va a llegar, sépanlo. Por eso tomo té. Porque estoy tratando de acomodar un poquito también este desorden nutricional. Y pensé que era una tarea simple. Y no. No. Porque el tecito te puede jugar una mala pasada. Caliento el agua, algo tan simple, tan sencillo, una pava, tic, dos minutos, o un microondas. Se me cae el agua.
1: ¿Pero por qué?
0: ¿Qué
1: pasa con la motricidad?
0: Y me trastabillo porque quiero hacer las cosas antes de que estén. Entonces, cuando ya estaba buscando endulzarlo, tenía el saquito puesto adentro, pues yo como para hacer más efectivo el tiempo, lo voy haciendo todo como mecánicamente. Y saqué, choco con la puerta del microondas, me cae el agua caliente. Me quemo la zona. Sí, que aparte, imagínate.
1: No.
0: Sí, me quemé ahí.
1: No.
0: Son dos gotitas, pero ¡ah! Es como que te pegaron un planchazo. Y el saquito se me corta.
1: Sí, esa es muy usual, la del saquito, que te quedas con el hilito en la mano.
0: Toda una desgracia, lo cual transforma el momento de feliz. Dame cinco minutos, me tomo un té de histórico. Ahora fueron cinco minutos de infierno. Y tuve que tratar de solucionarlo sobre la marcha. Agua volcada, chorro que impacta, el hilo que se corta. Meto la mano adentro del té porque estaba el saquito flotando, lo quiero salvar. Me quemo porque seguía caliente. Soy ansioso y tenía que solucionarlo. Me quemo. En el medio, porque del otro lado tenía el edulcor, que lo dejé, porque claro, tenía que manipular un montón de cosas. La cucharita, que también estaba puesta porque yo quería ya tener la cuchara preparada, la saco porque ahora me está molestando.
1: Es que encima si es de acero está caliente también.
0: También caliente, me quemé. Y aparte, ¿viste que sentís eso de la quemadura de primer? Es como que siento todavía la sensación.
1: El ardor, la sensación.
0: Como si me pelé. Está que pela.
1: Estaba
0: que pelaba. Bueno, y así tratando, y me pasó lo peor. Cuando no podía ser peor la situación.
1: ¿Más?
0: Sí. Apreté el saquito de té contra la pared de la taza.
1: Todos los yuyitos afuera.
0: Se me deshebró todo. Se abrió, viste, se abre y empiezan a salir los puntitos negros que flotan. Y yo soy medio en eso que hago. No me gusta.
1: No, si sentís el...
0: Sí, no me gusta con los granitos flotando. No me gusta.
1: Okay.
0: Y fue todo. Y lo peor de todo es que, como soy también testarudo y orgulloso, dije, lo voy a tomar igual. Porque mirá todo lo que me sacrifiqué.
1: O sea, te costó tanto.
0: Claro, y medio que entre los dientes tomaba para que no pase, viste, el granito suelto. Y era como que lo colaba con los dientes, así. Y fue todo malo. Imagínate que todo esto sucedió en 10 minutos. Por lo tanto, mis 5 minutos de descanso y de disfrute se transformaron en 10 de disgusto, lo cual... No solo perdí los 5, sino que ahora necesito 5 para recuperar todo lo que quería descansar y disfrutar, ¿viste? A veces es una pequeña, una pausa. Mirá cómo me tensioné. Dicen que tomar un tecito es para relajarse, te ayuda a bajar un poquito las pulsaciones. Pero fíjate que no es tan simple porque todo depende de cómo lleves adelante la preparación. Y evidentemente yo hice todo mal. Y a otra cosa, mariposa.
1: Pero no puedo creer que alguien...
0: Un boldito.
1: Tenga tan poca habilidad para hacerse un té. Pero bueno, por ahí hay alguien más del otro lado, ¿no te sentís solo?
0: Ayúdenme.
1: Ayúdalo al gato, dale.

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1: 7:52. Ciro y los Persas, antes y después. Antes y después de un tecito.
2: Sí.
1: La Asociación del Té y de Hierbas de Canadá recomienda retirar el saquito de té con una cuchara y evitar apretarlo contra el borde de la taza. Oh, ay, yo rehago eso.
2: Oh, madre.
1: Al escurrirlo puede liberarse una mayor cantidad de taninos, que es el compuesto que aporta el sabor amargo al té. Más amargo. Después de unos minutos de infusión, lo recomendable es retirar el saquito y dejarlo escurrir naturalmente sin exprimirlo. ¿Y es reutilizable? Yo se lo dejo ahí y el otro día vuelvo a usar el mismo. Eso se puede también. No, yo soy una rata asquerosa.
2: Es raro.
1: Pobre.
3: Buenas noches, Gato, Carito, ¿cómo están? Tenés razón, Gato, tomar té a veces es un quilombo.
2: Gracias.
3: Te quieres relajar y no podés. Por eso lo mejor es tomarse una buena birra. Destapás, servís y listo. Y otra cosa, mariposa.
1: ¿Ves que una birra más fácil?
4: Hola, chicos. A mí me pasa todas las mañanas que me hago un mate cocido.
2: Mate también.
4: El de saquito. Y tengo el tachito de la basura medio lejos. Y agarro... lo exprimo, lo revoleo y le erro siempre al tacho de la basura. Un saludo de parte de Gaby Volvé de Hurlingham.
2: Gaby, querido.
1: Gaby.
2: ¿Sabés que lo entiendo? Vieron que yo soy de mucho viaje. Mañana me toca Areco y tengo que hacer un par de cositas más. La otra vez estábamos con el mate en el auto, que yo a veces lo miro con recelo. ¿Qué pasó?
1: Y se volcó todo.
2: Quilombo de yerba, me quiero morir.
1: Era obvio.
5: Hola, está devaluado tu reino, Gato. Es solamente un tecito, vale. Un saquito de té debe ser de las cosas más baratas que van quedando en estos días.
2: Pero Lucas,
5: y
2: cinco.
5: Tiene que haber en la poderosa Rock and Pop un dispenser de agua fría caliente.
2: Permíteme dudar. Pero si un Luca y no, media, 30 perfecto. Saquitos, me llevo el agua caliente de la RAE, sí, está bien.
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2: No, si hay agua caliente, porque la gente
1: no
2: piensa.
1: Hace un chiste.
2: Que
1: es un chiste, ¿no? Vamos. Se entiende el humor, por favor, a ver si todavía...
2: En casa no sé si hay agua caliente, ahora me dicen. Pero bueno. Charly García, demoliéndote, ¿tendría que ir a un hotel?
1: ¿Demoliéndote?
2: Les.
1: Sí.

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1: Prince, Raspberry Beret, a las 7 de la tarde, 58 minutos. Yo ya estaba viendo las plataformas, viste, que estamos transmitiendo en Twitch, en YouTube y demás. Y gente que ya estaba poniendo, yo quiero participar, Lorena, acá decía, ¿qué hago? ¿Qué? ¿Dijeron regalos? Vamos a empezar de a poquito.
2: A ver.
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1: 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Ahora

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4: El 28 de agosto de 1965 nacía Willy Crook, saxofonista, guitarrista, cantante y compositor. Un músico que hizo del funk, el soul, el jazz y el rock una mezcla con estilo propio, elegante y absolutamente argentino.
3: Fue integrante de Los Redondos en sus primeros años y en la última formación de Los Abuelos de la Nada. Solista, construyó junto a los Funky Torinos una obra que escapaba de las etiquetas. Big Bombo Mama, Cruel, Eco y Crucial mostraron a un artista que podía hacer bailar al funk, acariciar al jazz y rockear sin perder nunca la elegancia. Willy murió el 27 de junio del 2021, a los 55 años, pero dejó algo mucho más difícil de conseguir que un hit: un sonido propio.
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6: Bienvenidas.
5: Bienvenidos.
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5: ¿Cómo era? ¿Cómo no tengo, con la tuya me entretengo? Pues yo no tengo.
6: Ah, yo me voy a mí.
5: Sumo, estallando desde el océano.

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1: 8 de la noche, 15 minutos, 15 grados, 3 décimas la temperatura en la ciudad de Buenos Aires, cielo parcialmente nublado.
2: Actualizo información de deporte, 60 minutos de partido, Unión le está ganando 1-0 con gol de Tarragona a Sarmiento de Junín por la Liga Profesional Argentina. En un ratito te cuento porque juega Boca a las 21:30, te cuento cómo sale, te cuento cómo plantean el partido, pero ahora quiero hacerte una pequeña agendita. Mañana van a jugar los Pumas, hablamos de rugby, en Jujuy, 16 horas en el International Rugby Union Match, van a jugar frente a Australia, una de las potencias a medirse. No es un partido del campeonato que venían jugando, son amistosos, los Pumas decidieron federalizarlo, por eso hicieron uno en Vélez, Jujuy, y seguirán recorriendo diferentes provincias argentinas. Te contaba que los Leones cayeron hoy, 1-0, perdieron en semifinales, pero mañana tenemos la gran esperanza de las Leonas, que a la mañana, 10 de la mañana, van frente a Países Bajos y buscan llevarse el Mundial de Hockey Femenino.
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1: Tears for Fears, Sowing the Seeds of Love, a las 8 de la noche, 19 minutos. Y un 28 de agosto del 2009, se separaron los hermanos Gallagher. A causa de peleas con sus compañeros, el guitarrista y cantante Noel Gallagher anunció la separación de la banda británica Oasis, de la que formaba parte con su hermano Liam Gallagher, Chris Hutton, Paul Arthur, Paul McGuigan, Daniel Alexander y Tony McCarroll. Por eso es cuando se cancela el show que tenía Oasis, que iba a ofrecer en el Festival de Rock de Seine en París. Sí. Así que un 28 de agosto, la separación de los hermanos Gallagher y por consiguiente, bueno, la separación.
2: Mirá, de Oasis. Pensé que era mucho más para acá, te juro que me dejaste helado. Pensé que era más 2010 años, ponele. Uh-huh. No tanto atrás.
1: Pasó. Sí, bueno, claro. Y después volvieron.
2: Sí, por eso también.
1: Los hermanos sean unidos, dice la ley primera.
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3: Hola chicos, en mi caso, ¿cómo me llevo con mi hermano?
1: ¿Cómo?
3: Hay problemas de bienes materiales, así que imagínense. Es una lástima que los bienes materiales arruinen las relaciones de las personas. Es muy materialista él, así que bueno, eso. Cosas familiares, ¿qué va a hacer? Un abrazo.
2: Abrazos.
1: Más de grande, ¿no? Empiezan esas disputas económicas.
2: Mucho, pasa. Yo tenía el papá de un amigo que me decía, yo quiero dejar, era todavía joven, quiero dejar todo ordenado, ¿viste? Para que cuando tenga que irme de gira, los chicos, eran cuatro o cinco hermanos, no se peleen por estas cosas, decía el señor, decía.
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1: Vos mencionaste a tu hermano.
2: Sí.
1: ¿Te llevas bien?
2: Sí, soy de, como dijimos, nos llevamos como nosotros, Rolling Stones.

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1: Ya se siente clima de viernes, ¿eh? Y está sí. Bonito.
0: Sí.
1: 14 grados 4 en la ciudad de Buenos Aires. 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Si estás pensando si salir o no, es el momento de decir sí. Por eso estamos para acompañarte, arrancando el fin de semana, viernes, en A Otra Cosa. 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
0: Ya lo dice así él, ¿eh?
1: Sí.
0: Esta noche voy a salir.
1: Ahí va.
0: Necesito gente para
1: ir. Eso es tour. Eso es Casanova.

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0: Marianne, Fontaines DC, estreno.
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3: Vengo a poner sobre la mesa una inquietud que me genera un tema. Así como hace un rato estuvimos reflexionando acerca de ese momento de distensión que creemos tener cuando vamos a tomarnos un tecito y no es tal distensión, se vuelve un momento complejo. Hay algo que la industria todavía no ha podido resolver. Ya los deliveries te van a venir con robots, otros van a ser automatizados, las aplicaciones seguirán creciendo con mucha más gente que son choferes, te llevan la comida, tu propia puerta de casa, te llegan los paquetes desde lugares recónditos del mundo, te tocan el timbre y te dicen, acá tengo ese producto que usted quiere. ¡Qué maravilla!
4: Yo tengo que decir que estoy muy agradecida de eso.
3: Con todo eso.
4: Sí, un montón. Las aplicaciones de delivery, sobre todo.
3: Ah, no
4: de hecho, estaba chequeando en el celular.
3: ¿Qué pasó?
4: La aplicación que más utilizo es una de comida.
3: ¿Te dice eso también en el celular?
4: Sí, me dice, por lo menos el mío sí. Obviamente WhatsApp es la aplicación más utilizada. Un poquito después, de Instagram. Y después viene delivery. La aplicación del delivery.
3: Mirá, ¿solo comida o...?
4: Solo comida.
3: Ok, porque viste hay gente que pide puchos, que pide ropa.
4: No,
3: que
4: no,
3: pide...
4: solo comida.
3: Todo.
4: No cocino nada.
3: Dicho esto, te llega la hamburguesa, te llega la comida. Vamos sí. a hacerlo más genérico.
4: Pizza, que veo que Vani Pinsky está por comer acá. Cuéntame
3: el
4: chat.
3: Una pizza de viernes.
4: Porque este es el momento en el que chat de Twitch.
3: ¿De qué comemos?
4: Empieza, claro, con lo gastronómico. Sí. Pollo al horno con papas, pizza, panchos.
3: Te tenemos que gestionar.
4: Me mata noche. Eso, como que a la noche gestionar. Te tira
3: para
4: todo
3: nosotros,
4: lo que comes.
3: Para nosotros y para nuestro público. Uh-huh. Pero también quiero que nos ayuden a pensar en esto. ¿Cómo?
4: ¿Cómo comito?
3: ¿Cómo abrimos los sobrecitos que te traen de los aderezos las diferentes empresas de gastronomía? ¿Cómo puede ser que llegamos en 24 horas a Japón y no tenemos todavía una estrategia sólida para abrir un sobrecito insignificante, pequeño, de mayonesa? ¿Cómo puede ser? Porque ni la línea de puntos te salva. No me vengan con eso. Porque la línea de puntos y en las galletitas también está sucediendo. No funciona como antes. Tirás del piolín y te quedas con el piolín en la mano.
4: Y el paquete completamente cerrado.
3: No se abre, viejo. Entonces, los aderezos pasa lo mismo. Vos estás comida calentita, ponele las papas fritas ahí, espléndidas, brillantes para comer. Vos ya estás relamiéndote, pero querés condimentarlas, querés que le dé ese toque, una mayonesa, una ¿es marca? Salsa de tomate, ahí está, salsa de tomate, y decís, qué difícil es abrir este sobrecito. Empezás con los deditos, aparte, porque como es todo pequeño, es como que no te da el tiro, no te da el ángulo.
4: El problema es que a veces te tentás y, por ejemplo, viene el combo con las papitas.
3: Claro.
4: Y vos ya agarrás esa papita con sal y se sí. te engrasan los dedos, entonces cuando vos querés tirar del sobrecito sí. para poder abrirlo.
3: ¿Patina?
4: Eso que está engrasado patina. O sea, ahí tenés una mala estrategia. Bancate la ansiedad.
3: Bien.
4: Trata de abrir primero el paquetito y después. Eso es un tip que te
3: buen
4: puedo dar.
3: Buen punto. Yo inevitablemente termino en lo que creo que muchos deben estar pensando en este momento, que es usar este comedor que me hice con el doctor. No, es que...
4: Ay, pasaba el chivo.
3: No, usar los dientes y morder como si fuera un cabrón bien primitivo y meterle el canino ahí y cortar.
4: Me da un poquito de cosita eso. Primero por los dientecitos,
3: sí,
4: que son muy sensibles sí. y muy frágiles.
3: Y lo digo en chiste ahora, pero en un par de años, viste, ya el de adelante
4: no vas a poder.
3: Viene con una prótesis. Entonces ya no podés laburar
4: no
3: esa zona. Porque no sea cosa que te quede el diente enganchado en la mayonesa. Sería. No sé si a esa altura de la vida vas a comer ese tipo de cosas tampoco. Por el colesterol. Pero digo, si estuviéramos, ¿no? ¿Por qué llegamos
4: sí,
3: a esta situación?
4: Igual digo que me da una cosita cuando pido ayuda y la otra persona hace como un cavernícola, meta a pelearse con el sobre. y todo así salivado, sí, te lo entrega en la mano. Y la verdad que es como...
3: Mientras te charla, ¿viste? Te charla y le va dando, y dices, no, pues hace... Sí, porque... Ayer fue tremendo, no ser...
4: Y te escupe todo escupido, ay.
3: Y le da para adelante. No. Bueno, y no. Otra que pasa, logrando abrir el sobrecito de ketchup, es el sobre se abre mal. Y apretas y te queda como una fuente en donde el chorro de la ketchup sale para lugares...
4: ¿Dónde quiere?
3: Incertidumbre total.
4: Exacto. Elige salsa, tu propia...
3: Al final me la van a cobrar. Y no me doy cuenta. La salsa de tomate sale para todos lados. La mayo sale para todos lados. Obviamente, uno de esos chorritos a esa remerita blanca que te pusiste para ir a comer con ella.
4: Y decir que es a vos y no es a la otra persona que te acompañó, es un garrón.
3: Dios no quiera, Dios no quiera. He visto episodios. Porque después podemos agregar también las servilletas que no limpian. No. Porque no solo tenés eso, sino que puedes agarrar la servilleta para salir del paso con la pacha esa y está la servilleta que no limpia. Que es en chiste. Todos sabemos que se ríen, de nosotros,
4: se ríen de nosotros.
3: La cadena de comida rápida. Hay envases que vienen preparados para conservar el aderezo. Lo que todavía no resolvieron es cómo hacer para que los podamos abrir. Una cuestión fundamental. Y otra cosa.
4: Yo tengo un pequeño tip.
3: Diga.
4: Pero implica agarrar un cuchillito.
3: Pero, tenés que llevar la navaja loca.
4: Vienen a veces con cubiertos de plástico.
3: A ver, ¿cómo hacemos?
4: Con el cubierto de plástico. Sí.
3: Y le metes con el canto.
4: Le metes un cachito y después despegas y listo. Si te sirve, quédatelo. Metallica, Nothing Else Matters.

0: Gracias.
1: Y la Agencia de Protección Ambiental de Estados Unidos recomienda el uso de dispenser de aderezos en lugar de sobres individuales para reducir los residuos contaminantes y los costos. Voy a decir una cosa muy vieja, pero...
0: Escuchemos.
1: ¿Te acordás que en el Pampernick,
0: sí,
1: te daban el cartoncito y vos...
0: Ah, te le pones, sí.
1: Y rellenabas directamente.
0: Sí. O el dip.
1: El dip directo. Sí. Bueno, siguiendo esta tendencia, los sobres del ketchup,
0: sí,
1: mayonesa y otras salsas están siendo reemplazados en un servicio de comida por envases de mayor tamaño, que es una alternativa que reduce el uso de envases descartables y permite que cada consumidor se sirva solamente la cantidad que necesita. Yeah. A veces en muchos kioscos, cuando vos pedís el panchito y antes de la papita, viste que tenés el envase directamente y vos haces...
0: Taca,
1: lo que vos querés y lo dejas ahí, sí, paradito de vuelta para
0: igual,
1: que otro se sirva.
0: El del Pancho me retasea un poquito. Me dice, yo te pongo.
1: Ah, yo te pongo, te dice.
0: El del Pancho me dice, lluvia de papas, sí. Y después viene el, ¿qué querés? Parmesano y cheddar. Y me hace, y yo, viste, tironeamos del pomo. Y me dice, no, yo tengo que poner por ley.
1: ¿En serio te dice
0: me
1: eso?
0: Me dice eso.
1: Mirá qué mezquino.
0: No me dijo por ley, mentí.
1: Ah.
0: Pero sí, tiene que poner.
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0: Hay clima de viernes, ¿eh? Estamos llegando a las 9 de la noche. Sé que te estás preparando para salir o para guardarte y descansar. Escucha a David Bowie. Fame 9.

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1: Gato, Caro.
2: Sí.
1: Los sobrecitos vienen con una, no una línea dibujada, sino los picos cortados. La mayoría de la gente los quiere abrir hacia los costados. Esos picos los tenés que tirar hacia abajo y se abren. Así de sencillo. Todo sobrecito que venga con picos se abre. El otro no estaría seguro.
2: No sabía lo de los picos. Yo siempre vi como las niñitas punteadas, sí. Y desde ahí es donde tironeo. Sí, yo entendí esto.
3: Esto me deja tan sorpresa como ese conocido bombón que tiene un lugar en el medio, el redondito, bombón, sí. No quiero decir, que tirás del medio y tiene un lugar específico para abrirlo perfectamente por el medio sin hacer ningún tipo de esfuerzo. ¿Ah? Me enteré hace poco.
4: Caro y Gato, habla Mario Moreno. Muy interesante lo que comentan, ¿no? Porque es totalmente cierto lo incómodo y lo poco práctico que son los aderezos que te miran cuando vos pedís algo, ¿no? Y te duelen los dientes cuando lo abrís y peor, la sal. Cuando abrís la sal, ¡pum! Vuela por toda la mesa el sobrecito de sal y su contenido. Ay, ay. Buen fin de semana y otra cosa, mariposa.
3: Somos la voz de la gente que tiene este tipo de...
2: No pasa

0: lo mismo.
1: De desafíos diarios.
2: Buenas noches, Caro Gato. Yo tengo una estrategia.
0: A ver.
2: El sobrecito suele venir con una especie de troquelado que son como triangulitos. Si luego vos lo agarrás de una puntita bien fuerte con los dedos, suele ceder esa parte del triangulito y se abre. Bueno, espero que le sirva el dato. Y a otra cosa, mariposa, buen fin de...
1: Es el mismo manual de estilo que el primero,
0: claro,
1: que nos habló.
0: Claro, del piquito. Sí. Ahora cuando llegue a casa... Porque uno se lleva esos sobrecitos.
3: Buenas noches, Rock and Pop, Caro, Gato querido. Mira, hasta antes de la pandemia era, bueno, como decís vos, el comedor, los
1: Exacto.
3: dientes. Y ahora, no, hay que tener un cuchillo filocito a mano y ahí contra el platito sí. le rebanás la puntita y va como loco.
0: Eso.
3: Buen fin de...
0: Ese es el que hago yo.
1: Es verdad lo que
0: dijiste,
1: rebano
0: claro, la puntita.
1: Me acabo de acordar la cantidad que uno guarda en la heladera por las dudas.
0: Sí, y después están vencidos.
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0: Peligrosos Gorriones, el bicho reactor a las 8 de la noche, 58 minutos.
2: Sí.
0: Ay, dijimos que había regalos, porque es viernes, salió el sol, todo es maravilloso.
2: Sí.
0: Todo es mejor.
2: Vamos.
0: Un viernes, más a esta hora. ¿Qué viene el fin de semana?
2: ¿Qué hacemos?
0: Y comemos.
2: Sí.
0: Bueno, una picadita.
2: Uy, qué bien.
0: Una buena picada.
2: ¿Hay?
0: Hay. La mejor picada hay.
2: ¿Ah?
0: Picada Luz Azul.
2: Ah.
0: La picada mundialista. Y de Luz Azul, que es una empresa láctea con más de 50 años en el mercado, tiene sucursales en todo el país. No es para vos, Gato.
2: No? Pero me haces todo este entre.
0: No es para vos, Gato.
2: ¿Y para quién es?
0: No es para mí.
2: Ah.
0: Es para vos que estás del otro lado.
2: 11-70-82-0-95-9.
0: Delfina abrió los ojos y dijo, para mí que
2: me
0: estoy
2: tocó,
0: del otro
2: finalmente.
0: Lado. No, Delfina, no. Delfina va a estar en la centralita viendo quién se lleva.
2: Claro.
0: El que mande mensaje. 11-70-82-0-95-9. Quiero la picada, quiero Luz Azul, es mía, dale, aguante. Otra cosa mariposa, los escucho siempre.
2: Vamos.
0: Qué hermoso programa. Todo lo que quieran poner
2: sí.
0: Para llevarse la picada de Luz Azul.
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